0: Acá no vale. Se va a terminar esta historia en cualquier momento, señores. Van a empatar. Si no pasa nada, Brasil y Marruecos. A menos que algo pase. Hakimi, se viene Hakimi. ¡Remate! Y Alisson Becker. El rebote se salva a Brasil. Se salvó Brasil. Era el segundo. ¡Qué rebote más raro dio Alisson Becker! El Ainawi. Pelota se va ancha. Y se va a terminar 1-1, parece. Alisson Becker, ¿a dónde dio ese rebote? A ver. No se confió Alisson y está bien, pero el rebote fue rarísimo y el Ainawi llega desde atrás. Y se salva Brasil, tiro de esquina para Marruecos, que termina en campo rival, buscando ganarlo. Tiempo cumplido, van a meter el centro, ahí está el centro, pelota arriba, pasada, muy pasada, tan pasada que nadie llegó. Y finalmente la pelota se ha ido, llega por el otro lado, va Marruecos, lo quiere ganar el equipo marroquí, saca la pelota a Brasil, quedó el rechazo corto al Moimani, la va dominando, dan la vuelta, pelota para Bono, se va a acabar esto, se abre ahora Boadí, mi figura, Boadí con la pierna derecha, prefiere entregarla ahora para el jugador marroquí, señores, se va a terminar, la tiene Salah, va a ser la última jugada, Mateo Cuña que lo presiona, Luis Enrique que no lo presionó, y escapa Marruecos, la tiene Bono, presionado por Vini. Señoras y señores, el árbitro Vinci dice que ha terminado el partido aquí en New Jersey. Primer partido de la Canariña, primer empate, primer punto para Brasil, primer punto también para Marruecos. En el comentario de Radio Currentes,
1: aquí estamos, aquí estoy
0: y el compañero Johnny. Yo los dejo, gracias por acompañarnos y que tengan todos, que Dios los bendiga y que tengan todos una muy feliz noche.
2: Pues bueno, empate yo creo que injusto, porque bueno, Brasil mereció más en toda la segunda parte, hizo más que Marruecos, pero el fútbol no va de merecimiento, sino de meter la pelotita. Y en todos los 45 minutos segundos, bueno, 55, ninguno de los dos la metió. Marruecos estuvo a nada en el final porque Alisson dio un rebote raro, pero así termina el partido, donde para mí Brasil fue superior a Marruecos la gran parte del partido.
3: Comparto que Brasil fue superior, pero la defensa brasileña dejó que desear bastante.
1: Bueno, algunos datos que nos deja este partido. La posesión fue del 54% al 46% favorable a la selección de Brasil. 12 tiros a puerta por parte de la selección de Brasil, 6 por parte de Marruecos. Fueron los remates pues totales del partido. Y pues este empate 1-1 que deja a los dos equipos con una unidad. Y ahora pues hay que esperar qué va a suceder con el partido entre Haití y Escocia. Creo que vamos a cerrar el grupo, o la jornada, la primera jornada de este grupo, si no sucede nada extraordinario, por supuesto, que siempre puede pasar, con Escocia como líder. Brasil en este momento pasaría a compartir la segunda posición con Marruecos, aunque en este momento están igualados en la primera posición, repetimos, sin haberse jugado el partido Haití-Escocia.
2: Sí es.
1: Y bueno, no sé si tiene algún otro dato, alguna.
3: Yo tengo uno. Se van sumando 21 partidos de Brasil sin derrotas en la jornada inaugural.
1: Mira, tuvieron remates al arco en total. Marruecos fue el que tuvo 12, pero de esos 12 solamente 2 fueron a puerta. Entre ellos, por supuesto, el gol. Brasil también tuvo solamente 2 remates a puerta, entre ellos el

0: recibieron amonestaciones. Fueron sustituidos por Carlos Ancelotti en la segunda mitad. Y bueno, mis amigos, de esta manera hemos llegado al final de esta transmisión. No se olviden que vamos a tener en un rato el partido entre la selección de Escocia y la selección de Haití. Debuta Haití en la Copa Mundialista. Por supuesto, mucha expectativa al respecto. De mi parte y de parte de todos los compañeros, nos reencontraremos en una próxima ocasión. Así que no se despeguen de nuestra sintonía. Marruecos y Brasil, el partido de la jornada ha quedado 1-1. Y tú lo viviste por la señal de Radio Ocurrente. El Mundial 2026 se vive por acá, por nuestra señal. Nosotros nos despedimos. ¡Hasta la próxima!
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18: Está confirmado Escocia, está confirmado Haití después del precinta. Así va la selección de Haití.
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19: Con la número 1, Johnny Placid, el capitán de Haití. 2, Carlen Sarcus. 4, Ricardo Adé. 5, Hans Delcroix. 8, Martin Experience. 17, Jean-Jacques Danley. Número 10, Jean Rigner Bellegard. 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
19: Suenan las gaitas porque así va Haití. Va a Escocia con la 1, Angus Gunn. 2, Aaron Hickey. 13, Jack Hendry. 5, Grant Hanley. 3, Andy Robertson, el capitán. 17, Ben Gannon-Dow. 4, Scott McTominay. 19, Louis Ferguson. 7, John McGinn. 20, Lawrence Shankland. 10, Che Adams, el equipo de Steve Clark. El 11, Escocia.
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18: Johnny Placid, el arquero de Haití, responsable del mayor fracaso de la historia del fútbol mexicano. Un video muy recordado por el año 2008, sí, cuando dejó eliminado a México de los Juegos Olímpicos. México tenía que ganar por 5 goles aquel día ante Haití y Placid atajó todo. 20 años en aquel entonces para el arquero que hoy tiene 38 y que va a debutar en una Copa del Mundo.
0: Tremendo, gran dato por supuesto. Estamos a la espera de Haití de Escocia con Hernán Sisto, con una faldita que le queda pintada a tono con lo que será esta gran transmisión para darle paso luego a Pablo Sájer, a Alejo García, a Turquía y a Australia en la madrugada, empezando el día domingo para luego vivir varios y lindos encuentros en la jornada dominguera para estar prendido a la radio los 104 partidos. ¡Blota!
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18: Del otro lado, en Escocia, Craig Gordon, arquero que estará en el banco de suplente, el jugador más veterano que tiene esta Copa del Mundo, con 43 años. Ahí cerquita también está Ronaldo. En esa lista también se mete Messi entre los más veteranos.
0: Bueno, y el japonés, ahora se me fue, Yota Nagatomo.
18: También.
0: Que tiene 39, que cumple 40, me parece, en el Mundial. Que va a jugar su quinto Mundial a uno de Cristiano Ronaldo, de Messi y de Memo Ochoa.
20: Sí, difícil, Nagatomo llega a 6, ¿no?
0: Ya sí, sí. Ya incluso no es titular, sino que es parte del vestuario, pero si llevas a 26, ¿cómo lo vas a dejar afuera?
20: Más por lo que significa para la selección de Japón, en esta crecida que ha tenido Japón en los últimos años, ha tenido mucho que ver Nagatomo como uno de los pioneros, si querés, en jugar en otros lugares por fuera de su país.
0: Y ya Japón y Marruecos no pueden ser la revelación. Ya son selecciones que se han armado no para ganarlo, pero sí para disputar un cuartos,
20: igual,
0: para disputar una semi como Marruecos. El
20: si Japón mundial. Es semifinalista, es revelación.
0: Bueno, si llega a la semi sí, pero si está en cuartos, para mí no.
20: No, por cuartos no.
0: Llega bien, pero no. Bueno.
20: Revelación puede ser Noruega, por ejemplo.
0: Sí, señor.
20: Que siempre le ha costado.
0: Claro.
20: Y que ahora tiene una generación de jugadores donde puede avanzar.
19: Relator.
0: Que no le pase como a Bélgica, dígame.
19: Craig Gordon es arquero del Hearts, de, si recuerdan, hace unos pocos meses.
0: Claro, la definición.
19: Es, esa definición inolvidable entre el Hearts y el Celtic, que se termina consagrando el histórico equipo escocés, el Celtic, que hoy solo tiene 2 representantes en este equipo.
0: Claro, poquito. El Hearts tiene a Shankland, al número 20, al delantero picantísimo, bravo, que va a acompañarlo a Che Adams, al del Torino, al que jugó para la Sub-20 de Inglaterra. Estamos en el Grupo C, estamos en Boston. Ya empataron Marruecos y Brasil. Esperamos por Haití y por Escocia. Blota.
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0: Es momento de escucharlo a Hernán Sisto. El placer que nos damos en Dispor Radio. 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
20: Y un partidazo nos espera por delante aquí en Boston, donde Escocia deberá justamente desatar el nudo, ¿no?, que le proponga Haití. Desde lo físico lo marco porque será fundamental ver de qué manera el conjunto europeo puede tratar de frenar las embestidas que le pueda proponer el conjunto centroamericano, parado y armado para jugar con transiciones rápidas. Ojo, Haití ya empieza a ser un equipo que hablábamos en la previa con Germán Trucci fuera de micrófono, ya tiene jugadores jugando a otro nivel, ¿no? Porque hay jugadores en la liga francesa, porque hay jugadores en Sudamérica como Ade, que juega en Liga de Quito y ha sabido jugar Copa, nada más y nada menos que Copa Libertadores, porque Brasil juega en Francia también, jugadores de Suiza, jugadores de la MLS, jugadores de Holanda, jugadores en la liga inglesa. Ya es otra cosa. Cuando hablábamos en algún otro momento de este tipo de selecciones, habitualmente hablábamos de jugadores de liga local, donde el fútbol es amateur, semi-amateur, es mucho más complicado y llegan aquí dando muchas ventajas, como le puede pasar a Nueva Zelanda, por ejemplo. Bueno, Haití es otra cosa. Yo no estoy diciendo que Haití hoy pueda llegar lejos en el Mundial. Lo que digo es, Escocia tiene hoy enfrente un rival que no es lo que era hace un par de años. Entonces deberá ver de qué manera lo va resolviendo. Una Escocia tácticamente muy ordenada, 4-4-2 bien marcado, con McTominay obviamente como su mediocampista emblema, con Ferguson al lado de él para ser un poquito más defensivo, con McGinn y con Gannon Dock por afuera para tratar de ser un equipo bien ancho. Y entre Adams, que seguramente sea el que más se retrase, y Jackland, el delantero más marcado, bien de área, que seguramente presentará a Escocia hoy por la noche. Tratarán de vencer a Placid, un Placid histórico, capitán de Haití, referente por completo, ordenando también ahora en la salida a su equipo, dando las últimas palabras de aliento. Y Haití también tendrá en los pies de Jean Bellegarde, el número 10, seguramente su gestación y generación de juego, con un 4-2-3-1 bien marcado, con Isidore por la derecha, con Providence por la izquierda y con Pierrot como centro delantero, para tratar de marcar todo lo que pueda llegar a generar este mediocampo haitiano, que, insisto, será un equipo bien parado para jugar de contra, con mucha velocidad en ataque, pero eso tendrá que acompañarlo con determinación para definir. Va a tener pocas posibilidades y las que tenga deberá aprovecharlas. Escocia está obligado a asumir el protagonismo del partido y también eso habrá que ver cómo le cae. Uno imagina a Escocia con la pelota y Haití un poquito más relegado para tratar de aprovechar esos espacios que pueda dejar. Hay promesa de partidazo. Dato final, empatado Brasil y Marruecos, usted ya lo sabe. Ahora, el que gane de aquí sacará una pequeña ventaja de cara a lo que tenga que ver con el próximo partido. El que sume tres aquí y logre un empate entre Marruecos o Brasil, virtualmente está clasificado 16avos de final.
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21: El último partido que jugó Haití en una Copa del Mundo, en el año 1974, contra la Argentina. El último partido mundialista que tuvo Haití, victoria 4-1 de Argentina en aquella Copa del Mundo, con gol de Yasalde, René Houseman, Rubén Ayala y otro más de Yasalde. El último partido de Haití en una Copa del Mundo fue ante la Argentina en 1974.
18: Así lo cuenta Francisco Slatar, una de las nuevas voces que sumamos a Dispor Radio en 103.1. Estamos con Blota, con el Negro Ramírez, con Suárez, con el Toro Brian Bustos, con Juan Cruz Altamirano, con Hernán Sisto, esperando la salida de los equipos al campo de juego. ¿Se vieron o todavía no, Juan Cruz?
22: Todavía no, relator, pero lo que sí hay que decir, la fiesta en Boston es total. Un estadio Gillette completamente lleno, en su gran mayoría con las camisetas rojas, con la que veremos salir a los jugadores escoceses que estoy viendo acá, que me asomo, ahí salen, relator.
18: Y aparece Escocia vestido, como lo cuenta Juan Cruz, con la casaca roja, con la alternativa, con el pantaloncito azul, vestido íntegramente de blanco. Haití y la historia pura en este momento para ambas selecciones. 1974, como contaba Francisco, la última vez y la única de Haití que se mete por segunda vez en una Copa del Mundo. Y qué momento para esta selección de varios nacionalizados, para esta selección viviendo una crisis política, una crisis institucional, pero con la idea de salir adelante. Y el fútbol, a veces, bendito fútbol, no es solo un deporte, sino es un instrumento más que empuja a las naciones para tener un próspero futuro. Aquí aparece Haití, aquí aparece Escocia. Escocia con tanto similar a la República Argentina, porque son, y sí, como somos un poco nosotros, un poco felices, un poco ruidosos, un poco alborotados, un poco borrachos también, vale la pena mencionarlo, porque así son los escoceses, divertidos, meten fiesta donde van, no será la excepción los Estados Unidos, donde colman el estadio de Boston, a la expectativa de un verdadero partidazo, a la expectativa del debut en un mundial que siempre genera una cosquillita en la panza, siempre genera un sentimiento más. Damas y caballeros, en Dispor Radio 103.1, le damos la bienvenida a Haití, a Escocia, a la Copa Mundial de la FIFA en Dispor Radio. fiesta con los equipos que a paso lento pero seguro siguen ingresando. Dígame.
22: Ingresan con la mítica canción de los Chicago Bulls, que yo solo de pensar en Messi entrando con esto ya se me pone la piel de gallina.
18: Claro.
22: Con Sirius de Parson Project.
18: Sí, señor. Con las banderas, por supuesto, como ha pasado en todos los partidos, ubicadas en el centro del campo. Con el telón de FIFA y la Copa Mundial en el centro, en el círculo central, con los jugadores que lo van rodeando. Un momento espectacular, Sisto.
20: Sí, realmente para disfrutar, con las banderas bien estiradas en ambas mitades del campo de juego, en el medio. Una especie de mapa mundi con una pelota en el medio, dice FIFA World Cup 2026. Y seguramente se vendrán los himnos.

Aplauso cerrado del banco de suplentes. Y ahora se vendrá el de Escocia. Pasó el de Haití, lo escuchamos, dale en Dispor Radio.

0: Emocionante momento del himno de Escocia. Recién me decía fuera del aire, ¿no le gusta la casaca de Escocia a usted, Sisto?
1: No, me parece horrenda. No, es que
0: no, ¿cómo? No,
1: muy fea.
0: No, pero no lo diga así.
1: Aparte, Escocia no puede venir de rojo. Es más parecido a una camiseta suplente de Colombia.
0: De Inglaterra, que es peor.
1: Es realmente muy fea la camiseta. Es roja, tiene unas líneas muy finitas, verticales, azules. Los dos hoy con camiseta alternativa, pero la de Escocia es realmente fea.
0: Saludo protocolar en este momento. Presentemos la terna arbitral.
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3: El árbitro principal será Mustafa Gorbar, argelino. Sus asistentes también, Mugran Gurari y Aves Akram Seruní. El cuarto árbitro, el español Alejandro Hernández. Y en el VAR estará Abdullah Al-Sheri, árabe, junto a Mohamed Obaid Kadim de los Emiratos Árabes Unidos.
0: ¿Qué partidos tenemos mañana, Francisco, en la Copa del Mundo?
4: El día de mañana, recordemos que comienza en breve, ¿no? 1:00 a.m. va a estar jugando Australia y Turquía, Alemania, Curazao, Países Bajos ante Japón, Costa de Marfil ante Ecuador, Suecia, Túnez el día domingo.
0: Muy bien, aquí esperando por el sorteo de los capitanes, se van acercando algunos para tomar el último traguito de agua. En este momento forman los haitianos para la foto. Qué momento para los jugadores de Haití. Este, cuando saben que van a representar a su selección, una generación, varias generaciones que no lo han visto porque ha sido solo en 1974, sí. Y tienen esta gran oportunidad luego de aquella clasificación ante Nicaragua, Sisto.
1: Bueno, atentos al número 20 de Haití, a Francis Pierrot, 1,94 m, pero además de la altura, tiene un porte donde seguramente Haití querrá aprovechar el juego aéreo para tratar de sacar ventaja. Es un jugador seguramente a seguir en cuenta. Siempre es complicado marcar un jugador de ese estilo.
0: Sí,
1: ¿no?
0: Señor. Yo lo tengo anotado como la montaña a Pierrot.
3: 1,94 m, relator.
0: Sí, señor. Venía bien en el AEK Atenas hace un par de temporadas. Una lesión lo marginó un tiempo. Ahora, si no me equivoco, en el fútbol turco.
3: En el Rizespor de Turquía.
0: Sí, señor. Y lo sienta al número 9, que bien contaba Juan Cruz en la previa, que es el goleador histórico de la selección.
1: Sí.
0: A Dukes Nason.
1: Sí, y eso habla también un poco de la importancia seguramente de Pierrot. Nason hoy ya espera en el banco. Y Haití entonces tiene una alternativa también en el banco cuando sea necesario, ¿no? También para esto. Vemos en la pantalla ahora, repasando también la formación de los equipos, con Robertson como capitán y referente de esta Escocia, el jugador del Liverpool ya también histórico en el conjunto inglés.
0: Sí, señor, con varios conocidos, con John McGinn de Aston Villa, con el capitán del Bolonia, ni más ni menos, con Lewis Ferguson, el número 19, con Che Adams de Torino, a quien le diremos el Loco Adam, por supuesto, en toda la transmisión, a Jankland, un delantero que está haciendo varios goles en Escocia, en el Hearts, de los poquitos que juegan en Escocia, lo tengo a Hanley en el Hibernian, pero luego muchos en Inglaterra, varios en Italia. Bueno, es una selección que ya tiene jugadores de nombre y que puede aspirar por lo menos a ser segunda del grupo.
1: Sí, Escocia también ha cambiado un poco su historia futbolística y ha pasado a tener jugadores ya de un poco más de renombre. No es aquella Escocia de, por ejemplo, Italia 90, ¿no? Que llegaba con otro panorama, con menos historia, con jugadores más de la liga local. Es cierto también que la liga escocesa ha crecido. Para nosotros quizás un poco más desconocida, no hubo tantos argentinos. Recuerdo a Canigia, recuerdo a Bernabé hace poco. Algunos se me debe escapar, pero...
4: Sarachi,
1: es verdad, Sarachi jugó en Escocia. No hay tantos argentinos. Después seguramente en algún momento de la transmisión, si da Fran, lo buscaremos, pero no recuerdo tantos, rápido así, tantos argentinos en la liga escocesa.
0: Bueno, nosotros presentamos el partido porque se viene nomás, van a jugar Haití y Escocia en Dispor Radio.
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0: Pero claro, y esperemos estar en aquella final el día 19 de julio. Va a comenzar Escocia moviendo. Lo va a ir a atacar de entrada, me parece, Escocia, porque hay varios paraditos como si fuese un partido de rugby para que llegue el bochazo del fondo. e ir a correr nomás. Y sí, va como en el rugby a ganar metros a los PSG. Bochazo largo a punta izquierda donde ya la va reventando Martín Experience. Otra vez se vuelve la pelota a punta derecha del ataque de Escocia. Intentaba Hickey, termina en lateral. Será saque de manos, corresponde a Escocia. 15 segundos, lo mete contra el arco, Sisto.
1: Sí, ya enseguida rápido para sacar largo y apostar a esto, ¿no? La segunda jugada, ganó un lateral. En ataque nada más y nada menos Escocia.
0: Y aquí se viene McTominay retrocediendo a callejón del centro para en el círculo central que reciba Jack Hendry, uno de los que juega en la Liga de los Emiratos Árabes Unidos. Apertura a la punta derecha para Hickey. La va jugando larga a ninguna parte. El envío frontal lo buscaba H. Adams al del Torino. Se termina perdiendo por línea de fondo. Habrá saque de arco para Johnny Placid. Habrá saque de arco que corresponde a Haití.
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1: Y enseguida Jack Hendry, recién lo nombraba, ¿no? El número 13, segundo marcador central de Escocia, encima de Pierrot. 1.94 para Pierrot, 1.92 para el defensor escocés, para Hendry.
0: Cumplimos el primer minuto de juego, estamos en la 103.1. Lateral defensivo tendrá que ser por banda zurda para Martín Experience, para el número 8 que juega como lateral por banda zurda. Tendrá que hacerlo el haitiano. Cerquita se le va mostrando Bill Gard, el arquitecto del Wolverhampton, pero no puede el 10, tampoco el 20. Pierrot la montaña, por eso ahora el lateral corresponde a Escocia, a los europeos. Por la derecha van sumando metros, van avanzando a paso lento con el lateral de Aaron Hickey, el del Brentford, que tiene que hacerlo. Empieza a relojar el área, pero sale primero de la misma para tocar hacia atrás. Y ahora otra vez para Hickey. Va a retroceder y lo hace para Jack Hendry. Va a tener que tocar un poquito más atrás. Juega y juega Escocia. Cumplimos minuto 45. Empatan 0-0.
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1: Y por momentos el partido, ¿no?, se va tironeando para un lado y para el otro, porque Escocia tiene la pelota, pero claro, Haití lo va obligando a esto, ¿no?, a retroceder, porque fíjate cómo rápidamente sale el bloque para presionar alto.
0: Va saliendo Jack Hendry, el grandote que juega atrás. Pasa a mitad de cancha, el número 13. Apertura, punta zurda para Robertson, el del Liverpool. Va el capitán, busca pase al área. Van a pedir falta, no la hay. Continúa atacando Adams, busca pase adentro. Le va a quedar a Shankland. Tiene que retroceder de nuevo para Adams, otra vez para Robertson. Robertson, punta derecha, en el borde derecho del área grande. Allá va atacando Escocia, otra vez con Doak, el hombre del Bournemouth. Retrocede para Hickey, la hizo bárbara. Y se viene Doak ahora, engancha para la zurda. Remata de zurda, abajo contra el poste. Apareció Placid, luego de esta buena jugada de Doak, lo tuvo el 17, avisó Escocia. 2.45, sexto, tengo 0-0.
1: Buena esta de Doak, zurdo, o en realidad pateando de zurda, desde la derecha hacia el medio, para dejar dos jugadores haitianos en el camino y rematar. Es cierto que el tiro tenía buena dirección, pero le faltó fuerza, por eso Placid bien tranquilo, contra el palo izquierdo abajo para quedarse con esa pelota. Intentó salir rápido, ¿no?, el arquero, y Pierrot ahora comete una falta. Es lo que no tiene que hacer Haití, digo, abusar de ese juego físico para terminar cometiendo infracciones.
0: ¿Qué me cuenta por allá abajo, Juan Cruz?
3: Por ahora muy tranquilos los dos técnicos. Más activo Sebastián Minier, dando indicaciones a los defensores de la selección de Haití.
0: La hizo bárbaro Robertson para McGain. Tocó adentro y es el primero. ¡Va Shankland! Rebotó en el camino. Rebotó en el camino y lo va reventando como puede del fondo del Croix. Lo tuvo otra vez Escocia. Empiezan a encontrarse McGain y Robertson. Y puede ser un descalabro para los haitianos.
1: Sí, ataca por izquierda para tratar de finalizar por el centro. Escocia otra vez ahora con el tándem que bien marca Germán Trucci y con Shankland, bien de centro delantero para tratar de definir. Escocia arrancó mucho mejor, encontrando espacio, buscándolo, pero sobre todo generándolos.
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0: Falta contra la montaña, falta contra Pierrot y tiro libre. Corresponde a Haití detrás de la mitad de la cancha, cerquita del círculo central. La va moviendo en el fondo Ricardo Adi. La va tocando a la derecha para Arcus, que tuvo una muy buena temporada en el Angers de la Liga Francesa. La retroceden para su arquero. Saldrá Placid. Tengo tiempo para que me cuente Francisco Zlatar.
4: Recién lo veíamos en pantalla al técnico de Haití, Minier. Es especialista en selecciones africanas y selecciones emergentes, el técnico de Haití.
0: La pelota al lateral directamente para la salida.
1: Se ve que vio mucho el Ángel,
0: de Escocia. Yo hice la tarea, mire la cantidad de hojas que me traje, Sisto. En la selección Arcus desde el 2016.
1: Este tiró la, el centro, la Liga de los Granjeros, ¿eh?,
0: que clasificó a Haití a un mundial.
1: Mirá.
0: Y aquí se viene Haití para el primero, remate de afuera y está, remate de zurda. Mordido, no fue bueno. intentó darle Didson, el hombre del Dallas que tuvo una temporada más o menos. Ahí saque de arco corresponde a Escocia.
1: Didson no anduvo bien en esta, recuperó rápido, vertical hacia adelante, casi para no darle respiro a Escocia. Le digo, Trucci, la jugada la arrancó perfecta, después remató muy mal, pero tenía tiempo, tenía espacio. Podría haber elegido un pase, eligió el remate, no le dio bien, la pelota se fue lejos. Pero enseguida Haití respondió, no se quiere quedar atrás.
0: Le digo algo, Sisto, 5-20, me gusta el arranque del partido.
1: Arrancó con mucha intensidad, es cierto, van y vienen. Velocidad para jugar, verticales los dos, buscando el arco contrario.
0: Tiene pinta de que vamos a tener varios goles. Por ahora 0-0 ninguno, ¿no? Hago memoria.
4: No hay 0-0.
0: Bueno, que no sea el primero.
4: No lo diga.
1: Igual a usted el 0-0 le gusta, Trucci.
0: Que no sea, a mí me encanta, como a todos los periodistas, ¿no? Sanguchito de Migui, 0-0 y a otra cosa. Va a la mitad de la cancha, la salida, otra vez para Ferguson, el capitán del Bolonia que retrocede. La va dominando Jack Hendry, el grandote, juega para Halley. Uno de los marcadores centrales, de nuevo para Hendry, espera y espera. Haití en su campo, 6 del primer tiempo. Robertson de primera, la hace siempre a esta para McCain. Se juntó muy bien con Robertson, tiró el taco. Y va a venir por la izquierda el capitán, centro para Shanklin, pasada de esta. ¡Oh! Por arriba. El travesaño, el cabezazo, apareció McTominay, lo tuvo otra vez Escocia.
1: Sí, pero fue muy buena esta. Robertson primero para marcar el camino con un pase de primera, romper líneas, tocar, ir a buscar en ese tándem que tremendamente forman con McGinn. Y el centro terminó apareciendo Ade, por sorpresa, por detrás de todos. El, no, estoy diciendo cualquier
0: McTominay.
1: Cosa. McTominay. Sí, McTominay era, perdón.

0: con el calor que hace acá, pocha, un fueguito también vendría bien.
1: Bueno, bueno, está bien. La verdad, ¿qué le voy a decir a Juan Cruz? 10 de la noche en la República Argentina. Estamos
2: joven,
1: en Haití, Escocia.
2: Es joven.
1: No es como usted, ¿listo?
2: No, yo ya no.
1: Que cumplió los 40, ¿no?
2: Ya cumplí 40.
1: Ahí está.
2: A 40.
1: Igual es un joven, está bárbaro, ¿listo usted? La pelota para Ferguson. En el círculo se entra la apertura punta derecha para que se venga otra vez Heike. Va retrocediendo, toca cortito, juega para Hanley. Todo esto ocurre en zona Escocia por ahora. No pasa la mitad de la cancha en esta. Esperan los 11 haitianos en su propio campo. Pelota para Robertson. Lo va a buscar a McGuinno, señor. Retrocede, toca corto. Juega para Hendry.
2: Perdón, Germán, ojo a esto. Los dos centrales bien, bien marcados de Escocia. Y los dos laterales delante de mitad de cancha, ofensivo totalmente, el conjunto europeo.
1: Sí, señor, con ganas de romper rapidito. El cero sabe, creo, de la superioridad, por lo menos técnica. Veremos si luego puede llevarlo a cabo. En el resultado cumplimos los primeros 8 de juego. Estamos en Boston con el partido 0-0 para todo el mundo. Con nuestra aplicación en todas las repetidoras en el interior. No se escucha ni mucho, así que el abrazo grande a una radio federal como Dispor Radio, como 103.1.
2: Va la salida para Angus.
1: ¿Mañana 4?
2: 4 años mañana.
1: Bueno, qué lindo. Vamos a festejarlo al aire haciendo fútbol con escalas a partir de las 11 con toda la banda. La bocha larga para que corra Che Adams. No llega el loco. Lateral para Haití en defensa, Blota.
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1: Arcos que hace el lateral. Falta y ojo, falta fuerte abajo de Isidor, que quedó tendido el jugador de Escocia. ¿Qué le pareció, Sisto?
2: No, fue fuerte. Parecía un poco más violenta incluso, porque parecía ir con los tapones hacia adelante, pero recogió el pie en el momento justo Isidor para no impactar por demás al jugador escocés. Es falta, no merece amarilla. Viene el árbitro en esta.
1: 9 del primer tiempo, tengo tiempo, Blota.
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1: La va dominando McTominay y la puede perder pegadito contra la raya, punta derecha, la hizo muy bien y se viene a la contra. Va para Doug, rapidito Doug, joven talento, a cuidarlo, pero la perdió en esta, la va recuperando otra vez Haití, detrás de la mitad de la cancha, ahora pasa la misma y se viene Haití, bochazo largo para que corra Isidor por la banda zurda, va a ganar la cuerda centro atrás, no llegó nadie. Para meterle el zurdazo o el derechazo, termina cerrando por atrás de todos, dando una mano a McGinn, que la deja salir a hablar lateral. Será en defensa para Escocia. Bueno, toc toc, llamado de atención para el fondo europeo.
2: Bueno, pero cuidado, porque Haití, lo dijimos, se va a parar para tener transiciones rápidas, dicho y hecho. Y cada vez que encuentra un espacio, el conjunto haitiano lo ataca, es vertical, no tiene problema en tratar de jugarle igual a igual. Es cierto que el dominio de la posesión de la pelota es casi un monólogo escocés, pero cuando Haití puede, lo ataca y algo otra vez.
1: Y aquí se viene Haití con la montaña, se viene Pierrot, toca cortito, apertura a la derecha ahora para que venga Dixon, mete el centro, el 11, centro pasado, segundo palo, ¿quién llega de frente? Remate al arco, por arriba del travesaño. Bueno, el partido se pone bárbaro, ataca uno, responde el otro, lo tuvo Haití ahora.
2: Y ahora Haití presionando alto, recuperando rápido, saliendo por fuera para finalizar otra vez por dentro. Le quedó a Bellegar. Ese remate de zurda la tiró muy arriba, es cierto, pero volvió a avisar a Haití y a poner en riesgo el arco escocés.
1: Angus que la va reventando, tiene que tranquilizarse. Escocia volver a agarrar la pelota porque se dedica a la transición rápida. Haití no quiere milonga, va rápido a buscarlo.
2: No, no, un bloque bajo defensivo, un delantero para presionar y después esperar para aprovechar esos espacios. Dijimos, Escocia deja los dos centrales y después de mitad de cancha hacia adelante, laterales, volantes centrales y ya después los volantes por fuera, casi extremos para acompañar a los delanteros. Haití leyendo perfecto esto, se repliega, bloque bajo defensivo para después salir rápido y tiene jugadores que de mitad de cancha hacia adelante pasan rápido, salían a la pelota y atacan.
1: Ah, de que la mete casi al área de Escocia, la va sacando de cabeza Heike, intenta Doug y quiere meter la contra, se viene McTominay, pelota dominada al piso, bien para marcar Jan Giggs, el hombre de Filadelfia, que la toca ahora a punta izquierda para que otra vez la vaya dominando, ahora cerquita de la mitad de la cancha, el número 18 Isidor, la cambiaron a punta derecha, por aquí se viene Dixon, el número 11, el zurdito que juega para enganchar hacia adentro, va Dixon, para adentro, para afuera, para adentro, para afuera, sigue el 11, la lleva pegadita a la sorda, bien Dixon, quiere pasar entre dos, se mete con un poco de fortuna, la va reventando Robertson, hacia adentro para McTominay, salió mal el 4, pegale al arco, no se animó el 17 y ahora la van dejando para la montaña, apunta, dispara y la rebota en el defensor, por eso tiene que salir.

0: Escocia del fondo, te digo, tiene unos líos para salir bárbaros Escocia.
1: Uy, ahora mira, recuperó rápido Haití de nuevo, comete falta. Creo que terminaba siendo el propio Adams en posición defensiva que termina cometiendo esa infracción. Y Haití otra vez recupera rápido la posición de la pelota con esta pelota parada. No la pasa bien Escocia en este tramo, ¿eh? Ahora sí, Haití ataca con todo. E interesante lo de Ditson, ¿eh? Pelota al pie, cortito, rápido, encarador. Hasta acá el mejor del conjunto haitiano.
0: Sí, Juan Cruz.
2: Aplausos en el banco de Haití. Euforia, incluso diría, lado contrario. Bueno, caras largas en Escocia, ¿eh?
0: Vendrá el tiro libre frontal. Nadie en la barrera, che, qué raro esto, ¿eh? Tiro libre frontal, divide las aguas Haití. Hay tres que buscan por izquierda, hay tres que buscan por derecha. Irá para Pierrot, imagino. Va Bellegarde. Bueno, malísimo. El centro directamente afuera al saque de arco para Escocia. Había tantas cosas para hacer, justo esa no.
1: Tenía toque corto por fuera. Toque corto en la misma zona como para tratar de jugar la pelota. Y un centro bien ejecutado, no como este. Un centro frontal que habitualmente no sirven para tratar de que algún compañero cabecee. Bueno, ninguna de estas tres cosas. Tiene un centro frontal larguísimo, se fue lejos. Una oportunidad desperdiciada que era importante para Haití por Bellegarde.
0: La pelota la va dominando en el fondo Plácido, el arquero de Haití. Tengo tiempo, paso por Estudios Centrales con Francisco Zlatar.
3: Recién hablaban del 0-0. Bueno, en este día sábado, 1-1 Qatar-Suiza y 1-1 también Brasil-Marruecos. Veremos qué pasa con Haití-Escocia.
0: Esperando por los goles en el 14 de este primer tiempo. Estamos 0-0.
1: ¿Cómo pató Qatar, Truchino, sobre la hora? Casi la no última, había pateado el arco, ¿eh?
0: Tremendo. Y te digo, sí. Brasil la pasó mal en el primer tiempo.
1: Sí, qué golazo de Marruecos.
0: Qué golazo de Marruecos, sí señor, y también de Brasil, por supuesto. La salida de AD delante de la mitad de la cancha. Se le anima a Haití cuando parecía que en el primer tramito, en los primeros 7-8 iba a ser todo de Escocia. Ahora se dieron cuenta, me parece, los haitianos, que le pueden robar la pelota y lo pueden molestar a esta europea.
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0: La pelota en el fondo para sacarla del Croix. La va abriendo a punta izquierda para que se anime Martín Experience, el que tiene la porra arriba. Va el 8 para meter el centro de Experience. Segundo palo. ¡Uy! Casi el primero de Haití. Jack Hendry tuvo que salvar a todos. Cuando llegaba Isidor, creo que le van a cobrar falta y lo van a salvar a Escocia, que no la pasa bien.
1: Qué centro picante terminó metiendo el propio Experience por izquierda. Buscando a Pierrot, que es cierto, después comete falta, lo empuja Hendry. Ahora el centro era buenísimo, pasado el segundo palo por detrás de todos para que aparezca el 18 de 1,94 m. Pierrot, 1,97 m, en realidad 1,94 mide Hendry. Y ahí hay un duelo aéreo, Ger, que lo marcábamos en el inicio, ¿no? Seguramente Haití termina apostando a esto. Por poco no llegó a conectar Pierrot, ¿eh?
0: Estamos 0-0, pero está bárbaro el inicio, 15 de este primer tiempo. En el círculo central trata de buscar la Escocia y no puede. Falta ahora otra vez de Jankland, que va mucho arriba con el codito. Se la marca el argelino Corval. Habrá pelota para Haití.
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0: En un rato empezamos, Fran, a repasar la Primera Nacional, el ascenso, porque hemos tenido resultados sorprendentes en la jornada de hoy.
3: Correcto, recién termina Gimnasia de Jujuy, que le ganó a San Martín de San Juan 2-1, líder Gimnasia, con los goles de Bianchi por duplicado. Había empatado el partido Funes en el minuto 67.
0: Muy bien, hay mucho fútbol y por supuesto estaremos con todos los partidos de esta Primera Nacional, de este ascenso que no para, porque si frena el fútbol de primera, no así nuestro queridísimo ascenso que tiene lugar en Tira para Arriba cada sábado con Johnny Gramoble y toda la banda. Se viene la pelota otra vez para Experience. Falta, no señor, no compra Gorbal, la va reventando Escocia, bolchazo largo y a correr y puede venir el primero para Escocia. Aquí se viene Duke, me gusta el 17, mano a mano con Experience, va a meter bicicleta, es el Chamito Ceballos, va Duke, apura bicicleta adentro del área, pasa atrás, mató, mira, pegó en el palo, el remate del 4, lo tuvo Escocia, asisto.
1: Otra vez McTominay apareciendo para finalizar la jugada por dentro, por sorpresa, y Haití no puede tomarlo, ¿eh? Cuando Doc rompe líneas, McTominay aparece y va Haití, no para el partido.
0: Y ahora quedó mal parado Escocia y se viene Haití con Dixon, enganché, pegale, pibe, centro de tres dedos, bárbaro, ah, bueno, pero... El centro de tres dedos, repentino que metió Ditson, rápido, encarador, cara dura, me gusta el 11, no pudo conectar nadie, saque de arco, de ida y vuelta, barrera levantada, se juega sin peaje.
1: No, pero por milímetros no termina impactando Pierrot ese centro, tres dedos impresionante de Ditson. que tiene una forma de llevar la pelota que es prácticamente imposible de sacársela. Cortita al pie, rápido y veloz para enganchar y dejar de lado a su rival. Pero antes McTominay rompió el palo después de una jugada de Doc mano a mano. Uno contra uno por derecha para dejar solo al jugador del Napoli, que por poco no termina convirtiendo esa pelota en gol. El partido es entretenido, van y vienen, se dan con todo.
0: En la mitad de la cancha, no marca nadie.
1: No, es una autopista en la mitad de cancha, olvídate.
0: Ni de Escocia.
1: Pasan rápido, sí. Directo, ¿no?
0: Ni zona de tránsito. Ni de Haití, impresionante. Gran primer tiempo por ahora, 18. La pelota para Henry. Ah, no, perderla, la revoleó. Le venía la marca rápido, tengo tiempo. Juan Cruz Altamirano, ¿qué me cuenta por zona baja?
2: Preocupación en el banco escocés. Steve Clark se dio vuelta, lo miró uno de sus asistentes con una cara de preocupación espectacular. Del lado de Minié, aplausos y euforia. La gente también, te digo, desde acá abajo puedo observar caras de preocupación. Y te comento algo, me dice acá la gente de la organización, que está, me pongo de pie, no, ya estoy de pie entonces. Está el señor Sir Rod Stewart con sus hijos viendo este partido.
0: Mira vos, presente en el estadio como tantos otros. La va reventando en la mitad de la cancha. Falta antes.
1: Ojo,
0: le cobran. Sí señor, quedó tendido un hombre de Escocia.
1: Fue fuerte Edison.
0: Me parece que es Ferguson, el 19, el capitán del Bolonia de Italia. Fuerte Edison. No se pudo frenar.
1: Sí, yo creo que no quiso tampoco mucho frenar, Fue para tratar de imponer su juego físico y terminó golpeándolo por demás. El partido es entretenido, Gervani y viene, son verticales, no escatiman en atacar. Defensivamente los dos flojos, ¿no? Digamos, marcan poco y eso también hace que el partido tenga este vértigo que estás marcando vos en el relato.
0: Robertson que le hace rebotar en la marca de Dixon, habrá lateral que corresponde a Escocia.
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0: En la salida otra vez dice Jack Henry, el marcador central que relojea para un lado, para el otro, termina tocando para Ferguson, el número 19, detrás de la mitad de la cancha, va jugando cortito, de nuevo para Henry, abierto, en punta zurda, pasando el paralelo que divide el campo en dos, aparece Robertson, prefiere jugar para el compañero de saga, para Hanley, que toca a la derecha, para la salida de Hickey, que retrocede de nuevo para Hanley, para su arquero, tendrá que salir Angus, del fondo de Escocia, información a esta hora, Fran.
3: Me corrijo, el que está primero es Atlanta, quedó segundo, Gimnasia de Jujuy en la primera nacional. Y recordamos, 1-1 Qatar y Suiza sobre la hora Qatar, 1-1 también Brasil y Marruecos. El técnico de Escocia, el señor Clark, fue asistente en 2018 en Inglaterra, segundo sí, mundial, señor. Digamos.
0: Sí señor, correcto, luego se largó para dirigir Steve Clark en este Escocia que por ahora no pasa del empate, 20-0-0. ¿Qué analiza a esta altura del partido, Sisto?
1: Y Haití de a poco se va dando cuenta que si se anima puede complicar a Escocia. Ahora le hizo bajar un poco la línea de presión, ya no presiona tanto ahí en la salida, ¿no? Escocia se repliega un poco también para no dejarle espacio a un Haití que es rápido, que es vertical cuando tiene la pelota. Y ahí va otra vez.
0: Y se viene Jan Jakes, que es grandote, el volante central que milita en Filadelfia. Le retroceden ahora para Arcus, el lateral derecho que toca para Jakes. Va jugando cortito, otra vez a la mitad de la cancha, toca y toca. Haití, que no se desespera, de a ratos la agarra, la tiene, la cuida. Sabe que en algún momento va a encontrar algún rapidito, que lo va a encontrar a Dixon.
1: Sí, se ilusió.
0: Que lo va a encontrar a Isidor.
1: Se ilusió el ataque igual, ¿no?
0: Sí.
1: Digamos, tenía opciones para ir para adelante. Y aquí Arcus eligió retroceder un poco el juego. Y le dio la opción a Escocia a esto, ¿no? De reorganizar la defensa.
0: Experience que la va retrocediendo para Ade. Ade que juega al círculo central. Los 11 escoceses en este momento en su propio campo. Porque el que ataca es Haití con Bellegarde. Toca cortito para Jean. Jean Jakes que le va jugando a punta derecha seguro. Imagino, pienso, sí señor. Allí va la bocha para que la vaya dominando. Otra vez Arcus. Arcus tiene pase cerca pero todos muy marcaditos. Un bloque defensivo organizado. El de Escocia retrocede. Círculo central de nuevo Haití.
1: Yo quiero que usted que está escuchando hoy por radio entienda que Haití está de blanco y Escocia de rojo. La posesión ahora es de Haití. Esto era impensado hace un par de años. Y tranquilamente podríamos pensar que pueda ser al revés. O sea, Haití está dominando el partido frente a Escocia.
0: Y se viene de hecho, enganchó, metió el centro. A las manos. A las manos de Gunnar Angus. Piden empujón sobre Isidor. Sobre el 18. Me hace el gestito, Sisto.
1: Sí, para mí puede llegar a haber algún contacto. No sé si alcanza como para que Isidor caiga dentro del área cuando cayó. Lo que digo es, Si tranquilamente yo le digo que los blancos son de Escocia, usted puede pensar que sí, porque es el que tiene la pelota. Digamos, esto hace un par de mundiales era impensado y sin embargo hoy juegan de igual a igual. Escocia no la pasa bien, tuvo que bajar las líneas de presión para no dejar tanto espacio. Y es ahí donde Haití empieza a sacar ventaja y se da cuenta que si lo ataca un poco le puede generar problemas. De hecho, le ha generado varios, más allá de que la más clara fue la de McTominay, porque tiene jerarquía individual el conjunto europeo.
0: Tiempo para hidratarse, por supuesto, y tiempo para vender, Blota.
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0: Resultados de la Primera Nacional en la jornada, lo cuenta Francisco Zlatar.
3: Victoria agónica de Atlanta sobre el final para ser líder de su zona, 2-1 ante Midland. El hombre a préstamo desde Boca, Ignacio Rodríguez, marcó el gol en el minuto 100 de partido. Hubo público visitante en aquel partido. Colegiales le ganó 2-0 a San Martín de Tucumán. Almagro le ganó 2-1 a Agropecuario. Colón de visitante le ganó 3-0 a Defensores de Belgrano. Nueva Chicago le ganó 2-0 a Chacarita. El líder de la otra zona, Morón, ganó sobre la hora también de visitante ante Ciudad Bolívar. Quilmes le ganó 1-0 a Gimnasia y Tiro. Gimnasia y Esgrima de Jujuy le ganó 2-1 a San Martín de San Juan.
0: Así lo cuenta Francisco Zlatar. Estamos en la pausa de hidratación en este momento con el partido 0-0. Me voy a zona baja. ¿Qué me cuenta, Juan Cruz?
2: Están ambos técnicos dando indicaciones. Steve Clark, antes de este cooling break, estaba hablando con uno de sus asistentes. Seguramente está aplicando esa charla en estos momentos para comentar, para agregar esta relación de Escocia con Argentina. Podemos irnos, ni siquiera te digo Maradona, nos vamos al 21 de febrero de 1893. Porque ni más ni menos que Alexander Watson Houghton, un escocés, fue el fundador de la Asociación Argentina de Fútbol, en aquel entonces la Argentine Association Football League, entidad que con los años y sus diferentes transformaciones se terminó convirtiendo en la AFA. Después sí, Maradona se convirtió en una suerte de héroe por aquel gol. Más allá del gol a los ingleses, el legendario gol a los ingleses por aquella banda derecha, sobre todo por el gol de la mano, me explicaban unos chicos escoceses a la mañana hoy, que la picardía, esa cosa de que el loco rompió las leyes del juego ante Shilton, hizo como que, bueno, le ganaron a nuestro enemigo, ¿no? Después Maradona también, otro vínculo, debutó su primer gol con la selección argentina, fue en un amistoso ante Escocia, en Hampden Park, en este estadio legendario del fútbol, y su primer partido como entrenador fue en un amistoso ante Escocia.
0: Sí, señor, así lo cuenta Juan Cruz. Estamos con los equipos retornando poco a poco para continuar con este primer tiempo luego de la pausa de hidratación. 0 para Escocia, 0 para Haití. Mi estimado, mi muy querido Blota.
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0: Abrazo grande a mucha gente de Villa María, prendida seguro, con las repetidoras que suenan fuertísimo, con la aplicación en YouTube, en absolutamente todos lados. D-Sports Radio en el aire, lateral para Escocia. Y me gusta, te digo, Sisto, lateral que se va a convertir en un centro en el aire, porque me imagino que Hickey la va a meter adentro. Lo buscó primero para que la trate de bancar Doug. No pudo Doug, que es chiquitito.
1: No le dio bola a Hickey.
0: No, era para meterla adentro.
1: Era,
0: ¿no?,
1: para el área, sí. Sí, por cómo estaba ubicado, por la presión que ejercía Haití sobre la banda. Eligió sacar corto y bueno, perdió la posición. La recuperó rápido igual Escocia, ahí va.
0: Y aquí se viene Robertson. Hay que atacar por este lado con McGinn y con Robertson. Como en el arranque del partido viene Andy. Toca Robertson, el del Liverpool. Retrocede para Hendry. Hendry que la va tocando al círculo central. Allí aparece otra vez dominando Handley. Apertura a la derecha. Se viene Doug. Me gusta el chiquitito. Vamos Doug. Va Doug. Va enganchando el 17. Lo marca Experience. Le va a tirar la experiencia encima. Tuvo que retroceder, jugar cortito. Otra vez para Hickey. Va tocando corto. Otra vez para Hendry. Hendry que tendrá que jugar a la derecha. Sí, señor. Para que se arme de nuevo de a poquito el ataque de Escocia, que necesita un poquito más de McTominay. Bocha para Jankland, la va sacando a desde el fondo y quiere meterla contra. Como puede Bellegarde, la hizo bien el arquitecto, la va jugando cortita y ataca Haití. Ahora son rapidísimos los haitianos que van ahora en busca del contraataque. Se viene Haití, pelota adentro, busca Isidor Valdi, 18, no, se tiró, piletazo Sisto.
1: Es la tercera vez que se tira Isidor. Y tiene que entender que esto no se lo van a cobrar, y menos en un mundial. Quizás en las eliminatorias con CACAF funcione, pero aquí es la tercera vez que ya, pudiendo hacer algo más en la jugada, termina eligiendo tirarse. La posesión era de Isidor. Inentendible lo del 18 de Haití. Otra vez regalando un ataque.
0: Lo nombré poquito a Providence, ¿eh?
1: Poco.
0: Sí. A Rubén al 15, al 15 inferiores en la Roma. Que milita en el Almer. Lo he nombrado poco y nada, te digo. Tiene que agarrarlo un poquito más y McTominay ni hablar.
1: Ataca mucho por la otra banda, Haití.
0: Sí. Y aquí se viene el loco, va Adams, retrocede para Doug, animate con la zurda, mete bicicleta, va el changuito, centra de Doug, rebote para Maguina, se lo Maguina, gol de Escocia, gol, Maguina, gol. Lo hizo McGinn con un poco de fortuna. El remate del 7 se desvió en el camino. Se le metió a Placid, que nada pudo hacer. No sé si lo merece, porque el partido es parejo y entretenido. Pero apareció Escocia para que el sueño europeo, después de tantos años, después de esperar 28 para jugar un nuevo mundial, arranque con el pie derecho. Ya sabe que empató Brasil, ya sabe que empató Marruecos. Por ahora lo gana Escocia, 1-0, y es puntero del grupo. Escocia 1, Haití 0. McGinn lo hizo.
1: Ay, cuántas dudas me deja la previa con Doug cuando ataca el espacio. Un pelotazo largo hacia la derecha. Para mí está apenas, hay que ver con la ley de Wenger, ¿no? Pero apenas adelantado. Si el VAR nos llama. Bueno, ahí está, ¿no? Están convalidando el gol, pero muy fina, ¿eh? Al límite pica Doug, que otra vez mano a mano termina ganando ese pie a pie. Fue hasta el fondo, tiene un centro y el rebote. Termina favoreciendo a John McGinn, bien ubicado, ocupando un espacio perfecto para rematar, no dudar. Y el desvío en el camino termina haciendo que convierta. Y Escocia se pone en ventaja cuando el partido era parejo. ¿Por qué se pone en ventaja Escocia? Simplemente porque individualmente tiene un poquito más de jerarquía que Haití, y Haití ha cometido un error en defensa que termina pagando muy caro. Sobre todo porque marcó mal el centro y después no hubo nadie para apretar en el rebote a McGinn.
2: 21º gol con la selección escocesa para John McGinn, uno de los referentes en 86 partidos con esta selección, que viene de ser campeón de la Europa League con ni más ni menos que el Dibu Martínez.
0: Sí, señor, y arranca con el pie derecho en el grupo y va por el segundo, la va sacando a DR. Paso el grupo a esta hora la tabla.
3: A esta hora la tabla lo tiene a Escocia como líder con 3 puntos. Brasil y Marruecos con 1. Haití 0. Barley había sido el último jugador escocés en marcar un gol en una Copa del Mundo el 16 de junio de 1998 en la segunda fecha ante Noruega. 1-1 terminó aquel partido.
0: La pelota para Doug, la va bancando por el costado derecho, la retrocedió para que meta en el centro, que ahora está Dulce Escocia, va por el segundo. Estamos en 30, cumplimos los 30, los pisamos con el gol de Escocia, con este de McGinn, que aprovechó un rebote y la mandó a guardar a pie zurdo, con un desvío de un haitiano que trató de hacer todo lo posible para que esa pelota no cruzara línea de meta, pero no pudo conseguirlo. Por eso gana Escocia, por eso pierde Haití, por eso Brasil mira desde abajo a la selección europea que 28 años después en un mundial quiere romper el maleficio y pasar por primera vez grupo.
1: Sí, y el partido era parejo, pero insisto, individualmente Escocia, veníamos diciendo que podía llegar a marcar alguna diferencia, y dicho y hecho, ¿no? Un error bastante claro en la defensa de Haití termina dándole la ventaja, porque también marcábamos que en ataque Haití era una cosa, pero defendiendo daba ventajas. Y ahí va otra vez Doug, que mano a mano es imparable, ¿eh?
0: Se viene Doug, tienen que doblarle la marca, son dos, pero no pueden. Lo sigue Experience, centro al área, ¡uy! Cabezazo y casi, ¿eh? No pudo agarrarla de frente para darle bien Jankland. Tuvo el segundo Escocia, hace estragos el chiquitito por la derecha, el 17.
1: No, imparable, ¿eh? Realmente imparable Doug. Por derecha, desparramando haitianos. Cada vez que agarra la pelota, encara y algo va a suceder. El centro ahora, Jankland, por poco no conecta de buena forma de cabeza. Le dio con el parietal, la pelota se fue abriendo y se fue afuera. Pero Doug es claramente el jugador más desequilibrante que tiene, no Escocia, sino el partido, Germán.
0: Sí, señor, con inferiores en el Celtic, con un pasado en el Liverpool, pero luego ya asentado y muy bien en la primera del Bournemouth. compartiendo equipo hasta hace poquito con Senesi.
1: Claro, digo exactamente, Senesi quedó libre después del Bournemouth y hoy ya es jugador del Tottenham. Si Cuti Romero no se va, soñamos con un Cuti Senesi, ¿no?
0: Sí,
1: para
0: señor.
1: La próxima temporada.
0: Por suerte quedó en primera el Tottenham. Tengo 32, pelota, tiro libre.
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0: Tiro libre que tendrá que hacer Bellegarde por punta derecha, pegadito casi a línea lateral, a donde está el banco de Steve Clark. Tendrá que pegarle el número 10, el arquitecto, el que juega en el Wolverhampton, el que tiene que empezar a aparecer un poco más con la pelota, juntarse con Providence, empezar a encontrarlo a Pierrot. Vendrá el centro, pelota parada, arma letal, vale, envío al corazón del área, cabezazo por arriba de Adé. Se va a perder por el costado o por el fondo, pero se va a perder y será para Escocia nomás. 33, sale Escocia con las manos.
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1: Y el cabezazo de Pierrot terminó en un lateral, ¿no? Y eso también habla un poco de lo que le termina costando a Haití el golpe final. Porque puede llegar a generar, la verdad que ha tenido situaciones, pero después ahí está la diferencia de lo individual que marcábamos, ¿no? La zona de definiciones donde más le cuesta a Haití, que va de nuevo.
0: Y aquí se viene Pierrot, va el grandote, apertura, punta zurda para Experience. Vendrá el centro o engancha para pegarle él. Va enganchando para la derecha, le pega. El rebote del arquero que no lo pudo contener. La va sacando Andrés de cabeza, no pasa el peligro. Adentro del área, le revienta ahora y falta. Fuera de juego, cobra me parece. El argelino Gorbal, bueno, un remate te digo, que lo complicó Angus.
1: Qué bien la hizo Experience en esta porque hasta nosotros nos comimos en la magia de que ibas a entrar. Fue hacia adentro, pierna menos hábil, la derecha para rematar. En el rebote la deja corta Angus Gunn. Y después por poco Pierrot no termina convirtiendo. Y sacan sobre la línea. Y ya después cuando Bellegarde quería ir a buscar otra vez el rebote, estaba fuera de juego. Y el árbitro argelino termina marcando justamente eso para que Escocia salga del fondo. Cuando Haití acelera, las sensaciones que puede llegar a generar peligro. Pero insisto, en zona de definición es donde obviamente más le cuesta al conjunto centroamericano.
0: La pelota de Dixon, me ha gustado mucho el primer tiempo del 11, es rapidísimo, es una flecha, no lo para nadie. Se viene Dixon, va el 11, mete centro, rebote en la marca, habrá córner, la dejan salir, falta de Robertson. Falta sonza de Robertson aparte, con toda la experiencia, el capitán se frenó justito, el hombre de Haití y lo comió. Robertson, tiro libre, es un córner corto, Sisto.
1: Sí, Dixon es fundamental en Haití, como lo es. Marcábamos hace un rato Doug en Escocia, pero Dixon maneja absolutamente todo. Vos decías bien, Jere, hace un rato que casi no nombraste a Providence, pero es cierto que aquí elige atacar todo por la punta de Dixon.
0: Le va a pegar Bellegarde, es un córner corto, va el centro al primer palo, cabezazo por arriba, desviado, sin ningún destino. Llegó Isidor, saque de arco, tengo tiempo en zona baja, Juan Cruz.
2: Haití que casi grita el gol de la jugada anterior. Del lado de Escocia, bueno, preocupación ante estas llegadas fuertes de Haití.
0: Tiene que reventarla Angus Gunn, el arquero del Nottingham Forest, suplente, ha jugado muy poquito, se fue al Nottingham buscando continuidad y no la ha encontrado en la temporada.
2: Gunn que ha sido compañero de Agüero y de Otamendi en el Manchester City.
0: Sí, señor, una carrera con mucho banco de suplentes, bueno, pasa con los arqueros, ¿no?
1: Bueno, eso sucede mucho, digamos, Argentina tuvo en Romero una situación muy similar, ¿no?
0: Sí, señor, esperando tener más continuidad en lo que vendrá de la competencia, falta de Providence, que ahora sí lo nombramos al 15, infracción sobre Hickey, habrá tiro libre, corresponde a Escocia.
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0: La pelota al fondo la va dominando Halley. Apertura a la derecha para Hickey, la va a retroceder. Tengo tiempo, Fran, que hay de información que hay que saber a esta hora.
3: A esta hora lo que marcábamos hace un rato en Argentina, Lautaro Martínez le gana la pulseada a Julián Álvarez, que todavía está algo tocado. Lautaro Martínez apunta para ser el delantero titular el día martes en el debut de la Argentina.
0: Y aquí se viene otra vez Escocia. Falta, que no dice el árbitro, y se arma una contra bárbara. Va el arquitecto, quedó muy mal parado Escocia. Se arma una contra bárbara, puede ser el empate de Haití. Pelota adentro, la va buscando Pierrot, la dejó muy bien de taco. Llega Providence, no pudo darle Providence. Providencial el cruce. de Hickey. Quedó mal parado Escocia. Lo pedíamos al 15. ¡Qué tacazo metió Pierrot lateral!
1: Impresionante, Pierrot. Buena lectura de juego para dejar solo a Providence. Pero mejor lo de Hickey, lateral derecho, cerrando como un central, leyendo perfecto la jugada. Había que relevar porque los centrales habían quedado desarticulados, lejos, de hecho, de su hábitat natural, que es la medialuna del área. Y por poco Providence no llega a conectar ese taco de Pierrot. Ahí está lo que decimos, ¿no? Haití ataca y por momentos lo hace complicado. Se le hace ver negra a Escocia. Y claramente empieza a complicarse el panorama, ¿no? Para el conjunto europeo, que por momentos parece lejos, pero sí. Bueno.
0: 38 del primer tiempo. Es un partido táctico este, para verlo también de arriba. La pelota para Bellegarde, la va buscando el arquitecto, engancha hacia adentro, la hace muy bien, pasa entre dos, falta de Jacklan, falta, y te digo que por reiteración para mí es amarilla, y mirá,
1: ahí está.
0: Ojo de loca, no se equivoca, hay un amonestado, lo presentamos.
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2: Primer amonestado del partido y primero en Escocia, Scott McTominay, el número 4.
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0: No sé si fue para Jankland, para el 20 me parece.
1: Sí, me parece que termina siendo Jankland el amonestado. Estaban los dos en la jugada, es cierto.
0: A Bellegarde.
1: Ah, no, a Bellegarde. No, amonestó al revés.
2: Iba okay. A decir eso, amonestó al número 10 de la selección de Haití, relator.
0: Muy bien, al arquitecto entonces, al del Wolverhampton. Parecía pisotón también de Jankland.
1: Bueno, que trate de amonestar a Jankland, que ya le puse amarilla, ¿eh?
0: Sí, sí, igual te digo, hizo varias, ¿eh? La próxima.
1: No, pero así me queda la planilla bien.
0: La próxima va a tener que ser. Hay infracción, la marca el árbitro.
1: No, el partido de Isidor es para el olvido.
0: Pide cambio, no, Isidor, ¿eh?
1: Sí, sí. Hizo absolutamente todo a contramano de lo que pide el partido, Isidor. Se tiró, simuló. Ahora vino a marcar, cometió una falta y después se fastidia innecesariamente. No, piden un manotazo de Pierrot en esa jugada, yo no lo vi, la verdad. Y ahora hay un tiro libre para Escocia, en los pies de Robertson, que obviamente es el jugador más determinante que tiene el conjunto escocés. En cuanto a la historia, no, en el partido el determinante termina siendo Doug.
0: 39, gana Escocia, 1-0, gol de McKean, del compañero del Debo y de Buendía. La pelota de Robertson. Va a venir el centro al área, lo buscan a Jankland, la va sacando como puede Jakes, del fondo va saltando McKean, pelea McKean, la ganó bien con el cuerpo, la aguantó, la retrocedió para el círculo central casi, para Robertson, bochazo largo, a ninguna parte para que despeje Haití del fondo y a ver si puede armar la contra, y a ver si puede armar la contra, se viene Haití de nuevo, ¿dónde picó Dixon? ¿A dónde está el 11? Acá, para jugar, ¡oh, qué bien la hizo, lo pintó McKean, la hizo bárbaro Dixon, es bravísimo el 11, centro y el empate, centro y está, cabezazo, sin fuerza, había me parece o un fuera de juego o una infracción. Ahora, lo que juega este muchacho, lo que juega el 11, Sisto.
1: No, muy bien, Dixon en esta. La tiró por un lado, la fue a buscar por otro. Zurdo en la derecha, después enganchó hacia adentro y tiró un centro muy bueno para Pierrot. Que si bien es alto, le cuesta el juego aéreo, increíblemente. Porque aquí tenía todo para ganar de cabeza y termina haciéndolo de mala forma. Perdiendo contra Hanley, después cometiendo una infracción también en el aire. Y es ahí donde Haití está fallando, ¿no? Quizás con un mal partido de Pierrot, pero con un Dixon intratable por la banda derecha.
0: Mucha gente prendida también en YouTube ahora, en Disport Radio, en Disport, así que abrazo grande para todos, por supuesto, por bancar, porque abrimos un nuevo canal para que nos puedan escuchar ahora también por YouTube para todo el mundo.
1: Si no tenés una radio a mano, no tenés la app,
0: te metes a YouTube.
1: Podés entrar solo a YouTube. Tenés y aparte la página me gusta también.
0: Y que tenés el chat en YouTube. Y se empiezan a pelear uno con otro.
1: Discutan un poquito de
0: putean
1: si Pierrot
0: relator,
1: tiene que salir.
0: Putean al comentario.
1: No, eso no. No,
0: pero a favor.
1: Putean, está bien, no, igual sí. Putean.
0: La verdad.
1: Sábado la noche.
0: La verdad, se viene Experience. Va el 8. A ver, Experience. Ataca a Haití. La dejan adentro el remate. Bueno, el remate no fue a ninguna parte. Se queja, pide un empujón Bellegarde. Yo esperaba un poquito más de Bellegarde,
1: sí,
0: hombre de Premier.
1: Es el tercer remate por arriba del travesaño, ¿no?
0: Pero lejos aparte.
1: Pero por arriba, claro, por arriba lejos.
0: Claro.
1: Remató, es cierto, también un poco apremiado por la marca por detrás de Ferguson, pero la tiró demasiado lejos del arco. Y Haití necesita más de Bellegarde, justamente. Yo te digo, entiendo que las estadísticas
0: sí,
1: no juegan,
0: decime.
1: ¿No? Pero son muy parejas las estadísticas. Tiros al arco, 8 y 6. La posesión, ya te la voy a decir, no la tengo aquí a mano, pero está muy pareja, casi 50-50. El partido se destraba por la jerarquía individual de Escocia, que es lo que no le falta a Haití, ni más ni menos.
0: Sí, señor. Estamos en 42 Blot acá en Escocia.
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0: Bochazo largo la va sacando del fondo de Escocia. A ver si aprovecha alguna contra. Escocia ahora con McCain. Detrás de la mitad de la cancha la va a poner larga. Y allá va a correr siempre Doug. Siempre va a correr el 17. Va el chiquitito. Lo va marcando de cerca el Croix, la va retrocediendo, no tenía pase adelante, no tenía compañero, ¿a dónde estaba Che Adams? ¿A dónde estaba Jankland? No tenía pase, por eso retrocedió mucho, la va teniendo sin peligro Escocia, muy poco de McTominay, esperábamos más de este volante del Napoli, campeón en su momento de Serie A, la figura de ese Napoli, bueno, hoy no ha entrado en juego.
1: Poquito de Escocia en general, poquito de McTominay en lo particular, es cierto que había arrancado bien Escocia por la otra banda, ¿no? Con Robertson y con McKean, pero terminó desequilibrando el partido con Dow, ¿no? Ni más ni menos por la banda derecha. Y McKean ya apareciendo en posición de gol después para definir. Y Escocia es esto, ¿no? Por momentos, estos pelotazos altos que a Haití le cuestan, la dejan picar y es ahí donde pierde. ¡Mirá!
0: ¡Uy! Le cobró falta. No era falta. Le cobró falta. El sonido ambiente se escucha espectacular en Disport Radio. Todos los escoceses bufando y bufando por la falta que cobra el argelino Gorbal de Adams contra Adé,
1: no, pero de ninguna manera la falta de Adams. De hecho, era más falta de Adé, que lo toma y no lo deja girar, que de Adams. Era un forcejeo lógico y un pelotazo alto más que largo que Adé deja picar y es ahí donde comete el error. Para mí se equivoca acá el argelino. No había falta de ninguna manera.
0: 44, casi tiempo cumplido, ya pasó por zona baja, a ver cuánto más vendrá Providence, va enganchando el 15, la va dejando cortita, otra vez se van juntando Experience y Providence por ese costado, el 8 y el 15, ahora la va dominando Providence, va Rubén, retrocede, pase atrás, centro al área para Pierrot, Pierrot, lo mal que controló Pierrot solo, estaba fuera de juego, estaba tan solo,
1: menos mal,
0: que estaba fuera de juego porque fue un control digno de Sisto, pero no de Pierrot.
1: No, a Pierrot le cuesta mucho. Le cuesta mucho. Está claro que es el único punta bien marcado que presenta hoy aquí en el partido, pero se han cansado de asistirlo por arriba y por abajo. En esta fue para que domine con el pie mientras suena la gaita de fondo. Está contento el escocés. Pero Pierrot otra vez, ¿no? Desperdiciando una situación inmejorable en el partido para Haití, que ya ha pasado por varias de estas.
0: Sí, señor, estamos en 45, lateral que será para Haití.
1: Lo que pasa, Ger, es que, claro, también Haití, digamos, llega a zona de definición y es ahí donde le cuesta desatar el nudo, ¿no? Definitivamente, porque no consigue ni por arriba ni por abajo vulnerar el arco de Gan. Y es como la tercera o cuarta vez ya que se termina enroscando.
0: Cuarta, creo, cuarta. Ya voy con Juan Cruz, porque aquí, la verdad, con el sonido ambiente se escucha poco, por suerte, porque tenemos el sonido ambiente altísimo.
1: Termina
0: en
1: Tipo
0: Radio,
1: cable.
0: En 103.1, se enrieda absolutamente todo y ahora tenemos la infracción de Providence, pero estamos siempre bien asistidos. Falta, tiro libre, ¿cuánto más, Juan Cruz?
2: 4 minutos más hasta el 49, relator.
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1: Bueno, y ahora es un caos total, Hay agarrones, gente tirada en el piso. Ya directamente el partido ha terminado un poco sucio en esta primera mitad. Se jugaba bien y por un momento se terminó complicando.
0: La pelota la va dominando en la salida Providence. Tendrá que jugar atrás, no señor. La revienta, la hace rebotar. Queda en posesión de Escocia con McTominay. Apertura punta derecha para que se venga Doug. La va recuperando Bellegarde. Salió bien. Falta. Y también es de tarjeta, No sé si lo va a molestar. Me parece que lo salva al lateral por la derecha que usa la camiseta número 2. Le fue fuerte el arquitecto. Luego de una buena pisadita, tiro libre, corresponde a ti.
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0: La pelota, otra infracción más ahora de Adams.
1: Pero esta falta ya merece amarilla, ¿no? Porque entre Adams y Jankland, son los dos delanteros, pero la cantidad de faltas que cometieron.
0: Que hicieron, sí, tremendo,
1: Impresionantes, Todas tácticas, fulles tácticos para no dejar a jugar y
0: pero
1: progresar.
0: Son varias ya.
1: Pero claro, por acumulación ya merecen tarjeta. Y en esta Che Adams fue con todo, abajo. Y ahí sale Haití otra vez del fondo.
0: 47 de 49, gana Escocia 1-0 por el gol de McGinn frente a Haití en el grupo de Brasil, donde ya empató la verde amarela con Marruecos 1-1. Tiene que reventarla, no pudo Escocia del fondo. La va recuperando otra vez Providence, va tocando cortito, se van juntando en la mitad de la cancha con Bellegarde. Otra vez la bocha para el 10, juega corto para Jim Jakes, que la va retrocediendo para uno de los marcadores centrales, que la toca cortita, toca y toca Haití, que parece no desesperarse a pesar de estar con resultado adverso. El 0-1 es malo, tampoco es tan malo. El tema es que a Marruecos y Brasil quizás se le complica un poquito más. Pase adentro para Angus, no pudo. El lateral derecho la va sacando del fondo McGinn. Falta de Ditson. Marca el árbitro. Pelota corresponde a Escocia.
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1: Juega bien McGinn, en esta, para tratar de evitar un ataque de Haití y convertirlo enseguida en ataque escocés. Controló y amagó sin pelota para salir de frente a la jugada. Y es ahí donde está la diferencia, ¿no? En McGinn y en Doak, en la jerarquía individual de Escocia, es donde termina dando vuelta un poco la historia en este partido. Y este 1-0 se explica de esa manera.
0: La pelota la va dominando Henry en la defensa. Jack, el marcador central, grandote, que toca cortito, juega hacia atrás para Hanley. Va buscando pase, otra vez a la derecha. Aparece abierto Aaron Hickey, poquito de McTominay. Tiene que aparecer un poquito más McGinn. Lo propio para Doak, que la está rompiendo, la hizo bárbaro. Pasó entre dos, pero qué bien la hizo. Y se viene por el segundo Escocia. Centro atrás y está, no se entendieron con McGinn. No fue a buscarla a la media luna, pero la jugada que hizo, la individual que hizo el pibe.
1: Otra vez, ¿no? Para terminar de desequilibrar por fuera, ojo acá.
0: Centro para Janklan, la va sacando del fondo. Otra vez a Dele, va quedando en posesión defensiva Haití, que la perdió rápido. La recuperó McGinn, vendrá el centro del 7, a ver zurdito. Va McGinn por banda zurda, pide pase adentro, no tiene, retrocede para Robertson. Va el capitano, me parece que lo va a terminar el argelino en cualquier momento. Damas y caballeros, final en Boston de este primer tiempo en el Mundial en Dispor Radio.
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4: El primer tiempo de Haití 0, Escocia 1. Lo relató Germán Trucci, lo comentó Hernán Sisto y lo viviste en D-Sports Radio. 103 partidos más uno.
1: Resultado ajustado para un partido ajustado. Se explica obviamente y simplemente, ni más ni menos que por la jerarquía individual de uno y de otro. Pero Haití ha dado la talla, ha puesto en aprieto más de una vez a Escocia. En un rato lo desmenuzamos y lo analizamos. El partido está completamente abierto, más allá del triunfo 1-0 de Escocia.
2: John McGinn por ahora el único autor del gol de Escocia. Del lado de Haití, el único amonestado, Bellegarde. En el banco, Sebastián Meunier cuenta con Alexandre Pierre, Duvernet, Tecmonsi, Lacroix, Metusala, Duven, Pagan, Santé, Simon, Pierre Wudenski, Casimir, Etienne, Nason, Lenny Joseph y Fortune. Y del lado de Steve Clark cuenta con Kelly, con Gordon, con Tierney, con Southard, con Hyam, con Patterson, con Ralston, con McKenna, con Tyler Fletcher, con Christie, con McLean, con Curtis, Dykes, Stewart y Hurst.
0: Hacemos una pequeña tanda y al regreso el comentario del señor Hernán Sisto. Gana Escocia 1-0 frente a Haití en el grupo de Brasil, en el grupo de Marruecos.
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0: Entre tiempo aquí en Boston gana Escocia 1-0 por aquel gol de McGinn. En un partido bastante parejo que se termina abriendo por lo que marcábamos antes, ¿no? Esta jerarquía o diferencia individual entre uno y otro de aprovechar mejor las situaciones. Escocia tuvo dos o tres que fueron claras. El tiro en el palo de McTominay y después el gol de McGinn, pero con un Doug que fue de menor a mayor. Desequilibrante absoluto de Escocia y del partido por derecha. El zurdo para terminar las jugadas siempre por dentro. Del Bournemouth, obviamente un jugador a seguir, ¿eh? A seguir porque ha mostrado condiciones de sobra para que quizás despierte el interés de algún que otro equipo. Habrá que ver cómo se termina desarrollando aquí en el Mundial, pero en principio Doug ha sido determinante para explicar un poco este resultado. Y un McGinn que después del rebote se ha posicionado de forma perfecta. Haití no marcó bien, ni el centro de Doug, ni después el rebote para que McGinn aparezca solo, sin nadie para tomarlo cerquita y que pueda rematar. Y un desvío en el camino deje fuera de juego desarticulado Placid. Pero del otro lado, Haití tuvo la pelota, puso un aprieto a Escocia más de una vez. Tiene en Ditson el número 11. Mucha y buena movilidad, velocidad, verticalidad, desequilibrio. Los volvió completamente locos a los defensores escoceses. Pero claro, después, eso de la zona de gestación, al pasar a la zona de definición es donde más le cuesta. Porque Pierrot ha estado realmente a contramano del partido. Porque Providence casi no lo ha tocado. Y porque Isidor, que son los otros jugadores de ataque que acompañan a Ditson, han estado realmente mal. Sobre todo Isidor, siempre a contramano de la jugada y de lo que pedía el partido, fingiendo faltas que no son, terminando fastidioso por no poder tocar la pelota. Pero Haití claramente ha estado a la altura del partido y ha puesto en aprieto más de una vez a una Escocia que cuando tiene la pelota es una cosa, pero que cuando tiene que defender sufre y no lo hace de tan buena forma. Y si hubiese estado fino Haití, seguramente estaríamos hablando de un empate que sería lo más justo para este partido. Pero como el fútbol no sabe de justicia, sino de contundencia, por eso Escocia termina después convirtiendo ese gol en los pies de McGinn y ganando este partido 1-0, pero con mucho por jugarse en esta segunda mitad y por supuesto también con un partido completamente abierto, divertido, con situaciones de gol, con vértigo, con verticalidad y con mucho por jugarse en la segunda mitad. Gana Escocia 1-0, pero la historia no está cerrada.
1: Día sábado que tuvo el empate de Qatar sobre la hora 1-1 ante Suiza. Empate también por este grupo, grupo C, entre Brasil y Marruecos 1-1. Entre tiempo está ganando Escocia 1-0 ante Haití.
2: Desde Estados Unidos, para cubrir la Copa Mundial de la FIFA 2026, nos comunicamos a través de Hola Sim.
1: 20 de junio de 1990, la última victoria de Escocia en una Copa del Mundo con goles de McCall y Johnston en el Mundial de Italia 90.
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1: Selección Argentina, posible equipo para enfrentar a Argelia. Emiliano El Dibu Martínez en el arco, Montiel, Otamendi, Cuti Romero, Medina, la duda en el lateral por la izquierda, De Paul, McAllister, Enzo Fernández, Thiago Almada, Leo Messi y Lautaro Martínez.
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1: Simón Marciniak será el árbitro de Argelia-Argentina, el árbitro que estuvo en la final de la Copa del Mundo. Hay preocupación en Argelia por la designación de este árbitro.
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1: También en la selección argentina hoy se entrenó por primera vez Marco Senesi junto al equipo, junto al plantel, el defensor que será nuevo jugador del Tottenham.
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1: Además también en la Argentina. Cuarto juego en las finales de la Liga Nacional entre Gimnasia de Comodoro y Quimsa. Si hoy gana Gimnasia, será campeón de la Liga Nacional.
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1: Recordamos, a continuación cerramos esta jornada de día sábado. Comenzamos el día domingo en Dispor Radio con Australia-Turquía, con Sager y García.
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1: Copa del Mundo que con este resultado, por ahora, no tiene empates en cero. No hay 0-0 todavía en esta Copa del Mundo. Todavía queda rato, ¿no? En esta primera fecha.
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1: Y por ahora, un solo jugador en esta Copa del Mundo ha podido convertir más de un gol en un partido. Es Balogun, el delantero de Estados Unidos, que hizo un doblete ante Paraguay en la victoria por 4-1.
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1: También el domingo a las 2 de la tarde, Alemania Curazao, 5 de la tarde para Países Bajos ante Japón, 20 horas para Costa de Marfil ante Ecuador, 23 horas del domingo, Suecia y Túnez.
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1: Bien, van regresando los protagonistas al campo de juego. Se nos viene el segundo tiempo a través de Dice por Radio con los relatos de Germán Trucci y Hernán Sisto en los comentarios.
3: Perfecto, el resumen informativo de Francisco Slatar y de Carlitos Blota. Estamos esperando por Haití y por Escocia. Este por ahora, 1 para Escocia, 0 para Haití con el gol de McGinn. Con un desequilibrante, como lo marcaba Sisto en su comentario en este entretiempo, con un Doug que la rompió por la derecha el ataque escocés, con un Dixon, el número 11 de Haití, que hizo estragos, incluso jugando por el lado donde marca Robertson. Uno pensaría, Hernán, que ahí tendría algo de jerarquía con Robertson. Sí. Algo no la tiene, sí, sí, el experimentado lateral, pero no la ha pasado bien.
0: De hecho, lo ha dejado en casi todas las jugadas en el camino. Pero hay un dato recién de una placa que acerca FIFA que me parece determinante también para entender un poco el porqué, ¿no?, de este desequilibrio de Dixon por sobre Robertson.
4: La placa comparativa era entre Dixon y McGinn. McGinn decía la velocidad máxima alcanzada, digamos, en el partido en algún pique o en algún uno contra uno era de 30 kilómetros, que ya es un montón. La de Dixon era casi 31. O sea, era mucho más rápido que McGinn, que ya es un jugador rápido. Y ahí me parece que se explica un poco este desequilibrio, ¿no? También en la velocidad. Después hay que sumarle técnica, hay que sumarle precisión, que es lo que Dixon también ha tenido, pero ha estado bastante solo en el ataque haitiano. Y Pierrot seguramente ha sido de lo más flojo que ha mostrado el equipo centroamericano, y algo a mejorar para esta segunda mitad.
3: Bueno, de a poquito van retornando al campo de juego. Veo que asoma Haití, que asoma Escocia, Juan Cruz.
5: Así es, a priori ningún cambio, ahora veremos si confirman, pero saldrían los mismos 22 a la cancha.
3: Bueno, repasemos amonestados uno solo, ¿no? En Haití es...
5: Así es, relator, el único es el número 10, Jean Rickner Bellegarde, del lado de Haití, ninguno del lado de Escocia.
3: Bueno, el arbitraje del argelino, de Mustafa Gorbal. Los jugadores que van retornando, los suplentes que empiezan a acomodarse a paso lento pero seguro en los bancos. Mucho escocés aquí en el estadio, mucho pero mucho, con la gaita, tocando un poco también en Haití. Hoy miraba unos videos de cómo se vive en Haití este mundial, en un pueblo golpeado, lo hemos contado en la previa a esta crisis política, a esta crisis social que vive el pueblo haitiano, y a veces el fútbol es un escudo y también un lugar para refugiarse de momentos complicados para el presente y también para la historia, luego de aquel terremoto cerca de Puerto Príncipe en el año 2010 que dejó 300.000 muertos en Haití, una nación que nunca pudo recuperarse del todo y que incluso luego en 2021 volvió a sufrir un terremoto con más de 2.200 muertos, no de la escala de la magnitud de aquel del año 2010, pero entre algunas cuestiones políticas y también de bandas criminales han costado y mucho recuperar a una nación que se ilusiona con meterse al menos tercera en este mundial, en un grupo donde manda Escocia, donde mandan los europeos por ahora, Fran.
1: Exactamente, por ahora con este resultado, Escocia líder, Marruecos y Brasil un solo punto, Haití cero en este grupo C de la Copa del Mundo.
3: Abrazo grande para el queridísimo Pablo Bomarito, siguiendo la transmisión desde Estados Unidos con la gran cobertura de la radio. Aquí el segundo tiempo, en marcha, amigos.
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2: Y el segundo tiempo de Haití 0, Escocia 1, lo relata Germán Trucci, lo comenta Hernán Sisto y lo vivís en D-Sports Radio. 103 partidos más 1.
3: La va sacando del fondo Haití, bocha larga, a punta zurda para el número 15, para Rubén Providence, lo agarraron y ahora sí empezó el tarjetero Gorbal. Preséntala, me parece que es el lateral derecho de Escocia.
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0: Salida del fondo para Escocia, abrazo grande para Martín Rubio, para La Pluma, Fernando Cis, para Seba Herrero, para Bomba, toda la banda en el departamento.
1: Abrazo para ellos.
0: Me imagino cenando algo. ¿Quién cocina en esa banda?
2: No sé si cenando. Sí puede ser, son las 20. A Fer sí le gusta comer temprano. ¿Sabes qué? No sé quién puede cocinar ahí.
0: Yo confío en Bomarito.
1: Hay que confiar
0: en Fernando, no.
1: En Fernando no.
0: La pelota para McTominay, apertura para Doug, la está rompiendo
1: frita,
0: el cocinar. 17 Doug, busca la pared, la consigue, se viene el segundo de Escocia, va por banda derecha, a ver si puede, no señor, lo marcó bien, justito, apareció del Croix, la va sacando ahora para Providence, el número 8, la va a reventar, metió el enganche, se lo comió Adams, otra falta del 10, el loco Adams, te digo que está para recibir la tarjeta. Lo salva en esta, asisto, tiro libre, corresponde, ahí tiene salida.
1: Yo creo que lo termina salvando, que el entretiempo está en el medio. Y quizás no cuenta, entre comillas, como repetición, ¿no? Para el árbitro. Pero claramente ya merece ser amonestado. No tanto por la violencia de la falta, sino por la cantidad que ha cometido uno de los delanteros que tiene Escocia. Sin embargo, ha sido de los jugadores que más faltas ha cometido en el partido.
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0: La va reventando Plácido, la va poniendo larga y lejos el arquero de Haití. Falta, ahora la cobra en ataque, sí señor. La marca el argelino, por eso habrá pelota en salida para Escocia. No se termina de armar este segundo tiempo, estamos en casi tres minutos de salida para McTominay, y me parece que lo va a dejar a Hickey al lateral por la derecha. Tengo tiempo, paso por tu zona, Juan Cruz.
4: Tranquilidad en ambos bancos, recién comienza el primer tiempo. Indicaciones de Steve Clark para McTominay.
0: La pelota la va reventando Gunn en el fondo, la pone larga, la trata de bancar Adams, la bancó bien y ahora sí tiene campo para recorrer McKean. Lo marcan entre dos, delante de la mitad de la cancha, apertura punta derecha, en tres cuartos para que se venga Doug. Va el 17, pase cortito, juega para Hickey. Esto ocurre en tres cuartos, ofensivo, ataca Escocia con pelota dominada, la va abriendo a la punta derecha de nuevo para Doug. Tiene la marca encima de Providence. ¡Uy, qué bien la hizo! Falta. Y no es para amarilla, asisto.
1: Es amarilla.
0: Experience.
1: Sí.
0: Le pregunto. No es para amarilla, asisto.
1: Es igual a la de Hickey anterior. Con Doug, que ya lo había dejado en el camino. Y Experience termina metiendo el brazo arriba y el pie abajo. Lo tumba por dos. Era una amarilla clara. El árbitro argelino flojo hasta acá, en el partido.
0: Sí. Se viene Doug, lo hicieron rapidito, va contra Providence, entre Providence y Experience, lo va ganando bien Providence y tiene que salir ahora para la contra y son rapiditos los haitianos, hay que sacarla para la punta derecha, detrás de la mitad de la cancha, allí la van abriendo, ¿a dónde anda Dixon? Va picando Dixon, la va dominando otra vez Arcus, el lateral derecho que retrocede para AD en círculo central, juega para Experience, la va jugando el número 8 Martin, juega para Ruben, este es Providence, va Providence, retrocede para Experience, son muy parecidos, parecen hermanos,
1: Sí. Los apellidos son similares, ¿no?
0: Y aparte los dos tienen la porra esa de...
1: La providencia y la experiencia por la izquierda.
0: Bueno, podríamos ser nosotros, esto. Providencia y experiencia en la noche del sábado. En Dispor Radio, esperando por Sager y por García. Se viene Dixon, lo marca Robertson. La va retrocediendo Dixon, métanla al área, muchachos. ¿Cuánto van ya? 5 del segundo tiempo. Se empieza a complicar por adentro. Hay que ir por afuera, Bellegarde, queridos. A quedar como responde Escocia.
1: Bueno, van 6 casi de esta segunda mitad. Bellegarde está para dejar la cancha. Bellegarde sí. Y Pierrot, los dos en Haití, están para dejar la cancha. Bellegarde no solo ha tirado mal todos los centros, sino que ha errado todos los pases. Prácticamente el número 10 de Haití esperaba mucho más de él.
0: La va sacando del fondo de Escocia, ya pasó por estudios centrales con Francisco Slatter. Falta ahora en la mitad de la cancha, hay tiro libre. Falta de AD, corresponde detrás de la misma, otra vez a Escocia, lo tumbaron a Shankland. ¿Qué me cuenta, Francisco?
5: Estaba revisando, este Mundial 2026 está a una sola tarjeta roja de igualar la misma cantidad de tarjetas rojas que tuvo el Mundial de Qatar.
0: Epa,
5: 2022 tuvo 3 en el primer partido en México-Sudáfrica, Qatar tuvo solamente 4 rojas.
0: Sí, es verdad, lo recuerdo como un mundial de poca roja y de mucho tiempo agregado. ¿Se acuerdan que agregaban 13, 14
1: una
0: minutos
1: locura.
0: Por partido?
1: Bueno, hoy Brasil 10, ¿no? Por creo que fue el de más tiempo agregado
0: del
1: mundial.
0: Sí, sí.
1: Está claro también que las pausas de hidratación hacen que eso el tiempo después se sume. Más allá de que el reloj se frena y demás, pero veremos un mundial también con mucho tiempo agregado. Aunque no tanto porque las nuevas reglas también favorecen a esto, ¿no? De que
0: sí, rápido, señor. Falta aquí, este partido ha sido muy cortado, mucha infracción táctica como marcaba Sisto, pero ha sido de mucha faltita. Faltita tonta, pero faltita todo el tiempo. Se viene Haití por la derecha, la va dejando Arcus.

0: La va retrocediendo para Bellegarde. A ver, arquitecto, si construís alguna jugada de peligro. La deja cortita, la va dejando del Croix. Juegan para Providence. A ver si la Providencia para Haití llega en forma de centro o de gambeta. Va Providence, marca encima de Doug. Va gambeteando Providence. La pone abajo de la suela, cerquita del área. Adentro de la misma aparece Pierrot. Va al centro de Experience, pega en la marca, tiro de esquina. Bueno, pero va de arriba y tiene altura Haití. Va de arriba.
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2: Bueno, le cuesta a Haití ahora en esta segunda mitad. Un poco más la generación de juego. En esta ganó una pelota parada por un error de Experience, ni más ni menos.
0: La pelota de arriba puede ser un arma letal en esta Copa del Mundo. Le va a pegar Bellegarde, apuntale un compañero. La jugó cortita, vendrá la preparada. La dejaron atrás para Providence. Me gustó el centro. Se fue cerrando demasiado, no llegó nadie por el segundo palo, por eso se pierde por un niño de fondo y habrá saque de arco, corresponde a Escocia.
2: Esta fue buena, el centro de Providence con la rosca justa de derecha desde la izquierda para que la pelota se vaya cerrando. No se animó Pierrot a atacar la zona y ya Isidor había llegado pasado, por eso la pelota picó y se fue y va a Escocia,
0: Y se viene Escocia fuera de juego. Adelantado Jankland. Me voy con Blota.
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0: Abrazo grande a mucha gente que está prendida en el canal de YouTube de D-Sports, de D-Sports Radio, por supuesto. Con sus comentarios ahí que nos hacen reír un poco. Le mandamos un abrazo grande a todos por acompañarnos en la aplicación, en las repetidoras, en 103.1, en absolutamente todos lados. El cariño para la gente que acompaña cada transmisión de la Radio Líder. En este momento Doug festeja como un gol lo que ha sido una cobertura de pelota impresionante. El chiquitito poderoso se pierde por el fondo, saque de arco, corresponde a Escocia.
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0: La va reventando Gane, la pone larga, a ninguna parte, gana Ade en la mitad, en el círculo central, la va peleando y la recupera otra vez Haití. La pierde rápido Haití ahora, insisto, se le empieza a complicar un poco,
2: Sí, claramente ya no es el equipo que en la primera mitad había generado riesgos. Está más impreciso y está confundiendo esto de acelerar el juego con llevarse por delante el partido y volverse un equipo atolondrado, ¿no? Es donde tiene que bajar un poco la intensidad de Haití para tratar de tener un poco más de gestación y mejor, sobre todo, circulación de pelota, que es lo que tenía en la primera mitad y que ahora no tiene. Y Escocia está leyendo esta situación y por eso ahora trata de enfriar un poco el partido con esto, con toques cortos, con una posición más pasiva y hacer correr los minutos para aprovechar el gol que convirtió.
0: Y aquí se viene Escocia, centro para el segundo, para Jankland, no llegó Jankland, apareció Doug por atrás de todos, termina rebotando en la marca en el cierre de Experience. Ahora tiro de esquina, bueno, Jankland no pudo, pero llegó por atrás de todos y casi Doug.
2: Sí, por esta vez Doug apareció en posición de definidor y por poco no llegó. Un abrazo a la gente, mucha gente en Colombia escuchándonos.
0: Mira,
2: en el chat de YouTube, algunos de Perú, saludos de Uruguay. No, mucha gente hinchando por ahí. Bueno, está parejo, muchos Haití, algunos Escocia. Gracias a todos por estar de otro lado. Quito, Ecuador, Leo también. Bueno, gracias a todos por estar de otro lado.
0: Centro de McGain, cerradito, primer palo, la va sacando. ¿Cómo puede Pierrot? El grandote, habrá tiro de esquina de nuevo. Estamos en 10 ya del segundo tiempo. En un rato, Australia-Turquía con el relato de Pablo, el leñador Sájer, con el comentario del políglota Alejo García Cao en Dispo Radio, en 103.1. Estamos con el Pulpo Suárez en la operación en este momento. El Calamar Suárez, en realidad, el hincha de Platense. Centro de McGinn, pasadito, segundo palo, falta en ataque, sí señor. Lo cabeció McTominay a su marcador, a Isidor, que ha jugado flojito, flojito. Hay pelota que corresponde en la salida, otra vez Haití.
1: Desde Estados Unidos, para cubrir la Copa Mundial de la FIFA 2026, nos comunicamos a través de Hola Sim.
3: Relator.
0: Dígame.
3: Por ahora me sorprende la calma en los bancos. Ninguno de los equipos mandó a calentar a los jugadores.
0: Y te digo que yo movería algo de la mitad de la cancha de Haití. Quizás a Pierrot, Y también a Shankland, te digo que lo cambio, pongo algún otro punta
2: sí,
0: de Escocia.
2: Sí, Shankland ha estado muy flojo, muy flojo, pero Haití tiene necesidad de mover un poco el banco y cambiar las piezas, porque ya a esta altura no le está rindiendo Pierrot. Providence aparece más en el juego, pero no es tan claro. Necesita ahí un cambio, Bellegarde ni que hablar, ¿no? Mira, ¿ves? Ahí le falta, ¿ves?
0: Sí.
2: Ese pase en profundidad para Isidor, que también está jugando un mal partido, pero por lo menos está activo. Termina siendo flojo porque se va largo y ahí tiene la necesidad de atacar. Termina confundiendo eso con claramente, ¿no? Acelerar el juego con atolondrarse, con ser impreciso. Y esa no es la manera de comerse al rival, sino que claramente lo que tiene que hacer es volver a las bases, a lo de la primera mitad, Germán.
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0: Y se viene Escocia ahora por el segundo. Punta zurda, no pudo Robertson meter nunca el centro. La va sacando, la hace rebotar en Robertson. 23-22, algunos aprovechan a comer algo. Saque de arco.
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0: ¿Qué me cuenta? ¿Qué tenemos que saber de información a esta hora? Le pregunto, Francisco.
4: 73 para Quimsa, 72 para Gimnasia de Comodoro, Liga Nacional. Si gana Gimnasia es campeón, por ahora Quimsa exige un partido más, lo gana por uno.
0: Epa, no le quiero tirar un penal, luego me cuenta. Se están jugando las finales de la NBA, digo, viene entre también los Knicks y San Antonio. Si no digo mal, en un rato me cuenta en qué quedó, porque estaba New York paralizado el otro día. A usted no le gusta esto. Míreme, hábleme que raro.
2: Vamos a hacer un mundial de fútbol. ¿Cómo vas a hablar de básquet, Germán?
0: Pero son las finales. Hay que hablar de Colapinto. Ya me cuenta de Colapinto. ¿Cómo le fue? Va el centro de Experience. Picó y se lo quedó el arquero. Picó y se lo quedó el golero. Va saliendo Gono. Va saliendo del fondo de Escocia.
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0: Muy buena la contra para el segundo. A ver, centro al área, Shankland. Bueno, pero Shankland se tira antes de que llegue la pelota. Ganó un córner porque no pudo sacarla bien Hans del Croix, el que juega en el Lugano de Suiza. Pero flojito el 20, tiro de esquina.
2: Sí, otra vez, ¿no? A contramano de la jugada, porque tendría que haber ido a buscar el primer palo para tratar de anticipar justamente a Del Croix. No lo hizo y terminó ganando el marcador haitiano. Shankland está muy flojo en el partido. Está otro que está para salir, claramente.
0: Pero viste cómo son los nueves. Uno los critica y de repente la mandan a guardar. Cumplimos 14 del segundo tiempo. Le va a pegar Ferguson. Tiro de esquina, punta zurda. 1, 2, 3, 4 en el área. 5 ahora, pero McGinn está bastante lejos. Veremos el centro de Ferguson. Centro de Ferguson, pasadito. Segundo palo, la bajaron para nadie, para que la reviente del fondo Haití. Y puede venir la contra. Quedó muy bien paradito con pelota dominada a Providence. Tiró bicicleta, está muy solo. Lo marcan entre 3, la va a perder, falta. Antes cobra el árbitro. Eran 3 y le cometieron la infracción. Era para rodearlo un poquito mejor sin la falta. Tiro libre, corresponde a Haití, mitad de cancha.
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2: Ahora el partido ya no es bueno. Ha perdido un poco el vértigo y la verticalidad que tenía en la primera mitad. Escocia ya un poquito más preocupado por defender el gol que tanto le ha costado conseguir. Y Haití siendo no tan claro como en la primera parte y tratando de buscar desesperadamente el gol del empate, pero ya con otras armas, ¿no? Tratando de buscar con algún centro alto o abriendo demasiado la cancha para finalizar en algún centro por el medio. Necesita un poco más de fineza el conjunto centroamericano para generarle peligro al arco de Gank, que hasta acá no lo ha hecho en la segunda mitad.
3: Relator.
0: Sí.
3: Se prepara para entrar el 21, el extremo derecho del Auxerre, Casimir.
0: Se viene el centro al área, pasadito, segundo palo, no llegó nadie. Pierrot a contramano, esta vez fue buena, la que hizo Providence, lo cuenta Juan Cruz, me parece. Se vendrá la primera variante del partido. Estamos ya pasando los 15 del segundo tiempo en el grupo de Brasil y Marruecos, que empataron 1-1. Gana Escocia y se viene el cambio, lo presentamos.
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3: Cambio en Haití, sale con la número 11 de Ditson e ingresa con la 21, como dijimos antes, el extremo derecho del Auxerre, el número 21, Casimir.
2: Bueno, si no está muy cansado Ditson, no se entiende el cambio. Si había uno que no estaba para salir, más allá de que en la segunda mitad no era tan claro, era Dixon, ¿no? Y entró Josué Casimir.
0: Entró el Rayo, Sisto.
2: No, basta.
0: No, pero tiene apodo, lo tengo anotado. Es el Rayo, es rapidísimo. Entró Casimir. La pelota la va dominando. Otra vez Escocia falta. Lo bajaron a McGinn. Tiro libre frontal. La pelota caerá en el área que defiende Placid para Haití. Veremos si le pega McTominay. Está en la mitad de la cancha. Pasos delante del círculo central. Muy en el medio del terreno será un envío que divide aguas. Por izquierda y por derecha tendrá que atacarlo otra vez Escocia, buscando el segundo para encontrar tranquilidad, porque es cierto que no sufre en el partido, pero la distancia es de apenas un gol. Y si algo hemos visto hoy con Qatar y con Suiza, que no te podés confiar.
2: Y en un mundial menos, en un mundial menos, porque hoy quedó demostrado como bien marcás en ese partido.
0: La pelota de Robertson al área la va sacando Pierrot, va completando del fondo con el bochazo. Haití, me parece que había antes un fuera de juego que marca el árbitro. Hay salida para Haití, tengo tiempo.
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4: NBA gana San Antonio, 65 a 53 en el tercer cuarto. Recordar que la serie está a favor de los Knicks de Nueva York. 3 a 1 con este resultado, por ahora 3 a 2 y habría un sexto juego.
0: Epa, bueno, así están las finales, se lo cuenta todo. Una de las nuevas voces de la radio, de Dispo Radio de 103.1, Francisco Slatter en los estudios centrales. Va Bellegarde, va el arquitecto, abriendo a la derecha para el muro. Ah, de que la revienta, bochazo largo y aparece el Rayo, el recién ingresado. A ver Casimir, lo marca de cerca Ferguson, la retrocede otra vez para Angus. Toca de nuevo para Casimir, Casimir por banda derecha, cerquita del área. No tiene pase, tiene que gambetear, no va a poder, lo marca Janklan, hace el trabajo sucio. En esta el 20, la recuperó bien, falta.
2: No.
0: Ah, falta del hombre de
2: Haití. De ninguno de los dos.
0: Tampoco era igual, ¿eh?
2: No, de ninguno de los dos. Están peleando una pelota que está en el piso. Y es cierto que Casimir queda tirado, pero no le comete falta a Jantra nunca, de ninguna manera. No, flojito el árbitro argelino, ¿eh? Muy flojo.
0: Sí, señor. 17-18, segundo tiempo. Mejor primer tiempo que segundo, coincide, Sisto. ¿Le gustó más el primer tiempo?
2: Sí, el primer tiempo fue de bueno para muy bueno. Y este es de bueno para regular, ¿no? Atacan poco, no se lastiman. Los dos con falta de ideas. Escocia ya es esto, ¿no? Sí. Pelotazo largo, segunda jugada. Juego directo, ya no hay posesión. Y Haití quizás intenta jugar más por bajo, pero comete imprecisiones varias.
0: Algo más vamos a tener en este partido.
3: Relator.
0: Dígame, cuénteme.
3: Escocia ya mandó a precalentar a los jugadores.
0: Y sí, te digo que está para alguna variante, para cambiar un poquito la energía en la mitad de la cancha, en algunos de los extremos. Yo a Doug no lo saco, veremos si está cansado, si puede seguir, se viene la contra. Quedó mal parado, ¡ay, qué largo el pase! Lo buscaron al 17, a Jim Jakes. Fue largo el pase del arquitecto, que tiene una noche para el olvido, ¿eh? Hoy reprueba el arquitecto, si va final, si va a la mesa final, hoy reprueba. Porque el pase fue malísimo. Lateral defensivo corresponde a Escocia. Tiene que hacerlo Hickey.
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0: Bueno, nueva regla. Se demoró en el lateral. Ahora es para Haití.
2: Ahí está el cambio de posesión. Y esto lo vamos a ver mucho, ¿eh? Lo ha cobrado Tello en su partido también. Y ahora vuelve a suceder. Creo que, si no me equivoco, la segunda vez en el Mundial ya.
4: La segunda vez y solo 5 segundos.
2: Claro, 5
4: segundos.
2: Para
4: reponer.
2: Si tardás en reponer, cambio de posesión. Y esto está bueno porque favorece.
0: Recontra,
2: ¿no?
0: Favor,
2: favorece,
0: recontra,
2: sí. Favor. Todo lo que sea favorecer el tiempo neto de juego para sumarlo, bienvenido sea este deporte.
0: Calienta la garganta Pablo Sager para la madrugada del domingo, para que el sábado se vaya convirtiendo en día domingo a través de la prosa de su relato en Dispor Radio con Australia y con Turquía. La pelota en la salida otra vez para Haití, que sabe que está un golcito, ¿eh? A un error de Escocia del fondo, a una pelota parada, algún rebote que le quede, a un golcito. No es tanto Escocia tampoco, ¿eh? Va la bocha a la izquierda, ataca Providence, va el número 8, es Experience, Providence es el 15, va el 8, la retrocede para Jim Jakes, la va dejando otra vez para Experience, juega cortito, toca atrás para Del Croix, de nuevo para Jakes, vendrá el centro al área, bueno, a las manos del arquero, a las manos de Gunn.
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2: Y otra vez Haití regalando una jugada en ataque que era peligrosa, porque Chex eligió un centro mal ejecutado, mal elegida, mal tomada la decisión también, porque tenía pase corto y trató de buscar un Pierrot que está completamente a contramano del partido en general. No lo nombraste en esta segunda mitad. Y ahí tiene cita variantes en ataque urgente si quiere empatar el partido.
0: Bueno, tiempo para hidratarse, tiempo para vender, tiempo para informarnos.
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4: Aprovechamos para repasar la fecha número 1 de manera completa. En este arranque de la Copa del Mundo, México le ganó 2-0 a Sudáfrica. Corea del Sur le ganó 2-1 a República Checa. El día viernes, Canadá empató 1-1 con Bosnia. Estados Unidos le ganó 4-1 a Paraguay. Hoy sábado, Qatar sobre la hora empató 1-1 ante Suiza. Brasil también 1-1 ante Marruecos. Está ganando Escocia, 1-0 ante Escocia, ante Haití.
0: ¿Qué me cuenta por allá abajo, Juan Cruz?
5: Ambos técnicos dando indicaciones. Steve Clark con los suyos del lado de Haití. Veía que estaban volviendo algunos jugadores del precalentamiento. Veremos si ingresan. Ahí hablando el técnico Sebastián Meunier con ambos pivotes, digamos, con Bellegarde y con el número 17, con Danley. Veremos si se viene alguna modificación. Por ahora no observo ningún jugador preparándose.
0: Bueno, esperando entonces por el regreso de los protagonistas al terreno de juego en este momento, hidratándose, hablando, como marcaba Juan Cruz, con los entrenadores. Sí, insisto.
2: Le hago una pregunta, Trucci, a ver.
0: Hágamela.
2: Con los partidos que se jugaron, no son tantos tampoco. ¿Cuál fue el equipo que más le gustó?
0: Uy, buena pregunta. El que
2: yo
0: más
2: ya
0: me
2: lo
0: gustó,
2: tengo, yo ya lo tengo.
0: Marruecos, porque el rival también apremiaba, porque
2: ahí
0: era
2: me gustó
0: Brasil.
2: Corea.
0: Bueno, Corea me gustó, pero el rival era flojito.
2: Es flojo, Chequia, sí. Yo esperaba más. Esperaba más de Escocia hoy.
0: Sí, se dedicó a tirar bochazo largo República Checa y poco, pero es cierto. Me ha gustado Corea. Aparte, arranca perdiendo, lo da vuelta.
2: Sí, lo que pasa es que, a ver, me gustó Corea porque yo de Marruecos esperaba ver lo que vi. Un equipo que con la pelota se anima, que no importa el rival que tiene enfrente.
0: Te digo que lo puso contra un arco Brasil.
2: Sí, claro.
0: Que no es poca cosa. Luego, no sé si hay algo, porque México es cierto, no ha jugado mal México ahora.
2: No jugó bien México tampoco.
5: Relator.
0: Sudáfrica es flojito, Sudáfrica es muy flojito. Dígame, ¿eh?
5: ¿Me permite participar?
0: Sí, por supuesto.
5: No solo se habla en las redes, y sé que se habla en Argentina, sino que se habla acá. Creo que por ahora, o para mí, el equipo de la fecha es Estados Unidos.
0: Y también Estados Unidos ha tenido un muy buen partido.
2: Sí.
0: Muy flojo Paraguay.
2: Lo que pasa es que, claro, yo no subí a Estados Unidos al ring porque para mí el partido de Corea fue más parejo y el de Estados Unidos fue desparejo, pero absolutamente. Yo
0: sí,
2: de Paraguay esperaba.
0: Está bien subirlo porque le pegó un baile bárbaro. ¿Eh?
5: Sí, las cualidades técnicas de los jugadores también sorprendieron. La idea de juego nunca, por lo que me contaban acá los nativos, los estadounidenses, nunca se lo vio a Estados Unidos jugar de esa manera.
2: Bueno, no, y está claro, pero eso vale un poco también de la gran evolución que han tenido. Deportivamente hablando, en el fútbol, con una liga ya un poco más consolidada, ya con gente que definitivamente es hincha de algún equipo y que lo sigue y lo va a ver al estadio, y ya con jugadores que han salido de lo que es la liga local para pasar a ser importantes también en equipos de todo el mundo, ¿no?
0: Bueno, 25 ya del segundo tiempo, estamos en Dispor Radio en 103.1. En el sonido del deporte con Escocia, que reanuda su triunfo 1-0 frente a Haití.
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0: Falta contra McKean, que sintió la mano y se dejó caer como si fuese un escopetazo en la espalda. Sí. En la noche que se va transformando en Boston, sintió la mano y se tiró.
2: Lo fácil que es venderle un auto usado al argelino, ¿no? Compra todo, cualquier caída. En esta segunda mitad de falta, ha perdido el control del partido el árbitro. Y ojo este tiro libre que está a pedir de McTominay, ¿eh? Y de, por supuesto, también Hendry, que va al área 1.94 para el segundo marcador central escocés.
0: Le va a pegar Robertson la pelota ubicada pegadita a la raya lateral. Por banda zurdo va a caer con pie justamente izquierdo para ser una daga en el corazón en este momento de la defensa haitiana. Vendrá el centro de Robertson, pasado segundo palo, la van sacando de cabeza Pierrot. Tendrá que completar ahora de lateral, pide penal McTominay. Dice que esperen el árbitro argelino. Pide empujón McTominay en este momento, un agarrón, un empujón. Lo comenta Sisto. ¿Qué le parece, Sisto? Véala.
2: No me parece. Me parece un forcejeo lógico de una pelota parada. hay agarrón de los dos. E insisto, es tal cual calcada a la falta anterior. Sintió la mano McDominay y se deja caer. No hay falta en absoluto.
0: Raro el criterio, porque si cobró la falta, uno puede pensar que puede cobrar el penal.
2: El tema es que tranquilamente te lo puede cobrar, porque la falta. Pero bueno, eso es muy de los árbitros, ¿no? Que dentro del área hay faltas que no son, que sí lo son fuera.
0: La pelota de Ade la va recuperando el marcador central, la pone larga. A ver, Pierrot pelea contra dos, pierde, perdió de nuevo Pierrot, está por el cambio. Minié querido, está por el cambio Pierrot y se viene la contra. Otra vez de Escocia, la pelota rebota en el medio. Habrá lateral, banda zurda en tres cuartos, asomando a la ofensiva. Escocia repone de manos. Dígame, cuénteme.
5: Se preparan para entrar dos jugadores en Escocia. Pude ver al número 9, Dykes. Ya te confirmo cuál es el otro.
0: Bueno, se vendrán algunos cambios para refrescar, calculo, mediocampo, ataque en Escocia de un segundo tiempo. Soporífero, flojito con ganas, aguantame. Centro de Robertson, la va sacando del Croix, la va reventando del fondo. Haití le queda la pelota adentro del área para el segundo remate de McGain. Cerqueta, remate de zurda de McGain. Peligroso cuando pisa el área, el 7. Le dio, piden corner, piden falta. Para mí no hay nada. Hay saque de arco que corresponde a Haití, lo comenta Sisto.
2: Le deja su metro McGain y es peligrosísimo en esta. Haití salía en ataque, comete un error. Recupera rápido Ferguson y habilita rápido McGain por izquierda, que termina rematando un cruzado. Por poco no convierte Whitey.
0: Centro al área, segundo palo le va a quedar a Rubén. A ver, Providence, engancha y pegala dentro del área. ¡Providence! Saque de arco. Saque de arco, no llegó Isidor para empujarla en el segundo palo. Había que soplarla y era el empate haitiano. Bueno, ahora sí, me gusta el segundo tiempo.
2: Ahora sí, se activó el partido por completo. Providence enganchó hacia adentro. No le pega bien, es cierto, le da mordido. Por eso la pelota va picando. Era un remate al arco que terminó saliendo un centro. Y por poco Isidor, detrás de todos, apareció para empujarla a milímetros de su botín. La pelota se va afuera. Lo tuvo Escocia y después lo sufrió. Y el partido, esperamos que termine así, ¿no? De ida y vuelta. Que se vuelva a poner divertido como en la primera parte.
0: Sí, Juan Cruz, contame.
5: Se prepara para entrar en Escocia Dykes y Christie. Y del lado de Haití, el número 16, Lenny Joseph.
0: Ahora vamos con las variantes cuando se realicen, por supuesto, con Juan Cruz Altamirano. Estamos en Dispor Radio en 103.1 con la pelota volando por el aire de Boston. Robertson la hizo muy bien, Robertson. Ahora sí, tiró la jerarquía a la cancha. Bueno, y después lo quemé, lo bufé. Un pase a ninguna parte a la salida de Experience por banda zurda. Va saliendo Experience, tiene pase corto atrás, hace la individual. Qué bien lo pintó a Janklan. Abrila para Providence. Bueno, una de cal y una de arena, lateral, corresponde a Escocia. Tengo tiempo, Blota.
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4: Relator.
0: Dígame.
4: Ganó Kimsa en Comodoro, 77-74. Habrá un partido más en la Liga Nacional, 3-1 la serie. Ningún equipo en la historia del básquet remontó un 3-0 aquí en Argentina. Veremos si Kimsa lo puede hacer.
0: Muy bien, así lo cuenta Francisco Zlatar. Se vienen las variantes, las presentamos.
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5: Tres cambios en Escocia, salen Hickey, Gannon, Doak y Adams, el 2, el 17 y el 10, e ingresan con la 22 Patterson, con la 11 Christie y con la número 9 Dykes.
0: Tengo tiempo, Blota.
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0: Bueno, mueve un poco el banco, Escocia hace bien, me parece. Necesitaba renovar un poco las piernas y también haber una variante en Haití. La presentamos.
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5: Sale con la 18 Wilson Isidor e ingresa con la 16 Lenny Joseph.
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0: Bueno, adentro Joseph, formado en las inferiores del PSG, digo bien. Una temporada bárbara ahora en el Ferencváros que ha tenido en el último tiempo. Este Lenny Joseph está llamado a ser el próximo gran jugador de esta selección. Rapidito se metió de última en
5: solo
0: la convocatoria.
5: Tiene dos partidos en la selección.
0: Claro, sí señor, se metió al final y bueno, es una de las esperanzas para esta selección. Veremos cómo ingresa. Ahora vemos bien cómo queda parado Escocia con las variantes adentro. Dykes, que es un 9 bien de área.
2: Sí, exactamente. Son cambios posición por posición. No cambia el dibujo. Va Patterson en lugar de Hickey al lateral derecho. Va Christie por afuera en lugar de Doak. Para mí la figura del partido. salvo que suceda algo en lo contrario, obviamente aquí. Y Landon Dykes, el 9, bien de área para acompañar a Shankland, que ahora sí, ¿no?, va a ser el delantero más retrasado que vamos a tener el conjunto escocés. Y Joseph en lugar de Isidor, ese también es posición por posición, ¿no? Esperamos que Joseph nos dé algo más de lo que nos dio Isidor en el partido, que ha sido poco.
0: Sí, señor, aquí ataca y no se da por vencido. Otra vez Haití, faltan largos 15 más el adicionado. Se levanta el público haitiano porque le va a pegar Bellegarde. No lo llamo por el apodo, a ver cómo le pega. Le va a pegar Bellegarde, tiro de esquina, punta derecha, centro de Bellegarde. Al punto penal la va sacando de cabeza Dykes. El recién ingresado le va quedando para que controle otra vez Haití y otra vez Bellegarde por banda derecha, centro del 10. Bueno, centro cortito, la sacó fácil Escocia esta y ahora la revienta el peinado. El que recién entra Dykes la pone a círculo central donde aparece paradito solo Experience para girar de nuevo, para pensar luego, para jugar a la derecha, al círculo central, para que toque del fondo a D, para que salga Haití.
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0: Y se viene de nuevo Experience por la banda zurda, ataca Haití, pierde 1-0, gana Escocia, lidera el grupo, la va dominando Casimir, retrocede para Jakes, va jugando el número 17 al círculo central para D, replegadísimo Escocia. Ahora es el momento del golpe para los haitianos, la para muy bien de pecho Casimir, a ver qué hace, engancha para un lado, para el otro, se mete al área, centro, no señor, enganchó de nuevo, centro, ahora sí, quien llega de frente, va Bellegarde, la deja cortita para Experience, de nuevo para Bellegarde, pegale Bellegarde, rebotó en el camino y se viene la contra, a ver si puede, no señor, metidísimo Haití, está para el empate, te digo, lo mandan a guardar, remate al arco, rebotó en el camino, corner, pegó en Patterson, tiro de esquina, se anima y tiro tuvo Providence.
2: Bueno, se activó definitivamente el partido a los 38 de esta segunda mitad, pidiendo 36, perdón, dije 38, pidiendo ya aliento al conjunto haitiano, su gente, lo tuvo Providence en esta, la pasa mal Escocia, lo mete en un arco Haití y te digo, merece el empate ya a esta altura.
0: Le va a pegar el 15, tiro de esquina, le va a pegar Providence, a ver la Providencia. A ver, Rubén levanta mano izquierda, vendrá la jugada preparada. Va el centro de Providence, punto penal, la va sacando Dykes. De cabeza no hay nadie para la contra, están todos con la gaita y la faldita escocesa defendiendo esto que por ahora es una victoria trascendental, porque en el Mundial hay que ganar y ganar y ganar como sea. Se viene Providence, la juega cortito para Casemir, remate de afuera a las manos de Angus, a las manos de Gunn. Sale del fondo Escocia.
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2: No tuvo mala de Casimir la intención, ¿no? Digamos, tenía tiempo, tenía espacio. Eligió el remate, que era lo que pedía la jugada, pero la ejecución no fue buena. No tuvo dirección, no tuvo fuerza y fue fácil para ganar.
5: Relator,
0: dígame.
5: Se preparan los últimos dos cambios de Escocia, el 23 McLean y el 25 Curtis.
0: Y bueno, habrá que renovar un poco también para seguir corriendo y defendiendo este ataque final que vendrá de parte de Haití. Largos 11 más el adicionado de Gorbal, del árbitro argelino, de floja tarea, coincido con Sisto. Lateral al área para que trate de bancarla. Shankland, se viene a Escocia en búsqueda del segundo, trata de ponerla para Dykes, no puede, le queda a McGinn, a ver si lo encuentra a McTominay. Va McGinn, va el 7, autor del único gol del partido, por ahora la va a perder, la perdió. Y agarrate que viene la contra y va a ser el empate. Son 3 contra 4, puede ser el empate de Haití. Si la hace bien, pelota adelante, adentro del área para Providence, centro atrás, pegó en Hanley, centro atrás, se le fue muy larga, me parece, a Providence. Y habrá pelota para Haití.
2: Es cierto que el pase fue largo, pero Hanley también lo fue arreando hacia afuera para llevarlo a Providence a esto, ¿no? A centrar hacia el medio y a cerrarlo contra una banda para alejarlo del arco de Gunn. Buena lectura del número 5 de Escocia, el primer marcador central, para sacar a Haití de zona de peligro, que tiene otra pelota parada en los pies de Bellegarde y que claramente ya a esta altura del partido hace sufrir a Escocia.
0: Y a ver si viene de arriba Rod Stewart, lo sufre con un whiskycito en el palco, lo vemos en pantalla, viene el centro de Bellegarde, la va sacando Hendry, me pareció falta en ataque, que no dice el árbitro. Va dominando la otra vez Haití, la retrocedieron mucho, círculo central, no hay que perderla ahí, porque si la pierde ahí va a ser gol de Escocia. La va tocando a punta derecha, retroceden para el fondo, para el arquero, para Plácid, saldrá el arquero. arquero haitiano.
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0: ¿Qué pasa en la NBA en este momento? Le pregunto, Francisco.
4: Tenemos acción en la NBA, está por comenzar el último cuarto entre San Antonio y Nueva York. Está ganando San Antonio ya en el último cuarto, 77-68.
0: Y aquí se viene McGinn, punta zurda para liquidarlo. Centro para Dykes, centro para Dykes, rebota en la marca, tiene que salir del fondo Haití. Se hizo lío en esta Haití. Saque la para adelante. No hay falta de Cristi. Ya no sé cuándo decir hay falta o no hay falta, porque el criterio del árbitro no se va sosteniendo con el correr del partido.
2: Esta misma jugada que le cobró falta a Cristi no cobró la anterior. Yo te digo que Haití, con un definidor, este partido no lo pierde. Le ha faltado la puntada final, claramente, que no es poco en el fútbol. Es todo, te diría. La contundencia es vital y es clave. De hecho, se entrena. Pero Haití, con un definidor, este partido no lo pierde.
0: Hay variantes, las presentamos.
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5: Sale el goleador del partido, John McKean, el número 7, y el 20, Lauren Shankland. E ingresan con la 23, McLean, y con la 25, Curtis.
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0: Bueno, a que quede solito de punta allá arriba el bueno de Dykes, para que corra alguna Cristi, pero a empezar a cerrar un poco, Sisto, esto que es victoria. Todavía faltan 8 más el adicionado. Gana Escocia, se viene Haití otra vez con Jen Jakes, con pelota dominada, retrocede, juega cortito a círculo central, donde aparecen los marcadores justamente centrales, el número 5 y el número 12, Ricardo Adela. Va tocando para Bellegarde, se viene el 10, va Bellegarde, espera con línea prácticamente de 5. Ahora Escocia para sostener el resultado, va a la bocha otra vez para Providence. No es bueno el pase tampoco del número 8 de Experience, por eso en la salida Escocia.
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0: Va saliendo Ricardo Ade del fondo, la va tocando cortita, otra vez para Experience, a la punta izquierda, donde recibe Providence, marca encima, por eso retrocede de nuevo para Experience, toca y toca, Haití no se desespera, pero pierde, Sisto.
2: Sí, pero tiene la posición de la pelota. El protagonismo de juego en estos últimos minutos, pero me cuesta decir que un equipo es protagonista cuando de tres cuartos hacia adelante no es claro. ¿Tiene la pelota? Sí. ¿Dominio territorial? Sí. ¿Lo mete contra su arco? Sí. Pero le falta lo más importante, el gol.
5: ¿Relator?
0: Sí.
5: Como mínimo un cambio se prepara en Haití, el 19, Fortune.
0: Y aquí se viene otra vez Haití por la derecha. Tiene que meter el centro. Metan el centro, viejo. Centro al área. ¡Cabezazo! ¡Y lo tuvo la montaña! Lo tuvo Pierrot. Saltó el grandote. Metió un testazo bárbaro. Un centro al punto penal. Pasito adelante. Cabezazo que se fue abriendo desviado. Era esta, me parece, Sisto. Era el empate.
2: Ah, esta fue buenísima de Pierrot, que se elevó más alto que todos. Dejó fuera de juego a Hendry. Le ganó a Halley en las alturas con el parietal izquierdo y por poco no termina conectando ese cabezazo contra el palo derecho de Gann. Qué buen centro termina también metiendo Joseph por derecha. Haití lo tiene acorralado a Escocia, no le da respiro. Lo ataca una y otra vez y ahí va de nuevo.
0: Ya presento el cambio, pero se viene de nuevo Lenny. Se viene Joseph, va el chiquitito. Va Lenny, quiso pasar entre dos. La perdió, la recuperó, del fondo iba saliendo como puede Escocia, la pelota para McTominay, guárdela McTominay, guárdela, cuídela, ponga abajo de la suela, llévesela, claro, eso hace, y la hizo muy bien. Y la jugó para Cristi, de nuevo para McTominay. Jugada individual, pegale adentro del área. Va McTominay, lo sacaron con el cuerpo. Se quedó sin el último aliento. Se quedó sin la fuerza necesaria para ese remate final. Presento el cambio.
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5: Última variante para Haití, que agota las tres ventanas. El número 15 es el que sale, Rubén Providence, e ingresa con la 19, Fortune.
0: Yacine Fortune a la cancha. El Arsenal lo fichó cuando tenía apenas 16 años, del Lens. pero no pudo nunca jugar en la primera. Veremos si ahora la fortuna está de su lado para poder empatar este partido que viene cuesta arriba. Faltan 5. Gana Escocia y va por el segundo. Quedó mal parado Haití. Está jugado por jugado. Y allá va Escocia dentro del área. Punta zurda, enganche para meter el centro. Va Finlay, el recién ingresado. Está frío. Metió el centro el chiquitito. Saque de arco, Sisto.
2: Lo tuvo Curtis en esta. No tomó buena decisión. Porque la jugada pedía remate y eligió un centro para nadie. Porque, claro, Dykes estaba lejos en esa jugada. Pero ojo, porque está en esto que marcó Trucci la clave. Haití está jugado, va al todo por el todo. Y vamos a ver mucho de estas jugadas. Prepárense, Trucci, vamos a tener electrizante al final.
0: Y me ha gustado el partido, salvo ese tramito de los primeros 15 del segundo tiempo. Que nos aburrió un poco Haití Escocia, la verdad. Hemos pasado un sábado por la noche bárbaro y seguirán con Pablo Sájer, con Alejo García, con Australia y con Turquía, con toda la banda de Dispo Radio de 103.1. La pelota la va dominando otra vez el arquitecto Bellegarde. Juega punta zurda, ataca uno de los recién ingresados, Yacin Fortune. La va dejando para Bellegarde. Toca cortito, sube para buscarla AD, Valde Liga de Quito, mete el centro AD al punto penal. La pataron con el pecho, no la pudieron luego acomodar para un compañero y termina cometiendo falta. Uno de los recién ingresados, tiro libre para Escocia. Respira, tengo 43. Gana Escocia 1-0.
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2: Y esto es lo que tiene que evitar Haití, ¿no? Que el partido se corte para sostener y mantener el ritmo que viene teniendo. Porque esto es un respiro para una Escocia que no la pasa bien en este tramo final de juego. Cada pelota parada o cada falta en el partido va a ser esto, ¿no? Que Escocia tarde en reponer el juego. Sí. Haití no tiene que caer en esto.
0: Abrazo grande para Maverino, siempre prendido, tecleando, imagino, escribiendo en el gráfico o en Goleamos, como no está él. Se lo contamos nosotros.
2: Si es el chivo vos.
0: Y bueno, abrazo, descansando.
2: Igual queda todo, ¿no?, en familia, ¿no?
0: Descansando el sábado. Bien, Maverino, ¿no?
2: Tranquilo.
0: Vino Sassi, ahora vino Zlatar.
2: Tranqui, Mave.
0: Tranqui, Mave. En la bici. La pelota de AD, la va jugando a la derecha.
2: Anda en bici.
0: La va tocando, anda en bici, claro, y corre
2: Shakira
0: mucho. Sí, señor. La pelota de AD a la punta derecha para que ataque otra vez Haití. A ver si llega el empate. Casimir, meta el centro Casimir. Está Pierrot, que aparte mide 4 metros más o menos, querido, meta en el centro. Me desespera que estén tan tranquilos.
2: ¿Por qué Casimir no centró, no? Esa pelota tenía tiempo, espacio y termina en esto, ¿no? Un pase atrás de Casimir. Que entró muy mal en el partido, mal, mal. Todas las que ha tocado han sido malas decisiones. Y ahora termina regalándole la posesión a Escocia de una manera insólita.
0: Bueno, lateral para Escocia, tengo tiempo.
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4: El equipo estaba algo nervioso. Perdimos muchas pelotas, muchos duelos. La primera parte no fue buena. Declaró Ancelotti después del empate 1-1 ante Marruecos.
0: Perfecto, así lo cuenta Francisco Zlatar. Las declaraciones de Carlito luego de este 1-1. Flojito, flojito Brasil, ¿eh? Veremos cuándo, cómo, por qué, dónde Neymar. Pero tiene que jugar Neymar, ¿eh?, en este Brasil que se desangraba en el primer tiempo. Sisto.
2: Físicamente está con lo justo, ¿no? Entonces,
0: pero
2: habrá que ver.
0: Y pero jugaron.
2: No, estoy de acuerdo. Pero si físicamente no está apto para jugar, es complicado también. Vinicius, demasiado solo en la sensación que deja. Y a Rafinha, que falta terminar de demostrar en la selección brasileña, ¿no?, lo que ha demostrado tanto tiempo en Europa.
0: La pelota casi en tiempo cumplido, la va dominando Jan Jakes. La va jugando a la derecha, va para Casemiro. La pelota para Arcos. Arcos que va abriendo la cancha a punta derecha. Hay que meter un centro, hay que ponerle en el área. Hermanos haitianos de mi corazón, tienen que meter la pelota en el área para tratar de llegar al empate. Se viene Experience, mete el centro, por lo menos rebota en la marca, la va buscando el 8, no pudo con el pique, la ganó bien Cristi. Se viene Ryan, va el 11, toca corto Ryan, retrocedió mal Cristi, lateral corresponde a Haití, mitad de cancha, pasos más adelante, en tres cuartos, la van haciendo para Bellegarde. A ver, arquitecto, bueno, qué partidito del 10, Mamma mía, qué partidito del Wolverhampton. Y se viene la contra con McTominay. Ya, correr con Curtis Finlay. Se viene el 25, va el pibito, va Curtis. Engancha hacia adentro, engancha hacia afuera. Se mete al área, centro, atrás. No llegó nadie, no llegó Dykes. No llegó nadie, la hizo bien. Igual a esta, asisto. Luego comete falta contra Casemiro de Curtis Finlay. Hay tiro libre, corresponde a Haití.
2: Sí, se gana la amarilla también, la presentamos.
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5: Amarilla para Curtis Finlay de Escocia. Relator,
0: sí.
5: El número 25 es el que recibió la amarilla. Agregó 6 minutos el árbitro.
0: Muy bien, 6 más entonces hasta los 51. ¿Sisto?
2: Sí, esta fue buena de Escocia. La había hecho bien Curtis, pero después no terminó centrando de buena manera. Había desequilibrado por afuera después de mucho tiempo Escocia. En el partido, en la segunda mitad, casi que no atacó Escocia, ¿eh?
0: No
2: recuerdo alguna tajada de Placid. A McTominay, te iba a decir, casi no lo nombraste en el partido.
0: Muy poco, ¿eh?
2: Y Robertson también ha bajado un poco la intensidad. Es una pena para Haití que no tenga una jerarquía necesaria, ¿no? De mitad, de tres cuartos hacia adelante para definir todos los ataques que ha intentado cada vez que ha sido vertical.
0: Creo que tiene una buena noticia Brasil viendo este partido. Que a pesar de que Escocia posiblemente sume de a tres.
2: Poco Escocia.
0: Tiene poco Escocia. Y ni hablar la buena noticia para Marruecos, que fue superior a Brasil. Uno entiende que ante Haití y ante Escocia, que juegan con una parsimonia de ratos, un Marruecos agresivo lo puede lastimar. Viene el centro al área, busca Haití el empate. Pasa a todos, la pelota se pierde por línea de fondo o por línea lateral, me parece que de manos. Tendrá que reponer en el fondo Escocia, que trata de aguantar los últimos 4 minutos de juego.
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2: Bueno, el chat de YouTube es todo de Haití, ¿eh? Todos hinchados por Haití.
0: Están con los centroamericanos, uy, choque de cabezas durísimo. Creo que fue McTominay o Dykes.
5: Dykes.
0: Porque aquí la televisación se queda con Dykes. Me pareció verlo McTominay
2: contra
0: también.
2: Experience, ¿no? Fuertísimo.
0: Dykes, señor, contra el 8. Bueno, la infracción por suerte se levantó rapidito el 8. Y habrá pelota entonces detenida por el arquitecto. Le va a pegar Bellegarde. A ver, 10. A ver si la pelota parada, centro al área, se queda con. Pero no tiene otro que patea. Y no puede patear otro. No puede patear otro, Sisto. No levantó la pelota.
2: Ni siquiera levantó. Para que usted que está escuchando se ubique. La pelota le pegó en la cintura al que estaba en la barrera.
0: No, pero no se enoje, Sisto, pero no se enoje.
2: No puede ser.
0: No, pero no se enoje. Se viene Perrot. Uy, desde el piso, Perrot. Desde el piso, Pierrot intentó un remate cayéndose, le quedó facilita a Angus Gunn, sale del fondo de Escocia.
2: No la esperaba Pierrot porque fue un pelotazo largo y un mal despeje de Hendry hacia atrás que termina cayéndole en los pies de Pierrot que estaba ya en caída y claro, no pudo continuar la jugada y por eso eligió el remate.
0: Bellegarde que la pone larga, la va sacando del fondo. Otra vez Hanley, la va dominando. Ryan Christie, uno de los recién ingresados, la perdió el 11. La recuperó y se viene Haití con Casimir. Casimir toca cortito, juega para Bellegarde. Centro de Bellegarde al área, la busca Pierrot. No puede tampoco Lenny Joseph, la va reventando en el fondo Hendry. A correr, aguantatela como puedas, le dicen a Christie. Le hacen un sanguchito, pan, jamón y pan. Quedó al medio el bueno de Christie y la perdió por eso. La planchazo
2: no.
0: Arriba.
2: Es roja.
0: Ay, lo va a molestar.
2: Ay, ay, ay, ay.
0: Te digo que metió una plancha McLean. Presentemos la tarjeta.
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5: Tercer amonestado en Escocia, el número 23, McNeil.
2: Pero no tengo ninguna duda, es rojísima. Porque más allá de que impacte o no, levanta la pierna a la altura de la rodilla de Casimir con una vehemencia que podría haber lastimado a su rival. Es roja. Un desastre el árbitro.
5: Relator.
2: Un desastre.
0: Sí.
5: Todo el banco de Haití pidiendo VAR, haciendo el símbolo de VAR, porque incluso el número 21 sigue tirado en el piso, ¿eh?
2: Bueno, aquí tiene VAR la posibilidad de corregir el horror del árbitro argelino. Esperemos que lo hagan.
0: Bueno, mientras tanto, Casemir recibe la atención médica. Una plancha a la altura de la rodilla. Digo bien, Francisco, ¿la pudiste ver?
4: Correcto. Amarilla por ahora. Veremos si corrige el VAR. Hasta el arquero de Haití se acercó, ¿no? Cruzó mitad de cancha para reclamar la tarjeta roja. Si saca la roja el árbitro, se va a cumplir lo que hablábamos hace un rato,
0: sí,
4: ¿no?
0: Señor.
4: Sí. Y será el cuarto expulsado y ya igualaría en expulsiones lo que pasó en el Mundial de Qatar.
2: Es cierto, pero a ver, hay una realidad. No termina de impactarlo de lleno, Fran. Me parece que eso es lo que termina juzgando el árbitro argelino. Pero ahí no hay que juzgar, digamos, impacto o no. La verdad es que la vehemencia de la patada es total. Totalmente el pie en alto, tapones arriba para ir contra la rodilla de Casimir. Podría haberlo lastimado. No hay dudas, es una roja, pero absoluta, ¿eh?
0: Bueno, era prácticamente el último minuto y medio, quedaban claro, dos.
2: Se va a adicionar, ¿no? Seguramente. Todos los jugadores haitianos, como Ulises Juan Cruz, haciendo la seña al VAR al árbitro. No va a pasar nada.
0: En el VAR, ¿quién está? No, no lo vamos a conocer, ¿no? Pero ¿quién está en el VAR? ¿De qué nacionalidad?
5: Abdullah Al-Sheri, árabe.
0: Bueno. El argelino en campo, el árabe en el VAR. Se juega nomás, se tiro libre y otra vez le va a pegar el 10. Cambien de una vez, muchachos. La juegan cortita. A ver, va Casemir con lo que le queda de rodilla. Va Casemir, juega cortito para Experience. Métanla al área, viejo, por favor. Va Experience, la sigue dominando, remate. Bueno, la verdad, hay una inocencia. No inocencia fiscal, hay una inocencia en Haití tremenda, Saque de arco.
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0: Te digo que el primer tiempo es para guardarlo en un pendrive y no perderlo, porque estuvo bueno, estuvo entretenido.
2: Justo el segundo, en un pendrive, no hay otra cosa.
0: El segundo,
2: un disco externo no tiene.
0: El segundo se cayó un poco, la va buscando del fondo, otra vez intenta Haití, Patterson la revienta, todos piden el final, hay que jugar por lo menos un minutito más.
2: Mínimo.
0: Hay que jugar un ataque más. El tema es que Haití no la mete al área.
2: Pero para adelante saque, Haití.
0: Mirá cómo lo silban.
2: Se vuelven locos los hinchas.
0: ¡No! ¡Oh! ¿Qué hizo el arquero? ¿Qué hizo el arquero? Lo fueron a presionar y está medio gordo.
2: Y lo manda. está excedido el peso, Placid. Pero lo manda en cara a su compañero. Le dice, mirá el pase que me diste. Tiene razón, Placid.
0: Pero
2: no lento. Le dio para correr. No le dio para correr.
0: Lento con ganas, Placid. Lateral para Escocia que lo va a ganar. Nos divertimos un poco, che. Entramos al domingo a las 12 de la noche.
2: Felices cuatro años, Dispo Radio.
0: Claro, y los festejamos al aire. Centro para el segundo. La buscaba McTominay. Habrá saque de arco para Placid. Se va a terminar. Va a ganar Escocia en su debut mundialista después de 28 años. Le va a ganar Haití 1-0. Va a quedar puntero en el grupo y anda a pararlos vos a los escoceses en la calle de Boston. Amigos, amigas, el sonido ambiente lo dice todo. Final del partido en Boston. Escocia 28 años después. Escocia 28 años después. Es una noche para volver a sonreír. Ganó Escocia.
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1: Haití 0, Escocia 1.
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2: Y ganó Escocia 1-0 por la diferencia de jerarquía individual que prima entre el conjunto europeo y el centroamericano. Pero créame que Haití estuvo a la altura. Usted que está escuchando 10 por radio, créame que Haití se va con la frente en alto. Que con un definidor el partido y la historia hubiese sido distinta. Y que a nivel merecimientos esto era un empate. Pero el fútbol no sabe de merecimientos, sino de contundencia. Y Escocia la tuvo en los pies de Paquín. Tras una mala marca después de un centro de Doug, el mejor jugador del partido, el número 17 de Escocia, convirtió McGinn después de un rebote y a partir de allí Escocia sufrió mucho por momentos, pero defendió ese gol con uñas y dientes y termina sumando 3 puntos en este grupo y gana un partido fundamental pensando en el futuro, porque con un punto más estaremos hablando de una Escocia que seguramente estará en 16avos de final.
3: Escocia que ya piensa en el partido ante Marruecos en este mismo lugar, en el Gillette Stadium de Foxborough, Boston, que será jugado el próximo viernes 19 a las 7 horas Argentina, 7 de la tarde. Con una victoria, los de Steve Clark ya estarán en 16avos de final y avanzarán de fase de grupos por primera vez en su historia en los mundiales. Del otro lado, Haití, el mismo día, el viernes 19, pero a las 9:30 se enfrentarán ante la pentacampeona, ante Brasil,
5: en el Lincoln Financial Field de Filadelfia.
0: ¿Cómo queda el grupo entonces, Francisco?
4: Grupo C, Escocia líder, 3 puntos, Marruecos 1, Brasil 1, Haití 0. Volvió a ganar un partido en una Copa del Mundo Escocia. El último había sido el 20 de junio de 1990, cuando le ganó 2-1 a Suecia en Italia.
0: Hacemos una pequeña tanda y al regreso empezamos a despedirnos para darle paso a Pablo Sager, Alejo García, para Australia y Turquía en la continuidad. No se vayan de Dispor Radio, que si estás laburando, que si estás disfrutando el sábado con la radio ahí de fondo que te acompaña, porque es una compañía impresionante. Quédate, que se viene otro partido, que se viene otra transmisión en Dispor Radio. Tanda, dale.
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2: Ganó Escocia 1-0, pero Haití estuvo a la altura de las circunstancias, de lo que significa jugar un mundial. Su segundo mundial en la historia, pero ya con un fútbol mucho más avanzado en su país, con jugadores jugando en otras ligas, poniendo en aprietos a Escocia por grandes tramos de este partido. Poco que reprocharse para el conjunto haitiano, sí, seguramente algún error puntual que corregir y sobre todo poner la mira un poco más ajustada en la contundencia de tres cuartos hacia adelante cuando llega a zona de definición. Escocia lo ganó porque tuvo en Doku un jugador imparable, porque tuvo en McGinn la contundencia que no tuvo Haití y porque tiene una jerarquía individual un poquito más alta que la del conjunto centroamericano. Si me preguntan a mí, me gustó más Haití que Escocia, pero lo cierto es que Escocia termina sumando de a tres un triunfo fundamental en un grupo que comparte con Marruecos y con Brasil, en donde tenía que ganar el partido contra el conjunto centroamericano justamente para sumar de a tres y ya después llegar más tranquilos al duelo de los dos equipos más fuertes, ¿no? Que tiene este grupo, que son Marruecos y Brasil.

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0: 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Mi querida familia Ocurrente, muy buenas noches. Australia y Turquía cierran esta jornada mundialista, donde hemos tenido ya pues tres partidos. A primera hora tuvimos la victoria del conjunto de perdón, el empate entre Suiza y Qatar. A segunda hora la victoria de el empate entre Brasil y Marruecos, y más recientemente la victoria 1-0 de Escocia sobre la selección de Haití. Así que vamos a conectar ahora de inmediato, cortesía de D-Sport, con la señal de el partido entre Turquía y Australia. Por supuesto, ya para cerrar esta jornada el día de hoy, saludo a todos los que están conectados. Y vamos de inmediato con la señal desde los Estados Unidos, Australia y Turquía, grupo D. Se cierra en esta ocasión y lo vas a disfrutar por la señal de Radio Ocurrente, cortesía de D-Sport, desde donde nos vamos a unir para retransmitir. Danos signos ahora, así que escuchamos.

0: el himno australiano. Séptimo mundial de 23 posibles para Australia. Su mejor puesto fue el número 11 en octavos del 2022.
1: Please remain standing if you're able for the playing of the national anthem of Turkey.
0: Escuchamos el himno turco.
2: Restez debout si vous le pouvez pour l'hymne national de la Turquie.
3: Esta parte de Canadá con mucha incidencia francesa, es un país con dos idiomas oficiales, el inglés y el francés, por eso escuchábamos tanto el inglés como el francés.

0: El himno turco, cómo olvidarse de la Turquía del Mundial 2002, la que salió tercera, ¿no? Con su arquero pintado en los pómulos, que después se fue al Barcelona.
1: Sí, gran selección.
0: Un fútbol fervoroso, caliente, muy parecido al sudamericano en cuanto a cómo lo viven los hinchas. Después veremos, lo dijo Vincenzo Montella, el aeroplanino aquel que estaba en la Roma delantero cuando llegó Batistuta, que tuvieron problemas Batistuta y Vincenzo Montella en convivir. De hecho, el Bati usó la 18 porque la 9 la tenía el aeroplanino.
1: Y no la quería soltar.
0: Y no la quería soltar, por eso el 8 más 1. Dijo Vincenzo Montella aquel, porque el Adana le abrió las puertas para volver a dirigir en Turquía, dice que él piensa, vive y siente como un turco, se siente un turco más, y que él iba a traer orden a esta calidad y estas cualidades salvajes que tiene el fútbol turco, esta técnica salvaje, y él vino a ordenarlo desde con su historia italiana, Leandro.
2: Desde el 21 dirigiendo a la Adana y después pasó a Turquía. Antes había dirigido a Fiorentina hasta el 2019, donde quedó sin trabajo y estuvo 2 años sin dirigir hasta volver a agarrar este equipo turco que usted mencionaba. Arrancó la Roma, Roma, Catania, Fiorentina, Sampdoria, Milan, Sevilla, los equipos que dirigió el hoy técnico de la selección de Turquía.
0: El Adana Demirspor, que estuvo desde el 2021 al 2023, se le había terminado en Fiorentina en 2019. No lo llamaban en Italia, lo llamaron en Turquía. Y a partir del 2023, Vincenzo Montella, de 51 años, 383 partidos jugados para el aeroplanino, casi 200 goles. Una barbaridad para el ex delantero del Genoa, la Fiorentina, la Roma, el Fulham también, que hoy es el técnico de Turquía en el grupo de Paraguay y de Estados Unidos. De Estados Unidos, los árbitros de Celeste. Se vendrá el primer tiempo a la 1 de la mañana. En la República Argentina se vendrá el sorteo, todavía unos minutos retrasados. Un estadio bárbaro, un estadio que tiene el techo redondo, se va cerrando hacia el centro con alambres de acero que van llevando las lonas hacia el centro del estadio, donde cuelga una pantalla gigante que tiene 4 pantallas para las 4 cabeceras. Un estadio realmente espectacular en una ciudad que es espectacular.
1: Sí, que muestra toda la modernidad en el fútbol. Un país que además ha ido creciendo en su fanatismo del fútbol. Lo mencionábamos, el Vancouver Whitecaps, equipo que hace local en este estadio, llegó a la última final de la MLS. Y veíamos a los canadienses ayer llegar en tropa al estadio de Toronto para el partido de su selección contra Bosnia. Un mundial que hasta a países como Canadá y Estados Unidos les empezó a picar el bicho de la pasión por el deporte rey en el mundo.
2: Y déjeme agregar algo, porque cuando todos pensábamos que iba a ser el show que iba a encandilar a los aficionados, finalmente los shows de apertura se vieron un tanto vacíos, y no así los partidos, donde ya los estadios empezaban a completar de gente.
0: Muy bien, de amarillo Australia, con vivos verdes, de rojo con vivos blancos Turquía. Va a arrancar el primer tiempo, se cierra el grupo D en 10 por radio, el sonido del deporte, 103 partidos para sonar, 1 para la gloria. Arrancará el primer tiempo entre Australia y Turquía.
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0: La cuenta regresiva que ya terminó y el partido en marcha. Movió Australia, pelotazo largo para Midcast. La quiere buscar el número 8, le pega casi en la mano. Igualmente, trepa la cancha por derecha, italiano, viene Jacob, mandaba centro, cerraba Kadaoglu por el sector izquierdo, el lateral lo toma el oriundo de Países Bajos. Viene el remate hacia la mitad del terreno, caía Jusek, habrá tiro libre en la mitad del terreno por el medio del campo de juego. Será para Çalhanoğlu, lo va a tomar el número 10, el capitán. Cortito, tocaba para Arda Güler, la joya del Real Madrid. Va tocando otra vez para Çalhanoğlu, va hacia atrás para Demiral. La va a salir, la va a sacar el primer marcador central, tocando para Bardakti. Tocaba el zaguero central nuevamente para Jusek. Vuelve la pelota al medio. No presiona Australia. Recién ahí en la mitad del terreno salía Touré, el número 9, para presionar tímidamente. Le va a quedar a Arda Güler, que la pide por el sector derecho. Tocaba nuevamente hacia atrás. Vuelve a empezar la zaga central de Turquía.
1: 4-2-3-1 para Turquía con Çelik y Kadaoğlu en los laterales. Bardakci con Demiral, los dos centrales. Yüksek y Çalhanoğlu en el disco central. Los pivotes de este Turquía. La punta del triángulo, Kökçü, el del Beşiktaş. Güler, el del Real Madrid, por la derecha. Yılmaz a la izquierda. Y como único punta, Aktürkoğlu.
0: Manda Midtjylland el centro. Saca Bardakci y la saca y la revolea hacia la mitad del terreno. Le quema la pelota a Turquía. Encara por el sector derecho italiano. Manda centro, la quiere bajar Touré. Giraba el número 9, la revolea Çelik. Otra vez le va a quedar a Touré. El número 9 gira, saca a Jusek hacia la mitad del terreno para que venga Arda Güler. La quiere Çalhanoğlu, quería girar el capitán. Levanta la cabeza, no tiene nadie que se la rime. Era Arda Güler. Tocaba cortito nuevamente hacia la izquierda. Salía Kadaoğlu, sale el lateral izquierdo del equipo turco. Recibe Çalhanoğlu, otra vez hacia la derecha. Maneja Çelik. Domina la pelota Turquía desde la zaga central, pero llega hasta la mitad del terreno y se nubla porque no tiene pase. Se cierra bien Australia. Manejaba Kadaoğlu. Toca la pelota hacia Arda Güler. Se viene el del Real Madrid. Abre la pelota para Çelik. Va a levantar el centro por derecha. Otra vez para Arda Güler. La maneja el número 8. Toca hacia atrás para Çalhanoğlu. La maneja el número 10. Toca la puerta del área. La pisa. La quiere manejar Kökçü. La podía el número 10. Ahí está el remate de afuera de Çalhanoğlu. Había un desvío y hay tiro de esquina. Será para Turquía, que por primera vez en el partido llegó hasta la puerta del área de Australia.
1: Güler se posicionó entre la línea de volantes y defensores de Australia. Recibe la pelota y tiene tiempo de empezar a encarar. Cuando se mueven los volantes de Turquía, ahí es donde nace lo mejor del equipo europeo, que ahora tiene el primer tiro de esquina del partido.
0: Habrá tiro de esquina, flanco izquierdo. Atención, que en el área están Demiral, Bardakci, el zaguero central, que es alto. Las dos manos elevadas de Çalhanoğlu para mandar el centro de la izquierda. Viene el diestro, centro al corazón del área, en la altura de Viral. La pelota se va otra vez al córner, pero el árbitro detiene el juego porque había un jugador caído. Leandro, pase en Australia.
2: Sí, de a poco va recuperando la vertical. Era el número 21, Cameron Berges, quien sufrió un golpe. Eso es lo que le dice al árbitro, a Valenzuela.
0: Sí, porque cabeció Jusek y dio en el australiano y se va al tiro de esquina. Otra vez Çalhanoğlu para mandar el centro con derecha. Se va cerrando en la altura, la saca Sutar. En la puerta del área la quiere cortar Arda Güler. Tocaba hacia atrás para que mande Çelik hacia el sector izquierdo del ataque de Turquía. Trepaba Yılmaz. La pelota se va al lateral, flanco izquierdo. Será para Turquía. Primeros instantes, primeros 5 minutos del juego. Alejo García Cao.
1: Una línea de 5 clara, rocosa en Australia. Según cómo esté el partido y en qué postura tenga el equipo oceánico, un 5-4-1 o un 5-3-2. El que puede bajar de la delantera al mediocampo es Nestori Iracunda.
0: Beach, el arquero de Australia, con pie derecho desde el área chica, la saca hasta la mitad del terreno, donde la recibe Popovic, el técnico de 52 años. Hace rápidamente Kadaoğlu el lateral hacia atrás para Bardakci. Bardakci toca para Demiral. La domina el equipo, el futbolista que juega en Arabia Saudita, en el Al Ahly. Va tocando hacia la izquierda para Çalhanoğlu. Se viene el número 10. Lo tiene a Kadaoğlu, el lateral izquierdo de Turquía, que la toca nuevamente hacia el anillo central. Maneja la pelota Turquía. Le cierra los caminos a Australia. Presiona tímidamente en la mitad del terreno. Maneja la pelota el equipo turco.
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0: Domina Jusek, va dominando el 16, sale el del Fenerbahçe. Toca a la diestra para Çelik, el lateral por derecha toca para Çalhanoğlu. Maneja la pelota en la mitad del terreno ante la presión de Touré. Giraba Çalhanoğlu hacia la derecha para que venga el centro de Çelik. Se frena el número 2, tocaba el que juega en la Roma. Intenta mandar el centro, pelota profunda para que intente trepar Güler. Cerraba, justito cortaba Berges hacia el lateral, casi un córner. juega rápidamente Turquía, está presuroso, 7 minutos primer tiempo, maneja la pelota el equipo europeo, va tocando hacia la izquierda y abriendo la cancha como un abanico, desde el anillo central, el zaguero central Bardaji, tocando para Karaoglu, quería salir el lateral izquierdo, maneja la pelota el número 20, se viene el oriundo de Países Bajos, pero que juega para Turquía, atención, se viene Yilmaz en cara, la deja al medio para Çalhanoğlu, el número 10 en la posición del 10, amaga tirarle al arco, pero abre hacia la izquierda para Çelik, vuelve para Çalhanoğlu, Çalhanoğlu para Arda Güler, la deja pasar, recibe nuevamente Arda Güler a colocar, entrando al área de zurda, en 7 minutos la quiso poner con zurda y enroscada, arriba a la derecha del arquero Vich de Australia, saque de arco para los canguros.
1: Ya vemos un predominio claro en la tenencia de la pelota a favor de Turquía, mucho movimiento con y sin la pelota, vemos a los laterales bien proyectados, a Karaoglu por la izquierda, a Çelik por la derecha, y el gestor, el cerebro de este equipo es Arda Güler, que dejó pasar la pelota entre sus pies sin tocarla, lo asistió al compañero que después termina arrebatando y se va por arriba del travesaño.
0: Ataca por derecha Australia, se viene O'Neill, manda centro a Taure, llega contra línea de fondo, cerraba Karaoglu, habrá tiro de esquina, le va a corresponder a Australia.
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0: Habrá tiro de esquina, será para Australia, flanco derecho, 8 minutos. Le va a pegar el número 8, Midcaf, el del São Paulo alemán, centro a las manos de Chacar, el arquero del Galatasaray, que sale rápidamente por derecha. Çelik recibe y la pone profunda para que escape para el sector derecho. Jusek, escapa Çelik también, escapa el número 12, lateral por derecha, lo tocan, no, no hay nada arriba, se pierde la pelota por el fondo, saque de arco para Australia, de ida y vuelta, está permisivo, va bien con la jugada el venezolano Jesús Valenzuela.
1: Ya tiene buen ritmo el partido, más allá del que domine sea Turquía. Australia ha tenido dos acercamientos para inquietar a la defensa del equipo europeo. Çelik, de los dos laterales, es el más veloz, quiso pisar el área. Estoy de acuerdo con el árbitro, me parece que esa, ese corte del defensor australiano fue sin falta.
0: Bardaki sale, el zaguero central de Turquía, para su arquero Çakar. Çakar abre para Çelik, recibe el futbolista de Roma, tocando hacia adelante para que Çalhanoğlu la pida en la mitad del terreno, pero no se la dan, está bien en el anillo central, sale el arquero turco Çakar hacia la media luna, toca hacia la izquierda para Bardaki y este para que juegue Karaoglu, el número 20, el que juega del de padre neerlandés y madre turca, va hacia atrás para Bardaji, sale el zaguero central, el zurdo, de pie zurdo, la manda tan larga que recibe Vich, el portero de Australia, por el confín izquierdo del área grande, sale Australia, te escuchamos Zlatar en la noche de 10 por radio, ya en el domingo 1 y 10 de la mañana.
5: Curiosidades, datos de Turquía, tiene el gol más rápido en la historia de los mundiales, el delantero bien histórico Hakan Şükür convirtió a los 11 segundos contra Corea del Sur en 2002, sigue siendo hasta ahora el gol más rápido en la historia de las Copas del Mundo.
0: Çelik recibe y toca el lateral diestro para Çalhanoğlu, en la mitad del terreno para que descargue el número 6, Koçu, saca el número 6 tocando, el que juega en Países Bajos, hacia atrás para que la saga central de Turquía llegue a la mitad del terreno sin oposición, no hay nadie que lo presione, pero todos los australianos están, bueno, marcando la posibilidad de pase de del equipo turco.
1: Es un equipo, hablamos de Australia, que prefiere el orden y la disciplina, no romper ese bloque bajo antes que salir y presionar y dejarle espacio donde sabe que Turquía los puede aprovechar.
0: Maneja la pelota Çalhanoğlu, el número 10 toca para Bardaki, toca el zaguero central hacia la izquierda para Karaoglu. Otra vez maneja la pelota Arda Güler, que pasa de la derecha a la izquierda y de la izquierda a la derecha, intentando encontrar su posición en el campo de juego. Çalhanoğlu quiere habilitar hacia adelante, hacia el número 16, pero se va muy larga, no llega. İsmaili Jusek, el del Fenerbahçe, saque de arco, será para Australia, 0-0, 11 minutos primer tiempo.

0: Central, el segundo marcador central de Turquía, llega y cruza la mitad de la cancha para Kadıoğlu, la banda profunda para que vaya el número 7, Kerem Aktürkoğlu, el del Fenerbahçe, que estuvo en Benfica, en Galatasaray, y sale rápidamente ahora el arquero de Australia. La pelota hacia la izquierda para que Irancunda, el número 7 de ascendencia africana, toque al medio para que O'Neill la abre hacia la derecha para Italiano. Y trepa la cancha ahora Australia. Se viene Jacobi Italiano, el que juega en la primera de Austria. Va tocando hacia atrás, maneja la pelota ahora O'Neill, el número 3, el doble pivot que tiene el equipo australiano vestido amarillo. Muy buena pelota para Italiano, centro atrás, muy pasado. Sale por el confín izquierdo del área y ahora se va a venir por el sector izquierdo el número 5. Va a trepar Jordan Boss, el nacido en Melbourne, viene el centro buscando la Touré, sacaba de mirar, vuelve a quedar la pelota en la puerta del área de cabeza. Chelik la saca y ahora la contra para Arda Güler, no puede el zurdo. Marcaba en la vuelta Vergés, el stopper por izquierda que tiene la línea de 5 de Australia. En la mitad del terreno está la pelota en campo de Turquía. Maneja la pelota el equipo oceánico.
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0: Oceánico, pero que juega las eliminatorias en Asia. El equipo de Australia a partir de 2006, desde el 66 al 2006 jugó en Oceanía. Domina Çalhanoğlu, toca para Arda Güler, el de Real Madrid maneja la pelota, botines azules, toca el zurdo, cortito para Aktürkoğlu, no podía. El número 7 pivoteaba con Arda Güler, maneja nuevamente la pelota a Turquía. Salía a cortar Stuart, el futbolista que juega de líbero en la línea de 3 que propone Popovic, el técnico australiano. Maneja la pelota el zaguero central Bardaghi, el zaguero central que está más allá de la mitad de la cancha. Ahí la recibe el 14, levanta la cabeza el zurdo, toca para Kadıoğlu, abre bien hacia la izquierda para que te venga Jusek, manda centro, se va por atrás del arco. Saque de meta para el equipo australiano, un tramo de manejo de pelota turco, pero sin profundidad, Alejo.
2: Todavía no es un equipo punzante, le falta esa claridad para poder habilitar a un delantero o dejar mejor perfilado a uno de los mediocampistas. Ya vemos al director de orquesta, Güler, manejando la pelota, algún desprendimiento de Yilmaz, pero hasta ahora no sufre demasiado en defensa Australia.
0: Beach va tocando el arquero australiano en la mitad del área chica hacia la izquierda para Vergés. Vergés toca para que salga vos para Vergés. Va a salir desde el sector izquierdo Australia, presiona tímidamente Turquía, pelotazo largo, bien por el flanco izquierdo para que se mande Jordan Boss, llega el número 5, la frena contra el confín del terreno, bajaba desesperado Çelik para marcar. Dicen que hay saque de arco para Turquía, entendía el australiano que había dado en el turco. El árbitro dice que no, saque de portería desde el pórtico, sale Çakar, el arquero turco.
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0: 1:15 de la mañana, Tony. Sale Turquía, que nos contra Francisco Latar.
3: También para aportar algo más de Turquía, jugó poco en la Copa del Mundo, 10 partidos, pero tiene un buen porcentaje. Ganó 5 partidos, empató 1 y perdió 4.
0: Bardaghi sale por el sector izquierdo cara a Kadıoğlu y otra vez toca hacia Demiral, el zaguero central, vuelve para su compañero de saga, Abdülkerim. Bardaghi sale, el futbolista del Galatasaray, 31 años, tiene algunos jugadores jóvenes, pero otros veteranos. Turquía sale por el sector izquierdo, la pelota larga para Yilmaz, no llega el del Galatasaray, cierra el camino Çirkati, el nacido en Fidenza, Italia, y la revolea a la mitad del terreno para Mitkaf. Salía la pelota hacia el lateral por la izquierda, el árbitro Valenzuela marca que tiene que ser lateral. No, falta, había marcado falta en la puerta del área, flanco derecho. Habrá salida para Australia. 16 minutos del primer tiempo, 0-0, no se sacan ventajas.
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0: Dale Patrick Beach, el del Melbourne City, el arquero del Melbourne City que está reemplazando a Matthew Ryan, el emblema, la bandera de Australia. Otra vez domina Beach desde el corazón de su área chica. La toca para Çirkati y saca larga para que intente ir Touré. Se va a venir el número 9, relojea el área a ver si tiene un compañero. Se viene Touré, el del Norwich, el de la segunda de Inglaterra. Quiere mandar el centro, daba en Bardaghi, la pelota se va al tiro de esquina, será para Australia, cerró Demiral, en la posición del segundo marcador.

0: Central es rápido Touré,
1: sí.
0: Lo buscan poco.
2: Es que seguramente el partido de Australia serán pocos golpes e intentar aprovecharlo. Sí, valoro el intento de salir jugando a pesar de la presión turca. No se despeinó ni se apresuró y Australia con ese pelotazo lo termina ubicando a Traoré y después obteniendo un tiro de esquina.
0: Le va a pegar el número 8, el zurdo Connor Metcalf, desde el sector derecho, el zurdo que hizo inferiores en Melbourne City, que juega en el Pauli alemán, flanco derecho del terreno de juego, tiro de esquina en Vancouver, 18 minutos, viene el centro, el zurdazo, se pasa el arquero turco y el árbitro está marcando falta en ataque. Faltita en ataque, sí. Marcó Valenzuela porque el arquero
3: sudamericana esa, ¿no?
0: A descolgar naranjas en este otoño.
2: No sé siquiera dónde vio falta porque no llega a chocarse contra un rival. Directamente es pésimo el cálculo de Chacar. Lo salva el árbitro porque si no, quizás estábamos hablando de otro córner a favor de Australia.
0: Valenzuela se acerca a hablarle a los futbolistas australianos para que no invadan el área. Cuando salen prolijo desde abajo, desde el área chica, el arquero turco. Tenemos tiempo, Carlos Blota.
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0: Salía por el sector izquierdo Kokchu, el pivot, el doble 5, el enganche, si uno quiere, que tiene Turquía, que tiene ascendencia turca y de Azerbaiyán, ex Benfica y Feyenoord. Habrá tiro libre para Turquía. Yo esperaba un poquitín más del equipo turco, un poco más de manejo con Çalhanoğlu, con Arda Güler, con Kokçu.
2: Yo creo que lo vamos a ir viendo. Son estos primeros minutos que no dejan de ser de estudio. Es el regreso de Turquía a un Mundial después de 24 años. Pero me imagino que el equipo se va a ir desenvolviendo. Tiene volantes como para poder desplegar un juego más ofensivo.
0: Pelota larga para Çelik. Va a escapar el número 2. Flanco derecho para el que juega en Roma. Va a venir el centro. No tocaron para Çalhanoğlu. Se viene el número 10. La abre para Kadıoğlu. Lateral izquierdo de Turquía que llegó a rozar, a orillar la media luna y remató por arriba del horizontal. Saque de arco para Australia. Casi 20 minutos del primer tiempo, 1:20 de la mañana en la República Argentina, 4 horas menos en Vancouver. La chapa en cero, Alejo, nadie abre la lata.
2: Todavía Turquía no supo ni pudo desentramar ese cerrojo defensivo de Australia. Por eso empieza a probar remates de media distancia. En este caso fue Ferdi Kadıoğlu el que toma la pelota, engancha en su perfil y prueba desde afuera del área. Se va lejos ese disparo.
0: Y va Touré, escapa por el sector derecho. Está iracunda dentro del punto del penal. Caía, escapaba el número 9 de Australia. Se le va la pelota, pide córner, le dan saque de arco. Habrá salida de arco, será para Turquía. Tanto iracunda, el número 17, y Touré, los de raíces africanas, desbordan por los costados del área, pero hasta ahora no han enganchado profundidad alguna en los ataques esporádicos, pero ataques al fin de Australia.
2: Sí, son los que tienen esa potencia para llevar a cabo los contraataques y muchas veces los pelotazos de los defensores tienen destino de Touré o de iracunda.
0: Habrá salida por el sector izquierdo, la tiene Australia. Habrá salida para el seleccionado amarillo con pantalones verdes.
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0: Slatar, ya sé que estamos en fiebre mundialista, pero del otro lado hay mucha gente fanática del ascenso. Si podemos ir repasando tanto B Nacional como B Metro, resultados que hubieron y habrán, porque el ascenso no se detiene en medio del Mundial, en esta Copa del Mundo 2026, la Copa hasta ahora con más equipos en toda la historia, 48.
2: Sí,
0: y vamos por más, ¿eh?
2: Y vamos por más. ¿Quién te dice que en el 2030 esto siga?
0: A 60 y pico lo quieren llevar.
2: A 62. Para, esto lo dice Alejandro Domínguez, el presidente de la Conmebol, para que tanto Uruguay, Paraguay y Argentina, que a priori tienen un partido en forma simbólica, tengan un grupo completo en el Mundial de 2030.
0: Nos falta un montón. Recién estamos en serenidad. No
2: faltan
0: ansiosos.
2: 99 partidos de este
0: recién
2: mundial.
0: Estamos arrancando este. Qué bárbaro, ¿no? Cómo es el ser humano. Qué locura. Va dominando la pelota por el sector izquierdo. Bardaji quería pasar. El zaguero central la vuelve a recibir. Abdulkerim Bardaji, el zaguero central del Galatasaray. Toca para Çalhanoğlu. Y este la abre para Demiral. El zaguero central del Águila, el ex Atalanta y Juventus. Con paso para el Sassuolo. Toca para Çakar. Sale el arquero del Galatasaray. Equipo campeón del fútbol turco. Toca a la izquierda para Çalhanoğlu. Va a escapar el número 20. Ya profundiza 20 metros, casi 30. En terreno rival. Tocaba Ilmaz. Hacia atrás querían devolver para Ilmaz, pero marcaba Midcaf. Salía el número 8. Toca hacia atrás, prolijo para Chircati. Sale jugando el italiano de raíces italianas, pero que juega en Australia. Sale por izquierda el equipo canguro.
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0: Falta en la mitad del terreno en contra de Mohamed Touré, el del Norwich. Habrá tiro libre en la mitad de la cancha, a la derecha del anillo central, cuando la pausa de hidratación se hace presente en el estadio de Vancouver. Más de 50.000 personas mirando el cierre de la primera fecha de este grupo D, que lo tiene Estados Unidos, que goleó 4-1 a Paraguay. Le dio un paseo tremendo.
2: Pasó a ser el rival a vencer, el equipo contendiente a quedarse con su grupo en su propio país. Uno cree, por los jugadores que tiene, Turquía puede ser aquel otro seleccionado en competir de par a par para ganar dicho grupo. Hasta ahora no se vio, es cierto. Creo que todavía es un juego de paciencia antes de soltar los ataques, pero también está frente a un rival ordenado, bien parado defensivamente, que le complica las cosas. Hablamos, por supuesto, de Australia con ese 5-4-1 bien defensivo.
0: Escuchamos, Leandro, querido, en esta pausa de hidratación.
1: Tratando de acomodar a su equipo, Toni Popovic, que no perdió ningún partido de manera oficial. El técnico, 18 encuentros, va dirigiendo a esta selección, a la australiana. 8 de manera oficial, 10 partidos amistosos. Perdió 4 nada más, empató 4 y ganó 10 encuentros. ¿Se acuerdan o se acordarán el último mundial que enfrentamos a Australia? Justamente el técnico no era Popovic, sino que era Graham Arnold, quien hoy dirige a Irak.
0: Bueno, fue futbolista en el Mundial 2006, el actual técnico, obviamente, para Australia. Jugó, estuvo en el Crystal Palace, tuvo también un paso por el Sydney FC. Tuvo no mucha experiencia como entrenador, dirigió en Grecia, estuvo dirigiendo en Turquía, Popovic. Y llegó, ganó 10 partidos, empató 3 y solamente perdió 3 desde que agarró a la selección australiana. Y su característica principal es armar un buen bloque defensivo, lo estamos viendo, y cada tanto ir de excursión al ataque, pero muy cada tanto.
2: Es que también creo es consciente de lo que tiene y de lo que tienen los rivales, porque sería una inconsciencia total mandar todo el equipo al ataque enfrentándose a jugadores de la Juventus, de ex Benfica, del Real Madrid. Por ende, Australia sabe que con este planteo puede desgastar al rival entregándole la pelota y en alguna contra golpear. Algo similar a lo que pasó en 2022, donde la Argentina gana, pero justa, y que de contragolpe Australia tuvo esas chances que fueron atajadas, sí, por el Dibu Martínez.
0: Y también hay que marcar que tanto Jordan Bosz, el lateral por izquierda, como Jacob Italiano, el lateral por la derecha, están bastante elevados también. No es que están, sí, metidos atrás como si fuesen 5 zagueros centrales.
2: Son los que le dan más elasticidad al equipo, que cuando intenta contraatacar, ahí sí se proyectan como extremos y después se repliegan para la línea de 5.
0: Pelota larga justamente para Jordan Bosz, el número 5, la quería bajar bien como un extremo izquierdo. Va tocando hacia atrás para O'Connor Engsler, el volante central del Sydney FC, que limpia la pelota hacia atrás para O'Neill. La pisa O'Neill dentro del campo de Turquía para el sector izquierdo. La pelota, se escucha una rechifla que deben ser los hinchas turcos.
2: Y sí,
0: están chiflando porque maneja la pelota Australia. casi de manera temeraria. Mitkaf manda hacia atrás para que revolee Sutar y se la regala cortita hacia Kochu. Levanta el número 6, toca hacia la izquierda para Ilmaz. Escapa por el sector izquierdo el rubio platinado artificialmente. Va tocando Ilmaz, el número 21. Maga tirarla con diestra, se frena con fin izquierdo del área. Grande centro para Arda Güler. Le pega con la diestra, le pegó con la de palo, que la tiene para apretar el acelerador simplemente arriba, pero terminó en la mano de Vich. Fue buena esta llegada de Turquía. Cuando se viene Touré por el sector izquierdo, atención, entra al área y está. ¡Bien puta! Parecían gacelas, rápidamente Irán Kunda agarra el número 17, se metió por izquierda y definió sin dudar, señoras y señores. 27 minutos, Australia 1 contra Bárbara, letal, expeditiva de los canguros. Australia 1, 28 minutos, primer tiempo, Turquía 0 en Dispor Radio.
2: El llanero solitario de Australia, los Socceroos, que venían de salvarse el primer gol de Turquía, una buena tajada de Beach, luego el remate de Arda Güler, salen rápidamente de contraataque, un pase que rompe líneas por la izquierda y ahí empieza a galopar el número 17, Néstor Irán Kunda. El segundo control es clave porque engancha levemente hacia la derecha, ahí hace seguir de largo al central turco y ya cara a cara, a punto de toparse con Çakar, remata y sorprende y silencia a todo el estadio. Nosotros hablábamos, ojo con que Australia es un equipo bien parado, ordenado y busca dar el golpe de contraataque. La fórmula secreta de Australia, el santo grial, logra el 1-0 en 27 minutos.
1: 20 años, nacido en Tanzania, tenía 4 goles en amistosos, uno en eliminatorias y este es su primer gol con la camiseta de esta selección en un mundial para el número 17 que hoy juega en el Watford.
0: Sí, señor, nacido en Kigoma, al oeste de Tanzania, hizo inferiores en Bayern Múnich, no pudo llegar a la primera. Cuando se viene Ilmaz por el sector izquierdo, va Turquía para el empate, cierra bien italiano la pelota al saque de arco. Ahora la contra que sacó Australia después de una muy buena jugada de Turquía por izquierda, Arda Güler no pudo definir, en realidad definió con pie derecha, con la de palo, terminó sacando Vich rápido para la izquierda, automático pelotazo, esto lo tiene muy bien estudiado. Pelotazo o pase, es la pregunta.
2: Bueno, un pase filtrado, un pase largo, el de vos.
0: Y va por más, atención, Irán Kunda, sale Çakar, el arquero, para revolearle en la posición del líbero. La pone vos, el número 5, hacia la derecha del anillo central, desde la izquierda hacia la derecha, y la pierde italiano, el otro lateral, y se viene Kadaoglu por el sector izquierdo, va para Ilmaz, manda centro al vértice izquierdo del área chica, de cabeza, la saca el futbolista Vergés hacia la derecha para que se mande Arda Güler, que quería mandar el número 8, pero no pudo pasar. Çelik recibe la pelota y va tocando para Çalhanoğlu. Va a venir el centro, atención, para Ilmaz, de cabeza la saca Sutar, el zaguero central, remate de afuera, pega en el poste y de zurda la saca italiano en la puerta del área. Tremendo remate de Çalhanoğlu, que dio en el poste y va por más Turquía. Va Kadaoglu, el lateral derecho, tocando para Arda Güler, este para Çalhanoğlu, la abre a la derecha para que maneje la pelota Turquía, le pega Çalhanoğlu al arco, por arriba del horizontal, se sigue moviendo el caño derecho de Australia. Beach no vio la pelota, simplemente vio un misilazo que fue contra su caño derecho. Se sigue moviendo el arco, tuvo el empate Turquía.
2: Los mejores minutos del partido. A Turquía no le gustó nada ese 1-0 de Australia y se despertó porque ahora tiene otro ritmo, otro atrevimiento el equipo europeo. Un remate prolífico del turco porque se va abriendo a medida que se acercaba al arco, por eso no la llega ni a tocar Beach, estrella el palo derecho y se salva Australia. Me parece que vamos a tener un partido apasionante aquí en Vancouver.
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0: Sale el zaguero central Bardaji tocando el zurdo a la mitad del terreno para que maneje Çalhanoğlu. La pelota va por el anillo central, flanco derecho, la recibe y toca hacia atrás Çelik, la pide por derecha, recibe Arda Güler, va a venir el del Real Madrid, domina el zurdo, lo ve pasar a Çelik, lo toca un poquito sobre sus pasos y tiene que volver el lateral derecho, pelota filtrada, la va a revolear O'Neill, la saca el 13, se va al lateral, gana Australia en 32 minutos de la primera parte, 1-0 sobre Turquía, y se rompen varios prodes, me imagino, muchos que deben haber puesto Turquía. Alguno para buscar la sorpresa debe haber puesto Australia, ¿no?
2: Tengo un amigo que puso 3-1 Turquía. Bueno, no debe estar conforme en ese momento.
0: Alguno debe haber puesto empate, pero ¿se puede decir que es sorpresa que esté ganando Australia?
2: Sí. Más allá de que no se está enfrentando un candidato a ganar el Mundial, el candidato en las apuestas y para todo el que suele ver fútbol es Turquía, por la magnitud de la clase y la jerarquía de sus futbolistas.
0: 32 minutos del primer tiempo, gana Australia vestido de amarillo, 1-0 sobre Turquía vestido de rojo. Te escuchamos, Leandro.
1: El último rival que le había ganado a Turquía fue allá el 7 de septiembre, fecha 6 de la clasificatoria UEFA, España, 6-0. Después de ahí no volvió a perder Turquía. Le ganó a Bulgaria, le ganó a Georgia, le empató a España, le ganó a Rumania y en los amistosos se enfrentó con Macedonia del Norte y también con Venezuela. Ambas victorias 4-0 y 2-1.
0: Akturkoğlu, el delantero centro de Australia, de Turquía, caía. El árbitro dice que había falta, la cobraron y vuelve a arrancar Turquía. La domina Arda Güler, tocando para Çalhanoğlu. Devuelve la pelota a la mitad del terreno para que la pise Bardaghi. Quería tocar el zaguero central de Miral, tocando hacia la derecha. Maneja la pelota Turquía con Jusek. Toca hacia la izquierda para Çalhanoğlu y este para Yılmaz. Se viene el número 21, va el diestro. Quiere mandar el centro, pero le sale exigido. Entonces la saca Irancunda. De derecha hacia arriba, no había nadie, la baja con el pecho el arquero de Turquía, llegando al anillo central, orillando a la mitad del terreno. Şükür toca hacia la derecha para Çelik y la pelota, atención, para Arda Güler, se la quería llevar, pero le termina rebotando y termina en poder del arquero Beach. Controla el portero de Australia, ganan los canguros 1-0.
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0: La pelota por el sector derecho para que intente atacar a Australia, pero marcaba y salía Çalhanoğlu, el número 20, el lateral por izquierda, toca para Yılmaz. Yılmaz quería devolvérsela a su compañero que pasaba por detrás, pero marcaba y salía bien italiano. Y ahora le va a quedar a Touré. Quiere escapar el número 9, le van a cobrar falta. Pero igualmente no llegó a buscar el autopase que se había dado el moreno número 9 de Australia. Salida para Turquía. 34 minutos, primer tiempo. Gana el equipo australiano 1-0 después de una contra bárbara que Irancunda tomó en tres cuartos. Entró al área de izquierda a derecha y llegando casi al punto del penal definió abajo y a la derecha de Çakar. Nada que hacer para el arquero turco. Gana bien Australia.
2: Gana porque está haciendo bien el planteo que llevó a cabo desde el inicio del partido. Después, el bien o mal es muy subjetivo porque tuvo más chances Turquía, pocas claras, pero es el que domina el partido. De todas formas, Australia es esto: defenderse, contraatacar, y hasta ahora el manual lo está llevando a cabo a la perfección.
0: Y revolearla, ¿no? Y revolearla, porque sí, Vich en este caso la revoleó.
2: No hacer esas cosas innecesarias que algunos equipos, en pos de querer salir jugando siempre por abajo, terminan pecando.
0: Irancunda le hizo falta a Turkoğlu, el delantero del Fenerbahçe. Habrá tiro libre, será para Turquía, ya lo hizo rápido Arda Güler, tocando para Çalhanoğlu. Se viene Çalhanoğlu, se viene el oriundo de Países Bajos, va el número 20, el lateral izquierdo de Turquía, tocando para Yılmaz. Se va a venir el 21, entra al área por el sector izquierdo, con fin del terreno, manda centro. Hay un desvío, la bajan, atención, para el remate de Kocu, que termina pegándole con derecha, llega a conectar la pelota, pero desarmado, con el botín bien abierto, y se va desviado. Saque de arco para Australia.
2: Hasta ahora el más desequilibrante en Turquía es Baraj Yılmaz. Por la izquierda le gana muchas veces las espaldas a Jacob Italiano y nacen los mejores ataques. Un buen centro que se desvía en un rebote, le queda aún más mansa la pelota a Kokchu, le pega mal el número 6, por eso ni siquiera va entre los tres palos de Patrick Beach.
0: Tenemos 36 minutos de la primera parte, gana Australia 1-0, te escuchamos Francisco Eslatar.
3: Grupo D que lo tiene a Estados Unidos y Australia con 3 puntos en lo más alto, Turquía y Paraguay con 0 cerrando esta primera fecha.
0: Ya primeros minutos, primera hora del día domingo, donde habrá partidos que en un rato vamos a repasar en Dispor Radio, que no para. Hay partidos para hacer dulce y nosotros tenemos muchos frascos. Va la pelota por el fondo para Sutar. Recibe Sutar y con pie derecho la manda elevada hacia la derecha para que con el pecho Jacob Italiano la quiera tocar de primera. Se viene Mitkaf, la dominaba el número 8. Tocaba por Irancunda, el autor del primer gol. Va a escapar por izquierda, se viene vértice izquierdo del área grande, se frena. El número 5 hace un rodeo, no tiene marca. Va a venir el centro de Bergé, muy pasado. Para que suba Jacob Italiano para el sector derecho. Es lo que te decía hace un ratito. Es cierto que se repliega Australia, que tal vez es algo más defensivo que ofensivo ahora. Los laterales van al ataque, sí, como flechas.
2: No, y además el gol lo hizo animar más a Australia. Ya cuando tira el pelotazo, inmediatamente van a presionar y muta de ese 5-4-1 a un 4-3-3.
0: Domina Ferdi Kadaoglu. Va saliendo el lateral izquierdo de Turquía, llegando a orillar el anillo central por derecha. La suelta para Jusek y pelota larga. No podía llegar Çelik, el lateral derecho, que también tiene mucha proyección por la banda diestra. Y sale rápidamente Australia ahora para que venga Italiano. La domina el número 4. Va a salir el que juega en la primera de Austria. Toca cortito al sector derecho para Mitkaf. Tocaba el número 8. Hacia atrás para Sutar. Revolea el 19. No, amaga revolear. La engancha hacia atrás. Toca para Beach. Prolijo. Sale el equipo oceánico con el arquero, el número 18, Beach. La pelota a la izquierda para Vergés. Sale Australia ante la presión de Turquía con pelotazo largo a la mitad.
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0: Irancunda robó la pelota, la pone a la derecha para que venga Italiano. Traba abajo con todo, con Kadaoglu. Quedó sentido el australiano lateral. Duda en línea para Australia. Lateral ofensivo, lo va a tomar Australia. Se sacaron chispas abajo, Alejo.
2: Está irascible Irancunda, el más vertiginoso de toda Australia. Cada vez que recibe la pelota es un dolor de cabeza para la defensa turca, que no está tan sólida. Cuando retrocede ante esa intensidad australiana, empieza a mostrar sus grietas.
0: Kirkati, el de ascendencia italiana, la manda a la puerta del área, le pega a Vos desde la media luna con zurda. Por arriba Jordan Vos, por arriba del horizontal, al corazón de la tribuna donde está repleto de camisetas turcas. Saque de arco.
1: Relator.
0: Será para Turquía, sí.
1: 4 goles, 4 asistencias, una tarjeta roja, 12 amarillas para Irancunda esta temporada en 40 partidos que disputó con su equipo, el Watford.
0: Cuando se ponía a sacar chacar, aparece una pelota desde atrás del arco, justito una al lado de la otra, y tiene que volver a sacar. El portero sale a la media luna, no tiene presión, con pie derecho sale vestido de lila el arquero turco, tocando para Kadaoglu. Toca el lateral izquierdo para Ilmaz. Ilmaz la suelta al medio para Turkoğlu. Pelota otra vez para Ilmaz. La pelota parecía fácil. La revoleaba y la saca Beach hacia la mitad del terreno. No llegaba Touré. Cortaba de cabeza Pardaxi. Y le queda a Arda Güler, va el zurdo. No apareció mucho en la creación del juego Güler.
2: En los primeros minutos sí, después se fue diluyendo. También decreció el juego turco desde el gol australiano.
0: Bardakli, que el zaguero central tuvo un remate en el palo hace un rato. Va a tocar para Ilmaz. Escapa el número 21, levanta centro. Sacaba Chirkati de cabeza, la peinó hacia atrás. Controló Beach, el portero de 22 años que hasta ahora está muy atento leyendo las jugadas y se adelanta, como en este caso, ante el mal despeje de su compañero, a atesorar la pelota con seguridad. Presionaba el delantero Kerem Atkorku y habrá salida por izquierda. Será para Australia, flanco zurdo de la defensa de los canguros.
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0: A todo esto ya 40 minutos y un poquito más. Desde el fondo tiene que salir Çakar, el arquero turco. Recibe hacia la derecha de Vinal. El zaguero central va tocando con el número 16, Jusek, tocando otra vez para Çelik, sale la zaga, el lateral derecho de Turquía, tocando para Çalhanoğlu, que lo vio bien a Kadıoğlu, se viene el lateral izquierdo, toca para Yılmaz, entra al área, prefiere tocar para Arda Güler, la pelota sobre y bajaba Irancunda para con pie derecho revolearla, sin importarle nada, tan lejos donde no había nadie, ni un futbolista turco, tuvo que salir casi en la posición del lateral izquierdo del arquero Çakar, el arquero turco, la recibe Çalhanoğlu, va dominando el del Inter de Milán, el compañero de Lautaro, toca, que algún momento tuvo algún conflicto, ¿no?
2: Sí, se habló de un cabreo, después ellos mismos salieron y publicaron en sus historias de redes sociales en conjunto, como que no había pasado nada, que estaban bien, que el equipo estaba por delante de los egos individuales.
0: Jusek va descargando hacia la derecha para Arda Güler. Otra vez para el número 16. Se va a venir Jusek, el remate de afuera. De Arda. Saque de arco. Será para Australia. Hasta ahora Turquía son remates de afuera.
2: Sí, todos. Cuento cuatro. El único que fue claro fue el remate al poste de Bardakçı. Pero también demuestra esa dificultad que tiene para poder desquebrajar la última línea australiana. Por otro lado, el buen partido defensivo. Hasta ahora, esa línea de 5 impenetrable y empieza a forzar ese nerviosismo turco que quiere, intenta de todas formas, pero no puede acercarse.
0: En Vancouver, en la noche de Vancouver, se está jugando este partido, 23 grados, 4 horas menos que en nuestro continente americano, al menos en el sur del continente americano. De cabeza la quería mandar Italiano a la puerta del área de Turquía, le queda Irancunda, escapa el número 17, cae, no hay falta, dice, y da continuidad Valenzuela, la recibe vos tocando al medio para O'Neill la quiere devolver para vos, pero ahora se viene la contra y controla todo Jusek y la abre hacia la derecha para Akturkoğlu, la pelota al corazón del área para Arda Güler, de zurda la revolea Vergés para que vaya Touré, va a cerrar desde el fondo de Milán, el zaguero central toca para Çelik, vuelve el lateral derecho de Turquía, deja al medio para Bardakçı, el zaguero central va tocando a la mitad del terreno, maneja la pelota Turquía con Çalhanoğlu, ahora nuevamente al medio para que intente Kökçü, tocando hacia el fondo, maneja la pelota Turquía pero sin profundidad, la domina Yılmaz, escapa el número 21, a ver qué hace, llegando casi al vértice izquierdo pero ve una pared amarilla en el frente, entonces se frena, toca para Güler para Yılmaz, se viene Yılmaz, vértice izquierdo del área grande, amaga a tirarla con derecha, manda en el confín del terreno, centro de zurda, marcaba Sutar y al tiro de esquina se va el balón, tiro de esquina para Turquía.
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0: Bueno, cambiaron la decisión, salida para Australia, casi 44 de la segunda de la primera parte, gana Australia 1-0, le va a pegar Beach, el árbitro había dado tiro de esquina y sí, en línea lo cambió.
2: Sí, en línea o le habrán dado un consejo desde el VAR.
0: La nueva regla, ¿no?
3: Sí. Nuevo reglamento que le permite al árbitro cambiar la decisión.
5: Ayer en el partido de Estados Unidos contra Paraguay, de hecho, le sacaron una tarjeta amarilla a un jugador de Estados Unidos y se la pusieron al jugador de Paraguay.
2: Sí, otra de las tantas nuevas reglas.
0: La pone vos para Irancunda, entra Irancunda, engancha, se patinó, quedó arando dentro del área y ahora se viene la contra con Arda Güler, pero rapidísimo, cerró vos, muy rápido, tocó para Vergés, Vergés la deja al medio, toca a O'Neill, muy rápido, ¿cómo? Volvió vos por el sector izquierdo hace un rato en la jugada del córner que la corrigió en línea por este nuevo reglamento. Me sentí en el fútbol argentino en ese momento dado. Y se viene Irancunda, entra otra vez, eléctrico Irancunda, le va a pegar por bajo al medio del arco donde estaba Çakar, no lo pueden frenar a Néstor Irancunda, el nacido en Tanzania, el autor del único gol del partido, no lo puede marcar.
2: Una pesadilla, lo rápido que es y la potencia con el tranco que tiene cuando va en velocidad. Para pararlo hay que hacerle falta, porque además siempre engancha de izquierda a derecha, desenfunda. La primera fue gol en este caso, en dos tiempos pudo atajar el arquero turco, pero sin dudas hasta ahora la figura del partido.
0: Yılmaz envía la pelota hacia el sector izquierdo para Kadaoglu, el lateral izquierdo ya trepaba, pero no lo vio Yılmaz, tocó para Yananoglu, no pudo en la mitad del terreno Kökçü, iba a salir Tauré, trababa bien en la mitad del terreno el futbolista Yüksek, y ahora va hacia la izquierda para Kadaoglu, el lateral zurdo tocó para que vaya Yılmaz, escapa por izquierda Yılmaz, vértice derecho del vértice izquierdo del área grande, maneja la pelota Turquía pero sin profundidad Arda Güler, la quiere filtrar el zurdo, muy buena para Aktürkoğlu, no podía el número 7, de cabeza la sacaba Italiano, hacia arriba para Touré, no podía llegar a Touré, cerraba Kadaoglu tocando hacia atrás para Demiral, Demiral vuelve a poner la pelota para Yüksek, otra vez toca el número 16 hacia la izquierda para Yananoglu, intenta trepar Kadaoglu, el lateral izquierdo muy buena para el número 7, despeja para Yılmaz, vértice izquierdo de área grande, manda centro con los puños a Kavic, el portero australiano, le va a quedar más a Bardakci, 4 minutos más, atención que va a Yananoglu, va el número 10, levanta la cabeza, tiene pase cortito hacia la derecha, maneja el balón Bardakci, la quería tocar hacia la izquierda para Kadaoglu, se viene el lateral izquierdo, pone para Yılmaz, va a venir el 21, no se entendió con Kökçü, que cuando iba a recibir el pase de Yılmaz arrancó tarde porque sí, no esperaba el pase.
2: Sí, ya pasan a ser previsibles los ataques de Turquía porque siempre se vuelcan hacia la izquierda, siempre le derivan la pelota a Yılmaz, entonces Australia contiene bien, sabe que no debe salirle, que es preferible que tire el centro y luego eyectarla de cabeza. Necesita otra creatividad Turquía.
0: Beach manda la pelota larga más allá de la mitad de la cancha, sacó el portero australiano, volvió a campo australiano, la revolvió Chirkati, el stopper por derecha, Alessandro Chirkati, el nacido en Fidenza, que juega en el Parma, y la mandó derecho al lateral, que ya hizo el equipo turco, la pelota para Çelik, la domina el lateral derecho de Turquía, toca justito y hacia la izquierda para Bardakci, la recibe el zaguero central a la izquierda del anillo central, tocando para Kadaoglu y va para Yılmaz, escapa por el sector izquierdo, lo espera Çirkati, se viene Yılmaz, va a levantar el centro, no, tocó cortito para Yananoglu, va a entrar en el área, vértice izquierdo del área grande, la pone al corazón de la medialuna donde la revolea O'Neill, derecho hacia la mitad del terreno donde está el aeroplanino Vicenzo Montella, el técnico de Turquía, domina Yananoglu, ya consumimos 2 minutos de los 4 adicionados, va a venir el pase profundo de Bardakci, el zaguero central, atención que se viene Turquía, Arda Güler toca hacia la izquierda para Kadaoglu, otra vez le queda Arda Güler, anillo central, quiere hacer una bicicleta, le queda el 7, atención, Aktürkoğlu cae el número 7 sin falta. Sin falta, marcaba y sacaba Sutar la pelota al lateral por izquierda, apurado, lo va a hacer Kökçü, el número 6, hace el lateral, toca para Kadaoglu, otra vez para Kökçü, y va a tocar para que venga el número 10, Yananoglu, toca para Arda Güler, levanta de zurda, flanco izquierdo, le va a quedar a Kökçü, manda a centro débil Kökçü a la puerta del área chica donde revolea Sutar, derecho al lateral ofensivo por izquierda, será para Turquía.
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0: Aktürkoğlu, el número 7, espera en la medialuna, la pelota va en el anillo central para Bardakci, toca el zaguero central hacia la derecha para Çelik, va el de la Roma, tocando hacia la derecha para que justamente Aktürkoğlu saca el número 7, lateral por el lateral diestro, se le va Çelik, saque de arco para Australia, cuando el árbitro Jesús Valenzuela, el venezolano, marca el cielo de Vancouver y el vientre del estadio y dice que se terminó el primer tiempo con gol de Irancunda después de una contra voraz, feroz, en el minuto 28 de la primera parte.
6: Y bueno, mis amigos, con el triunfo parcial de la selección de Australia, 1-0 sobre la selección de Turquía, nosotros nos vamos a una breve pausa musical. Este es el Mundial 2026 por la señal de Radio Corrente. Ya venimos.
7: Intensamente.

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5: Va a escapar por el sector izquierdo. 1, 2, 3, 4, 5, 6, 7, 8, 9. Y no le exagero una coma. 9 futbolistas de Australia. Ahora 10 se cierran detrás de la línea de la pelota. Quiere escapar por izquierda. Cada Olu va a venir el centro de lateral por la izquierda del equipo turco. La pelota para Jusek. Remate de afuera. El corazón del área chica contra el arquero Beach. Presentamos el cambio en Turquía.
6: 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Yerba mate y nada más.
7: Se retiró el 21. Gilmaz dejó la cancha, ingresó con la número 11, Kenan Childis.
5: Bueno, ingresó el de la Juve, el de las inferiores del Bayern Múnich, el nacido en el país bávaro, para, bueno, no sé si puesto por puesto, pero es un futbolista de ataque.
8: Sí, yo creo que modifica el esquema. Ahora será un 3-5-2 con Yıldız haciendo el costado izquierdo, pero muchas veces sumándose a Türkoğlu como segundo delantero. Mide 1.85, tiene buen juego aéreo y además mucha técnica para ser alto. Una de las perlas de la Juventus, del fútbol italiano y del fútbol europeo ya en estos últimos años.
5: Primeros instantes del segundo tiempo, maneja la pelota Turquía, gana Australia 1-0.
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7: Por un año no coincidió con el autor del gol, con Iracunda, porque en el 24 estuvo Iracunda en la formativa del Bayern Múnich y en el 2023 se fue Yıldız hacia la Juventus.
5: 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Se cierra el grupo D, el de Estados Unidos y Paraguay. Y se viene Touré, escapa el número 9, va por izquierda para vos, engancha vos, pie derecho, llegando al área y un desvío y córner, tiro de esquina. Cerró justito Merrick Demiral al córner, tiro de esquina para Australia, que cuando va de contra lejos tiene campo libre para galopar tranquilo.
8: Realmente lo complica Turquía, que es a todo o nada, a intentar empatarlo y revertirlo desde el protagonismo o a perderlo por más goles, porque cada vez que Australia contraataca queda mal parado, no logra retroceder en tiempo y forma ante la velocidad y la potencia de los australianos y sufren. Esta definió Malbos, porque si no quizás tenían sus pies el 2-0.
5: 3 minutos, tiro de esquina para Australia, flanco derecho, espera dentro del área Chirkati, va a venir el centro, atención en la altura, Sutar, puerta de área, le va a pegar el 4 por arriba, italiano, el lateral derecho de Australia que había quedado como último hombre, pero orillando la media luna, saque de arco para Turquía, ya se hizo, va la pelota por el medio campo para Jusek, maneja el número 16, levanta la cabeza, lo ve a Çelik bien abierto por el sector diestro, recibe de Demiral, flanco derecho del campo de juego, apenas cruzando 5 metros a campo rival, vuelve a campo turco, prolijo desde el fondo, sale el equipo europeo.
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5: Va el conjunto rojo, va el conjunto del Bósforo para manejar la pelota en la puerta del área. Intentaba girar Kokçu, quería el número 6, no podía. Aktürk Köklü para buscar esa pelota, el número 7, el delantero de Turquía, la revoleaba y la sacaba Sutar, tan fuerte y tan lejos que llega hasta Demiral, y ahora va tocando por el sector izquierdo Turquía, ataca Kadıoğlu, va por el sector izquierdo del área grande de Australia, desborda por izquierda, va a venir el centro, atención, la quiere Yıldız, va a tocar cortito para el medio, para Kadıoğlu, va el número 20, devolvió bien la pelota, centro para Aktürk Köklü, no podía el número 7, tampoco para el piso Çalhanoğlu, remate afuera, desvío y córner. Tiro de esquina para Turquía. Tiro de esquina para Turquía. Jusek le pegó de afuera. Tiro de esquina por la izquierda. Será para el equipo turco.
8: Una verdadera fortaleza amarilla. El área de Australia. Siempre se van moviendo en bloque para intentar tapar todos los posibles remates. En este caso dispara otra vez Jusek de media distancia. Un rebote al menos le da un nuevo tiro de esquina.
5: Habrá tiro de esquina. Flanco izquierdo será para Turquía. 5 minutos del segundo tiempo, el árbitro Valenzuela. Ahora sí, parecía que iba a frenar el tiro de esquina. De hecho, lo frenó y ahora sí da continuidad. Viene el centro cerradito. La peinaba Sutar, el zaguero central de Australia, en el corazón del área chica. La peinó hacia el otro tiro de esquina. Hacen todo rápido. Viene el centro de Arda Güler. Otra vez, Bergel la saca puerta de área. No podía Akturkoğlu pegarle de afuera. La domina el número 6. Tocaba Kokçu hacia la izquierda. Vuelve para él. La pone hacia el punto del penal para que saca Suter. El zaguero central de Australia lejos. A la mitad del terreno maneja la pelota Turquía. 6 minutos casi. Segundo tiempo. Gana Australia 1-0.
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5: Pelota profunda hacia el sector derecho para que se meta de mirar el zaguero central.

0: En Qatar 2022, el defensor capital Harry Suter.
1: Sí, estaba Ryan también, pero claro. Bueno, no.
0: Pasaron cosas,
1: exactamente, que no es algo menor, ¿no? Porque desde el último amistoso, como bien lo marcaste, empezó a tener titularidad el que a priori iba a ser el tercer arquero. Hablamos de Beach, que estaba por ahora defendiendo los tres caños con mucho éxito, porque hasta ahora lo llamaron. Y el palo también jugó para Australia, ¿no?
2: No tantas atajadas, porque la más clara de Turquía pegó en el palo, pero sobre todo en los anticipos y en la lectura de las jugadas ha estado muy bien.
1: Va Touré, escapa el número 9, flanco izquierdo, Irancunda la recibe a la izquierda de la media luna, le va a quedar a vos, va el número 5, levanta centro, termina dando en la nalga de Temiral, se va el córner, tiro de esquina, flanco zurdo, será para el equipo de Australia, que con sus armas, con su orden, con su táctica, va arrinconando, lo va atrapando en la tela de araña a Turquía, que por momentos se siente impotente. Tiro de esquina, flanco izquierdo, será para Australia en la madrugada de domingo, en la noche de 10 por radio, en la noche de Vancouver. Viene el centro, Suta, cabezazo que el arquero Chácar saca otra vez hacia la izquierda, va a venir el centro, lo vuelven a buscar al zaguero central, intenta en la altura Vergés tocar hacia la derecha, era el número 8 Metcalf, quería mandar el centro, cae en el área, nadie pide penal, el árbitro Valenzuela se encoge de hombros como que no pasó nada, da continuidad y manda a Tauré hacia la izquierda para Irancunda. Se viene el número 17, el autor del único gol del partido. La domina Irancunda, van a soñar los defensores de Turquía con este eléctrico picante delantero australiano. Vuelve a iniciar la jugada Australia en la mitad del terreno, sale vos, intenta salir bien, muy bien, sale por izquierda Australia, ahora al medio, Metcalf la abre hacia la derecha para Circati, se frena el italiano, va tocando hacia atrás para Suter maneja la pelota y la pone al medio para O'Neill la abre otra vez para Metcalf, toca para Touré, saca, despeja Bardakci hacia la mitad del terreno lejos, donde cortaba Vergés por la derecha, va a salir Circati, sale Australia que maneja la pelota.
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2: Cuando decimos que Australia podría estar ganando por más de un gol, no exageramos. Recién tuvo un cabezazo fantástico la Torre Suter con su 1.98 m. Otra buena atajada de Chácar, porque si no era el 2-0 para los Socceroos.
1: Y va Touré por el sector izquierdo del área grande, rebota en el hombre de Turquía, pero están marcando offside. Saque indirecto. Será para Turquía, que no la pasa bien con Australia. Te escuchamos, Leandro Paz.
0: Bueno, si se da este resultado, relator, si bien falta un rato largo, va a ser la primera vez que Australia le gane a Turquía. Recordemos, se enfrentaron dos veces, ambos partidos en 2004. Los dos fueron victoria para el conjunto turco.
1: Qué pelotón que sacó Chácar, el arquero de Turquía, tras el cabezazo de Suter la Torre, el capitán de casi 1.90 m, que se le hubo y sacó un cabezazo fortísimo. Justamente Suter, el capitán, va tocando al medio para Engstler. Engstler toca para que baje el futbolista Irancunda. Falta después en la mitad del terreno por parte de O'Neill. Tiro libre. Engstler lo bajó a Kökçü, el número 6, el volante central que tiene Turquía. Tiro libre recto al arco, a casi 30 metros del arco de Australia, un poquito más hacia la derecha de la media luna, ideal para un zurdo, ideal para Arda Güler.
2: Sí, hay que ver si por la historia y ser el más experimentado, Çalhanoğlu se queda con ese tiro libre, pero es para un zurdo, para que la pelota doble encima de la barrera y se incruste en el ángulo superior izquierdo de Patrick Beach.
1: Está para pegarle Arda Güler, el nacido en Ankara, en la capital de Turquía, el del Real Madrid, 35 metros del arco, le pega el arco abajo, Beach, el rebote, le queda a Körkoğlu, no podía el número 7, hay un desvío, piden mano, desesperados los hombres de Turquía, tras el centro desde la izquierda, la pelota se fue al córner, piden mano, veremos qué dice la repetición tras él. Remate de Arda Güler abajo a la derecha, la despejaron hacia la izquierda, el árbitro está dando córner, es decir que no están revisando nada. Habrá tiro de esquina para Turquía, llega Çelik, Demiral, Bardakci, cada uno.

0: También se queda como último hombre, está dentro del área Jusek, va a venir el centro desde la izquierda, centro cerradito, no sale el arquero, la saca Sutar, Arda Güler la vuelve a poner en el área, el remate de Jusek se va por arriba del horizontal y a la derecha, desviadísimo, saque de arco para Australia. Tenemos casi 11 minutos del segundo tiempo.
1: Un centro pasado que recupera a alguien en el vértice derecho del área grande. Y en la media vuelta busca rematar de primera. Jusek creo que tenía otras alternativas. Se va muy alto el disparo y se pierde otra chance Turquía.
0: Çakar la revolea desde la medialuna derecho al lateral. Porque claro, cada pelota que va a la puerta del área, yo imagino el pensamiento del arquero turco. No sabe si su compañero de saga van a poder controlar a Taureo o a Iran Kunda.
1: Sí.
0: No los ven, se les escurren, se escabullen a las espaldas de los defensores turcos. En la mitad del terreno Enkler, el del Sydney FC va tocando para Sutar. El capitán toca a la derecha para Italiano. Jacob Italiano la abre hacia la derecha para Midcap, que quiere poner para Iran Kunda. Sacaba justito Bardaghi. Derecho al lateral por la diestra será para Australia, que lo está ganando bien Alejo García Cabo en la noche de Vancouver.
1: Yo creo que sí, porque si uno se queda únicamente en las estadísticas, verá una posesión casi arrolladora de Turquía, más remates al arco. Pero el partido se está jugando como quiso y como quiera Australia. Un equipo ordenado que le cede la pelota porque juega mejor cuando el rival intenta tener la iniciativa. Deje esos espacios, sobre todo ya Australia estando en ventaja en el marcador. Y a partir de ahí, con espacios y a campo abierto, es donde golpea. Este es el partido que estaba buscando Australia y que hasta ahora le está saliendo a la perfección.
0: Recibe Beach, el arquero australiano vestido de negro dentro del área chica. Tenemos tiempo, Francisco Slatar, para escuchar información.
2: Para agregar data y recordar lo que pasó con Australia en Qatar 2022, los dos partidos que ganó ante Túnez y Dinamarca fueron 1-0 después de haber perdido en la primera fecha ante Francia.
0: Y se viene Güler, escapa por el sector derecho, quiere filtrar la pelota al área, saca Circati, la revolea el italiano hacia la mitad del terreno, donde recibe Bardaghi, que en el primer tiempo tuvo un tiro en el palo, tocó para Kadaoglu, y este hacia la izquierda para Gildas. Se viene Gildas, escapa el número 11, propone el pie a pie, flanco izquierdo, arrancó en el medio, junto a 2, junto a 3, entró, remate, hay un rebote, saca en la altura Vergés al córner, no, la captura el arquero Patrick Beach en el confín derecho del área chica. Saque de portería para Australia, que está dando la sorpresa, le está ganando 1-0 a Turquía. Alejo,
1: Turquía necesitaba un hombre, las características de Yıldız, ese pie a pie fantástico, un control en velocidad excelente, cómo fue llevando la pelota en toques cortos, metiéndose dentro del área, claro, ninguno de los defensores australianos quería tocarlo para no cometerle penal.
0: Lo bajaron a Iran Kunda por el sector izquierdo del terreno de juego, cruzando 10 metros a campo turco. Habrá tiro libre australiano. Pasadito los 20 minutos de las 2 de la mañana, se va a ir el autor del gol. Se va a Iran Kunda, que definió bárbaro abajo y a la derecha del arquero Çakar. Habrá cambio en el conjunto australiano. Se va muy aplaudido el número 17, Iran Kunda, se mete el 23. Presentamos el cambio en Australia.
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4: Se terminó el partido para el número 17. En su lugar entró Nishan Belupilay con la número 23.
0: Habrá tiro libre para Australia, flanco izquierdo del terreno. Le va a pegar O'Neill, el número 13. Va a venir el del New York City, manda centro, que termina controlando el arquero Çakar. Saque de arco para Turquía.
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0: Corta Arda Güler, levanta la cabeza el zurdo y lo ve a Yıldız. A Yıldız va a venir el sector, por el sector izquierdo número 11. Entra Yıldız, se frena, aplica el pase hacia atrás para Kadaoglu. Y este la abre para Jusek. Quería rematar, no podía, el número 6. De cabeza Bardaghi, saca a la izquierda, pero no llega su compañero Kadaoglu, que estaba cerca del área. Se apuró, pero no llegó, lateral defensivo, será por la derecha. será para Australia, que gana 1-0.
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1: Más cambios ahora en Turquía, Lean.
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4: Cocu se retira el número 6, ingresa el número 19, Hakum.
0: Bueno, a la cancha el número 19 en Turquía para mover un poco la mitad del terreno y también el ataque justamente a Kun. La va recibiendo el número 19, intenta trepar el campo por el sector derecho, descarga al medio para Yusek, el número 16 la abre para Kadaoglu y Kadaoglu toca hacia la izquierda para que venga Ildaz, va a venir el centro, remate de afuera, da en la humanidad de O'Neill, que cerraba, cómo se cierra también, mirá, 1, 2, 3, 4, 5 futbolistas que están casi en el ancho del área, sí, grande, de vértice, sí, sí, a vértice.
1: Lo destacábamos en el entretiempo, lo bien que ocupaba todo el ancho del terreno Australia, porque no se trata solo de una línea de 5, se trata de bloquearle todos los carriles posibles para una diagonal o para un pase.
0: La domina Turquía, maneja la pelota Arda Güler, la toca para Ildaz, se viene el número 11, otra vez para Güler, a ver qué hace el zurdo. Mucha gente, muchas medias blancas de Australia dentro de su propia área, la revolean al lateral, juego de manos, será para Turquía, flanco izquierdo. Tenemos casi 20 minutos de la segunda parte, gana Australia 1-0.
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0: Se viene Ildaz, que entró bien, la va a poner para Arda Güler, con el pie derecho la saca O'Neill hacia la mitad del terreno, no había nadie, Australia en la mitad de la cancha, ni arriba ni abajo, cuando el árbitro da continuidad, pedían algo, pero da continuidad a la pelota al área, en la altura la saca Suter, va a salir por derecha Chirkati, sale el lateral por la derecha, cortito para Midcalf, va a salir por derecha Australia.
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0: Presiona Kun por derecha, también Chelik quería escapar por izquierda y va a salir bien profundo, Vos, pelota larga hacia Taureno, llegaba el número 9 y ahora domina Arda Güler, amagó ir a la izquierda y salió a la derecha, la quiere filtrar para Actor Colu, otra vez en la puerta del área, caía Yusek, le queda Sildá, manda un centro, un pase de taco filtrado, marcaba bien Engsler, la saca ahora hacia la izquierda para que salga Vos, medio premiado, y se la dejaron nomás para Arda Güler, se quiere vender el número 8 al área chica, la revoleaba y la sacaba Vergés, no encuentran el hueco por donde filtrarse, le pega Arda Güler y rebota otra vez en un hombre de Australia. Son dos paredes,
1: sí.
0: Dos paredes amarillas,
1: un asedio turco del área australiana y hasta ahora infranqueable, toda pelota que cae al área es despejada por uno de los de camiseta amarilla. Un partido defensivo para ver y rever, excelente hasta ahora lo de Australia.
0: Recibe Yusek por el sector izquierdo, tocando rápidamente para Kadaoglu y ahora para Ilmaz, se viene Ildaz, escapa por el sector izquierdo, va el número 11 a la mitad del área, la domina para Arda Güler, la toca, entra en el vértice izquierdo del área grande, 1, 2, 3, 4 futbolistas de Australia por delante, va Ildaz, remate que termina dando la espalda de Suter, le vuelve a quedar Arda Güler, otra vez Ildaz y abajo se tira O'Neill con los pies para adelante, es casi vencer la física, filtrar una pelota por ahí.
1: Son los 10 jugadores de campo de Australia que defienden, pero con ese compromiso de ir a cada pelota como si fuera la última y como si no estuvieran ganando el partido. Realmente es una misión titánica poder, para los turcos, llevar la pelota dentro del área rival.
0: Te digo que es un partido para que Scaloni, el técnico argentino, lo esté estudiando, porque se le va a presentar a Argentina defensa férrea como esta.
1: Sí, sí, sí.
0: Pelota a la derecha para Chelik, la domina el número 2, la quiere filtrar, puerta de área, Artur Koluk no podía, el número 7, el delantero que está rodeado, totalmente rodeado por 3-4 hombres de Australia, no le llega una al delantero del Fenerbahçe. Lateral por la derecha es para Turquía, ya lo hicieron para Yusek. Y ahora tocaron para Arda Güler, el zurdo, en la posición del número 8. La cambio de frente, flanco izquierdo, la baja Ildaz, se viene el de la Juve, entra al área, la toca hacia atrás para Yusek, quería filtrarla para Artur Kolu, no podía llevar a la contra, Se viene Taureva, el número 9, que es rapidísimo. Después el control fue largo y no pudo sacar y roba bien la pelota con Adolu. Va el lateral izquierdo que está jugando casi como número 11, Ildaz la rebotó, la cambió Yusek hacia la derecha para el número 19, Akun se viene, entra al área, maga ir por izquierda, se la llevó con derecha, línea de fondo, cierra el camino Cameron Vergés, la pelota se va al saque de arco, será para Australia que resiste, será para Australia. En casi 20 de la segunda parte ganan los canguros 1-0, pero te digo que a este ritmo le va a costar sangre, sudor y lágrimas aguantar el resultado porque está muy metido atrás.
1: Sí, pero está dispuesto a eso y hasta ahora lo ha hecho muy bien Australia, que justifica su victoria desde ese planteo defensivo, sentar las bases, intentar no romper nunca el esquema, el orden y la disciplina. Y a partir de ahí, como ya lo logró en el gol de Irán Kunda, golpear de contraataque. De hecho, tuvo recién Touré una chance magnífica. Le pega al pasto cuando le quiere dar el pase al compañero que se proyectaba a la derecha. Por eso no puede prosperar el contragolpe australiano.
0: Bueno, hay pausa de hidratación. Los técnicos aprovechan. No hace tanto calor en esta nochecita de Vancouver.
1: No, la pausa de hidratación ahora es una excusa para lo comercial.
3: 21 grados en este momento.
0: Mirá, está hermoso. 21 grados, lindo para alguna bebida refrescante. ¿Cómo están tomando?
4: Espirituosas, como le dice usted.
0: ¿Cómo?
4: Espirituosas, como le gusta decir a usted.
0: Dije fresca, en este caso dije fresca. Puede ser fresca y no ser espirituosa, ¿no? Pero bueno, los futbolistas no creo que puedan tomar ninguna bebida espirituosa, al menos en la pausa de hidratación, aunque en algún momento Bilardo entró con champán a la cancha de River.
1: Gatorade.
0: Era Gatorade, señorita, era Gatorade. Bueno, pausa de hidratación. Los que se hidratan bien son los hinchas en la tribuna, ¿no? Porque se ve un caminar incesante. En algunos estadios son los vasos de plástico. Y en otros, como en este, directamente el latón.
1: Esto no es como Qatar, donde el consumo de alcohol estaba mucho más regulado y supeditado a momentos específicos. Aquí vemos a todos los hinchas con un vaso o directamente una lata de cerveza. Noche de sábado es una oportunidad ver a tu equipo en cancha en un mundial y tomando algo a la altura de las circunstancias.
2: En pesos mexicanos, la lata de cerveza, el latón, estaba a 310 pesos mexicanos.
0: Pero es la lata. Es el latón, ¿no?
2: El latón,
0: la
2: el de 710.
0: Pero qué bien, se me hace agua la boca, Blota, querido.
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2: Por ejemplo, unas papas estaban alrededor de también 200 pesos mexicanos.
0: Me falta la conversión del peso mexicano al dólar, ¿no?
1: Sí, o al peso argentino.
0: O al peso argentino derecho. Pero sí, está claro, se ve muchas. De hecho, hay estadios, por ejemplo, en el del partido anterior, en el de Haití, que se veía detrás de un arco un restaurante.
1: Sí.
0: Están muy acostumbrados a tener restaurantes, puestos de comida, no como en las canchas como estamos habituados nosotros, ¿no?
1: Los espectáculos deportivos en los Estados Unidos engloban mucho más que el mero deporte. La gastronomía, el show, el marketing son protagonistas en los deportes norteamericanos.
2: $18 el latón.
1: Bueno, es medio la picante, cerveza, ¿no? Más cara que vas a pagar en tu vida.
0: $18.
1: Pero bueno, estás en un mundial.
0: Bueno, sí, y uno que no está acostumbrado a manejarse, que está a 1.400, 25 mil pesos una lata. Pero es un choreo, mano armada, 25 lucas una lata. Leandro Paz, con 25 lucas te compras una Dama Juana, mi viejo.
4: No, juguete y una gaseosa también.
0: Oh, qué locura, 25 mil pesos una lata. Don Mire, ya partido reanudado, tenemos apenas 21 minutos de esta segunda parte. Gana Australia 1-0, Blota.
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0: Maneja la pelota Turquía, flanco izquierdo, camino al minuto 25. Maneja Hildaz la pelota, va por el sector izquierdo, eléctrico, va por un lado, no sabe para dónde salir. Centro de zurda, no llegaba el número 7, Aktürk Kolu. Otra vez le va a quedar a Arda Güler, la tocaba de taco el 8, está bien recostado sobre el sector izquierdo. Bailas levanta Chelik la mano para el sector derecho, está muy solo. Ahí lo vieron al número 2, que tiene la mano vendada por como si fuese un boxeador. Escapa por el sector derecho a Gun, el del Galatasaray. La pide Chelik otra vez por el sector derecho. Y muy buen pase filtrado para el número 2. Línea de fondo. Le pega al arco. Le pega al arco y el arquero. Pitch la manda al córner. Habrá salida, será para Turquía. Flanco derecho, muy buena jugada del equipo europeo.
1: La primera vez que Turquía encuentra un agujero en la última línea australiana. Un gran pase filtrado para el desborde de Chelik. Y me parece que ahí tuvo un error, porque podría haber tirado un centro, prueba un remate y termina en córner.
0: Viene el centro de Arda Güler, segundo poste, la torre Sutar, el del metro 90 y tanto. La saca al sector izquierdo. Ataca Turquía con lo que puede. Viene Bardaji, va a venir el remate de afuera. La tocaron a la derecha otra vez para Güler. Amaga tirar desde el vértice derecho del área grande, el centro, y tocó justito para Kun. Y este toca hacia atrás para Kadoğlu, el último hombre, el número 20, lateral izquierdo, que había quedado casi orillando el anillo central. Toca para chocar el arquero, vestido de lila, el color de la casaca de Sacachispas. Toca hacia la izquierda para Yildaz. Va a venir el de la Juve, toca al medio para Çananoğlu. Otra vez la pelota para Chelik, escapa el lateral derecho, va para Akun, va a venir el del Galatasaray, se frena el número 19, abre para Arda Güler, le pega al arco, arriba, ancho, desviado, buena la intención, mala la ejecución, saque de arco, casi en 30 minutos de la segunda parte, saque de arco será para Australia.
1: Si bien tiene una gran pegada, yo creo que está abusando de los remates de larga distancia Turquía, porque además Australia ya se prepara para defenderse y que Turquía ataque rematando fuera del área grande. Tiene que buscar jugadas como la de recién, un pase filtrado, el despliegue de Chelik, y a partir de ahí encontrar algo distinto, porque si no realmente es muy difícil romper esta solidez de Australia.
0: Bueno, se vienen el 6 y el 26 en Australia. Vamos a presentar los dos cambios en el conjunto de los canguros.
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4: Jason Quería, el número 6 y el número 26, que saltó también al terreno de juego.
0: La pelota al área, atención para Australia, área chica, rebate.

0: los cambios, sorprendieron a todos dormido Turquía. Señoras y señores, en la noche de Vancouver, sorpresa total, Metcalf el número 8, nadie lo tenía el 8 que sorprendió en la noche de Vancouver, festeja el pueblo de Australia, tremenda pelota desde el sector derecho, una contra bárbara por el sector diestro para que Metcalf remate desde afuera del área entrando de zurda desde la medialuna abajo y a la izquierda del arquero Chacar. Quedaron dormidos con los cambios los turcos, gana Australia 2-0 en la noche de Vancouver.
1: Un partido verdaderamente soñado, le está saliendo todo a Australia, hasta ganar los rebotes, porque un pase que iba para un rival, el mediocampista turco no llega a controlarla, asiste a Metcalf y el número 8 empieza a conducir con el dominio del balón. Primero, recto al arco, engancha levemente hacia la izquierda y ahí cuando se le abre el callejón, una defensa totalmente partida de Turquía, remata desde afuera el área y así como todos esos disparos de Turquía no prosperaron, el primero de Australia se mete en el arco, no pudo, quedó simplemente para la foto del póster, Chacar y Australia otra vez, pocos golpes, pero de knockout pone el 2-0.
2: Tiene 23 años, juega en el St. Pauli, le marcó dos goles a Nueva Zelanda el 9 de septiembre, la última vez que marcó con su camiseta, con la camiseta de su selección. Estoy hablando del número 8 que acaba de marcar el segundo, venía de asistir contra Suiza en el partido 1-1 amistoso.
0: Golazo de Australia, los dos fueron golazo de Australia para, no digo definir el partido, pero casi. Ya pasamos los 31 minutos, se viene Turquía, baldazo de agua fría y en invierno para Turquía, estar perdiendo 2-0 con Australia. Va a venir el remate de Miral, no, prefiere abrir a la derecha para Gunn, va a venir a Gunn, la pelota para el sector derecho, la maneja Yildaz, no podía filtrarla Yildaz, se cierra, si antes se cerraba Australia, más todavía, casi los 10 hombres dentro de el área, los 11 hombres dentro del área, viene el centro, ahí está el remate de Aktur Kolu que va derecho al área, derecho a la línea de sentencia, controló Beach, controló el portero de Australia, ni esta le sale al número 7 turco.
1: A esta altura Turquía no tiene otro remedio que quemar las naves, se expone claro a que esto termine aún con más goles en contra y luego empezar a jugar con la diferencia de gol. Pero Turquía no puede ya entregarse al 2-0 porque es el rival a priori más débil y si hoy pierde se complica su futuro muchísimo.
0: Camino al minuto 40 del segundo tiempo, gana Australia 2-0 con este resultado. Lidera junto a Estados Unidos en el grupo también donde está Paraguay. Akun manda la pelota, la quiere filtrar desde el sector derecho del área. Tocaba y la filtraba Arda Güler. Muy buena para Yalanoglu. Centro atrás, cierra. Justito O'Neill la manda al lateral ofensivo por la derecha. Será para el equipo turco. Flanco derecho. Lo hacen rápidamente, va Arda Güler, levanta el número 8, viene Arda Güler, la quiere poner de primera para Yildaz, revolea y la saca Vergés a la mitad del terreno para que corra el número 26, Yengi, quería escapar, iba a poner cuerpo a cuerpo, van a soñar los defensores turcos con los delanteros, cualquiera sea de los delanteros australianos, la manejaba Guería, quería mandar el centro para el sector derecho, rebota en cada hombro y la manda al lateral casi en el córner. Metcalf, el autor del gol del zurdazo abajo de Chacar, fue a luchar la pelota por el sector derecho. Habrá salida para Australia.
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0: Tiro de esquina para Australia. Bien por Yengi que hizo rebotar la pelota en Bardaji. Se va el tiro de esquina, flanco derecho. Será para Australia que ya está claro que lo gana bien.
1: Sí. Lo gana bien y con muchos méritos. Después estará en los gustos de si es un fútbol atractivo o no. Pero realmente un equipo para los jugadores que tiene, ejecutó un plan magnífico y lo gana más que bien.
0: Hay tiro de esquina, flanco derecho. Le va a pegar Metcalf autor del segundo gol, va el zurdo cerradito de cabeza en la altura, saca Bardaghi, vuelve a cargar Guería para que intente venirse el equipo australiano, flanco derecho. Fíjate vos, entre los futbolistas turcos hay gestos, hay reproches, hay indicaciones. Se viene Australia, que lo gana casi en 40 minutos, 2-0, dando una de las primeras sorpresas de esta Copa del Mundo.
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0: Bueno, banderín en alto, dos cambios en Turquía. Tenemos tiempo, anótalo tranquilo, Leandro Paz. Vamos con vos, Francisco Latar.
4: Estaba repasando, en esta Copa del Mundo hubo 5 partidos con equipos, con seleccionados europeos. Por ahora el único que ganó Escocia, ¿no? República Checa perdió ante Corea. Suiza empató con Qatar. Bosnia empató con Canadá. Por ahora el único europeo que ganó ha sido Escocia. Es verdad, mañana juega Alemania con Curazao. Veremos cómo le va a Países Bajos ante Japón. A Suecia, que debe jugar también ante Túnez. Pero esto recién arranca y por ahora el único europeo que ganó ha sido Escocia.
0: Se viene Acuña, vamos con los cambios de Turquía. Se viene el número 19, la quiere filtrar y saca, revolea O'Neill. Ahora sí, vamos con los cambios de Turquía, los presentamos.
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5: El 5 y el 18 al campo de juego en el conjunto turco. Muldur es el número 18 y Özkan es el número 5 que ingresaron a la cancha.
0: La pelota a la derecha, justamente para el recién ingresado. Va a venir el centro de Çelik. Toca cortito para Arda Güler. Va a venir el número 8, paralelo al área, corre. Ya tenemos casi 41 minutos. La quería filtrar para Arda Güler. Revolea y la saca O'Neill al lateral por derecha. Será para Turquía.
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5: Se retiraron Jusek y Çelik.
1: Puesto por puesto, los cambios. Özcan en lugar de Jusek en la mitad de la cancha. Y Muldur para ocupar el lateral derecho. Sitio que deja vacante Çelik.
0: Saque de arco será para Australia, que gana 2-0.
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0: Pelota desde el sector izquierdo, lateral para Turquía. Tramo final del juego, quedan 3 minutos. Veremos cuánto adiciona el árbitro del juego. Se preparan 2 modificaciones también en Australia. Va Akgun, va manejando el número 19, quiere mandar al centro. Se frena por el sector diestro, mueve las manos, no tiene pase. Va hacia Arda Güler, que la recibe en 3/4 de campo, flanco derecho. Se abroquela, se cierra los futbolistas australianos para no dejarle libre a Akturkoğlu como todo el partido. Se viene el Das, va a venir el centro de Ilaz, le queda a Kadaoglu, va a venir el número 20, línea de fondo, manda centro, pinchadito de zurda de cabeza, la saca Sutar hacia la derecha, la va a revolear Exler, lejos, sacó y rebotó en Bardaghi, quedaba el zaguero central. Será salida para Australia, que antes de los últimos 2 cambios tiene un lateral en salida. Carlos Blota.
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5: Se va a retirar el número 5 del terreno de juego. Va a ingresar en su lugar con la número... Se retira Vos, ingresa en su lugar el número 16. Y también va a ingresar el número 22 a la cancha. El 16 es Behic. Y el número 22 es el jugador Irving. Ya le digo quién es el que se retira en su lugar.
1: Ocon Engsler, el número 24, es el otro que sale, también puesto por puesto. Popovic, que termina sacando a los 2 laterales volantes de un desgaste fenomenal. Un buen partido de italiano que salió hace 1 minutos. Y ahora de Jordan Boss va Behic, el de raíces croatas, por la izquierda. Y Jackson Irvine, una de las figuras, para ocupar el lugar de interno izquierdo en del salido Ocon Engsler.
0: Otro de los que estuvo Irvine en el partido frente a Argentina en el Mundial pasado. Se viene Turquía, ataca Kadaoglu, va el número 20, la quiere Ildaz, no podía, el número 17 caía, falta, tiro libre. Falta, tiro libre, lo bajaron a Akturkoğlu, que salía el número 7.
5: No ha mostrado tarjetas el árbitro en el partido, ¿eh?
0: Es verdad. La primera falta, la primera pelota que toca Jackson Irvine. Fue falta, tiro libre, flanco izquierdo. Será para Turquía. Casi tiempo llegándolo al minuto 40. Veremos cuánto adiciona. El árbitro Valenzuela pone la línea de la barrera dentro del área. Cinco futbolistas de Australia para tapar el caño derecho de Beach cuando se va. Justamente fue la última de Actur Kollu. Se entra, se mete el número 9. Lo presentamos.
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5: Dennis Gull, jugador del Porto, es quien ingresa en su lugar.
1: Puesto por puesto, 1.90 el recién ingresado para intentar definir algún centro.
0: Viene el remate de Çalhanoğlu, abajo, bien, bien por Beach, despejando la pelota casi al córner izquierdo, la revolea Vergés, la manda rápidamente hacia la izquierda para la contra, lo van a bajar al número 13, sí señor, falta en contra de O'Neill, tiro libre en la mitad del terreno, será para Australia. Pedías tarjeta, acá está la primera del partido, la presentamos.
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5: Para Agun, el número 19, el primer amonestado en el partido.
1: Bien amonestado porque corta un contraataque. Lamentablemente no pudimos tener ese partido sin amonestaciones. Ya entrando en el minuto 86, vimos la primera cartulina amarilla del partido.
5: Lo único que falta en el Mundial es un penal atajado, por lo menos que yo recuerde. Después pasó de todo, ¿no? Hasta el momento.
0: Sí, sí, señor. Primeros partidos de los 104 que estamos viviendo íntegramente en Dispor Radio, en la 103.1. Maneja la pelota Turquía, ataca por derecha. El número 11 quería escapar, pero no podía. Mulder, el otro de los que está tenido de amarillo, lateral por izquierda para Australia, que creo que tuvo un partido tácticamente bárbaro, perfecto, ordenado, sí, sin una grieta.
1: Es que toda Australia tuvo tácticamente y defensivamente un partido admirable y que seguramente cambie las percepciones que se tenían acerca de este grupo de cara a las otras dos fechas.
0: Entramos en el último tramo del juego. Gana bien Australia 2-0. Gol de Irancunda y Midcalf para poner el 2-0 que por ahora le está dando la victoria a Australia. Este equipo australiano que pasó a competir en las eliminatorias de Asia y que creció tremendamente a nivel futbolístico. Maneja la pelota y la quiere Ildaz. Saca el número 11 tocando para Çalhanoğlu, la pone profunda, bien por izquierda, va a venir el centro de Arda Güler, segundo poste, atención que le va a quedar de Miral, el zaguero central la pone para Agun, otra vez para el número 3 de Miral, y va el número 19, Angus Actus va a jugar por el medio del área, entrando a la media luna, marca y saca O'Neill, pelota bárbara hacia adelante que corta con cuatro pulmones, Çalhanoğlu que estaba casi como un extremo izquierdo y terminó marcando como último hombre por izquierda. Va a salir Bardaji, el zaguero central levanta la cabeza y lo tiene Oskan. Va el número 5, toca otra vez hacia la izquierda para Ildaz. A ver qué hace el número 11. Toca cortito al medio para Çalhanoğlu y otra vez a la izquierda para que saque Arda Güler, el zurdo. La abre para que intente venirse Mets Muldur. Va a venir Muldur, escapa ahora por derecha Arda Güler. Tres cuartos de campo, flanco izquierdo, a dos minutos, a un poquito menos de los 90. Va a venir el centro de la izquierda, Ildaz para descontar. Se viene el número 11, vértice izquierdo del área grande. Se viene Ildaz, profunda, la pone la media luna Arda Güler. Remate débil del zurdo que la quiso colocar. Queda poniéndose las manos en la rodilla mirando el pasto. Le salió un remate seco y débil para el centro del arco donde dominaba el arquero Beach. Alejo García Cabo está ganando 2-0 Australia.
1: Quiso sacar la atención Çalhanoğlu, dejando pasar la pelota entre sus pies, pensando que iba a rematar de primera, y cuando lo hace, Güler se desvanece rápidamente ese disparo. Con poca potencia cae a las manos del arquero Beach.
0: Va tocando hacia atrás Muldur, el número 8, tocando para Oskan, y Oskan otra vez al medio para que la maneje Çalhanoğlu, otra vez para Mulder, va a venir el 18, toca para Akun, escapa por derecha, se cierra bien Australia, no encontró en ningún momento del partido un lugar para filtrar la Arda Güler, toca para Ildaz, se viene el de la Juve, va el número 11, vértice izquierda, la pone bien para Arda Güler, amaga tirar el centro, se frena, esconde la pelota a la mitad del área, pero por izquierda vuelve a esconder la pelota, le queda para diestra, la toca al medio para cada Olu, al lateral derecho, manda centro, la Torre Sutter la saca más alto que lejos, bajaba, intentaba el número 9, pero pierde el 9 de Turquía, se va a la contra, atención, falta en ataque, sí señor, de Vilupilay, el árbitro da continuidad y hace rápido ahora cada Olu, va tocando para Ildaz, se va a venir el número 11, vértice izquierdo del área grande, entra Ildaz, amaga tirarla con derecha, va para izquierda, vuelve a encarar para la diestra, la deja cortita hacia atrás, Çalhanoğlu la pincha al segundo poste, cabezazo arriba de Demiral, del zaguero central, que está jugando como 9, saque de arco para Australia, 90 minutos puntuales. ¿Cuánto adicionaron, Leandro?
5: 6 minutos más, relator, nos vamos hasta los 51.
1: Está bien, por los 3-4 minutos de la pausa de hidratación, más los cambios, ambos han completado las 5 modificaciones, se llegan a 6-7 minutos.
0: Habrá salida por el sector izquierdo, será para Turquía. Carlos Blot en el aire de la 103.1, camino a las 3 de la mañana.
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0: Intenta escapar el número 9, Denis Gull, no podía controlar el balón y la saca bien O'Neill hacia el sector derecho para que intente venir Vilupilay para escapar por el sector derecho, se cae del terreno, salida para Turquía. Me imagino que los próximos partidos van a ser casi un mano a mano entre Australia, falta mucho, ¿no? Y Estados Unidos.
1: Bueno, es que la próxima fecha justamente se enfrentan Australia y Estados Unidos, Turquía y Paraguay. Podemos tener al primer clasificado y al primer eliminado quizás de este grupo.
0: A vos, qué rápido todo. Últimos 6 minutos de juego, ya consumimos casi 2 de los 6 adicionados. La pelota a la izquierda para Ildaz, se viene el número 11, lo va a enfrentar al número 6, manda centro Ildaz, de cabeza la sacaba bien Stuart. Ahora va la pelota otra vez a la mitad del terreno, cortaba Bardaji, que tuvo en el primer tiempo una pelota en el poste, pero no pudo, lamentablemente para él, convertir el empate. La pelota para Gull, saca, revolía Sutar, que estuvo bien de arriba, bien de abajo, firme el capitán de Australia, Alejo.
1: Una de las figuras. Va a ser todo un desafío armar el podio, porque hemos tenido niveles individuales altísimos en Australia, pero yo creo que en el top 3 entra el capitán Sutar.
0: Viene el centro para Gullar, la saca Sutar nuevamente. Sí, en el podio está seguro.
5: Sí, para mí es Beach, el arquero.
0: El arquero también. Atención que se viene Turquía, piden córner, el árbitro da saque de arco. Saque de arco será para Australia, que va a ganar 2-0.
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0: Será salida de Beach, el arquero que tuvo buenas tapadas, estuvo siempre firme. Esta, no digo apuesta, pero sí un cambio de rumbo, de timón de Popovich, sacar al emblema a Ryan y poner al que era el tercer arquero, al menos en el inicio de la convocatoria. Se viene Muldur, escapa por el sector derecho, el platinado número 18, va a tocar para Arda Güler, escapa el número 8, tramo final del juego, en 10 por radio, y roba, y va a salir bien ahora, había falta, dice el árbitro. Valenzuela, había infracción del número 16, tiro libre, será para Turquía, tramo final del juego.
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0: Pelota a la mitad del terreno, por el sector derecho, lateral para Turquía, Australia ya está decididamente tratando de revolear todo lo que le pase por el costado. Se viene Çalhanoğlu, abre para que se venga Muldur, el número 18, quiere tocar para Arda Güler, pero antes aparece Akun, va tocando hacia la izquierda para Bardaji, se viene el zaguero central, toca a la izquierda para que intente meterse Ildaz, pelota final para Arda Güler, centro atrás y otra vez Sutar la revolea y la saca hacia el sector izquierdo, va a venir Bardaji, manda centro, el zaguero central le va a quedar el número 18, viene Muldur, toca hacia atrás, la manda la pincha Çalhanoğlu, centro que sale Guería, sale y Aldiz manda la pelota al tiro de esquina, tras el remate de afuera hay un desvío, tiro de esquina será para Turquía, flanco izquierdo, se acaba el partido, últimos dos minutos, va a ganar Australia, tocaron cortito, vuelve para Arda Güler, va a venir el centro, amaga tirarlo de zurdo, se frena, vuelve a mandar el centro al techo del arco, saque de esquina otra vez para Turquía, flanco izquierdo.
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0: Habrá tiro de esquina, será para Turquía y se termina, va a ganar Australia, la revolea y la saca Chirkati, vuelve la pelota a la puerta del área para Çalhanoğlu, media luna, va para Agun, va a venir el centro de Agun, cabezazo, saca. ¿Quién sino que Sutar la controla el portero, la tesora vestido de negro, la prisiona contra el pasto? Se va a terminar el juego, había usado igualmente, va a ganar Australia en la noche de Vancouver a las 3 de la mañana en la República Argentina. Sorpresa en la primera fecha del grupo de Australia, le está por ganar a Turquía 2-0.
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0: Y ahora maneja la pelota Australia con Irving, se viene Jackson Irving, el número 22, quiere esconder la pelota, infracción, marca en línea, pero el árbitro, no sé si marca lateral o infracción. El árbitro había marcado infracción.
1: Claro.
0: En línea, perdón, sí, había marcado infracción y el árbitro dio lateral para Turquía. Sale el número 18. Va a salir Mert Muldur. Toca hacia la derecha para que la pida Arda Güler. Se viene el número 8. Corre paralelo al mediocampo y paralelo al área de equidistante. Justo en la mitad de un lado y del otro. Cuando el árbitro Jesús Valenzuela marca el cielo de Vancouver y el viento del terreno y marca el final del partido. Sorpresa en Vancouver. Australia 2, Turquía 0 en Dispor Radio.
6: El encuentro terminó.
7: Bueno, señores. Victoria para el equipo de Australia. 2-0 sobre la selección de Turquía. Realmente ha mostrado un nivel avasallante el equipo de Australia, con una con mucha personalidad que es necesaria para este tipo de compromisos, y ha conseguido esta gran victoria. Mañana estaremos con más fútbol. Alemania contra Curazao a la 1 de la tarde, hora de Chile, 2 hora del Río de la Plata. 4 de la tarde, hora de Chile,

Luego tenemos Ecuador, Costa de Marfil, 7 de la noche de Chile, 8 de la noche hora del Río de la Plata, para finalizar con el partido entre Suecia y

0: durante toda esta jornada. Tengan un buen descanso. Van a quedar con el DJ Máquino, que estará mezclando en vivo para ustedes a continuación con su programa Hasta que el cuerpo aguante. Ahí lo van a tener y van a poder estar con él. Así que no se vayan a despegar, porque la programación de Radio Ocurrente sigue. Por lo pronto yo me despido y será hasta mañana por la señal de Radio Ocurrente. Ocurrente como tú, vive el Mundial 2026. Ha ganado Australia 2-0 a Turquía antes. Escocia le ganó 1-0 a la selección de Haití. Brasil y Marruecos igualaron a un gol. Lo propio hicieron las selecciones de Qatar y Suiza. Señores, muchas gracias. Hasta mañana y seguimos con más del Mundial. ¡Chao!
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1: Señoras y señores, tengo el gusto de presentarles a los más destacados intérpretes del vallenato, con un estilo muy personal, alegre, romántico, creativo. Nacieron para agradarle a Colombia y al mundo. Rafael e Israel.

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Mi querida familia ocurrente, ¿cómo están, chiquillos? Espero que estén muy bien. Bienvenidos a una nueva edición de Desbloqueando la Nostalgia, muchachos. Hoy es edición matutina. Y ustedes me dirán por qué, Gise, ¿por qué? Bueno, chiquillos, es edición matutina porque mi horario va a estar ocupado por el tema del mundial, así que me dieron una propuesta y esa propuesta la tomé, gente. Así que, nada. Los vine a acompañar mientras se despiertan ahí, porque están ahí modo zombie. Ah, nadie me puede decir, ¿ah? Claro, uno se despierta. Uno se despierta en modo zombie. Pero nada, chicos. Acá estamos. Hoy, domingo. Domingo 14 de junio del 2026, chiquillos. Ya van a ser las 11 de la mañana por acá, en el territorio chileno. Vamos a revisar el pronóstico, chiquillos. A ver qué nos sale, la verdad. Esta cosa está cargando. Acá tenemos 2.1 grados Celsius, parcialmente nublado, chiquillos. Está súper helado por acá, en el sur de Chile. Así que nada, chiquillos. Acá estamos. Mi nombre es Gise, o Gise la Mancilla, como me quieran decir. Estamos acá complaciéndote en este programa hermosísimo, Desbloqueando la Nostalgia, donde la nostalgia, además de ser tu compañera, es tu mejor idioma para poder recordar momentos del ayer o quizás de tu infancia. Nos puedes escuchar por Radios Net, Online Radio Voz, Renova Music. También tenemos nuestra página oficial, radiocurrente.usuarios.space, y la aplicación de Ocurrente FM, que está solamente para Android. Así que nada, chiquillos, sin más bla bla bla, vamos a colocar un par de temitas. Y me pidieron unos temitas por acá, así que vamos a complacer.

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2: Once de la mañana con 23 minutos, chiquillos, casi 24. Vamos a saludar por acá, a ver quién anda acá escuchando la señal.

somos 6 personas en este momento, chiquillos. Y perdónenme si este teclado llega a sonar súper fuerte. Pero en fin.

Saludamos a mi persona. Saludos para el iluminado. Saludos para Luna. Ah, y antes que nada, vamos a hacer una pausa. Sí, chiquillos, yo sé que hay gente acá nueva que está recién entrando a la radio. La semana pasada, el martes 9 de junio del presente año, Luna estuvo en sus pruebas ya de controles y quiero felicitarla, bueno, públicamente felicitarla. Quizás los nervios estuvieron presentes, el pánico estuvo presente, pero aún así salió adelante. Cosa que me gusta harto, en serio me gusta harto. Sigamos, chiquillos. Ah, se me había ido casi. Saludos para Adri, que la flecha abajo la tengo súper malísima, chiquillos. No sé cuándo voy a poder adquirir otra PC. Saludos para Omniman y saludos para Eduard Punset. Chiquillos, vamos a seguir con música. Vamos a quedarnos hasta 12:40, hora Chile, así que tenemos tiempo para complacerlos acá. 11:25, no te despegues de la señal.

0: Voy a hacer una pausa porque a alguien se le ocurrió pedirme temas cuando los temas ya habían sonado.
1: En vivo.
0: ¿A quién se le ocurre eso? Ya, sigamos con la programación.

11 de la mañana con 38 minutos, chiquillos. Y esto que están escuchando se llama Fue tu decisión de la última cuadra. ¿Sí, chiquillos? Lo que sí, si la quieren escuchar por plataformas como Spotify o YouTube, no la van a encontrar. ¿Dónde está, chiquillos? De hecho, esta canción Adri me la pasó, así que nada. Para hacer una canción que la conocí el viernes, y de hecho les voy a contar cómo la conocí. La conocí el viernes el 12 de junio, en, dos días atrás. Entonces esta canción suena en el auto DJ. Esta canción suena en el auto DJ. Y yo, wow, quedo. Oh, ¿cómo se llama esa canción? Y claro, después yo la pido y suena en el viaje musical del viernes. Estaba súper buena. Está súper buena esta canción. La considero un temazo. Así que, chiquillos, vamos con más música. Solo aquí, por Radio Ocurrente.

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12 del mediodía, mejor dicho, con 6 minutos, chiquillos, en el territorio chileno. Acá estamos, chiquillos, para ofrecerles la mejor programación del mundo. Nada, chiquillos, vamos a ir con una canción, al menos que para mí en 2024 fue una gran tendencia. Se llama No sufriré por nadie, versión urbana. Así que nada, chiquillos, vamos a darle con todo.

12 del mediodía con... Espérate. 12 del mediodía con 30 minutos, chiquillos. Lamentablemente vamos a tener que dejar por acá

por mi parte me despido. Espero les haya gustado esta edición de Desbloqueando la Nostalgia versión matutina. Chau, chau. Hasta la próxima edición. Si Dios

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0: Muy buenas tardes para todos, sean todos bienvenidos a una nueva transmisión del Mundial 2026. Alemania y Curazao abren esta jornada número 4 de la fase de grupos de la Copa del Mundo. Hoy hay 4 partidos y tú los vas a vivir todos por la señal de radio ocurrente. Enseguida nos vamos a conectar con la señal en directo del partido. Antes, saludar a todos los que estén conectados a través de nuestras diferentes plataformas de transmisión a esta hora, siendo las 12 del mediodía con 44 minutos. Alemania y Curazao abren esta jornada. Curazao que debuta en el Mundial 2026, uno de los clasificados por la CONCACAF, parte de lo que dejó esa apertura de cupos al ser México, Canadá y Estados Unidos, que son las potencias de la CONCACAF, pues al ser ellos sede, pues dio lugar a que tengamos en la Copa del Mundo a la selección de Haití. Ayer la vimos perder con la selección de Escocia. De todas maneras hizo un gran partido el equipo haitiano. Y hoy vamos a ver a Curazao, que a ver qué puede presentar contra los alemanes. Vamos a repasar rápidamente, antes de conectarnos con la señal en directo de eSport Radio, vamos a repasar los partidos. A la 1 de la tarde, hora de Chile, Curazao contra Alemania. 4 de la tarde, Países Bajos, Holanda contra Japón. 7 de la noche, la selección de Ecuador estará enfrentando a Costa de Marfil. Y finalizaremos esta jornada mundialista a las 10 con el partido entre Suecia y Túnez. Todo esto en horario de Chile y Venezuela, por supuesto, para que ustedes tengan la referencia también en los países donde nos estén escuchando. Así que enseguida vamos a conectar. A ver por acá para poder hacer la conexión con esta nueva la señal. Ahí estamos. Así que cortesía de Dispo Radio, disfruten el partido entre alemanes y curazoleños. Por acá.
1: La ilusión intacta, no tendrá una parada sencilla. Curazao enfrenta a la siempre poderosa Alemania, que viene de dos mundiales en donde acumuló frustraciones impensadas. De aquel título en Brasil 2014 contra nuestra selección en aquella final y el gol de Götze, a la eliminación en fase de grupos, tanto en Rusia 2018 como en Qatar 2022.
2: Sí, señor. En plena refundación, el conjunto alemán, pero con muchos nombres repetidos también, ¿no? O sea, hay recambio, pero hasta ahí. Aparece Witz, aparece Havertz, aparece el chico Musiala, que estuvo un año sin jugar después de la fractura de su tobillo, pero en esencia más o menos lo mismo, ¿no?
1: Bueno, hoy ataja Neuer, con 40 años, Manuel Neuer siendo el arquero titular. Algunos pensaban que quizás no iba a tener la chance, o Nagelsmann no le iba a dar la posibilidad de ser el arquero de Alemania en este Mundial, confirmado como titular. Y después es cierto, la sensación es que hay un mix justo entre hombres de experiencia, Neuer, Kimmich, que tiene 31 años, Leroy Sané, Kai Havertz, que parece un veterano, pero tiene apenas 27, pero ya varios partidos en el lomo. Y después los talentos.
2: Neuer es muslera,
1: claro. Sí, sí, es de esos arqueros que por ahí no todos pensaban que iban a estar otra vez en un Mundial y tiene la posibilidad de estar.
3: Ambos llegan al quinto, bueno, tanto Neuer como quinto. Muslera. Claro.
2: Exactamente. Pero ninguno de los dos jugó las eliminatorias. No.
3: Y además, no. Lo de Muslera es récord absoluto en Uruguay. Nunca un futbolista fue convocado para Uruguay a 5 Mundiales diferentes. Lo de Neuer, con esta quinta convocatoria, está igualando a Lothar Matthäus. Los dos alemanes que más Mundiales han disputado son Neuer y Lothar Matthäus. Se suman al lote de jugadores que han sumado 5: Rafa Márquez, Luka Modric, Nagatomo el japonés, Buffon, Andrés Guardado, Antonio Carvajal y los 6 recordados que han llegado en este Mundial al récord: Messi, Cristiano y Ochoa.
1: Claro, todavía 7 ninguno.
2: Tremendo.
1: Veremos si llega Messi.
3: Bueno, porque no, y si llega Messi va a llegar Ronaldo. No sé si viceversa, ¿no?
2: Podría llegar con 42 cumpliendo 43.
1: Sí. Claro, Cristiano.
2: Hace poco Sanz se retiró con 43.
1: Sí, y tenemos un futbolista de 43 años en este Mundial también.
3: El arquero de Escocia.
1: Claro, el arquero de Escocia.
2: Memo, Silvio.
3: Y Memo tiene 40 y poquito, sí, más o menos anda por ahí. Es del 13 de julio del 85. Saque la cuenta, relator, 41.
2: No, 41.
3: Pero arquero, no digo que no voy a ser la gran Walter, no, eso no cuenta. Pero una cosa es jugador de campo y otra cosa es arquero, sí, claramente. Sí, igual,
1: de hecho,
3: si el amigo Domínguez logra el objetivo de que se llegue a 64 países en el Mundial 2030 y hay una sede completa en Buenos Aires, ¿por qué no pensar con Messi, no?
1: Claro, además en esta analogía que trazamos entre los que están disputando su sexto mundial, que son solamente tres, Cristiano, Messi y Ochoa, hay una gran diferencia también en la participación que tuvieron cada uno de ellos en los mundiales que disputaron.
3: Bueno, 26 Messi, partidos Messi, 22 sí. Ronaldo, 11 claro. Ochoa, pero excelente el Memo dato. Ochoa jugó solamente en tres mundiales, porque en el 2006, exacto, 2010 y por ahora en el 2026 no ha sumado minutos.
2: Claro, el Ochoa bueno, ¿no? Estamos hablando de Messi, bueno, para, sí, para que no se confunda con
3: correcto.
2: El
3: otro, ¿no? Sí. Y además, sí, Messi, sí, no es un dato menor, Messi va a jugar el martes y como Argentina juega antes que Portugal, Messi va a ser el primer futbolista de la historia de los mundiales en sumar minutos en seis mundiales diferentes. Claro, después lo va a igualar Ronaldo, pero el primero es la Pulga.
2: Sí, no, Guilla Rolando no creo. Bien, señoras y señores, hoy Silvio, hoy
3: está preparate con todo hoy, Julián. Agarrate. Me parece que descansó bien, ¿eh?
2: Agárrate. Sí, sí, sí, la verdad que sí.
3: Bien, lo conozco.
2: Vamos a sacarnos encima las formaciones antes de que aparezcan los protagonistas y los himnos. Presentamos la formación de Alemania.
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5: Con el 1 en el arco, Manuel Neuer en la defensa, el 6, Joshua Kimmich, el 4, Jonathan Tah, el 15, Nico Schlotterbeck, con el 18 Nathaniel Brown, con el 5 Alexander Pavlovich, con el 23 Félix Becca, con el 19 Leroy Sané, con el 10 Jamal Musiala, con el 17 Florian Wirtz y con el 7 Kai Havertz, los 11 de Julian Nagelsmann.
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5: Curazao, el 1, Eloy Rom, uno de los sobrevivientes del partido de Argentina. El 5, Jenner Constancio. 23, Wesley Basor. Con el 18, Armando Obispo. Con el 24, Deveron Formil. Con el 8, Líbano Comenencia. Con el 10, Leandro Bacuna. Con el 12, Sontje Hansen. Con el 21, el único nacido en esa tierra, Tahiti Jong. Con el 7, Juninho Bacuna. Y con el 9, el solitario delantero, Jürgen Locadia. Los 11 del experimentado Dick Advocaat.
2: Muy bien, estamos esperando por los protagonistas. Va a encabezar la fila para salir del lado de Alemania, obviamente, Emanuel Neuer, que charla con sus compañeros, que en este momento le da alguna indicación al bueno de Jonathan Tah. Qué buena está la campera. No, estamos en radio, pero qué buena que está la campera de Alemania.
5: Último mundial de esa marca para Alemania.
2: Ah, mira.
1: Claro, buen detalle. Y la pelota también muy linda.
2: Damas y caballeros, se vienen los protagonistas al campo de juego. Hay toda una ceremonia, sonará la música, que ya es, más allá de los autores, ¿no? Que lo teníamos, lo pasaba Leo Guardia. Para mí la música de los Bulls.
5: Sirius de Alan Parsons Project, es.
2: Claro, claro, ¿ves la música? Dice, ¿eh? Qué bien, ¿no?
1: Sí, parece. Silvio.
3: Está muy bien el bebé Sancho, ¿no?
1: Sí. Bueno,
5: la cultural se pagó sola, bien.
1: Usted también, Maverino, está picante, ¿eh?
3: Como siempre, me motiva mi amigo Julián de Lanús.
2: Mi único amigo en esta empresa, te faltó.
3: Claro que sí. A la médica, sí, lo tenemos en observación. Ahora lo podemos sumar, ya que somos, ah, bueno, primos, ¿no?
1: Me iba. Bueno, tranquilidad.
2: Vamos,
1: por favor,
2: a pasar Navidad juntos otra vez, Pablo. Sí. Señoras y señores, eso le mandé a un amigo por mensaje hace poco. Mamá y papá se amigaron. Vamos a pasar Navidad, sí, juntos.
3: Por eso, bueno, no hay que pelearse con nadie, Julián, ¿no?
2: No, pero claro.
3: Esto es muy pequeño.
2: Damas y caballeros.
1: No tiene filtro, Maverino.
2: Se vienen los protagonistas a la cancha. Aparece Alemania, aparece Curazao. Acá hay cuenta regresiva, está todo perfectamente cronometrado. La verdad es que es fantástico hacerse usuario de las distintas plataformas de FIFA, las que tienen que ver con nuestro trabajo. Entregan unas planillas con lo que va a pasar a cada hora y se cumple a rajatabla, Pablo. No hay un segundo de más ni de menos.
1: Nada, todo fríamente calculado y cronometrado.
2: Señoras y señores, por una de las esquinas, en simultáneo, los 52 futbolistas, 26 de cada lado, prácticamente utilizan la misma campera, misma marca, campera blanca, pantalón amarillo, lo que se ve hasta aquí, de los futbolistas de Curazao, pantalón negro en Alemania. Entiendo, los dos juegan con tradicional. Encabeza esa fila, obviamente, Jalal Shaied, que lo presentamos.
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5: El árbitro principal será Jalal Hayed de Marruecos. Va a estar acompañado por Zakadia Brinsi, también por Mostafa Arkadat, que ambos son de Marruecos al igual. El cuarto árbitro, Abonchire Tom de Sudáfrica. En el VAR va a estar El Farik de Marruecos y el Abar Nicolás Gallo de Colombia.
2: Otra cosa que me encanta, Pablo, de la presentación de los partidos es que te los muestran de frente a los árbitros del VAR. Antes era en las nucas, ahora se ven de frente. Se hacen sentar de frente y en televisión se ven de frente.
1: Sí, sí, sí. Después se ponen de costado, como que empiezan a ubicarse en sus lugares. Todo muy bien armado, muy bien craneado, como corresponde también en un torneo de esta magnitud, ¿no?
2: 200 personas en cada partido se utilizan para desplegar las banderas gigantes en cada uno de los estadios. Entre auxiliares, colegas de la televisión, los auxiliares y los futbolistas, se habla de entre 300 y 320 personas dentro del campo de juego en cada previa como en este momento. Vamos a escuchar los himnos, empezamos por Alemania.

damas y caballeros, el himno alemán. Esperamos por el himno de Curazao. Imagen de Manuel Neuer. Y suena el de Curazao ahora.

0: Bien, damas y caballeros, todo listo. Culminados los himnos, lo que quede para decir, querido Pablo Lamérica.
1: Bueno, la expectativa que nos genera ver a la selección de Alemania después de las frustraciones, entendiendo que este tiene que ser su mundial. Más allá del golpazo que sufrió en los días previos, en la preparación, cuando Lennart Kär, una de las máximas figuras de este seleccionado, se lesionaba y se perdía la Copa del Mundo por esta situación, cuenta Alemania con un plantel de mucha jerarquía, muy, muy rico en individualidades. Ahora deberá mostrar lo colectivo, que ha sido históricamente una marca registrada. Tras dos mundiales olvidables, quiere volver a ser Alemania en este 2026.
2: Julián.
0: Sí.
2: Y un dato para tener en cuenta, ya marcaba el hacha en el comienzo, Dick Advocaat, el técnico más veterano en esta Copa del Mundo.
0: Neerlandés.
2: Correcto, que va a dirigir a Curazao, 78 años, 8 meses, 18 días. Nagelsmann, el más joven de esta edición, no es el más joven de la historia, 38 años, 10 meses, 22 días. Pero lo que sí podemos anticipar para Dispo Radio y el mundo, a través de goleamos.com y el gráfico web relator, lo de Advocaat y Nagelsmann, 39 años, 9 meses y 26 días de diferencia. Es la mayor diferencia entre dos entrenadores que hayan dirigido un partido en la historia de la Copa del Mundo.
0: Estamos llegando bárbaro, nos cuentan nuestros compañeros desde Kansas, desde el auto, Pablo Bomarito, Martín Rubio, que están dando todo bien, nos escuchan a través de la aplicación en UNAM.
1: Excelente, un abrazo grande a ellos.
0: En Kansas, una maravilla.
1: Esperamos verlos dentro de...
0: unos días, yo mañana.
1: De pocos días, claro.
0: Unos días más.
1: Claro, exactamente. Cuando sí, venga señor. Para acá, para Dallas, la selección la argentina.
2: El nuevo youtuber, ¿no? La médica.
1: ¿Perdón?
2: El nuevo youtuber, lo veo mucho en el stream.
1: Ah, perfecto. Sí. Sí. Hoy toca de vuelta, Madrina. Día largo.
0: Señoras y señores, la convocatoria de los capitanes está esperando, guardando el árbitro del partido, Jalal Yayed. A los protagonistas para el sorteo, para lo que se viene. Mabrino, ¿cómo sigue la tarde?
2: Bueno, la tarde tendrá otros tres partidos más. En realidad, la tarde tendrá para nosotros el encuentro de Alemania-Curazao y a continuación Países Bajos-Japón, 5 de la tarde. Después ya nos metemos en la noche, porque Países Bajos-Japón a las 5 lo relata Furlanich, lo comenta Martín Reich. A las 20, hora de Buenos Aires, Costa de Marfil frente a Ecuador, con el relato de Juan Maviera, el comentario de Hernán Sisto. Y a las 23, Suecia-Túnez, lo va a relatar el nocturno Pablo Sacher, lo va a comentar Rodrigo Áncora, teniendo en cuenta que mañana es feriado en la Argentina, no hay mejor elección que poner en la previa de un feriado Áncora a comentar. Julián.
0: Pero claro, cortaron la pierna, ¿no? Señoras y señores.
2: Bueno, la una está afuera, ¿no?
0: Sí, es verdad. Las pantallas gigantes del estadio están con las formaciones que también están muy bien presentadas, Pablo. Han cambiado algunas cosas para muy bien en este Mundial.
1: Sí, todo muy bien logrado. Desde la salida de los equipos, el momento de los himnos, con los 52 protagonistas de las dos selecciones. Y después, uno a uno, la presentación de cada jugador titular con la placa correspondiente. Un estadio en Houston que está repleto. Más de 70.000 personas, muchos de Curazao, pero... obviamente mayoría de alemanes para ver a la primera presentación que tendrá la selección de Nagelsmann.
0: El arquero Rum y Locadia juegan en el Miami Football Club, Mabarino, así que seguramente alguno coincidió con Sebastián Blanco, con Verón Junior.
2: Bueno, vamos a buscarle, ¿parece algún parentesco futbolero?
0: Así como dato pintoresco.
2: Muy bien.
0: Juli, sé que te gustan esas cosas. Sí.
3: Claro. Rum tiene el dato curioso de que ¿cuántos jugadores le ha pasado que Messi les ha pedido la camiseta? Bueno, en aquel amistoso 7-0 le pidió la camiseta Lío al arquero, cual que le marcó el gol 100 con la selección argentina, así que tenía un trasfondo.
0: Correcto. Miami Football Club no compite en la MLS, Silvio compite en la otra categoría. No se puede decir que es el ascenso porque no tiene nada que ver, ¿no?
2: Ascender. Claro, porque si sos campeón ahí no vas a la primera división.
0: Exacto.
2: ¿Alguna vez jugó
0: categoría
2: en esa liga el popular Darío Vitanich?
0: Correcto.
2: En la segunda de Estados Unidos.
0: Damas y caballeros, va a comenzar el partido.
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0: Juegan Alemania Curazao. Relata Julián Fernández. Comenta Pablo Lamérica. Damas y caballeros, movió Curazao. Buena presión de Hansen. Había o parecía falta sobre Kimmich. El árbitro dice que se levante. Me parece que va a terminar cobrando el lateral. Vacuna es complejo, Leandro, ¿eh? El más grande de los hermanos le entró a Kimmich. Me parece que el árbitro terminó por cobrar lateral. Va sacando el conjunto neerlandés, iba a decir, pero sí, está bien. Había falta sobre Chong, tiro libre para Curazao.
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0: Espera Chong, la pelota para Basoer. Va abriendo sobre la derecha seguramente con la posición de Forlanos. Floranos y el arquero Rum. Levanta la cabeza Rum, presiona testimonialmente, así se dice, Havertz, el del Arsenal. La va a tirar larga por allí Basoer. Basoer al campo contrario, pica Locadia. Por adentro esperaba Chong. Chong está más de media punta que adentro en el medio, como lo teníamos, Pablo, en principio, ¿no?
1: Sí, exactamente. Detrás del centro delantero, pero no jugando por las bandas, al menos en el comienzo.
0: Saliendo Leandro. Leandro es Vacuna, su hermano Juninho. Vamos con Leandro y Juninho para no confundir a los oyentes que tenemos del otro lado. Va saliendo Schlotterbeck, aguanta el del Dortmund. Levanta la cabeza Schlotterbeck, cortita para que venga a buscar Pavlovic. La puede abrir para Kimmich. Kimmich va a ir más de lo que va a volver y el partido me parece que se lo va a permitir. El toque frontal de Kimmich, espera Leroy. Kirsané, la puede cambiar toda. Aguanta Leroy, toca por adentro. Esperaba Florian, Florian Esbirch. La apertura para que venga a buscarla en mecha. Busca otra vez Sané, se metió en el área. Va Sané, centro atrás, queda viva. No la puede aguantar, esperaba Havertz. Va saliendo como puede Curazao. Venía al cruce, esperaba llamar Musiala, la falta, sí señor. Falta sobre Fonvil. Tiro libre para Curazao, Pablo.
1: Bueno, carta de presentación de Alemania en esta Copa del Mundo. Agarrando la pelota Leroy Sané en posición de extremo derecho, cruzando toda la cancha, yendo de derecha a izquierda para juntarse con Florian Wirtz. Arranca Alemania a imponerse desde el juego frente a la selección de Curazao, que por ahora no puede salir del fondo.
0: Está estilizado, está más flaco Sané. Está bárbaro. Le perdés un poco el rastro, juega en el Galatasaray. Entonces salirse ese tipo de liga, le perdés bastante el rastro, no un poco. Va buscando Hansen, se perfila para meter el centro, la deja corta para Chong. Hasta acá, le dijo Brown. Termina saliendo del fondo el conjunto alemán, tocando Jonathan Tah, se equivoca Schlotterbeck. En realidad termina rebotando la pelota en conveniencia que venía de frente. Saque de mano será para Alemania y Nagelmann empezó a los gritos ya, ¿no, Achita?
3: Sí. Vos sabés que desde que arrancó el partido está levantado y obviamente haciendo muchos gestos, muy diferente al técnico de Curazao que se sentó y sigue mirando atentamente el partido.
0: Metía Kimmich, la deja por adentro, va saliendo Jonathan. La deja para Musiala, toca de primera Musiala, quería en mecha. La van a tirar larga para ponerla a correr a Sané. La va a aguantar Sané, va a ir mano a mano con Fonvil. No puede Fonvil con Sané, Sané la juega por adentro, se había pasado en mecha. Recuperando siempre Kimmich, el hombre que juega en cuántos puestos, Pablo, 4, 5, lo pones donde quieras.
1: Sí, sí, sí, total, total. La polifuncionalidad de Kimmich es la habitual, la que conocemos. Tiene como punto de partida, como inicio de su juego, el costado derecho de la defensa, de número 4. Pero automáticamente cuando suelta la pelota muchas veces se para de doble 5.
0: Va el pelotazo largo que no prospera, va recuperando Hansen, intenta Hansen, todo termina en el medio, en la posición de Pavlovic, está mirando solo 4 futbolistas, no son de la Bundesliga, Silvio, después son todos de la Liga Alemana. Qué maravilla, ¿no? A ver, Sané Galatasaray, Havertz Arsenal, Wirtz Liverpool, ¿quién me falta? Nadie más, esos 3. No, 3, salvo 3, todos de Alemania.
2: Sí. Bueno, es una liga muy fuerte y sobre todo que nutre mucho, esto es histórico, ¿no? Alemania se nutre de futbolistas de la Bundesliga. Son muy pocas las excepciones de jugadores que, representando a otra liga, juegan para Alemania un mundial.
0: Totalmente. Y el colado, bien colado, por cierto, es Brown, que es el lateral izquierdo del Eintracht, porque el resto son Bayern y Dortmund, sin dudas. Saliendo ahora por allí Havertz. Aguanta Havertz. Cerquita del círculo central, se viene apoyando con Pavlovic. Quiere girar, espera Kimmich. Venía a buscar Pavlovic otra vez. De espaldas aguantando para salir hacia el frente en mecha. Toca el del Dortmund, la perdió en mecha y a correr va Juninho. La tira larga Juninho, quería Locadi. Anticipo oportuno de Schlotterbeck, que está saliendo en el círculo central. Es el segundo zaguero, ¿no?
1: Sí, exactamente, está adelantado Alemania.
0: Damas y caballeros, se viene por la banda Alemania. Quiere Florian. El remate que termina siendo trabado por Basoer. No pasó el peligro, la aguanta ahora el 10. Va Musiala, toca de primera. Musiala se junta con Brown, pasó otra vez. El toque atrás, quiere en mecha. Si la meten por adentro, está solito en mecha. La aguantaron bárbaro, se perfila para darle bien. Señoras y señores, gol. ¡Gol! ¡En mecha! ¡Gol! De Alemania, qué fácil parece, ¿no? Qué fácil parece cuando aparenta ser gol de uno, es gol de otro, porque buscan el hueco constantemente. Se perfiló bárbaro Virgen Mecha, que está de lo que yo pensaba por lo menos 10 metros más adelante. Es más extremo que interno, como nos muestra la formación. Gana Alemania, madruga Alemania, gana 1-0.
1: Bueno, con muy buen tino Julián en su relato marcaba el posicionamiento de los centrales. No es casualidad esta postura de Alemania en el arranque del partido, con los centrales a la altura de la mitad de la cancha para presionar, para recuperar rápido, y después la frescura, la rotación, la movilidad de los de arriba. Cuando digo los de arriba, menciono a los volantes ofensivos, a Kai Havertz e incluso a los mediocampistas más de corte defensivo, que por esta postura de Alemania suelen pisar el área y lo están haciendo en estos primeros instantes del partido con determinación. Félix Mechal, jugador del Dortmund, soltó la pelota, fue a buscar la devolución, el toque corto de su compañero y de primera hizo que sea imposible el esfuerzo de Eloy Rum, el arquero de Curazao. Alemania gana 1-0 y va por más.
0: Damas y caballeros, viene Mecho otra vez. Por adentro siempre espera Havertz. No tengo tiempo ni para ir con Achita. Quieren liquidarlo temprano. La abrió Pavlovich. La apertura para que venga a buscar Leroy. Se perfila para meter el centro Brown. Leroy quedaba solo del otro lado. Rebota la pelota en el hombre alemán. Se irá al fondo, sí señor. Habrá saque de arco para el conjunto de Curazao. Achita, ahora sí, dale.
3: El festejo alocado de Nagelsmann, de lo que fue el gol del futbolista del Borussia Dortmund de 25 años. Rápidamente Neuer se acercó al banco para anotar algunas cuestiones que tienen que ver con la salida desde abajo.
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0: Bochazo largo al campo contrario, la tira larga, Rom la mete de cabeza por adentro, Locadia en la segunda pelota. Te arruina Alemania y allí está buscando vacuna. La juega frontal, el cierre en el fondo de Kimmich como si fuese central. Saldrá Schlotterbeck, saldrá Alemania, Pablo.
1: Es complejo para Curazao la postura a adoptar tras el 0-1, un gol demasiado tempranero. A los 5 minutos ya estás en desventaja contra Alemania. Es cuanto menos peligroso porque estás obligado a salir, a intentar llegar al empate. Pero ojo con las contras de los alemanes porque pueden ser muy peligrosas para Curazao.
0: Buscando Havertz, pivotando bárbaro el número 9, le queda a Musiala, le va a pegar, aguanta Musiala, dejó para Mecha, le pegó Mecha, fuera, te digo, era mejor que la del gol, increíble lo que perdió Mecha.
1: Y lo que pasa es que Alemania está teniendo buena circulación, encuentra pases entre líneas y encuentra casi siempre a un futbolista sin una marca cerca. Está ocupando malos espacios Curazao, acumula gente atrás pero no marca bien. Otra vez en Mecha, qué volante dinámico, el número 23, zapatazo que pedía ángulo. Por muy poquito Alemania no sacaba 2 de diferencia.
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2: Julián, este es el gol más rápido, antes de los 6 minutos, de Alemania desde 2010. No superó obviamente al de Thomas Müller, perdón el recuerdo, 3 minutos frente a la Argentina, aquel 4-0. De cuartos de final.
0: 8 minutos y medio, casi 9, pero sí, vale el dato, Silvio. Gana 1-0 Alemania, muy temprano el gol, a los 6 clavados. Llegó la ventaja de Mecha, igual te digo, se apostaba, no apuesto, pero me parece que apostaba antes.
1: Sí.
0: Sale con la pelota, otra vez Kimmich, aguanta el del Bayern, se perfila para meterla por adentro, quiere, está, la aguanta Jonathan, juega de primera Jonathan, espera Musiala, otra vez Jonathan, de espaldas Musiala, van tocando en el círculo central, todo Curazao detrás de la línea de la pelota, gira bárbaro Havertz, la abrió ahora y a correr, pide por la izquierda Brown, del otro lado viene Leroy, damas y caballeros con la pelota, Florian Wirtz se apoya bien para mí, adelantado Havertz, deja seguir el árbitro, veremos si cambia la PP. Por si termina en gol, digo, el toque para Musiala, Musiala de taco, prospera el taco, le quedó ahora para que vaya a buscarla Virch, espera Havertz, toca por adentro, Virch se equivoca, la salida con Chong, y ahora a correr, hasta acá dijo Kimmich, cierra bárbaro Kimmich en campo contrario, encara ahora Sané, va Leroy, falta, tiro libre para Alemania, otorga la ley de la ventaja, el árbitro va saliendo ahora Pavlovich, Pablo.
1: Está fresco, el equipo alemán está con ganas, está motivado. Está imprimiéndole mucha velocidad a cada uno de los ataques. Intenta defenderse en un bloque bajo. Curazao, el tema es cuando agarra la pelota, no sabe qué hacer con ella.
0: Taco para Mecha, la metió Musiala, damas y caballeros. Se viene el segundo, Valero. Y le corrieron el arco a Sané. Saque de meta. Leroy dice que es córner, no estoy de acuerdo. Tiene razón el árbitro. Se acaba de salvar otra vez Curazao.
1: Bueno, el tema es que Alemania empieza a estar más cerca del tercero que del segundo a esta altura del primer tiempo. Llevamos apenas 10 minutos. Hasta acá es lo más cercano a un padecimiento lo que está viviendo la selección de Curazao, la selección caribeña. Era tiro de esquina, después del remate de Sané había un pequeño desvío. En esta acción no puede intervenir el VAR. Sí, cuando dan un córner que no fue, porque lo que busca la FIFA es que no exista un gol de tiro de esquina cuando no era córner. Ahora, si el árbitro, como recién, da saque de arco y después se constata que era tiro de esquina, ahí el VAR no interviene.
0: 10 minutos y medio, 1 para Alemania, nada para Curazao. Fabián,
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0: Pienso en voz alta o en relato alto, si querés. Si esto se define en el primer tiempo, Pablo, te da la posibilidad de que estos titulares de Alemania descansen.
1: Sí, exacto.
0: Básicamente.
1: Bueno, uno lo puede comparar con el primer tiempo de Estados Unidos contra Paraguay.
0: Correcto.
1: Que hizo Pochettino, Pulisic afuera.
0: Exacto.
1: A cuidarlo.
0: Totalmente. Y después, más allá de alguna cuestión, no tenía nada de verdad. Va en Mecha, la tira en el área, la aguanta en Mecha, la puntea y estaba bien ubicado Rum. No te podés dormir un minuto acá, ¿eh?
1: Es que Alemania arma un triángulo con los dos centrales, con Tag y con Schlotterbeck. Y el que completa ese triángulo es Pavlovic. Después todos están en posición ofensiva intentando pisar el área rival. Laterales bien subidos y uno de los mediocampistas que tiene como punto de partida el círculo central, en Mecha, es casi un delantero más en este arranque.
0: Señoras y señores, había falta de local y a tiro libre para Alemania en la mitad de la cancha. Contate algo, Achita.
3: Lo advierte el árbitro justamente al centro delantero de Curazao. Recién se había levantado el técnico algo. Lo que pide sobre todo es que presionen a aquellos que reciben la pelota de tres cuartos hacia adelante, porque ve que recibe muy libre.
0: Ahora les voy a compartir algo que me pasó, a ver si a ustedes les pasó lo mismo. El toque atrás, va saliendo con la pelota Schlotterbeck, buscando por adentro. Ayer tocó el partido de Suiza a Qatar, ¿no? Qatar termina haciéndose gol agónico. Yo creo que el punto, que es el primero además en la historia de Qatar en los mundiales tan corta, no lo creía ni su propio entrenador. Y Lopetegui empieza a dar indicaciones cuando empata para cuidar.
1: Claro.
0: Yo creo que él ya estaba resignado a que el partido estaba perdido. Y después le terminó saliendo bárbaro.
1: Es que la verdad terminó siendo un puntazo, porque Suiza había hecho méritos como para ganar holgadamente el partido.
0: Exacto.
1: Por 2-3 goles. Y el técnico de Suiza se iba lamentando conforme iban pasando las chances desperdiciadas por su selección. Y fíjate lo que es el fútbol, que prácticamente la última pelota, un gol en contra, terminó marcando el empate final.
0: ¿A qué voy con eso? Creo que Advocat vino con el mismo chip. Sabe que va a perder, el tema por cuánto. Básicamente va por ahí. Todo atrás está Curazao. No tiene muchos fundamentos lo que estoy diciendo, porque es lo que creemos todos que va a pasar. Y está pasando. Va saliendo Kimmich. El toque por abajo. Aguanta Jonathan Tah, que ya juega en campo contrario, más cerca de tres cuartos de cancha que defender su propia área. La van a jugar ahora frontal para que salga Schlotterbeck. Parado de interno Schlotterbeck, para que entiendan en sus casas o en sus autos. Juega de segundo marcador central. En Karabec se perfila Florian, le pega. ¡Fitz! ¡Afuera! Lo tuvo Florian, lo tuvo el zurdo. Cambió de pierna y le dio.
1: Está activo el futbolista del Liverpool. Le abre bien la cancha Alemania a Curazao. Le tira a Sané por la derecha y a Birch por la izquierda. Los dos a perfil cambiado justamente para que hagan lo que hizo recién el número 17. Ese recorte hacia el centro para quedar con el arco de frente, para quedar bien perfilado y buscar el remate que se fue muy cerca. Alemania merodea el segundo gol.
0: Otro pelotazo para que venga a peinar Locadia. Pelota dominada para Juninho. Aguanta contra la banda Juninho. Va mano a mano con Kimmich. Aguanta Juninho. Colabora Sané. Pega la pelota en el hombre del Galatasaray. Después en Juninho otra vez lateral en la posición de Kimmich.
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0: Pelotazo largo, va saliendo Tah. La aguanta Jonathan, la deja para Kimmich. Aguanta Kimmich, aguanta. Florian no es zurdo, Pablo. Dije una burrada recién, ¿eh? Va saliendo Brown.
1: Sí, los dos a perfil cambiado.
0: Exacto.
1: Los extremos de Alemania. El que hasta acá no ha participado, por suerte para Curazao, es el número 10, Musiala.
0: Toca de Tah. Busca nuevamente con Kimmich. Pelota al frente para que venga a buscar Sané. Bien recostado contra la raya. Va mano a mano con Fonville. Fonville que no pudo de primera para Mecha. El centro atrás lo buscó nuevamente a Sané. Creo que si intentaba con Havertz terminaba en el segundo gol. Va saliendo Leandro. La tira larga Leandro. Lo ponen a correr al bueno de Locadia. Lo anticipan siempre Sale sin inconveniente Schlotterbeck. Aguanta el del Dortmund. Toca por adentro y va saliendo Brown, Pablo.
1: Trabajo complicado para los delanteros de Curazao. Porque claro, cuando recuperan buscan el envío largo para Locadia, para Hansen, para que le pueda aparecer en posición ofensiva. Pero están muy concentrados los marcadores centrales alemanes. Alemania está marcando bien en ataque. Cuando pierde la pelota, Alemania la recupera en pocos segundos.
0: Tercio del primer tiempo. Gana 1-0 Alemania. Tengo tiempo, Fabián.
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0: Va saliendo con Enmecha, toque por adentro, aparece Jonathan Tah, se perfila para jugarla sobre la banda, siempre Kimmich, aguanta Kimmich, aguanta, va tirando la diagonal Sané, la deja ahora para Havertz, que vino a pivotar un rato, si no se aburre ahí en el área.
1: Claro, no le llega la pelota a Havertz, por eso se retrasa un poco para hacer un eslabón más en esta cadena que está mostrando Alemania en ataque.
0: Si no, se divierten todos los rapiditos y a él se la tiran nada más cuando hay que jugar de espalda. Así está Kimmich. Gira Kimmich, toca de primera, aparece Leroy, se frena nada. Leroy Sané son dos que lo marcan, Leandro y su niño vacuna. Leandro es el que termina interceptando, pega la pelota en el alemán y el lateral será para Curazao.
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0: Pelotazo largo de Fonville, la va tirando al campo contrario y a falta. Sí, señor.

0: el que juega en el equipo más importante de todo el listado de futbolistas de Curazao.
1: Sin lugar a dudas, va buscando nuevamente por adentro Juninho. Juninho que le quiere jugar para Chong. Chong que cae, reclaman falta, reclaman bien, tiro libre, será para Curazao.
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1: Dame una más.
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1: Va saliendo sobre la banda, Papón Vacuna, la tira larga. Le dicen Papón a Vacuna, me contaba recién un amigo, ¿sí?
0: Como un camarógrafo amigo nuestro.
1: Exactamente.
0: José Salazar.
1: Correcto. En algún otro momento lo apodaban con el nombre de otro futbolista, ¿no? Pero bueno.
0: Claro, Bambán.
1: Bambán, exacto. Saque de manos que hará Brown para Alemania. Y vos, Maverino, ¿cómo estás? ¿Cómo lo llevas?
3: Excelente, como Neuer, que hoy iguala al mexicano Carvajal. Después te amplío.
1: Damas y caballeros, se viene Hansen y es noticia. Se viene Curazao con Floranos también. El centro al área va. El cabezazo que no prospera de Chong. Le va quedando a Locadia. Gira Locadia, toca atrás, le queda Vacuna. Vacuna que no, Locadia que tampoco remate desde afuera. Como venía, de conveniencia. Se va por arriba del travesaño. Le dio Leandro Vacuna en última instancia, Pablo.
0: Bueno, al menos anotamos el primer remate para Curazao. No fue una jugada elaborada, una jugada que se ensucia sobre el final, que termina con un zurdazo de Leandro Vacuna por arriba del travesaño, este futbolista que milita en un equipo turco. Pero cómo se inicia esta transición de Curazao, de una mala entrega de uno de los centrales de Alemania a la altura de la mitad de la cancha. Sin ese mal pase seguramente no se hubiese dado el ataque de la selección que está perdiendo.
1: El toque de Kimmich que va por adentro, espera a Jonathan, levanta la cabeza, está. Al partido le van a quedar unos cuantos minutos de acá el cooling break. Aquí seguramente tendremos la chance de ver qué hace Alemania, ¿no? Si todavía sigue con una ventaja mínima. El centro al área, muy pasado para Havertz, que no va a llegar, se va por el fondo, saque de arco. Digo, Alemania no tiene que desesperarse, porque ya estamos entrando en un terreno donde la ansiedad de que llegue el tercero antes del segundo es lo que le pasó a Suiza ayer.
0: Sí, es un buen punto, esto de no desesperarse, tampoco relajarse. Cuando sentís que el partido está demasiado accesible, demasiado sencillo, que lo abrís tan rápido, podés inconscientemente relajarse. Quizás sea ese el desafío para Alemania en lo que resta del primer tiempo, entender que cuanto antes tiene que llegar al segundo gol.
1: Aguantando la pelota para salir, no puede girar Juninho, la termina perdiendo. Para mí no había falta, el árbitro la cobró, tengo tiempo.
3: Te decía, Julián, Messi y Cristiano serán los primeros en sumar minutos en 6 mundiales. Después tenés a Mateus, a Rafa Márquez, a Andrés Guardado, que ya han sumado minutos en 5 mundiales. Y el único arquero hasta el momento es Antonio Carvajal, hasta hoy, porque lo iguala Manuel Neuer.
1: Comenencia, la tira larga, espera Chong, queda viva, le queda Locadia. Mirá estos locos, se remata el arco. Comenencia. ¡Gol! ¡Gol! De Curazao, sí, de Curazao, de Comenencia, el que juega en el Zurich. No se puede creer, estaban durmiendo la siesta, querían hacer el tercero antes que el segundo, te lo dije. Comenencia dice, para silenciar a un país, no solo al estadio, que ahora Alemania empata 1-1 con Curazao.
0: Fútbol, qué deporte tan maravilloso. Nada nos hacía pensar que Curazao podía llegar al empate, salvo en los últimos minutos en donde Alemania parecía estar demasiado relajado. Bueno, la presencia de Comenencia pisando el área, rematando de zurda y aprovechando un desvío que terminó descolocando a Manuel Neuer, hace que el partido esté empatado. Le moja la oreja el débil, el novato Curazao a una potencia mundial. El partido ahora está 1-1.
4: Se fue contra el banco, Comenencia a festejarlo. 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Hasta las lágrimas festejando el gol de Curazao, el gol del empate, Juli.
1: No sabes lo que es para estos muchachos esto. Y para que se viene otra vez. Aparece Locadia. Amagó, pegale, pibe. Va Locadia. Le puso el brazo. Jonathan, no fue para tanto.
0: Para mí nada.
1: Algún árbitro argentino te la puede cobrar, pero sí, esto es el mundial.
0: Seguramente.
1: Exacto.
0: Y depende qué estadio también, pero.
1: Exacto, depende, sí. ¿A qué hora, qué estadio?
0: Todo.
1: ¿Qué día de la semana?
0: Acá no pasó nada. Acá no pasó nada. Lo que sí pasó es que encontró nuevamente Curazao desarmado al fondo.

0: Alemán, que venía cumpliendo un partido muy, muy serio, muy, muy tranquilo, sin pasar sobresaltos. Bueno, apareció Locadia, quedó mano a mano con Jonathan Tack, apenas le apoyó el brazo, se dejó caer el 9 de la selección caribeña. Los fanáticos de Curazao están que no pueden entender lo que está pasando.
1: 23 minutos a tomar agua, 1-1 el partido, Maverino, todo tuyo.
2: Bueno, actualizamos, Julián, lo que se viene en la B Nacional, 14:30, Almirante Godoy Cruz, a las 15, Deportivo Madryn San Miguel, a las 15, Estudiantes de Caseros Sol Boy, Fabián.
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2: 15:30, Ferro Acasuso, 15:30, Fabián, juegan Patronato Rafaela.
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2: A las 4 de la tarde en Córdoba, Racing Chaco Forever, en Santiago del Estero, Mitre, Los Andes, en el Beranger, Temperley, Güemes.
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2: Y a las 4:30, relator, se completa la B Nacional, Deportivo Maipú, Tristán Suárez, y en Salta, Julián, Central Norte, San Telmo.
1: Bueno, seguimos esperando las indicaciones. Alguien está desesperado,
0: ¿eh? Sí, está desesperado. Sobre todo debe estar metiéndole en la cabeza a los jugadores que el partido arranca de cero, que esa superioridad muy amplia que vimos en los primeros 15, 20 minutos tienen que refrendarla después de este cooling break. Pero la verdad que para los neutrales es un gol fantástico, porque hace que el partido esté igualado cuando parecía que se iba a cerrar rápido la historia, sobre todo después de la apertura tan temprana, los 5 minutos con el gol del Mechá. Ahora arranca otro partido y hay gestos de preocupación en los alemanes.
1: Achita.
4: Estaba muy enojado el técnico antes del gol, inclusive porque habían cedido terreno. Si bien no habían tenido una llegada clara, ya había pasado dos veces antes que habían perdido la pelota en el medio y eso les molestaba bastante. Ahora consultaba con la tablet, hizo alguna arenga antes de que se reanuden las acciones, Juli.
1: Bueno, es el primer gol, obviamente, es el primer gol en historia mundialista, Silvio.
2: Claro que sí.
1: Además está decirlo de Curazao.
2: Podrá contarle a los nietos que le hizo un gol a Alemania,
1: claro,
2: al histórico Neuer.
1: Cuatro sí. Partidos en hacer un gol en un mundial.
2: Correcto, y además en el estreno mundialista, que no es poco para este pibe.
1: Qué locura. Juega en el Zurich Football Club, no está tan mal, ¿no?
0: No, de conveniencia. Sí, en un equipo europeo.
1: Ya no es amateur, digamos, jugar con Curazao.
0: Claro, exacto.
1: Antes sí.
0: El tema es que terminó siendo un gol bastante fuera de contexto, por lo que venía sufriendo el partido. En un momento hablamos de un sometimiento de Alemania. Y sin embargo ahora el partido está empatado.
4: Juli, además el pase le pertenece a Juventus, está a préstamo,
2: ¿eh? Bueno. Claro, ha jugado en lo como llaman en Italia, la primavera de la Juventus, en lo que
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2: sería el sub-23.
1: Claro, exactamente. Ligas locales juegan esos equipos por lo general. Va buscando la pelota Jonathan Tah, la abrió para que vaya Kimmich, que se va juntando ahora con Leroy Sané, que mete la diagonal por adentro. Y van a andar a pasar, ¿no? Anda a pasar por ahí. ¿Cómo está para 4-3? Igual está parado, ¿viste, Pablo? No cae la tentación de ir a 6-3 en línea.
0: No.
1: 4-3-3, ¿eh?
0: Intenta tener la defensa un tanto lejos de Rum. El tema es si Alemania se lo va a permitir, porque intenta meterse, enchufarse otra vez la selección de Nagelsmann.
1: Físicamente están muy bien los chicos, ¿eh? De Curazao, falta sobre Musiala, costado derecho del área, tiro libre para Alemania.
0: Bueno, es lo primero que hizo Musiala en casi 30 minutos. Hasta acá ausente, apagado Jamal Musiala, el futbolista del Bayern Múnich. Pero recién tuvo que recostarse a la derecha para salir de la zona de congestión, recibir con dos hombres encima, intentar sacárselos a ambos y le cometieron la falta. Tiro libre.
1: Señoras y señores, acomoda esa pelota. Kimmich, es como si fuese un córner, un poquito más corto. Es un tiro libre a 4.5 metros del banderín, sobre la derecha. Va Kimmich. Se perfila para meter el centro, marcó la jugada, viene a buscar Havertz. El centro pasado de Kimmich, cabezazo. ¡Ay! ¡Tapó el arquero! ¡Fenomenal, Rum! ¡Fenomenal! A Schlotterbeck le dijo que no por arriba del travesaño, la revolvió con un manotazo. Rum se salvó otra vez, Curazao.
0: Bueno, en el gol no tuvo nada que hacer Eloy Rum, el futbolista del Miami FC. Pero acá lo probaron y respondió muy bien. Ganó de arriba Schlotterbeck. el buen marcador central que tiene la selección de Alemania. Y se lució el número uno de Curazao.
1: Ahora sí, tiro de esquina, dame una.
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1: Damas y caballeros, acomoda la pelota. Braum, el zurdo, será un centro cerrado. Se viene también acercando para pedir la corta Florian Wirtz, el centro al área, primer palo, manotazo salvador de Rum, le va a quedar a Florian, la aguanta Wirtz contra la derecha, la descarga ahora para Braum, tiene el perfil cambiado, toca Braum, mete Florian, de taco quiere jugar Musiala, no está para taco ese partido, Musialita, mirá que te banco, pero no está, busca Musiala, se metió en el área para el relator, lo trabaron justo abajo, saca Obispo, córner otra vez.
0: Bueno, al límite el número 18, Armando Obispo, porque se filtró Musiala, pura velocidad, pura gambeta. Y fue abajo, arriesgando el marcador central de Curazao y mandándola al córner.
1: Busca Braum nuevamente, el anterior fue cerrado al área chica. No había ninguna camiseta blanca, ninguna camiseta de Alemania en ese sector. Un poquito más abierto viene este al segundo palo. Schlotterbeck le roba el arco por mucho. La tiene que reventar, la tiene que sacar de ahí como sea. John o Hansen. Hansen era el que la sacaba el lateral y tengo tiempo para una.
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0: Ya estamos percibiendo algunos desajustes en las pelotas detenidas del fútbol de Curazao. Dos centros que cayeron en el área las dos veces. Ganó un alemán.
1: Abriendo la cancha para Wirtz, que arranca por la derecha ahora. Quedó Sané por la izquierda. Encara Wirtz, los desperfiló, si queremos utilizar una palabra. Los cambió otra vez a los dos que van por afuera. Aparece Pavlovich, el toque sobre la banda. Aparece Florian, aguanta Wirtz contra la raya. Propone el mano a mano, se saca de encima la marca notable de Hansen. Toque por adentro, viene Alemania que quiere más. La deja Musiala, le va a pegar Pavlovich. Corner otra vez. Tiro de esquina para los alemanes que se enojaron.
0: Bueno, lo empieza a tomar del cuello Alemania. Curazao evidentemente sintió la piña del gol del empate junto a Wirtz con Leroy Sané por la derecha. La jugada terminó por el centro con Pavlovich pisando el área, rematando de zurda. Hubo un pequeño desvío y tiene otro córner Alemania.
1: Beiser mano a mano con el Mecha, que va muy bien de arriba. Ojo con Schlotterbeck, le apuntaron en dos de tres córner a la cabeza del segundo marcador central. Está Jonathan Tah haciéndose el distraído, le queda un hombre más a Havertz y ojo el rebote, Ojo el rebote, Alemania con Sané. Va a venir el centro, Sané queda en la medialuna para la segunda, cerradito el envío. No quiere lío Fonville, que la termina sacando de cabeza. Y ahora hay que despejar, muchachos. Saca Fonville, la tira al campo contrario, llegará. Sí, llegó al campo contrario, la aguanta Chong, sí, la cambia toda, se arma un lío bárbaro. Era para el otro lado, Chong, fue por la izquierda, era por la derecha, Pablo.
0: Sí, sabés que se equivocó Chong. Mira, ahí recupera.
1: Va a presionar Chong ahora. Va contra Wirtz, ojo que Wirtz no tiene este oficio, sale como si fuese un lateral igual. Resolvió bárbaro Florian, la dejan para Pavlovich, toca Pavlovich, sale Schlotterbeck, está abombado Alemania.
0: Sí, pero pudo pasarla mal en serio, en la jugada anterior de un pelotazo largo, Chong termina ganando el rebote. Si tenía ojos en la nuca, lo veía solo a Locadia por la derecha.
1: Venía la pelota por abajo y va a recuperarla otra vez, Chong, aguanta Chong, buena pausa, tiene Chong, No va a la desesperada a buscar, recién quiso tocar por adentro. Junio no entendió lo que pretendía su compañero, tenerlo un poquito para que alguno se posicione.
0: Sí, exactamente. Pero quiso tirar un lujito en la mitad de la cancha. Zona no aconsejable. Tiene que jugar seguro Curazao, si no la pierde rápido.
1: Media hora, uno para Alemania. Y escuche bien, si recibe el auto. Uno para Curazao.
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1: Qué locura, Mabe. Después también sí. Va Musiala, la metió por abajo. Musiala esperaba en Mecha. Mecha no la toca, no lo nombra hace rato. A salir su niño, Mabe.
2: Bueno, atención que hay una mala noticia, relator, que acaba de confirmar la FIA. La infracción para el coche 43, no reducir velocidad para las banderas amarillas.
1: Se viene Alemania otra vez, pelota adentro para Sané, quedó viva. A buscar el rebote venía Florian Wirtz, ahora me contás de nuevo. Cae en el área, está levantándose Havertz, no pasó nada, dice el árbitro lateral. ¿Cómo entonces? ¿Qué pasa con Colapinto?
2: 10 segundos de penalización para el coche 43, textual de la FIA, no reducir velocidad para las banderas amarillas. Por lo tanto, del octavo cae al décimo lugar Colapinto.
1: Qué pena. Bueno, esto es así. Sumó.
0: Sí. Al menos sumó
2: un punto y eran cuatro, pero bueno. Miremos el vaso medio lleno, relator.
1: Achita.
4: Por lo pronto Nagelsmann ahora sentado mirando la tablet buscando alguna solución. Está totalmente desenfocado Advocat, mucha arenga ahora.
0: Bueno, la chance de recién Juli fue clarísima, con un pase profundo para Leroy Sané. Hubo un buen movimiento porque salió de la posición de número 9 Kai Havertz y por ahí tiró una diagonal para terminar de 9 Leroy Sané. Hubo un cruce de Fonville, del defensor de Curazao, providencial.
1: Se viene ahora por la izquierda, otra vez Alemania, quiere Brown la pelota para que vaya a buscar por adentro Musiala, la apertura nuevamente de Mecha, la dejó para Sané que volvió a ese sector, el sector derecho, aguanta Leroy, gira Sané, toca por adentro, correte que están jugando, querido árbitro, le dice Kimmich al bueno de Yayed. Damas y caballeros, centro que no prospera. Kimmich le echa la culpa al árbitro de esto. Se termina la cancha, saque de arco y será para Curazao.
0: Bueno, esto tiene que evitar Alemania. Terminar los avances en estos centros. Centros como para sacarse la pelota de encima. Ha demostrado Alemania que con paciencia, tocando la pelota con buena rotación, van a aparecer espacios porque los ha tenido. Tiene que volver a las fuentes, a esos primeros minutos en donde mostraba un dominio avasallante.
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1: Bueno, Nagelsmann sigue charlando con sus asistentes. Sí. En un rato le mandaré tres tablets más para que miren,
0: sí, ¿no? Sabe Nagelsmann que puede quedar marcado como el técnico de Alemania que no pudo contra Curazao en un mundial.
4: Mandó a precalentar a los suplentes, ya está enojado. Sí. Mientras, Advocat lo que pide es que aprovechen la espalda de Kimmich cada vez que sube.
1: Esto que vos decís, Pablo, es cierto, por culpa de los maverinos de la vida. Opa. Podés quedar marcado por este tipo de estadísticas.
0: Estoy de acuerdo con vos.
1: Exacto. Qué barbaridad. Exacto. Va saliendo
2: para
1: la pelota.
2: Todos, para todos, relator.
1: ¿Cómo?
2: Hay para todos hoy, ¿eh?
1: Muy bien.
0: Sí. Sobre todo para vos, Mabel.
2: Bien, agradezco.
0: ¿Estará nervioso con el debut de Uruguay?
2: No, para nada. Para mí va a ser, no la decepción, porque uno no espera mucho, ¿no? Pero esperemos que no repita Bielsa. Ya estoy buscando por las dudas entrenadores que se fueron en dos mundiales en primera ronda con campeones del mundo.
1: Arrancó fuerte, señoras y señores. Bachón, pelotazo largo de Obispo. Y a correr porque se viene del otro lado. Locadia por adentro, aguanta Hansen. Si tira diagonal te mata, ¿eh? Va Hansen, sigue Hansen, toca por adentro. Corra, sí, árbitro, que están jugando, por favor. Segunda jugada que interrumpe, remate al arco de Juninho y Vacuna, se va por arriba del travesaño. Dos jugadas interrumpió el árbitro.
0: Sí, totalmente, tiene que posicionarse mejor el marroquí. El que se posicionó bien recién en ataque fue Curazao, soltando a los volantes, animándose un poco más. Momento raro del partido, Alemania es el que domina. Ahora no traduce en situaciones claras ese dominio territorial. Y conforme van pasando los minutos, Curazao se anima cada vez más.
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1: Tocando la pelota para salir nuevamente, Schlotterbeck, aparece Jonathan Tah, se apoyan con Birch. Está desenfocado Alemania, ¿eh? Realmente sorprendido por lo que pasa, ya son muchos los minutos que han transcurrido desde el empate, estamos en la recta final del primer tiempo, faltan 10 minutos aproximadamente con lo que se agregue, Pablo.
0: Sí, está más estático, fíjate, Juli, respecto a los primeros minutos, como que todavía no logra asimilar el impacto del empate.
1: Sí, señor, pisando los 37 estamos, el toque por abajo, aguantando la pelota, allí va Kimmich, se perfila Kimmich, sale el primer central, va a subir de manera impecable, pero no pasó el peligro, le queda Havertz, el centro, córner, tiro de esquina para Alemania.
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1: Toque corto. No vale, dice el árbitro. Hay mucho recelo, Pablo, con cómo están acomodando la pelota en el corner. Ayer en Suiza también pasó.
0: Sí, que no esté por afuera del cuarto de círculo.
1: Exactamente.
0: Es cierto.
1: Mucho recelo con eso. El corner de recién no valió. El árbitro entendió, estancia del asistente número uno, que no estaba bien acomodada la pelota. Ahora sí. Va Brown otra vez. Acomoda Brown. Le ponen una cámara arriba. La Spider va encima de Brown para ver si acomodó bien. Señoras y señores, Steady también. Señoras y señores, va Brown. El árbitro que sigue retando. ¿Sabés quiénes son, no? Los dos número 23, Basua, sí. y en Mecha, ¿no, Achita?
4: Es la tercera vez que previo a una pelota parada los advierte.
1: Pero todo el tiempo se agarran. Ahora está Floranus también en el lío con Musiala. De todo le dice Floranus.
4: Sí, ya si fuera tan estricto para ubicarse, ¿no?
0: Ah, los jugadores ya saben lo que tienen que hacer y lo que no.
1: Señoras y señores, todos los corners fueron pasados del sector de Brown, el zurdazo en el área chica, ¡gol! ¡Gol! Suárez. Que gana Schlotterbeck de arriba en el área contraria, en el área chica esta vez. Primer palo, Alemania es Alemania. Pisando los 38 estamos. Gana Alemania 2-1.
0: El fútbol te avisa. Y el fútbol le avisó a Curazao. Lo decía Julián en el remate de su relato. Tercera vez que gana de arriba Schlotterbeck. Las primeras dos también imponiéndose el marcador central. Una fue una buena tajada de Lloyd Rupp. Después otro cabezazo y bueno, ahora llega el gol de Alemania. En el momento en donde más planchado estaba el partido, en realidad, en el momento en donde más planchado estaba el seleccionado teutón, llega ese envío, gana de arriba el número 15, el corpulento marcador central, y Alemania otra vez está en ventaja. Ahora tiene que aprender de los errores y no relajarse.
4: Lo festejó contra el córner el futbolista del Borussia Dortmund. Lo de Nagelsmann, más que un grito de gol, pareció un alivio.
1: Casi 39, 2 para Alemania, 1 para Curazao.
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1: Mira, Marito. Señoras y señores, habrá tiro libre en la mitad de la cancha. ¿Vos cuál usás? No, está bien, está.
2: El que usa Marito.
1: Ok. Señoras y señores, se reanuda el partido. La pelota para Flora, no se toca atrás para Rum. Se perfila para meter el pelotazo largo Rum al campo contrario. Para despejar está Schlotterbeck. Ahora te digo, con todo lo que tiene Alemania, que el gol te lo haga Schlotterbeck. Sí. La pelota parada es para revisar, ¿eh?
0: Sí, totalmente, totalmente. A ver, ¿gana bien Alemania? Yo creo que sí. Claro. Fue el que mejor hizo las cosas en el primer tiempo. Ahora, no le sobró tanto. No le sobró tanto. Fueron buenos los primeros 15 minutos, tal vez un poquito más. Después entró en un bache. Sí, creo que ahora le va a costar a Curazao otra vez estar en partido.
1: Me di cuenta ahora de lo que te voy a decir, pero me imagino Beca mirando el partido en la concentración, ¿no? Con los puñitos apretados mientras iba 1-1, ¿no?
0: Y sí, ¿qué te parece?
1: Claro.
0: No tengas duda.
1: El toque corto para que venga a buscar. O preocupado por Curazao también. Puede ser la otra lectura también.
0: Sí, pero yo creo que una no victoria de Alemania le vendría bien a Becasés y a la gente de Ecuador.
1: ¿Qué te parece arrancar el mundial así? La van a jugar por adentro. Esperen Mecha. Aguanten Mecha. Quiere Musiala. Se frena en Mecha. La mete por abajo. Espera Florian. El toque para Havertz. Era buenísimo. Lo anticipa Obispo. No le sale una Havertz hoy, ¿eh? Pisando los 40 estamos. Intenta salir de media vuelta. Juninho vacuna. Desde el piso Juninho vacuna. La perdió sin falta, dice el árbitro. La pueden cambiar para Sané. La tiraron al sector de Sané, pero no estaba Sané. Estaba al lado del futbolista que ejecutaba ese tiro. Estoy hablando de Birch. No está jugando bien Birch. Reclama falta. Sané va a salir Curazao, Pablo.
0: Sí, se fueron desinflando algunos de los ofensivos de Alemania. Respecto al comienzo del partido, en donde el Leroy Sané, Wirtz mostraban una preponderancia grande y hasta incluso ganando permanentemente los duelos mano a mano. Musiala sigue estando lejos del partido, ausente, y Kai Havertz también no ha tenido mucha participación en el centro delantero que usa la 7.
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1: El toque de Neuer para el centro, para que aparezca Musiala. Musiala que ya la abrió. Iba Alemania por la izquierda y juegan por adentro. Y otra vez espera Pavlovic. Si la cambian toda, está solo Leroy Sané. Se viene Brown. Apertura para Florian. Arranca Vich. Se perfila para meter el centro. La deja por abajo para Musiala. Buscó el hueco. Se metió en el área. Pegale Musiala. Tocó Musiala. Para mí es offside. Si prospera la jugada, el árbitro deja seguir porque ya la tiene el arquero, Pablo.
0: Pero viste, recién Musiala armó una jugada buena, interesante, de pie a pie dentro del área. Una de Papi Fútbol. Y después terminó fallando un pase que a simple vista parecía ser bastante sencillo. Terminó siendo un pase largo, por eso respondió bien y atento el Rum.
1: Bafonville quiso ganarle el mano a mano a Kimmich. Difícil, revienta Neuer. Esto está 2-1, gana Alemania.
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1: Dame otra.
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1: Gol. Toque corto aparece Fonville. Apertura para que vaya Comenencia, el autor del golazo de Curazao. Encara Comenencia, va mano a mano con Kimmich. No tiene ningún problema. No se achica el pibe. Y mete vacuna, se queda a mitad de camino Chong. Y ahora va a salir Alemania. Y va a picar por la izquierda Brown. Se perfila Florian, la tira larga para Brown. Para adentro lo tiene Kai Havertz. aguanta Brown, va Brown mano a mano con Floranus, se junta atrás, aparece Musiala buscando el hueco, toca con el mecho, otra vez Musiala, bien de 10 Musiala, aparece Florian, todo sucede en la izquierda, en cuánto, en 20, 25 metros cuadrados, toca y toca Alemania, van por adentro ahora, lo busca, lo busca para liquidar, lo busca para el tercero, estamos cerrando la primera parte, dame una.
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1: Y se viene Alemania por más, encarando, va Florian Beach, pega la pelota en el defensor, en Floran, un tiro de esquina, dame otra.
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1: Y te metí 7, Fabi, de una, señoras y señores, se perfila para meter el centro. El número 6, Kimmich.
2: Es Alemania-Brasil usted,
1: ¿eh? Los corners. ¿Cómo?
2: Alemania-Brasil, es usted 2014, claro. Metió 7.
1: Metió 7, correcto. Así liquidamos. Acomoda la pelota Kimmich, será un centro cerrado. Me gusta Schlotterbeck otra vez. Centro pasado para él, Schlotterbeck. Y en la línea, otro tiro de esquina.
0: Gana absolutamente todo de arriba. El número 15, no importa desde dónde llega el envío, si es al primer palo, si es al segundo. Cada envío busca a Schlotterbeck y este gana de arriba.
4: 1.91 mide el central.
1: Otra.
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1: ¡Sí!
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1: Ya está, ya lo tenemos. Señoras y señores, nuevo tiro de esquina para Alemania, que no tiene apuro. Va al centro, va, se cierra, Brown con los puños, termina sacando el arquero, la tiene que reventar, la tiene que sacar de ahí Hansen, la pone en órbita Hansen, más alto que largo, el envío de Hansen para despejar, y Alemania que quiere con Musiala, aguanta el del Bayern, encara Musiala, lo espera Floranus, Musiala va a buscar el hueco para él, llegó hasta el fondo, va a meter el centro atrás, más vieja que el fútbol, termina despejando mal, quedó viva, le queda Brown, va quedando ahora para Sané, Sané que toca por adentro, quería y no podía, Pavlovich se tapó, muy bien el defensor Fondmil. Y Alemania está para el tercero en cualquier momento. Aguanta Kimmich, falta de Kimmich. Cuando Hansen se iba con la pelota, tiro libre. Será para Curazao.
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0: Bueno, se despertó Alemania en el cierre del primer tiempo. La salvó un defensor en la línea. Ahora sí merodea el tercer gol. Fue un primer tiempo en donde Alemania se impuso en los extremos, en los primeros 15 y en los últimos 10.
1: Todavía no levantó el cartel a Chita, ¿no? ¿El cuarto?
4: Aún no. Ahora sí, 4 minutos.
1: 4 más, muy bien, señoras y señores. Se acomoda para el centro Leroy. Toca por adentro Sané, la pincharon, va Birch. Esperaba Havertz, en realidad Birch la habían parado de manera magnífica en la anterior. Va presionando y saliendo Hansen. La pelota para Fonville. Se perfila para sacarla de ahí. A buscarla vino hasta la otra punta Floranus. Y la tira larga para ponerlo a correr a Hansen. Pelea Hansen. Gana, le ganó a Jonathan Tah. Sigue Hansen. La va cambiando ahora para el autor del gol, Comenencia, con la pelota. Pica también Locadia. Sigue Comenencia. Se pasó de listo. Pero todavía mantiene la posesión. Aguantando Hansen. Si pasa Comenencia puede ser. Busca el gol Hansen. Buscó el hueco. Le pegó. Muy livianito. Muy livianito. Va a salir el conjunto de Curazao, Pablo.
0: Sí, pero nació otro ataque de un error alemán. Jonathan Tah fue el que perdió la pelota y ahí logró la transición. El tema es que retrocedió rápido y bien la selección alemana.
1: La tiraban para Kai Havertz, sale Basoer y sale Curazao, que pierde 2-1.
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1: Ahora sí, va saliendo con la pelota Alemania, le queda Jonathan Tah, parecía que había parado el partido el árbitro. Absolutamente no, un poco claro el marroquí con algunos gestos. A ver, se viene Alemania, puede venir el centro de Birch en cualquier momento, enganchó, se metió en el área, le pasó Brown, mete centro para abajo, Brown le dio mecha, penal. Lo bajaron en mecha, penal para Alemania.
0: Clara infracción. Los futbolistas de Curazao dicen no lo tocamos. En mecha metiéndose dentro del área una vez más, para mí la figura el número 23. Jugó un primer tiempo extraordinario. En mecha el jugador del Dortmund y el árbitro que estaba cerca puntea la pelota. En mecha se lo lleva puesto. el jugador de Curazao. Me parece que no hay dudas respecto a la infracción y a la sanción del árbitro. Toque abajo con la pierna derecha. Sí, se lo lleva puesto. Penal para Alemania.
1: Bueno, puede liquidar acá como hizo Estados Unidos en la última del primer tiempo. Liquidó el partido.
4: Se queda algo tal con el cuarto, Juli, La vio por la tabla de recién.
1: ¿Quién va? Kimmich, ¿no? No es penal, Lachito. No sé cómo la vieron ahí en los monitores ustedes.
4: Pareció
1: penal. También, participe.
2: Lo escuché tan convencido a la médica. Conductor, en este caso comentarista, no se le puede discutir sin uno está 100%.
1: La médica es que te lo dice convencido sin prepe.
0: No, acá hay Havertz. Discuta lo que crea necesario. Mago, usted sabe mucho también de reglamento. Fue un toque livianito abajo. Sí. Pero toque al fin.
2: Bueno.
0: Vos no estás tan convencido, decir la verdad.
1: A ver, penalcito, si lo decís, lo decís, de verdad.
2: Sí, a ver, no se puede estar embarazado o medio embarazado. ¿Estás o no estás? ¿Es penal o no estás? Mirá. ¿O no es penal? A mí me quedaron dudas.
1: Señoras y señores, acomoda Havertz.
0: Sí, yo creo, Juli, Mabe, que son de esas típicas jugadas en donde hay un toque. Y al haber un toque, difícilmente el VAR te llame para revertir una decisión del árbitro de campo. También.
2: Correcto.
1: Acomoda Key, va Havertz, le iba a patear Kimmich y se lo pidió Havertz, está bien, necesita confianza el 9 de siempre. Los jugadores de Curazao piden a la tribuna de atrás que abucheen. Señoras y señores, gol de Havertz y de Alemania, a cuidar la garganta porque esto va para largo. Alemania 3, Curazao 1 y se va a terminar el primer tiempo.
0: Y este gol de Havertz en el cierre del primer tiempo se ajusta al desarrollo que tuvimos. Con altibajos, es cierto, la selección alemana, aquel empate de Curazao generó algunas dudas en el equipo de Nagelsmann, que se va al descanso ganando por 2 de diferencia y ganando bien 3-1.
1: Damas y caballeros, se terminó el primer tiempo, 3 para Alemania.
5: Señores y señores. Lo gana Alemania 3-1. Nosotros vamos a hacer una breve pausa. Estamos en el entretiempo. Y como siempre, para nosotros, vamos a hacer una breve pausa musical. Buenos temas musicales para escuchar hoy sábado. Hoy domingo, perdón. Porque tengo un poco de retorno porque tengo el celular allí con la radio. Vamos a hacer una breve pausa y ya venimos. Alemania 3, Curazao 1, por Radio Corriente.

0: Gracias por estar acá. Gracias por cantar todas las canciones.
1: ¡El aplauso! Valentín, un amigo nuestro.
0: Gracias, chicos. Gracias, Chino. Gracias.
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1: Jeremy Antonáis.
8: Raro, ¿no? El cambio. No jugó mal Hansen.
9: No, hay que ver si tenía algo.
8: Una molestia, claro.
9: Sí, algo físico, una molestia. La verdad que dentro de lo que vimos de Curazao, Locadia, bueno, Comenencia, que fue el autor del empate, y Hansen habían sido de lo poco para destacar y rescatar.
10: Va a comenzar el segundo tiempo.
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10: Segundo tiempo, Alemania Curazao. Relata Julián Fernández. Comenta Pablo La Médica.
12: Y va saliendo con la pelota Kimmich. La cambia toda por el sector izquierdo. Aparecía también Brown. El toque atrás de Schlotterbeck. Qué alto salta, ¿no? El toque para Ta. Levanta la cabeza Ta. Se perfila como para el pelotazo. Pero esto es Alemania. No creo que eso suceda. Toca cortito. Aparece Pablo. Y otra vez Ta. Todo Curazao esperando en su campo. Esa es la tendencia. El partido lo gana Alemania 3-1, Pablo.
9: Sí, es la postura. Es la postura de Curazao. No importa el resultado, la lógica es que pase esto, que Alemania, aún ganando 3-1 y con la obligación, la selección caribeña de intentar descontar, bueno, Alemania es el que tiene la pelota y Curazao espera.
12: ¿Cómo dijiste que se dice Mecha entonces, Silvio?
13: Como SH, sonería J, el Mejía.
12: Mejía, ok, no, Mecha. Toque
13: pero
12: por abajo,
13: vamos
12: aguantando.
13: A seguir con el Mecha, ¿no?
12: Sí, no tenemos que decir todos los nombres.
13: Muela, mandale Mecha, ¿no? A Thomas Müller.
12: Sí, o un abrazo a Barry Fritz, la nuestra compañera. Sí. El toque por abajo, viene buscando la pelota Jave. ¡Ah! ¡Musiala! ¡Gol de Alemania! ¡Musiala, Musiala, Musiala, Musiala! Señoras y señores, madruga el equipo alemán. Otra vez en ventaja. Desde el vestuario, segundo tiempo. Esto está 4-1.
9: Y no venía apareciendo Musiala. Primer tiempo bastante flojo del número 10. Pero arrancó motivado esta etapa complementaria. Y vaya si arrancó motivado. Alemania y la pelota. Alemania con la paciencia necesaria como para encontrar ese pase profundo. Fue Kimmich el que vio que Musiala tiraba una buena diagonal. Venía pareado por la marca del defensor Basuer, de uno de los centrales, sin embargo, pudo rematar de derecha sin que el jugador de Curazao lo bloqueara. Nada que hacer para el Oi Room. Y desde el vestuario prácticamente Alemania consigue el cuarto, un asunto que está recontra liquidado. Será cuestión de esperar a ver cuántos goles termina marcando Alemania en este debut mundialista.
14: Puños en alto para Nagelsmann y obviamente pidiendo que vayan por más.
12: Y va saliendo Alemania. Pero pierde la pelota y recupera ahora sobre la izquierda. Juninho vacuna. El toque sobre la derecha ahora. Floranos levanta la cabeza. Aguanta Floranos contra la raya. Se perfila para meterla por adentro. Y allí está Antonis. O Antonis, como bien dijo Achita. Recién ingresado. Tocaba por adentro. Comenencia, el autor del único gol. Y creo que será así. De Curazao en el partido, va saliendo Schlotter, va a salir Alemania, Fabián.
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12: Toque sobre la banda, vino a buscarla, Birch rebota en un futbolista de Curazao, el árbitro dice que es lateral para Alemania y el futbolista de Curazao, Floranus, se dispuso a hacer el saque de manos que no era para él. Saque de manos para los teutones.
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12: La pelota para Tal, toque de primera, espera Kimmich, se perfila Kimmich, juega para Mecha, encara en Mecha, 1, 2, 3, 4 que lo persiguen, toca de primera la apertura para que venga a buscarla Brown, juega por abajo Brown, esperaba del otro lado Leroy, la va dejando para Musiala, encara Musiala que acaba de hacer un golazo, toca por adentro, la deja para Pavlovic, otra vez para Mecha, aguanta Musiala, busca el hueco, Musiala la abrió sobre la derecha, para mí le iba a pegar al arco, la dejan ahora sobre el costado, la aguanta Kimmich, de primera para Leroy, otra vez para Kimmich, vale todo. Se le escapó la pelota a Kimmich, insólito.
9: ¿Qué hizo? Se le olvidó.
12: Insólito.
9: Pensó más en la segunda jugada que en la primera.
12: Y ahora se van a enojar. Y va Sané y se perfila para meter el centro al piso para ganar. Fumble. El árbitro dice lateral, algunos reclamaban falta. Saque de manos para Alemania.
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12: Sí, no, le cobró una falta. Sí. Lateral lo resolvés.
9: O sea, a Curazao no le cobró casi ninguna.
12: Ninguna.
9: En lo que va del partido.
12: Faltita, la metieron corta para Mecha. ¡Fuera! Casi le rompe el arco de Fiñones, área chica solo.
9: Sí, sabés que hay una mala noticia para Curazao. Y es que Alemania salió a jugar con mucha seriedad el segundo tiempo. El gol rápido, el de Musiala, recién casi llega el quinto y está para varios más.
12: Cobró offside, porque la tocaba el arquero Rum. Le va quedando la pelota ahora al conjunto alemán sobre la izquierda con Beach. De primera pasó buscando como un tren de frente Brown. Le queda nuevamente a Jonathan Tah. Todos los rebotes son alemanes. Pero se la rebotan con la línea de fondo en tres cuartos de cancha. Una locura total. Los cuatro marcadores del fondo de Alemania están en campo contrario casi en tres cuartos.
9: Sí, totalmente. Totalmente y a veces arma una línea de tres porque a Tah y a Schlotterbeck se le suma también Kimmich jugando de stopper.
12: La pelota para que venga a buscar Musiala, tiró el taco, le queda Sané, llega hasta el fondo, se le termina la cancha Sané, saque de arco.
9: Ahora, ¿viste cuántos eran? 1, 2, 3, 4, 5 dentro del área en Alemania. Está haciendo lo que puede, está resistiendo Curazao, aún perdiendo 4-1.
12: Silvio Nagelsmann ahora no va a tener esa estadística, así que le hicieron un gol, pero no se lo hicieron a él, a todos se lo hicieron, ¿no?
13: Claro que sí. Bueno, de todas maneras, Nagelsmann no va a poder superar el récord de Zupichi. ¿Usted conoce el estadio Zupichi en Colonia, en Uruguay?
12: Sí, ¿sabe qué nombre?
13: Zupichi fue el técnico de Uruguay 1930, es el técnico campeón del mundo más joven. Tenía 30 años, por lo tanto ese récord va a seguir en propiedad del bueno de Alberto Zupichi.
12: No, yo decía que Curazao le saque el empate.
13: Olvídate.
12: Que nadie quiere tener. Buscando Fonville, aguanta Fonville, se perfila para meterla hacia adentro. La entregó mal, la regaló Bispo y allí va Florian, quería Havertz. Picaba solo Bits, si Havertz robaba esa pelota. Le va cayendo Floranus, se mueve bien Chong. De primera el toque. Tira Antonis, aguanta John, falta del hombre que usa el peinado de Valderrama que juega en el Sheffield United. Tiro libre para Curazao, Pablo.
9: Sí, bueno técnicamente John. El tema es que no tiene tantos interlocutores. Cuando agarra la pelota cuesta encontrar un compañero que se la pueda pasar limpia.
12: Dale, Fabi.
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12: ¿Y hacia dónde vamos, Silvio, con relato y comentario?
13: Nos vamos a Países Bajos, Japón, 5 de la tarde, Furlanich y Martín Reich.
12: Tremenda dupla, buscando la pelota, allí aparece vacuna, va Juninho. Toca atrás ahora para clarificar de Pavlovic con su arquero Neuer, para que participe algo Neuer, termina despejando. 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
12: Paso por tu puesto, Achita.
16: Ahora se levantó el trato de Curazao, sobre todo pidiendo que se adelante el equipo. Está tranquilo igual, más allá del resultado. El gol tempranero del segundo tiempo lo aplacó bastante.
12: Yo creo que Curazao se lleva algo, Pablo, lleva el gol, porque esto es previsible.
9: Sí.
12: Lo que no es el gol de Curazao.
9: Claro, totalmente. Eso fue lo out of context, ¿no? Como se dice en estos tiempos.
13: Mirá.
9: Pero sí, se tiene que quedar con ese ratito, esos 10-15 minutos en donde el partido estuvo empatado.
12: Va al centro, va, viva la pelota, gira Florian, lo traba justo abajo, Leandro Vacuna, tiro de esquina para Alemania.
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9: Havertz en la referencia, cuando sale de la zona de congestión, aparecen los extremos tirando diagonales y apareciendo sin marca.
12: Damas y caballeros, se viene por la derecha Alemania, ahora el toque para Kimmich, se perfila para el centro al área frontal, picaba bien Havertz, que hay quien va a llegar, la despejaron, saca de cabeza en el círculo central Neuer.
9: ¿Viste dónde estaba?
12: Sí, de 5, de 5 Neuer, despejó de cabeza, lateral para Alemania. Señoras y señores, buen desborde quería nuevamente Havertz, le pegó al arco, un egoísta Havertz en el centro atrás, le queda en mecha, la dejó pasar para Pavlovich a colocar por arriba del travesaño. Bueno, así será todo el segundo tiempo.
9: Sí, está el partido para goleada histórica. Sinceramente, ya le está quedando larguísimo el partido a Curazao. Y eso que todavía falta una eternidad. No tenemos ni 10 minutos del segundo tiempo. Debe estar rezando cada jugador de Curazao por dentro para que saque el pie del acelerador Alemania. Pero salió, insisto, a jugar la segunda parte con mucha autoridad, con mucha responsabilidad y con seriedad el equipo de Nagelsmann.
12: Alemania tiene que agarrar, según el criterio del técnico, los tres mejores futbolistas de este partido, sacarlos y guardarse otro cambio para dentro de 10 minutos y uno más por si tiene alguna lesión.
9: Y yo creo que en breve va a empezar a dosificar el técnico.
12: Por ejemplo, Musiala, que viene de una lesión larga, tiene que salir.
9: Sí, es cierto.
12: Y tenerlo fresquito para lo que se viene. Buscando la pelota Chong. Aguanta Chong. Va a llegar el quinto en cualquier momento. Falta de Musiala precisamente sobre Chong. El toque hacia adentro y a correr. Viene Vacuna con la pelota. Encara Vacuna. Si la abre, está del otro lado Fombi. Lo trabaron perfecto. Sale Alemania sin problemas con Florian. El toque para que venga a jugar la Musiala. Musiala de memoria para Sané. Sané estaba en un cumple. Sale del fondo Cruz, Curazao.
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12: Así digo Cruzeiro, Maverino.
13: Bien, donde, hablando de Cruzeiro, donde llegó Gabriel Rojas, ¿no? Que dejó Racing.
12: Correcto.
13: El último que apague la luz, Hacha.
16: Próximo partido, recordemos, Alemania juega con Costa de Marfil el próximo sábado.
12: Muy bien. Pelotazo largo de Rum, mirá cómo la tiró afuera Rum. Arriba para meter la cabeza Pavlovich.
13: No quiso saber Sasha. Nada.
12: Ahora vas a ver. Mirá que hay que ponerla toda junta, para Sasha. Maverino, escuchá.
13: Sí, claro. No, claro.
12: Uno arriba al otro, viste, como Eliseo.
13: Con la dice, plata de los demás, ¿no?
9: Brújula.
12: Arriba del otro,
9: La crocante.
12: La crocante. Señoras y señores, se viene Alemania. No la veo, qué sé yo. No me hace falta. Hay cosas que más no hacen falta ni preguntarla.
9: Sí. No llegué a consultarle a Chita si le gusta a Boivoda.
16: Es un buen técnico.
13: Dúdame la taja, ¿no?
16: No dúdame.

0: Quintique, ¿sí o no?
1: Sí. Lo hemos hablado. Tiene que pagar todo.
0: Adulfo, el francés.
1: Sí, está bien. No, y además quieren a Agustín Cardoso también.
0: También. No quiere a Pellegrino también. Y la cancha, ya que estamos.
1: Y mira, con lo que dudó en el técnico, tranquilamente podría ir a buscar.
2: ¿Alguna vez jugaron ahí, no, relator? En la Fortaleza.
0: Claro. Señoras y señores, parece la época de Subeldía. Falta sobre Musiala. ¿Ves lo que te digo, Musiala? Ahora está rengueando. Fue un golpecito nada más, pero sacalo, ¿para qué lo arriesgas?
3: Sí, total. Total, Musiala, que el año pasado tuvo una lesión grave jugando el Mundial de Clubes para el Bayern Múnich contra el PSG. Recién este año reapareció y no en las mejores condiciones. De hecho, se ha perdido algunos partidos de este primer semestre. Y bueno, también hay que sumarle a Chita lo de Lennart Kahrl, ¿no? Que eso fue un baldazo de agua fría para Alemania.
1: Lo perdió apenas a 2 semanas de la Copa y era una de las grandes esperanzas para este Mundial. Un jugador bastante joven de Alemania que todavía tiene una revancha.
0: 13 minutos tenemos, damas y caballeros. Viene el pelotazo largo para ponerlo a correr a Sané, que todavía no tuvo su gran jugada, que debe querer su gol, obviamente, en una goleada así. También es contraproducente para algunos jugadores porque todos quieren mostrarse y todos quieren el suyo. Aguanta la pelota, sale Mecha, el toque para Schlotterbeck, la apertura para que venga Florian. Va Birch, aguanta Birch, se había apoyado con Musiala. No está bien Musiala, Pablo.
3: No
0: está bien.
3: No, definitivamente, no estuvo bien el partido, salvo la jugada en la que termina marcando el gol en el comienzo del segundo tiempo.
0: Se enciende el público porque se viene ahora Fonville, se viene Curazao. Claro, ellos quieren hacer otro gol, no les importa ganar el partido. A los hinchas, digo, van a sacar la pelota con Tai, va a salir Alemania.
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1: Además, Julio, apareció la ola acá, ¿eh?
0: Bueno, abrazo grande a Bruno Aliotti, ¿eh? Abrazo grande que está Aliotti con Juan y futuro arquero del Cadu, me dice. Bueno, mira, me gusta el Cadu, me cae bien. Me cae bien Aliotti también.
3: Y por Zárate.
1: Y paso Aliotti.
0: Damas y caballeros, la pelota que va pasando por el sector de Kimmich. Va por la derecha Alemania, se va por el costado, habrá lateral.
5: Gol de Estudiantes de Caseros, relator Federico Cena. Vale. Estudiantes de local en el Ciudad de Caseros le gana All Boys 1-0, 7 minutos.
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0: Toque de Kimmich, está listo para darle. En el fondo Jonathan Tah, aguanta Tah, juega frontal. Recibe otra vez, está parado de enganche el primer marcador central del seleccionado germano. La juegan por abajo para el héroe. Venía Brown, se queda con la pelota. El arquero Ron Pablo.
3: Bueno, llegaba al lateral izquierdo de Alemania. Nathaniel Brown a posición de gol. Alemania no utiliza a los laterales, ni a Kimmich por la derecha, ni a Brown por la izquierda, como para hacer profundos, desbordar y tirar centros. Más bien lo que hace es usar el ancho de la cancha con los extremos y que los laterales muchas veces centralicen su juego y sean parte del mediocampo. En la jugada de recién terminó sorprendiendo Brown pisando el área, el pase filtrado fue un poco largo.
0: 15 minutos, segundo tiempo, pelotazo largo de Basoer, arriba para devolver estaba Schlotterbeck, que no termina de bajar nunca la pelota. Rechazaba de cabeza Musiala con falta, dice el árbitro, si se lo llevó puesto a Chong. Tiro libre, señores, era Pavlovic. Tiro libre, señores, para Curazao.
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1: Corretaron a Nagelman recién porque hizo la gran costa, se metió dentro de la cancha.
0: Y sí. El centro frontal, la pelota que no termina de bajar nunca. Despejaba de frente Jonathan Tah, presiona de todas maneras Curazao. Otra vez está, esta vez con la rodilla. Le cae la pelota a Florian. Arranca Sané en campo propio. Qué buena la marca. De número 5, Floranus, que juega también de todo, ¿eh? Aguanta y gira Locadia. Locadia que va contra Tah, falta. Tiro libre, costado izquierdo del área para Curazao, Pablo.
3: Bueno, esta vez sí, cobró la falta el árbitro. Giró bien Jürgen Locadia, el jugador del Miami FC, contra la marca de Jonathan Tah. No lo vi tan firme como en otros partidos al defensor central de Alemania. Sí a Schlotterbeck, autor del gol, ganando mucho de arriba. Pero tuvo un par de fisuras en el juego el otro marcador central, el del Bayern Múnich.
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0: Señoras y señores, habrá tiro libre para Curazao. Metió mucha gente en el área, se quedó afuera con Menencia para la

0: banda. Ojo, y pone uno al lado del arquero.
1: Y su niño afuera también.
0: Sí, sí. Bien parado Curazao para esta pelota parada. Toma zona, Alemania. A ver. Me gusta Fonville. Y si desprende por atrás de todos, también vacuna. Su niño vacuna. El de... el volante, el cabezazo por arriba del otro vacuna. De Leandro se va muy lejos del arco, sale del fondo Alemania, Pablo.
2: Pero ganó de arriba. Ganó de arriba Curazao con ese envío desde el sector izquierdo. Y vacuna, ganando de cabeza sin nadie que le hiciera sombra siquiera. Demasiado cómodo. Ganó el jugador de Curazao. El cabezazo claramente no fue el mejor.
0: Aguantando Jonathan Tala. Va abriendo para Kimmich. El toque por abajo de Kimmich. Va a recibir de frente Kimmich. Del otro lado está Jonathan, perfilado para meter el pelotazo, todavía no. La deja cortita para que aparezca Pavlovic. Pensé que iba a saltear la línea para ponerlo a correr a Brown. Ahora sí, la tiraron larga al área, Van Mecha. ¡Fuera! Señoras y señores, no tuvo el Leroy Sané.
2: El control fue buenísimo. El pase, fantástico. Pase al espacio. Picó entre los centrales. Leroy Sané controló espectacular. Después le faltó una mayor precisión. Estaba habilitado. Leroy Sané, claramente habilitado. Control estupendo. Definición lógica, buscando el palo derecho del arquero. No tan ajustado el remate, no tan preciso ese disparo de pierna zurda. Se fue besando el poste derecho.
0: Lo dañó Osvaldo, definió Sané. Va saliendo Jonathan Tal, apertura para Kimmich. Y Alemania que quiere con Sané. Arranca Leroy, le queda largo el control. Qué fastidio Leroy por hacer el gol. Un fastidio.
2: Sí, lo necesita, ¿no? Es que además el jugador Juli percibe que en este partido, en este tipo de partidos, tenés muchísimas posibilidades, claro, de lucirte, de hacer goles. Bueno, se viene la primera modificación en Alemania.
0: Presentamos.
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4: Se va con el 10 Musiala, lo marcaste bien, Juli. Se va a ingresar con el número 26, Denis Unda.
0: Vamos fuera del cilindro, Achita.
4: ¿Cómo?
0: Un DAB.
4: Sí, claro. Cerquita.
0: Universidad de Avellaneda.
4: Siempre, siempre presente. Claro. Claro que sí.
0: Vamos con otro cambio, lo presentamos.
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4: Va a ingresar con el 16, Margarita. Mientras se va aplaudido el centro delantero, Jürgen Locadia, con el 9.
0: Señoras y señores... salió el que tenía que salir. Salió Musiala, dame una y paso por vos, Pablo.
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2: Buen partido. Buen partido de Locadia, entendiendo el contexto, la dificultad. Se las ingenió por momentos para generarle alguna complicación en el fondo a Alemania. Lo de Musiala fue diferente.
0: Salió muy mal el arquero Neuer, la pelota ahora para Chon, la regaló Neuer, literalmente. Chon que no puede, apila gente, son tres de Alemania que lo marcan. Musiala tenía que salir, viene de una lesión larguísima y hay que cuidarlo. Después el técnico elegirá quién es más. En la general sale Sané, pero bueno, hoy necesitaría que se quede para hacer el gol, ¿no? Si no, lo tenés anímicamente bajo para, claro, lo que se viene.
2: Sí, además Sané ha jugado mejor que Musiala, por eso lo deja en la cancha, como para que intente marcar un gol.
0: Se viene Curazao, que no se achica, el centro para Margarita. Corta muy bien. El futbolista está. Le saca Jonathan. Parecía falta. De Mecha parecía bien. Es falta. Sobre Leandro, sobre la cuna.
5: Sí. Yo no me olvido de sus pedidos. Jürgen Locadia en el Miami FC es compañero de dos argentinos. Matías Romero.
0: Mati Romero.
5: Sí, señor. El ex Banfield argentinos.
0: Sí, señor.
5: Y de Joel Soñora.
0: ¿Cómo es Joel? Muy bien.
5: ¿Qué tú?
0: No sabía que Joel estaba en el Miami. Sé que estuvo Seba Blanco, sé que estuvo Deian Verón.
2: Claro, Joel, tengo entendido, Maverino, después cuando pueda buscarlo, que nació en Dallas, Joel Soñora.
5: Claro. Sí, claro, exacto.
0: Bueno, porque ahora te digo, el centro al área, la pelota la terminamos sacando Schlotterbeck, el remate desde afuera, queda viva. No vale, no vale, no vale, no vale, no vale. Por eso se quedó quieto, ¿no? Y estaba adelantado quien definía. Tiro libre indirecto para Alemania. No le puede pasar esto, Pablo, ¿eh?
2: No, no,
0: ni
2: no,
0: en
2: no,
0: chiste, ni en offside.
2: No, los hinchas de Curazao gritan el gol, pero había un fuera de juego estrepitoso. más o menos 3 metros adelantado el jugador que recibe.
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0: Joel Soñora nació en Dallas porque su papá Chiche fue uno de los pioneros jugadores argentinos en jugar en Estados Unidos. Todavía claro. No se llamaba MLS, la liga de hecho.
2: Exacto.
0: Por eso nació por estos lares.
5: Como estuvo investigando en América, ¿no?
0: Dallas, Texas.
5: Muy bien.
0: Saca Room, pelotazo largo, campo contrario. Nitro Díaz Mabe, la juegan por abajo.
5: Tengo visa.
0: Parece
5: eh.
0: Vacuna. Nite,
5: pasaporte al día, todo.
0: Venía Sané, aguanta Leroy. Recupera la pelota y sale Alemania. Allí está Jonathan Tato, todo vuelve a comenzar, tengo tiempo.
2: ¿Tiene visa, Madrino?
5: Visa al día, pasaporte al día. Lo que no tengo es pasaje y menos guita.
2: Bueno.
0: Siempre nada más. Salvo que estés haciendo milanesa. La busca ahora Pavlovic. El toque al centro. Aparece Havertz. El toque de Havertz. Le va a pasar por el costado izquierdo a Havertz. Schlotterbeck. Insólito, ¿no? El defensor le pasa por el lado del delantero. Meten por abajo, aguantan, juegan de taco, remata el arco, gol, gol, gol, gol, gol, gol, gol, gol, gol, gol, gol, gol, gol, gol, gol, Brown. Gol de Alemania. Tocaron casi todo, muchachos. Esta historia está 5-1, se da la lógica. 23 minutos, yo creo que después del festejo va a haber pausa de hidratación. 5 para Alemania, 1 para Curazao.
2: El fútbol total de Alemania. Como decía Julián, la tocan todos, todos participan de cada jugada ofensiva. Se va a chequear, para mí está en posición lícita. Brown, el lateral izquierdo que terminó como número 9 y así definió. Bien con los cordones en peine del botín diestro y Alemania llega al quinto gol. Si se lo propone, marcará un par más.
4: Momento hi-fi para los suplentes de Alemania, festejándolo, chocando los 5 como si fuera un entrenamiento. Del lado de Curazao mirando la tablet para ver si hay offside o no.
0: Yo creo que no. Estoy con Pablo. Si hay muy fina, es bien de VAR.
2: Habilitado. Habilitado porque lo único que está en fuera de juego, entre comillas, es la mano de Brown, que por supuesto no se toma en cuenta para esta acción, con lo cual lícito el quinto gol de Alemania.
0: Culin Break. Tenemos tiempo, muchachos. Culin Break, dale.
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5: Bueno, irá por el récord histórico de Alemania en Copas del Mundo. Su mayor goleada fue en 2002, cuando le hizo 8 a Arabia Saudita.
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5: Ahora, si yo digo, Julián, la última vez que Alemania anotó 5 o más goles en una Copa del Mundo, probablemente todos lo tengan en la memoria. Semifinal del Mundial 2014. Brasil, decime qué se siente. 8 claro. De julio, Alemania le ganó 7-1 a Brasil.
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5: Reciente decía que Manuel Neuer se convierte en el segundo arquero, junto al mexicano Carvajal, en sumar minutos en 5 ediciones consecutivas, no consecutivas, 5 ediciones de Copa del Mundo. Bueno, hoy está igualando otro récord. Igualó la marca de Hugo Lloris, el francés. Lloris y Manuel Neuer, los arqueros con más partidos disputados en los mundiales, ambos con 20. Obviamente, si juega el segundo partido de Alemania, Neuer tendrá el récord en soledad.
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5: Volvemos, Julián.
0: Señoras y señores, se reanuda. Tras el cooling break, estamos viendo un monitor, repasan la cámara del árbitro fantástico.
2: Sí, buenísimo. Bueno, deberíamos tener más repeticiones incluso. Desde el lugar del árbitro, desde la cámara que lleva consigo el árbitro. Es uno de los chiches que ya hemos tenido en otros torneos también, ¿no? Pero lo estamos viendo con frecuencia en estos primeros encuentros del Mundial.
0: Bueno, me imagino que durante el día iremos hablando con Fernandito Cis, ¿no?
5: Claro que sí, porque a las 20 se entrena en la Argentina después de la tormenta de ayer, del asado. Estuvo la Mona Jiménez amenizando la velada, sí, comieron un asado. Y hoy se va a entrenar la Argentina a las 20 de Buenos Aires, esperando el estreno del martes. Es decir, hoy probablemente ya podamos confirmar, vía que pluma Fernando Cis, el 11 para el debut.
0: Muchas dudas en los laterales, no se sabe quién a la derecha, quién a la izquierda. Yo me imagino que jugará Medina, es algo que tome la decisión de que juegue Nico González. Y después es Juliano Lautaro.
2: Claro,
0: el resto ya sabemos.
2: Sí, totalmente. Almada adentro, Enzo, Alexis, De Paul, completando el medio campo, la presencia de Messi, ni hablar. Y falta el acompañante de Messi. Lautaro tuvo una buena gira previa, con buenos partidos amistosos, motivado. Pero Julián es Julián para Scaloni, es el titular.
0: Presentamos cambios en Alemania.
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4: Se retiró con el 4 Jonathan Tack para que ingrese Antonio Rüdiger. Va a ingresar con el 8 Goretzka para que se retire con el número Mecha. 23 Mecha. Y se va a retirar también con el número 18 Nathaniel Brown para que ingrese con el número 22, David Raum.
0: Bueno, Rüdiger, Goretzka, Raum adentro, afuera Schlotterbeck, Mecha y Brown.
2: Bueno, lo que planteabas antes, Juli, sí. Esto de empezar a rotar, todavía faltan 20 minutos, un poquito más con la adición, pero empezar a darle lugar a otros futbolistas para que sumen minutos y sobre todo preservar el físico de aquellos que fueron titulares.
0: Totalmente, sacó dos defensores y un lateral, dos centrales y un lateral y sacó a Musiala. Está muy bien.
2: Claro.
0: La pelota atrás para que todo comience en los pies de Obispo, el segundo zaguero del PSV de Curazao. 1-5 pierde Curazao, gana Alemania. Sí señor, se sube al auto. Alemania debuta con el pie derecho, más allá de un pequeño susto cuando lo ganamos 1-0. Estos locos de Curazao lo empataron. 29 minutos, Simón Aditas va saliendo del fondo ahora. Leandro Vacuna, sí, Leandro Vacuna en Curazao. Tiene que despejar como si fuese un lateral derecho pegado contra la raya de fondo. Y te habla un poco del partido.
2: Sí, ni hablar, es que sigue estando muy hundido Curazao a pesar de la diferencia en el resultado. De que uno puede presuponer que el que está perdiendo 5-1 tiene que adelantarse para intentar llegar al segundo gol. Lejos de eso, el plan de partido sigue siendo el del comienzo para Curazao. Esperar y ver si puede sacar alguna contra.
0: Sacaba Rüdiger, que acompañaba a Raum. Raum de primer central, Rüdiger de segundo. Y la pelota en posesión de Curazao con Antonis. La cambia toda Antonis. Va Leandro. Aguanta Leandro. Toca sobre la banda derecha. Se junta con Floranus. Que juega en el Plek Show. Floranus. La pelota también de la liga neerlandesa. Bueno, es una colonia neerlandesa, es lógico. Se viene nuevamente Chong. Aguanta Chong. Va contra la banda. Lo corre Rüdiger. No tiene nadie por adentro. Se sacó de encima. ¡Qué bárbaro! Centro arco. De Chong, se va muy lejos, saldrá Neuer.
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0: Un taledito para arriba. Mirando al banco. El futbolista Chong, no sé si lo querían sacar.
4: Sí, le pregunta eso al técnico.
0: Pero si saca Chong, ¿quién? ¿Quién juega? Nadie, absolutamente. Pasamos la media hora ya, se viene nuevamente Curazao, no se dan por vencido, me gusta esto, ¿eh? Antonis le va a dar al arco, por arriba del travesaño, otra vez llegaron, ¿eh?
2: Bueno, pero bastante audaz Curazao. Primero, aprovechando una mala entrega de Kimmich en salida y activando el ataque, y Margarita se animó a buscar el ángulo superior izquierdo de Manuel Neuer. El recorte venía siendo marcado por Antonio Rüdiger. El remate se fue bastante cerca. Estuvo merodeando el segundo gol la selección caribeña.
0: Margarita juega con los pantalones a la altura del ombligo.
2: ¿Viste?
0: Sí, se parece un amigo mío. Comenta partido que se viste así. Va saliendo con Rüdiger. La toca por adentro. Aparece Raum saliendo nuevamente. Y espera Schlotterbeck para el pelotazo. La pincharon, saca Obispo. Queda viva la pelota, aquí de Florian. Segundo palo, un dab arriba. El arquero Rum se queda con la pelota. Va a salir del fondo Curazao.
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0: La dejan corta y allí están nuevamente recibiendo Chong. Lo marcan entre tres y así sí, se la pueden sacar al mejor futbolista que tiene hoy el seleccionado Curazao, creo que hoy siempre. Y va cayendo Sané, aguanta Leroy, listo para cambiarla toda Leroy, la juega por abajo, Sané se junta con el Schlotterbeck. De primera el toque para Pavlovic, va Pavlovic, mete de primera, aparece un dab por adentro, se va juntando con Florian, toca Birch. Viene a buscar Havertz, no le quedó una al pobre Havertz, ahora pivota. Cuando juega de espalda todo bien, Pablo, pero en el área nada.
2: Sí, exactamente, le falta eso a Havertz, más allá del gol que ya ha marcado.
0: Round para el centro y la pelota que queda por el segundo palo, quiere Kimi, centro atrás, quiere Florian, round, un dab, gol. Gol de Alemania, llegó un dab, tercera, cuarta pelota que toca un dab, que festeja con Kimi. 6 para Alemania, 1 para Curazao.
2: Tiene demasiadas filtraciones el fondo de Curazao, Curazao en general. Y en tanto y en cuanto Alemania se lo siga proponiendo y siga jugando el partido con la seriedad con la que lo está haciendo en esta etapa complementaria, veremos más goles y escucharemos más goles en el relato de Julián Fernández. Llegan todos, laterales subidos, laterales que terminan muchas veces como centrodelanteros, volantes que pisan el área con determinación. Y en este caso, Denis Undav, el jugador del Stuttgart, definiendo de derecha, un pequeño desvío que hizo que la pelota se fuera hacia un costado, terminó entrando y llega el sexto de Alemania. Es un paseo. Un entrenamiento barra paseo en de Alemania frente a Curazao.
6: El clima cambió totalmente de lo que fue el primer tiempo. Ahora sí, parece un entrenamiento. Lo festejó al costado Denis Undav. Y obviamente el técnico Nagelsmann pidiendo calma para el final del partido.
0: Estamos pisando los 35. No entiendo cómo el técnico de Curazao dice, bueno muchachos, basta. Esto no es una catástrofe.
2: Claro, el tema es cómo vos lo podés pensar. Ahora, ¿cómo lo ejecutás?
0: No debe ser sencillo. Que el otro levante el pie del acelerador también.
2: Exactamente. Porque no sé qué otra cosa puede llegar a ser Curazao para no sufrir más goles.
0: Lo del pie en el acelerador no estaría pasando. Le abrieron otra vez. Quiere un dab por adentro del centro. De un dab. Que no se apiada, ¿eh? Para nada. Si la cambian está Florian. Intenta salir Curazao. La van a tirar larga. La van a poner a correr. Margarita. Margarita se la tiró larga a Rudiger. Le puso el cuerpo Antonio, tocó atrás, sale sin problemas Neuer. Y aparece Kimmich. Viene Kimmich con la pelota. Graba y al lateral, saque de manos para los alemanes. Fabián.
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0: Están diciendo de todo con vacuna, ¿no?
6: Sí. Sí, un intercambio ahí, como que sintió que lo estaban gastando.
2: Mirá, no le gustó al jugador de Curazao y se lo hizo saber a Undav.
6: Y Undav, que es educado, lo escuchó.
0: Sí, no, pero estuvo bien, me parece. Me parece que tiene que ver con un choque. Porque le pidió calma, en otras palabras, ¿no? Pero me parece que le marcó un poquito la cancha. Schlotterbeck, el toque sobre Florian, toca atrás y Schlotterbeck, otra vez la pelota. Ahora para Rudy, Gerante lo acierta, aparece Kimmich. Con los tres hombres en su campo tiene el conjunto alemán. Se anima a presionar del todo Margarita. Otra vez para Rudiger. Mete Schlotterbeck. La pelota que va por adentro. Va a recuperarla, sí señor. Y va a salir del fondo Rudiger, Pablo.
2: Se nota, Juli, que es un equipo muy trabajado Alemania. Los movimientos durante el juego de algunos futbolistas. Las rotaciones, cómo pasa de línea de 4 a línea de 3. Laterales que muchas veces intentan ser profundos, pero otras tantas centralizar el juego para aparecer como internos. Los de arriba que permanentemente intentan tener esa movilidad necesaria para encontrar espacios. Hay que ver a esta selección cuando enfrente haya un rival más encumbrado.
0: Exactamente, querido Chong. La bola sobre Kimmich, encara ahora Sané, intenta un centro córner, tiro de esquina para Alemania, se nos va el partido.
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0: Dame otra.
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0: Bueno, no tiene ningún apuro Alemania ahora para el tiro de esquina. Tengo tiempo para otra.
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0: Muy bien, señoras y señores, va a acomodar, se toma su tiempo round, corre algunas banquetas de los compañeros fotógrafos y vendrá el tiro de esquina para el conjunto alemán. Me gusta en esta, Florian, en la segunda acción. Va al centro de round, cerradito, muy cerradito. Se termina yendo por el otro costado, casi la pelota, al lado del banderín del córner, saque de arco y será para Curazao.
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0: Sentemos un cambio.
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6: Se va a retirar con el 21 Taip Choc para que ingrese con el 19 Jermaine Castanier en Curazao. Y se viene un cambio también en Alemania.
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6: Va a ingresar con el número 3, Valdemar Antón, el jugador del Borussia Dortmund. Y quien se va a retirar es el número 5 del equipo alemán, Alexander Pavlovich.
0: Kimmich.
6: Perdón, Joshua Kimmich. La saca 6.
0: Muy bien.
2: Que esto
6: agotó si variantes tuviera, Alemania ya.
2: Claro, si tuviera más cambios seguramente seguiría bien los jugadores.
0: Hacen 9-10 y
2: sí,
0: sin problema.
2: Así todo, el futbolista alemán es un futbolista muy inteligente y claramente estos últimos minutos servirán para que descanse, para que planche el partido. En básquetbol podríamos hablar de los minutos basura. Bueno, el partido está recontra liquidado. Lo que deberá hacer Alemania es empezar a mover la pelota y que pase el tiempo lo más rápido posible.
0: Ya está Castaner también en Curazao, pelotazo largo. Falta el gol de Sané y nada más. Y además para repetir el resultado, Silvio, así hablamos todo el tiempo de eso, ¿no?
5: Claro, siempre que sí.
0: La misma referencia,
5: y
0: ¿no?
5: Atención, cuando quieras, hay un último momento de Uruguay vía nuestro colega y compañero de Disports, Rodrigo Romano.
0: Bueno, ya voy con vos, me interesa y mucho. Señoras y señores, aparece Castaner, la cambia Castaner. Se viene Margarita, lo trabaron justo, tiro de esquina, dale Silvio, contame.
5: Bueno, atención, a esta hora hay problemas con los papeles de la aeronave que trae Uruguay a Estados Unidos. Se está buscando una solución urgente para poder volar de Cancún, México, a Miami. El avión tiene algunos trámites que no están avalados para el ingreso a suelo norteamericano. El plantel está en el complejo donde se están concentrando y hay tiempo para aterrizar, máximo 19 horas.
0: Ah, bueno.
2: Lo que le faltaba a Bielsa, ¿no?
0: Algo le faltaba.
5: ¿Cómo debe estar centro, Marcelo, no?
0: No, pero el centro que no prospere la saca
5: no
0: de cabeza.
5: No renunciará antes, no.
0: No, yo creo que no, pero la verdad sería un papelón, ¿no?
5: Sí.
0: Nunca visto.
5: Pero flojo papeles el avión en un mundial. Alguien metió la pata,
0: creo,
5: ¿no?
0: Que lo que hay que hacer es conseguir un avión nuevo y no tratar de conseguir los papeles que faltan. Me parece más hasta más menos.
5: Seguro.
0: La pelota atrás, aparece Rudiger. Saldrá Schlotterbeck. Rudiger a buscar la cortita. Venía Florian. Birch ahora está en el eje central. Qué maravilloso lo que hacen con la cuestión táctica los alemanes. Allí está Sané. La apertura de Sané. Viene esperando Antón. Abierto, lo tienen a Raum. Aguanta Raum, toca de zurda por adentro. Schlotterbeck, pasó Raum, se metió en el área y pegale. Va Raum, tapa el arquero. Por dos, se queda con la pelota Raum.
2: Bueno, Brown había hecho un gol, el lateral izquierdo, terminando como 9. Salió para que ingrese Raum, el jugador del Leipzig. Y también llegó a posición de gol, rematando de zurda. Buena respuesta de Lloyd Rum, el arquero de Curazao. En Alemania juegan todos y todos lo hacen bien.
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0: 41 minutos tenemos. 6 los goles de Alemania, 1 para Curazao. Si recién te prendes a la transmisión, un pequeño susto. duró unos cuantos minutos en el primer tiempo cuando Curazao se había empatado parcialmente 1-1 al equipo de Julian Nagelsmann. Ahora será la lógica. Va el pelotazo largo y a correr. Aparece Antonis, quiere Castaner, el que ingresó recién, se queda con la pelota, el arquero va a salir sin problemas Neuer, va a salir Alemania.
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5: Gol de Madrid.
0: Dale.
5: Luis Silva lo hizo, Madrid, el equipo que ahora dirige Luis García. Pasó el amigo Díaz a ser manager. Madrid 1, San Miguel 0.
0: Muy bien.
2: Sí. ¿Cómo está Ferro? A ver.
5: Ferro está empatando 0-0 con Acassuso. 14 de la primera parte, ya arrancó Patronato Rafaela también.
2: Bueno, vaya contándome cómo va Ferro, tengo un amigo ahí trabajando.
5: Ah, ¿quién? Ah, claro, sí, señor Frontini, bien. Se quedó Frontini al final. Claro. Perfecto.
2: ¿Por qué no?
5: No, porque en un momento parecía que volaban todos.
2: Yo pensé que hablaba de Ferro, ¿no? Ahora entendí.
0: Se va a quedar con la pelota Rum, la va a tirar al campo contrario y va a salir Curazao.
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0: Pelota sobre la banda, aparece Fonville. Se perfila para tirar el pelotazo largo, Obispo. Pelota campo contrario, aguantando para girar, quiere Margarita. Juega con el pantalón adentro de la camiseta. No sé cómo hace, con la camiseta adentro del pantalón. Yo creo que debe ser de los pocos que juega así.
2: Sí, Paredes también. Sí,
0: pero no tan alto.
2: No tan alto.
0: Paredes juega así, es cierto.
2: ¿Sabés quién también creo que usa el pantalón así un poquito alto? Fito Rinaudo, lo usaba.
0: Fito
2: Rinaudo. Sí. No hay tantos, es verdad.
0: Qué lindo esa nota de Fito Rinaudo, que necesita un árbitro.
2: A la Berni. Sí. Sí.
6: Se hizo memes de los primeros.
0: Toque por abajo. Yo creo que se deben acordar los dos con simpatía de eso. Se viene Alemania otra vez, señoras y señores. El remate al arco. ¡Gol! Faltaba el tuyo, Key. ¡Gol de Alemania! Havertz lo hizo de un arresto individual, ¿eh? Veníamos diciendo que a Havertz no le quedaba absolutamente ninguna, salvo cuando iba a pivotar, cuando giraba y jugaba de espaldas. Bueno, ahora le quedó una él mano a mano con el arquero Kai Havertz, el del Arsenal. Dice 7 para Leone, 1 para Curazao.
2: Y Alemania huele sangre y va. Y no le importa que enfrente haya un rival totalmente desarmado, desmotivado, arruinado desde lo psicológico. Presionó. Esas pérdidas con tu equipo saliendo son muy peligrosas, más si enfrente hay una selección como la alemana, que recupera y busca ser expeditiva. Bueno, después de la recuperación, pase profundo para Kai Havertz, control con la pierna zurda, se la pinchó al arquero Rum. Pequeño desvío tras esa definición, hizo que se elevara aún más la pelota e ingresara. Un festival de los alemanes con un segundo tiempo excelente de principio a fin.
6: Aplausos del técnico Nagelsmann para el futbolista del Arsenal luego de su gol, el que está desconsolado. Es Advocat sentado en el banco de suplentes.
0: Va a salir del fondo Neuer. Se acaba esta historia, se acaba el partido. Yo no creo que agregue mucho, Pablo, ¿no?
2: Yo creería lo mismo. Veremos qué tipo de árbitro es este marroquí. Si es un árbitro futbolero, lógico. O muy reglamentarista,
0: claro. Pelota sobre la banda, va Raúl, le pega a Raúl, mete el centro, va Raúl arriba para sacarla, viva, la deja Obispo, termina completando, pasa over y va saliendo el conjunto de Curazao. Bantonis a buscarla, venía Castaner que no, la van a dejar por adentro, aparece Comerencia que hizo el gol y nada más, ¿eh?
2: Sí, nada más.
0: El del Zurich.
2: Él dirá, bueno, tampoco es poco.
0: No, claro.
2: Hacer un gol en un mundial, pero la verdad que no tuvo influencia en el juego de Curazao.
6: 5 más.
0: Está bien.
5: El único que lo festeja es Fabián Del Monte, me parece.
0: Sí, exactamente. Y bueno, dale, Fabi.
3: 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Llega la Copa Mundial de la FIFA 2026 y este año no vamos a salir a ganarla, vamos a salir a defenderla junto con Coca-Cola.
0: Señoras y señores, al partido ya le quedan esos 5 minutos que dio el árbitro y va saliendo Florianus. Ahora me parece que se queda un poquito más quieto el conjunto de Curazao. Obviamente esta decisión tendría que haberla tomado por lo menos hace 20 minutos.
7: Pero van, mirá, siguen yendo. Mirá, pasaron 5 jugadores al campo contrario.
2: La que le espera si pierde la pelota.
7: Claro, ¿no? La perdés ahí, es gol seguro.
0: Viene Vacuna, la pincha Vacuna, la quisieron jugar al área y sale ahora Alemania. La deja pasar Raum, toca atrás. Mete Pavlovic, le cae la pelota nuevamente al arquero Neuer, abriendo Neuer. Se va a ir por el costado, la lateral Fabi 2.
3: 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Ya estamos.
0: Impecable. Ya, te viste. Buscando la pelota Castaner, abriendo sobre Vacuna. Quiere Fonville, si viene el centro de Margarita por adentro, espera Castaner. Margarita, dos que lo marcan testimonialmente, lo aguanta, lo tiene un poquito ahí hasta el Leroy Sané, vino a marcarlo de cuatro, Pablo.
2: Sí, sí, todos. Todos ayudan en Alemania, en el retroceso. Hay mucha disciplina en la selección alemana, así lo defino. Algo que conociendo a los alemanes no sorprende.
0: Se hace el saque de manos, viene a buscar Vacuna. Va Juninho, centro de Juninho Vacuna, atento, sacando la pelota Rüdiger, que le gritaba y lo felicitaba después Schlotterbeck, su compañero de saga, lo festejó como si hubiera hecho un gol. La dejan ahora por adentro y aparece nuevamente el 10, va Leandro, se le termina la cancha, Leandro Raum hará el lateral y será para Alemania.
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0: Bueno, se dio la lógica y ahora tiene que hacer lo suyo Ecuador, Pablo, en este grupo.
2: Sí, exactamente, contra Costa de Marfil. Bueno, Alemania o Ecuador en principio, hay que ver cómo están los africanos. Pero esta diferencia también obliga a los ecuatorianos y a los africanos a marcar una diferencia contra Curazao.
0: Robó la pelota Vacuna, se quiere meter adentro del área. Aguanta para sacar girando. En el fondo, sin inconvenientes, sale Schlotterbeck después. Pasa la pelota sobre Antón, que ahora se paró de Kimmich, de 4 Antón, a pesar que juega con la 3. Se viene otra vez Florian. La van a jugar por abajo, intenta Goretzka, va León, aguanta Goretzka, tiene 3 encima, toca de primera, abriendo Pavlovic, pasa Antón, por adentro León, por adentro Goretzka, a él fue la pelota, se anticipa Obispo, buena presión alemana otra vez, pide Goretzka, la meten por abajo, va León, se mete entre dos, rechaza Basover, la tira Basover, y Alemania quiere el octavo, ¿qué quieres que te diga? Aguanta Pavlovic, 3 cuartos de cancha, la metió por abajo. Espera Goretzka. Deben estar todos esperando acá el gol Sané, ¿no?
2: Era falta.
0: Tiro libre.
2: Sí, sí, falta el gol de Leroy Sané. De los que se mantuvo, se sostuvo en la formación que arrancó el partido también de Florian Wirtz. Bueno, lo propio Kai Havertz. Decidió darle continuidad, rodaje a los 3 delanteros. Falta el gol de Sané.
0: Será la última jugada del partido, el tiro libre. Veremos quién va. No creo que Sané se anime a pegarle ahí al arco. Se línea recta, el tiro libre, 20, sí. 25 metros.
2: Se 20
0: metros.
2: Lejos, ¿no?
0: Sí, muy lejos.
2: A distancia, sí.
0: Acomoda la barrera el arquero Rom. Bueno, dice que no me hagan 8, por lo menos. Yo creo que es este y se termina la historia. Alemania haciendo lo que hay que hacer. Creo que es el marcador que se le vino a la cabeza a cualquier alemán el día del sorteo. 7-1.
2: Sí, totalmente.
0: 5, 6, 7, pero por ahí. Sin duda. 3 candidatos.
2: La acomodó Raum, ¿eh?
0: Sí, acomodó Raum. Está Sané. Que ahí no sale. Está Birz también, pero Leroy quiere el suyo. Tomó carrera Raum, también Sané. Raum la pinchó, segundo palo, y por qué no se la pincharon a Sané, le queda Goretzka, aguanta León, estaba dormido León, no llegó, otro centro de Antón, muy pasado, saque de arco y se termina. Mira el cronómetro del árbitro, Pablo.
2: Se termina con una victoria abultada, justificada, necesaria también para Alemania en esto de empezar a motivarse en serio en esta Copa del Mundo.
0: Señoras y señores, se terminó el partido, 7 para Alemania, 1 para Curazao.
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0: pregunto, Silvio Marino, ¿tenemos novedades en el fútbol del ascenso en la Argentina?
1: Claro que sí, porque hay gol de San Miguel que lo da vuelta al Trueno Verde en el sur de la Argentina, en el estadio Abel Sastre. Gol de Lucas Delgado a los 25 del complemento. Ahora San Miguel le gana a Deportivo Madryn 2-1. Anota el primer final del domingo.
0: Sí.
1: Con gol de Luciano Pascual en la Fragata Sarmiento. Ganó Almirante 1-0 a Godoy Cruz. Faltan 11. En Casero sigue ganando Estudiantes 1-0 a All Boys. Comenzó el segundo tiempo. Patronato y Rafaela empatan 0-0. Por terminar la primera parte, Ferro y Acasuso en Caballito 0-0. Hay gol de Racing de Córdoba. Pablo Chavarría de penal. 30 de la primera parte. Racing le está ganando a Chaco Forever en el estadio Miguel Sancho 1-0. Y acaba de remontar Temperley. Lo perdía 1-0. Gol de Tomás Amilivia para el equipo de Santiago del Estero a los 5. El empate, Lorenzo Monti Aspiazú para el gasolero, minuto 24. 3 minutos después, a los 27, Facundo Kruger. Ahora van 33. Temperley en el Teatro de Turdera. Me pongo de pie en el Alfredo Beranger. Le gana a Güemes 2-1. Y segundo gol de los Andes, Facundo Villarreal. 25, primer tiempo. Los Andes gana de visitante en Santiago 2-0 a Mitre. Arrancaron los últimos partidos del domingo. 9 del primer tiempo, Maipú Tristán Suárez 0-0. 7 del primer tiempo en Salta, Central Norte San Telmo 0-0. Pestañeás y te clavan un gol en la B Nacional.
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0: Y ahora sí nos vamos entonces a Kansas para hablar de la selección argentina. Como la radio servicio, querido Fernando Cis, lo pusimos al día. Le dimos toda la información, todo lo que está pasando en esta jornada de domingo. Y ahora le toca del otro lado, ahora contarnos de la selección. Querido Fernando Cis, ¿cómo va? ¿Cómo anda?
3: Hola Martín, ¿cómo andan? Muy pero muy buenas tardes. Aquí estamos en el estadio Arrowhead, donde pasado mañana Argentina hará su debut, comenzará su defensa de título, donde Argentina se presenta, donde el campeón mundial inicia su nueva ilusión, un estadio que ya se está perfectamente ploteado y perfectamente ideado para recibir el partido de Argentina a la espera del entrenamiento, que será a las 6 de la tarde, hora de aquí, a las 8 de la noche, hora de Buenos Aires.
0: ¿Alguna novedad, Fer, de último momento? ¿Algo que haya que saber? ¿Algo que, desde lo que lo contaste ayer a lo que sucedió en la jornada de domingo antes del entrenamiento, que haya modificado algún plan que tenga Scaloni pensando en Argelia?
3: Sí, tengo una novedad de un ensayo. No duró mucho, No duró mucho, pero ayer la selección argentina, además de lo que contamos del equipo, el habitual, con las novedades, con Otamendi jugando junto con la saga central, junto con Cuti Romero, además de Medina jugando por lateral izquierdo, además de Montiel por lateral derecho, ensayó con línea de tres. Un rato ensayó con línea de tres. Ajá. Con Romero, Otamendi y Licha. Y además les voy a contar cómo formaba en el medio. Simeone, De Paul, Enzo, McAllister y Nico González. Messi y Lautaro, sin Thiago Almada.
4: Mirá vos,
0: Un equipo muy ofensivo, ¿no? Si uno lo piensa de esa manera, con Juliano de un lado, con Nico del otro, sí. Muy Atlético de Madrid, además.
4: Me parece interesante, Juan y Fer, te saludo. Lo único que siento que no me sorprende, ¿se acuerdan que las últimas preguntas que responde Scaloni en conferencia de prensa y dice, seguro me voy a equivocar, es cuando le preguntan por sus centrales y a quién elige? Que había dicho Cuti seguramente, y el que lo acompañe, me estoy volviendo loco, seguro me voy a equivocar.
0: Seguro.
4: Con este problema que tiene en la cabeza, tal vez si pone una línea 3, resuelve. Digo, tienen tan buen nivel a los tres, según él, ¿no? Porque a Cuti no lo venimos viendo, pero ya sabemos lo que puede dar. Que tal vez le es una solución, además de que Juliano les está encantando.
0: Claro, no tienen que elegir uno para sacar, sino que dice, vamos todos con...
4: Vamos con los tres.
0: Todos adentro. Guardo a los dos laterales derechos que no están del todo bien.
4: A Tagliafico tampoco.
0: Claro, Tagliafico no lo tenés, por ahora.
4: Y creo que no tacha varios casilleros.
3: ¿Todo lo que pienso?
4: Sí.
3: Perdón, Martín.
4: No,
3: perdón,
4: por favor, Fer.
3: Yo lo que pienso es que como ensayó menos tiempo del que ensayó con la línea de cuatro, es para un momento determinado del partido. Tiene que ver con si Argentina necesita o está en desventaja en el resultado una formación muy ofensiva, pensando en dos, casi te diría, volantes que van y vienen, solo tres centrales. Yo me quiero quedar, como dicen ustedes, con la versión más precavida. Además, es uno de los rivales más fuertes que tiene Argentina en el grupo. Yo me quiero quedar con la primera versión, pero ayer, durante 10 minutos, 15, ensayó con esta variante.
4: Bueno,
0: toda una novedad.
4: Recontra interesante, sí, sí, en el laboratorio de Scaloni, ¿no? Vamos viendo las cartas y tenemos a Fer ahí de espía.
0: Sí, y si hay algo que ha tenido Martín, Fer, Scaloni, es que no da pistas. No. Porque, por ejemplo, lo de Senesi no era una pista que
4: parecía
0: alguien
4: que tenga, no venía
0: parecía que no venía por ese lado y terminó sorprendiendo con la llegada de Senesi. Me parece, Fer, que en esto, y no envidio para nada el trabajo de ustedes porque debe ser muy difícil tratar de conseguir información desde adentro, está muy cerrado Scaloni, no da para nada señales de lo que puede llegar a suceder y puede llegar a sorprender con cualquier jugador en la cancha.
3: No, para nada, para nada. Yo creo que la de Senesi llega para ser una alternativa en defensa y creo que hoy cerca de las, estoy haciendo cálculos, son las 6 de aquí, las 8 de allá, cerca de las 9 y media, ya con una práctica cerrada y lo que nos podamos enterar, podremos pensar ya en el 11 titular para enfrentar el martes a Argelia.
0: Fantástico, Fer, estaremos pendientes entonces de esa práctica, de ese final para empezar a tener ya un panorama claro de lo que va a ser ya a 48 horas del debut de la Argentina, hoy cuando esté terminando ese entrenamiento, el equipo que empezamos a imaginar para salir a la cancha frente a Argelia el próximo martes en lo que va a ser el debut de la selección. ¿Algo más que te haya quedado para contar? ¿Cómo está el clima? ¿Cómo está todo por ahí? ¿Con mucho calor? ¿Cómo está la jornada, Fer, allí en Kansas?
3: Después de ayer en la tormenta, que vino con mucho viento, ráfagas de 80 kilómetros, sol y un clima muy agradable, apenas 27 grados aquí en Kansas. Si está así el día del partido y está proyectado que esté así, no será problema el día del calor hasta llegar a las 8 de la noche, horario local del inicio del encuentro.
0: Fantástico, Fer. Abrazo grande. Cuídese, póngase protector para no quemarse y a seguir disfrutando de esta Copa del Mundo esperando para Argentina y su debut frente a Argelia.
4: Gran abrazo.
3: Abrazo Furla, abrazo Martín, gran transmisión.
0: Muchas gracias. Fernando Sisa, allí en Kansas, esperando por Argentina, esperando por Argelia. Aquí nosotros esperamos por la aparición de los protagonistas de Países Bajos, de Japón. Tiempo de empezar a ponerle nombre y apellido a los hombres que saldrán a la cancha en un rato nada más. Tiempo de conocer las formaciones. Así va Países Bajos, así va el equipo europeo. En la voz de Facu Sánchez, estos son los de Ronald Koeman.
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5: Número 1, Verbruggen en el arco. Número 4, el capitán Van Dijk en la saga central con la número 6. Van Hecke con la número 8. Gravenberch con la número 11. Gakpo con la número 14. Reinders con la número 15. Van de Ven con la número 18. Malen con la 21. De Jongs con la número 22. Dumfries y con la 24, Somerville.
0: Del otro lado, Japón, del otro lado, el equipo asiático. Así van los nipones para jugar hoy frente a Países Bajos.
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5: 1 para Suzuki, 3 Taniguchi, 16 Watanabe, 21 para Ito. 8 para una de las figuras y de los jugadores más importantes, Kubo. Número 10, el capitán Doan. Número 11, Maeda. Número 13, Nakamura. Número 15, Kamada. 24, Sano. 18, Ueda.
0: Esperando por los protagonistas, esperando por Países Bajos, por Japón. ¿Quiénes son las autoridades aquí en Arlington? ¿Quiénes son los árbitros y colaboradores, Facu?
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5: Árbitro principal, Ismail El Fat. Asistente número 1, Corey Parker. Asistente número 2, Cale Atkins. Los tres de Estados Unidos. El cuarto árbitro, Itzel García de México. Quinto, Sandra Ramírez también de México en el VAR. Armando Villarreal de Estados Unidos.
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0: Tengo una para Maverino que tiene que ver con el árbitro. No sé si esta la tendrá. Y jugando con la memoria, creo recordar que este árbitro estuvo en el debut argentino en el Mundial Sub-20 del 19 en Polonia, dirigiendo Argentina a Sudáfrica.
4: Mira qué dato.
0: Si lo tiene por ahí, lo buscamos y lo corroboramos. Ismael El Fadel, el norteamericano, que me parece estuvo aquel día dirigiendo lo que fue un triunfo argentino frente a Sudáfrica.
1: 5-2 ese día.
0: 5-2, sí, señor.
4: Claro, es un desafío.
0: En Tiji, la ciudad de Tiji, en Polonia.
1: ¿Usted estuvo, relator, sí, ese día? Entonces, sin buscarlo, le digo que es el árbitro, es el mismo.
0: Bien.
1: Pero lo vamos a Si no vuelvo a aparecer, es porque usted tenía razón.
0: Está bien.
1: ¿Correcto?
0: Está bien. Busque tranquilo, le doy tiempo para...
1: Usted me parece que por algo pregunta, ¿no?
0: Para corroborar. No, me pareció, pero veo que a veces hay autos que se parecen, o uno tiene la sensación de que es uno y termina siendo otro. Vemos muchos partidos en el año y ni hablar con tantos años de distancia, pero a veces a uno le quedan esos datos que... no sé para qué sirven de mucho, pero bueno, no los tiene.
1: Un dato, lo
4: acumulamos.
0: Claro, totalmente. Se vendrán los seguidos para la cancha, ya se viene en Países Bajos, ya se viene Japón. Facu, aparecen para venir al terreno de juego en cualquier momento.
5: Exactamente, encabeza ahora Países Bajos, que empieza a salir de a poquito. Encabeza la fila el jugador del Liverpool, su capitán del otro lado. Japón ya en fila también para salir rumbo al campo de juego.
0: ¿Te imaginas, Martín, alguno con la obligación, alguno con la iniciativa, o veremos qué sale en el partido de hoy?
4: Pienso, Juan, que Países Bajos, ¿no?, que es el que debería de alguna manera salir un poco más a tener la iniciativa en el partido. Entiendo que Japón, como bien decíamos, ya hace muchos mundiales que no es una nación ni débil, ni para ser partener, ni para esperar que nadie lo golee. Pero Países Bajos, con algunos nombres que tiene, su capitán ni que hablar, más allá de que Liverpool no tuvo una gran temporada, pero él siempre está, debería tener el trato de balón que maneje el partido. Digo, debería, no los papeles.
0: Sin duda que sí, esperando por la aparición de los protagonistas, viendo en alguno de los monitores, en una de las imágenes con los jugadores a punto de salir a la cancha, uno ve los palcos que tiene a los costados, ¿no? La salida y lo llamativo con la gente comiendo, con la gente tomando algo y los jugadores pasando por un costado.
4: Sí, estos estadios muy, muy show, estadios multiuso que Estados Unidos maneja tan bien, que en un minuto te lo cambian de fútbol americano a soccer o a fútbol. Bueno, mismo Trump, viste que pidió ayer que le empecemos, que ellos le empiecen a decir fútbol a nuestro fútbol.
0: Sí.
4: Me parece
0: basta
4: muy bien.
0: De soccer.
4: Basta de soccer, ¿eh? Además de que le hizo ese llamado a Pochettino Trump unas horas antes del partido, que le dijo que era un técnico fantástico y que su nación iba a llegar lejos.
0: Sí.
4: Bueno, empezó bien.
0: Mirá qué respaldo le dio, ¿no?
4: Sí.
0: Mirá qué respaldo le dio. Bueno, Pochettino por eso estaría tan relajado cuando salió a la cancha el otro día. Se vendrán para el campo de juego Países Bajos y Japón. Empieza ya la ceremonia habitual de cada uno de los compromisos aquí en Arlington. Después de lo que fue el triunfo de Alemania más temprano, el rato de Julián Fernández, el comentario de Pablo La Médica. El turno ahora de ver a otro de los importantes de Europa, este seleccionado de Países Bajos, el equipo de Ronald Koeman, jugando frente a Japón en una ceremonia que ya arranca aquí con un estadio totalmente colmado aquí en Arlington. Un muy bonito escenario para lo que va a ser este partido, un estadio de los gigantes que tiene esta Copa del Mundo en Estados Unidos.
4: Sí, recontra interesante, con las caras de los japoneses que vamos viendo previo ya a salir, recontra concentrados, metidos. La puntualidad en este Mundial por ahora, Juan, también se está destacando, ¿no? Tanto el minuto en el que salen como el protocolo y la previa y el kickoff. El puntapié inicial viene todo muy, muy prolijito.
1: Relator.
0: Sí.
1: El árbitro de Argentina 5, Sudáfrica 2.
0: No era el FAD.
1: 25
0: pues se apareció.
1: De mayo de 2019.
4: Atención.
1: En la época de la precisión.
0: Sí.
1: Fue Iván Krusliak.
0: Ahí está.
1: Ese día Argentina ganó 5-2. Fausto Vera. Ezequiel Barco por duplicado. Julián Álvarez con asistencia de Adolfo Gaich.
4: Mire usted.
1: Y Adolfo Gaich con asistencia de Nehuen Pérez. 5 Argentina, 2 Sudáfrica.
0: Bueno, búsqueme al FAD entonces si no estuvo con Portugal en el segundo. Pero en alguno lo tengo por ahí. En alguno lo tengo por ahí.
4: Esta música furla que era de los Bulls de Jordan.
0: Claro que sí, señor. Claro que sí. Así aparecen los protagonistas. Aquí están Países Bajos y Japón. Aquí están los dos equipos en Arlington. Recorriendo ya los últimos metros rumbo al círculo central con esta novedad de esta Copa del Mundo. De que están todos para la ceremonia de los himnos, titulares y suplentes. Japón vestido con su casaca tradicional, vestido ya de azul como jugará este compromiso. Países Bajos con una campera naranja por sobre la indumentaria que utilizará para jugar este compromiso también. Esperando por lo que va a ser los himnos por esta ceremonia previa.
1: Relator.
0: Diga.
1: Tengo que aparecer otra vez, perdóneme, ¿no?
0: No es ese partido.
4: ¿Qué pasó?
1: 28 de mayo de 2019.
0: Sí.
1: Argentina 2, Portugal 0. Mundial de Polonia.
0: Ese mismo.
1: Adolfo Gaich, el primero asistencia de Julián Álvarez. Nehuen Pérez, el segundo Ezequiel Barco, la asistencia. El pito ese día.
0: Sí.
1: Ismael El Fat.
0: Ahí está. Si no era uno, era el otro. Era por ahí.
4: Íbamos a llegar.
0: Era por ahí, pero bueno, ese la memoria juega un poquito.
1: Son tantos partidos, ¿no?
0: Son muchos.
1: Mirá si pagan por partido, relator.
0: Se vendrá el momento de los himnos. Primero, el himno de los Países Bajos, aquí en Arlington.

Países Bajos aquí en Arlington. Se juntan los japoneses, se abrazan, esperando su himno. Se viene aquí en Texas el himno de Japón.

0: técnico japonés, las lágrimas del técnico mientras sonaba el himno.
1: Uno de los más emocionados mientras sonaba el himno, vos lo marcabas, el entrenador japonés, obviamente, con una gran historia que después vamos a estar repasando. Recordemos que en la previa del Mundial también aparecieron algunas fake news con respecto a su futuro y demás, pero bueno, lo cierto es que buscará seguir haciendo historia. Yo les dije, le ganó a Inglaterra en Wembley, le ganó a Brasil por primera vez en su historia y lleva 7 partidos con victorias. Bueno, buscará seguir estirando esa buena racha.
2: Para elegir la camisa, tal vez, ¿no? Pero sí, es una combinación que creo que le podemos recomendar desde acá.
0: Sí, lo que decía, esperemos que no hayan combinado los jugadores como combinó la ropa, ¿no? Pero bueno, está claro que lo más importante es cómo hayan combinado los jugadores en lo táctico.
2: Totalmente, el otro secundario, Juan.
0: Esperamos por Países Bajos, esperamos por Japón. Se vendrá el sorteo con los capitanes allí en la mitad de la cancha. El árbitro local también, Ismael Fadel, norteamericano, esperando por ese sorteo. Con un clima fantástico, esperando por este segundo partido de la jornada en este día domingo. Mucho, seguramente, de nuestra audiencia, de un lado al otro, trasladándose en los autos, trasladándose y disfrutando de un lindo día, sobre todo en la ciudad de Buenos Aires, le podemos contar, en la provincia de Buenos Aires también, con el sol que ha aparecido después de algunos días de lluvia.
2: Sí, sí.
0: Frío, pero lindo.
2: Es verdad, un día frío en Buenos Aires, pero lindo, con gente tal vez haciendo ya la sobremesa de un asado, con amigos juntados en casas para ver este partido, escucharlo con nosotros, o en los autos, como decía Juan, trasladándose y siempre sintonizando Dispo Radio. ¡Feliz cumple, Dispo Radio!
0: ¡Feliz cumpleaños, Dispo Radio! ¡Sí, señor! Sí.
3: Hoy sacó una gran nota el querido Germán Trucci en la mañana en su Fútbol con Escalas. Son argentinos que ya lo hicieron en el Mundial pasado, que alquilaron en San Isidro una casa quinta porque era el primer Mundial en verano para verlo todos juntos.
0: Sí.
3: Entonces alquilaron la casa con pileta. Claro, ahora es en invierno.
0: Con la pileta, ¿no?
3: No, pero alquilaron otra casa en Villa Urquiza.
2: Hermoso.
3: Eran 20 en el Mundial pasado, ahora son 40 que están durmiendo ahí. Algunos van y vienen, son aquellos que tienen que trabajar presencial, los que trabajan home office, una especie de gran hermano mundial.
0: Mira
3: Se
0: vos.
3: Quedan todo el Mundial en esa casa que alquilaron por un mes en Villa Urquiza. Y ven el Mundial todos juntos. Incluso contaba, hoy en la nota a la mañana, que una pareja se conoció en esa casa en el Mundial pasado y están por casarse.
0: Mirá vos.
3: 3 años y medio después.
0: Mirá vos. Bueno, alguno de los padrinos tendría que ser un juego de selección, entonces.
3: Podría ser, ¿no? Messi, ¿qué le parece?
0: Bueno, Messi ya sería el sumum, pero...
2: Sí, o que nos esperen en la casa, que después de acá vamos para allá.
3: El profe Pellegrini, que no se pierde una, estaba escuchando el programa de Germán Trucci, llamó y dijo que va a caer con empanadas. Vio que consiguió un canje nuevo, empanadas.
0: Ah, lo quiere meter en todo
3: ya
0: lado.
3: Ya se anotó el profe para la casa. Sí,
0: está
3: señor.
0: Muy bien, está muy bien.
3: Cosas que solo pasan en la Argentina, ¿no? En los mundiales.
0: Sin duda, es una manera muy linda de vivirlo la que tenemos nosotros en la Argentina, muy especial y que no muchos entenderían si están en otro lado del mundo, ¿no?
2: Sí, sí, no lo entenderían.
4: 10 grados en Buenos Aires, Juan.
0: Bien, se van acomodando todos ya para que arranque la historia. Parado frente a la pelota, el conjunto neerlandés para que esto arranque, señores y señores. Se viene la acción en Arlington. Arrancan Países Bajos, Japón. Se viene el segundo partido del día.
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4: Países Bajos, Japón, relata Juan Furlanich, comenta Martín Reich.
0: Tendrá que mover Países Bajos, todo listo, todo preparado para que esto arranque, esperando Ismael Elfad que le den la orden desde un costado para que Reinder toque la primera pelota del partido y esto sí se ponga en marcha. Vamos a ver qué salida tiene Países Bajos en un Mundial en el cual también se ha visto a varios seleccionados saliendo a los PSG, tocándola y tirándola directamente afuera, así que veremos qué hacen.
2: Exacto, copiando lo de Luis Enrique, ¿no? Que todo lo que toca le sale bien.
0: Es cierto.
2: Al bicampeón de Champions.
0: La cuenta regresiva aquí en Arlington, cuando lleguemos a cero, esto se pone en marcha, el 3-2-1. Y se gana ahora sí la orden del juez para que esto comience. La orden ya del árbitro. Y ya estamos viendo, ya estamos disfrutando aquí a través de Dispo Radio. A presentación de Países Bajos frente a Japón. Arranca el grupo F de esta Copa del Mundo aquí en Arlington. Remetiendo el pelotazo largo, Verbruggen. Salieron hacia atrás para que el arquero le pegue largo. Y terminó devolviendo en el fondo Ito. Así la viene sacando ahora Van Hecke. Van Hecke sacando la mitad de la cancha. La va recuperando por Japón Hueda. Aquí la viene tocando Hueda, metiendo para Maeda. Maeda corriendo para el costado izquierdo, que ataca Japón en el comienzo. Así lo viene buscando Maeda, intentaba Maeda. Venía marcando en el fondo, lo va recuperando Países Bajos ahora. Va saliendo ya por la mitad de la cancha con Summerville, metiendo al otro costado para Gakpo. A correr se viene por aquí Gakpo, la viene metiendo al medio. Terminó cerrando Taniguchi, sacando la pelota larga otra vez a la mitad. Así lo viene recibiendo Van de Ven. Instintía Van de Ven, luchando Van de Ven. Viene marcando por allí en la salida otra vez por Japón. Hueda el árbitro, marca infracción. Será salida que corresponda a Países Bajos.
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0: Así saliendo Frenkie de Jong, tocando para Van Dijk. Así la viene dominando Virgil Van Dijk, abriendo sobre el costado, metiendo para Gakpo. Se juntaron los compañeros de Liverpool, tocando la pelota atrás ahora para Van de Ven. Así la viene tocando Van de Ven, jugando para Van Dijk, dominando Países Bajos en el arranque.
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2: Japón elige, Juan, ir poniéndole un hombre cerquita a Frenkie de Jong, el que maneja todo, ¿sí?, el clásico todocampista neerlandés, que todo el fútbol de Países Bajos pasa por él. Bueno, ahí ven que lo van haciendo una especie de espejo, ¿no?, y de marca para taparle esa salida.
0: Así metiendo pelotazo largo Van Dijk, venía recibiendo de Fanke, que viene devolviendo la pelota en el fondo Vito. Recupera por aquí Frenkie de Jong, así la tiene en el círculo central Frenkie. La dominando del Barça, que la tiene Frenkie de Jong, espera abierto Gakpo. La va manejando de Jong, por ahora Japón esperando, agazapado el equipo nipón. Países Bajos manejando la pelota en la salida, ahora con Fanke, que metiendo sobre el costado para Dumfries. Así la tiene Denzel Dumfries, el hombre que jugará en el Real Madrid de Mourinho a partir de la próxima temporada. Dominando Fanke en la salida. Así la tiene otra vez Países Bajos, metiendo el cambio largo para Gakpo. Aquí la viene Gakpo, van calándolo para allá Doan. Atiene Gakpo, colabora también en la marca Cubo, insiste hacia el medio jugando otra vez Gakpo. La viene metiendo para que la domine Frenkie de Jong, tocando cortito para Van de Ven. Se viene Van de Ven, juega con Gakpo, toca otra vez corto. Maneja la pelota Países Bajos, así saliendo con Frenkie de Jong, metiendo atrás para que venga recibiendo Fanke, abriendo para Dumfries. Si la tiene Denzel Dumfries, Dumfries que la viene metiendo para Summerville. Lo que gritan son los japoneses. Y esto no es una hinchada argentina, ¿eh?
2: Sí. Están escuchando el sonido real, ¿eh?
0: Esto parece una hinchada de cualquier cancha de fútbol nuestro de cada domingo, ¿no?
2: Bueno, algunas canciones nos han copiado, ¿eh? Por ejemplo, la banda Turf ha llegado a Japón.
0: Sí, señor. Allí la viene buscando Gakpo. Ahí la tiene Gakpo, la meta al medio. Atención, viene para Malen. Malen que busca. Está en el área, busca girar. Giro Malen, le puede pegar. ¡Rebate al arco! ¡Oh! Y el arquero que salva. Y el arquero que salva Suzuki. La manda al córner. Que bien giró Malen en el área. No lo pudieron frenar. Giró, le dio durísimo contra el arco. Suzuki puso bien el brazo, bien duro para mandarla al córner. Ha llegado Países Bajos, arrancó con todo lo tuvo ya el equipo neerlandés.
2: Tenemos Furla la atajada del día, temprano, porque Suzuki sigue en uno japonés, le tapa a este hombre a Malen. Una bola espectacular, había girado y la reacción, el reflejo, tirándola a su derecha, ya hay córner y Países Bajos mete un poquito a Japón en su área.
0: En apenas 3 minutos ya llegó a Países Bajos, el árbitro acá advierte en área. Ese córner dice de la posición de Suzuki, le va a pegar Reinders. Y Países Bajos lo pone al estilo Arsenal, bien cerquita del arquero, los centrales. Allí va a meter Reinders, el centro que vendrá desde el costado izquierdo. Reinders que viene metiendo el envío, el centro cerrado, también lo ganando bien por arriba. Devolviendo Watanabe, pelota afuera, va la salida que corresponde a Países Bajos.
3: Con respecto al Real Madrid, si bien no es oficial, hoy el gurú del mercado de pases, el amigo Fabrizio Romano, dijo que Marco Cucurella va a jugar en el Real por expreso pedido de Mourinho, relator.
0: Sí, señor. Cucurella, que hombre surgido en el Barça, ¿no?
3: Bueno, y que además dijo que no se va a cortar el pelo si es campeón del mundo de España, pero se podría tatuar la cara del entrenador Luis de la Fuente. Pequeño, pero se tatuaría. ¿Qué diría el profe Pellegrini? Al club de los Mamader, ¿no?
0: Sí, saliendo con la pelota Fanqueque. Va dominando Fanqueque que le viene tocando a la mitad, saliendo con Frenkie de Jong. De Jong abriendo al costado. La viene metiendo por aquí para Summerville. Está corriendo con Dumfries, tocaba para Summerville. Se viene contra el medio Summerville ahora y pasa Dumfries. Atención que va a Países Bajos, metió mal y quiso con Dumfries. Pelota larga, no la pudo encontrar a Dumfries. Arrancó bien Países Bajos. En el arranque del partido habrá salida para Japón, pero lo tiene metido Japón contra su arco, Martín.
2: Sí, y la posición que me parece que más va a preocupar a todo Japón, y pasó en el Mundial pasado lo de Cody Gakpo, que no termina de tener una posición fija. Es buenísimo, es muy completo. El lungo, pero muy habilidoso, ¿sí? Volante ofensivo, en realidad aparece en todos lados Gakpo, así que es difícil de seguir y de predecir lo que va a hacer.
0: Primeras cosas para contar en tu sector, Facu Sánchez.
6: Bueno, con tranquilidad, el experimentado Ronald Koeman, mano en los bolsillos, caminando de un lado para el otro sin dar indicaciones. Mori Yasu, que asumió post Rusia 2018, bueno, no está tan tranquilo como el entrenador de Países Bajos y pide un poco de atención, sobre todo en la parte defensiva.
0: Así saliendo Virgil van Dijk, va dominando la pelota van Dijk, levantando la cabeza y abriendo sobre el costado para Denzel Dumfries. Así la viene recibiendo Dumfries. Dumfries que la viene metiendo adelante para Summerville, quería combinar con Malen. Recuperando Ito, salía Ito, la recupera ahora sobre el costado. Otra vez por allí Danfri, pero le va quedando para salir a Nakamura. Así la venía metiendo Nakamura y el que ataca Japón ahora. Así la viene metiendo Nakamura, jugando al costado. Viene saliendo por allí con Kamada. Kamada que la viene abriendo otra vez para que la reciba Nakamura. Se viene Nakamura. Falta que termina cometiendo, saliendo lejos así a cortar sobre el costado. El jugador Van de Ven. La infracción sobre el jugador japonés, sobre Nakamura. Habrá tiro libre para el equipo nipón que va a caer contra el área.
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2: Le vino bien a Japón esto, ¿eh? Enfría un poco el partido y encima lo tira a Países Bajos en su área porque estaba sufriendo, ¿eh? Los primeros minutos Japón reacciona y genera esta falta peligrosa, ¿eh?
0: Y tiene una linda chance para ir por arriba, acomoda para pegarle Kamada, se levanta el público nipón aquí en Arlington, gritan a lo argentino, a lo argento, gritando todos los japoneses aquí en el estadio de Dallas. Está Kamada para pegarle con pierna derecha, Kubo con pierna zurda, veremos si le pega Kamada cerrado. Es una buena chance esta para el equipo japonés, dos brazos levantados de Kamada marcando la jugada, así metiendo el centro pasado, largo, atención, la viene buscando, Huguito la mete al medio, llega Maeda. Ahí en el área,
2: se había ido,
0: sí señor, se había ido.
2: Parecía.
0: Cuando la pelota había llegado lejos contra el fondo, cuando intentaron meterla al medio, ya había salido, será saque de largo para Países Bajos.
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0: Y salida que tiene que tomar el equipo neerlandés. Tenemos goles en la B Nacional, algo que haya sucedido en los últimos minutos, Silvio.
3: Sí, señor, porque lo empató finalmente Deportivo Madryn, Nazareno Solís. Madryn y San Miguel empataron 2-2 y ganó Estudiantes de Buenos Aires 2-1 frente a All Boys. El segundo Bautista de Gregorio, descontó Thiago Calone para el equipo de Floresta. En Caseros ganó Estudiantes 2-1. Hay gol de Ferro, relator.
0: Sí.
3: Matías Cabalín. Ferro en el segundo tiempo le está ganando 1-0 a Casuso.
0: Muy bien, está ganando entonces el conjunto de Oeste, ganando por un tanto con el cero. Tenemos acción también en la B Metro y también acción en la C, ¿o no? No hay partido.
3: Sí, señor, ahí. En la B Metropolitana, para alegría de Pablo Lamédica, ganaba Argentino de Quilmes, pero lo empató Armenio. Gonzalo Figueroa de penal, minuto 93. Ya fue final en la Barranca, 1-1. Está ganando Real Pilar, gol de Valentín Mancini. 1-0 a Liniers en Villegas, en el estadio Juan Antonio Arias. Tenemos resultados abiertos de la primera C y un final en el promocional amateur. Barrancas le ganó a Alumni de los Hornos 2-1.
0: Así la viene metiendo Hito, pelota larga de Hito. Ataca otra vez Japón. El balón que viene sobre el costado para que la tome Maeda. Maeda metiendo al área. Anticipo bien Virus Ufandai cuando viene llegando por otro costado. Doan, insisto, otra vez Japón. El partido está bárbaro. Es Didi y vuelta. Aquí la tiene Nakamura. A Nakamura que va. Pisó la pelota y le quedó atrás. Se la viene tocando para salir con Hito. Hito la viene metiendo al medio. Jugando otra vez largo con Kamada. Metiendo el pelotazo muy largo Kamada. No lo pudo encontrar a Doan por el otro costado. Se la saque de meta que corre. Responde al equipo neerlandés.
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2: La escuela Juan de Países Bajos salió jugando todo, ¿no? Todo tocar y salió de abajo.
0: A lo Koeman, ¿no? Como nos tiene acostumbrado Ronald Koeman en todo su paso por los distintos clubes donde ha dirigido.
2: Claro, escuela, la relación de Barcelona y escuela holandesa de Johan Cruyff, ¿no? De esa época para acá, digo.
0: Así saliendo.
2: Por eso Frankie de Jong,
0: sí.
2: También.
0: Claro, totalmente. Uno de los abanderados que tiene de esa manera de jugar el conjunto neerlandés. Aquí saliendo con Virgil van Dijk. Va dominando van Dijk. Cerquita lo tiene a Van Kek, que la va dominando van Dijk. Abriendo para la salida izquierda con Van de Ven. Así la viene dominando Van de Ven. Mire, tocando cortito, moviendo la pelota a Países Bajos. Saliendo con Frenkie de Jong ahora. Sin ahora y tímidamente empieza a presionar así en la salida Maeda. Así la viene tocando Danfri. Danfri jugando atrás para Van Kekke. Así saliendo Van Kekke. Tocando otra vez con Frenkie de Jong. Domina Frenkie de Jong. En cara de Jong. Lo persigue por allí Maeda. Lucha de Jong. Se la guarda de Jong. Casi se la roba Maeda. La tiene todavía Frenkie saliendo en el anillo central y dominando la pelota para Países Bajos. Jugando ahora cortita para Van Dijk. Abriendo para Van de Ven. Así la tiene Van de Ven. Mire, tocando otra vez atrás para volver a arrancar con Virgil van Dijk. Está claro que Países Bajos tiene la tranquilidad de buscar los espacios cuando aparecen recién ahí, acelera.
2: Tiene paciencia, sí. Recién enfocó la televisión a dos históricos. A Schneider, a Wesley Schneider y a Edwin van der Sar.
0: Claro que
2: aquel
0: sí.
2: Aquel arquero que lo vi algo canoso ya, ¿no? Han pasado los años.
0: Y el tiempo pasa, ¿no?
2: Para van der Sar, Schneider se lo vio mejor, ¿eh?
3: Schneider lo tenemos aquí en la promo, ¿no? Con la plaga.
0: Sí, saliendo con la pelota otra vez el jugador Van Kekke. Deja pasar una en la salida a Países Bajos. Aquí la tiene Van Kekke, que viene dominando. Otra vez tocando cortito para que la tenga Van Dijk. Van Dijk saliendo con Danfri, moviendo la pelota a Países Bajos en el fondo.
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0: Este largo Van Dijk ahora para saque de meta que corresponde a Japón.
6: Hablando de históricos, en el banco de Holanda está Justin Kluivert, hijo de Patrick Kluivert.
2: Claro.
6: Bueno, uno de los delanteros históricos que ha tenido también
2: Holanda. La Pantera.
0: Claro.
6: Exactamente.
0: Sí. Hay salida que tiene que tomar aquí el conjunto japonés. Sin apuro y lentamente para hacerlo. Taniguchi en el fondo. Tenemos ya todo esto. 10 minutos de la parte inicial aquí en Dispor Radio. Somos el sonido del deporte en la 103.1, viviendo, disfrutando la Copa del Mundo. Más tarde, el debut de Ecuador. Más tarde, Costa de Marfil frente al equipo sudamericano. Y luego, cerrando la jornada, estarán jugando Suecia frente a Túnez. Camino lo que será el martes, el estreno de Argentina a las 10 de la noche en Kansas, con relato de Juli Fernández, con el comentario de Marcelo Benedetto. Argentina frente a Argelia, aquí en el aire de Dispor Radio. Aquí saliendo con la pelota dominada otra vez el conjunto de Conti, metiendo por abajo. Se entusiasma el público porque le quedó a la Camuri. La viene metiendo para Doan, que ataca Japón ahora. Si la viene buscando Doan, abierto bien sobre el costado derecho. Si la domina Doan, el capitán que tiene Japón. Espera por adentro Maeda. Acompaña también a buscar Ueda. La pelota vino cortita para que la devuelva Sano. Son tocando atrás. Insiste otra vez por allí Japón con Camada. Camada la viene metiendo al medio. Se adelanta el equipo Nipón. Espera abierto Ito. El balón va para Ito. Allí la tiene Ito. Ito que va tocando corto. Juega otra vez allí la pelota para que la domine Nakamura. Metió para Camada. Viene contra el área. Insisto otra vez Maeda. Atención que ganó. Se viene Maeda al área. Terminó marcando Van Gogh. Insisto otra vez Japón. Le va quedando la pelota otra vez por aquel sector a Nakamura. Nakamura jugando con Camada. Camada tocando atrás. Insisto otra vez el equipo Nipón ahora con Sano. Allí la viene dominando Sano. Ya mostrando abierto Doan. Prefiere jugar cortito y saliendo otra vez con Camada. Así viene para Doan. Aquí la tiene Doan. No aparece Cuba todavía en juego. Recién ahora apareció para tocar. Allí viene otra vez con Doan. Doan que viene por la derecha. Mete contra el área. Termina reventando Van Dijk. Sin complicarse. La tiro larga de punta por arriba. No va a llegar mal en atrás. La van tocando para que salga el arquero.
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0: Usted lo conocía, Mavarino, ¿no?
2: Sí, con Mave ya. Aparte, yo siempre fui fiel oyente de esta radio, así que me encanta.
0: Una cosa es escuchar, otra cosa es compartir. Es una cosa bastante...
2: Es distinto, Juan.
0: Sí,
2: algo
0: sí,
2: que
0: sí.
2: Veía que tienen en común los equipos. Porque tácticamente por ahí no, porque Japón tiene una clara línea de tres y es distinto. Pero sí en el trato y la paciencia con el balón y la buena técnica, ¿eh? Los dos equipos en eso son parecidos.
0: Así saliendo Vito. Hay que vivir la experiencia. Es eso de las experiencias que tanto se habla hoy.
2: Y a veces uno se equivoca, ¿sí? Pues yo pero ya acepté el trabajo.
0: Sí, claro. Fabián lo tiene al lado.
3: Lo
0: sí.
3: Puedo tocar a Fabián. Qué alegría.
0: Así saliendo en el fondo Van Gogh, que viene tocando Van Gogh. Saliendo en el medio con Reinders. Allí la viene buscando Reinders. Atención que pica Gakpo. Pelota que venía para Gakpo. Pudo dominarla. Va llegando Watanabe para marcar y tocar atrás. Saliendo con el arquero Suzuki.
3: Atención que acaba de hablar Luis de la Fuente, relator, el técnico de España.
0: ¿Y qué dijo?
3: Que juega mañana a la 1:00 p.m. con Cabo Verde. Yamal no estará desde el inicio mañana, pero está en buen estado. Algo lógico, ante el rival más débil lo cuida a su figura. Pero está bien, aunque va a estar en el banco de los suplentes.
0: Bueno, no estará entonces Yamal desde el comienzo mañana. Estaremos con ese partido con la presentación de España frente a Cabo Verde aquí en el Live 10 por Radio. En una jornada también la de mañana. Tremenda, ¿no? Mañana debuta también Uruguay. Mañana juega Bélgica. Tenemos un...
2: Sí. Sí.
0: Lindo, lindo día lunes feriado, ¿no?
3: Debuta Uruguay si puede llegar a Estados Unidos, ¿no? Porque hay problemas con el avión, ya te cuento.
0: Así se viene atacando otra vez Japón en el centro, que venía, rebota la pelota en la marca de Dumfries cuando había llegado contra el fondo. A buscar a Maeda, será tiro de esquina que corresponde al equipo japonés.
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0: Ahí tiro de esquina para Japón, se vendrá a buscar por arriba el equipo asiático. Le va a pegar otra vez sobre el costado izquierdo Camada. Y atención que llega Ito para buscar. También se mete dentro de la de Ueda. A chance para el conjunto japonés, que por altura es inferior a Países Bajos. Pero desde el trabajo táctico pueden sacar alguna jugada importante, ¿no?
2: Totalmente.
0: Allí la viene metiendo Camada. El centro pasado largo viene para Ito. Ganaba Van Dijk por arriba. La viene sacando. Insistiendo tres por aquí Sano. Sano la viene tocando corta para que la reciba otra vez Nakamura. Mete Nakamura. Juega para Camada. Así la tiene Camada. Abierto a la izquierda. Se viene contra el medio. Va Camada. Toca para Nakamura. Nakamura recibiendo otra vez en la izquierda. Así la tiene Nakamura. Va pasando Kubo. La pelota viene para Taki Kubo. Así buscando el de la Real Sociedad. Tocando por abajo. Insistiendo otra vez Japón. Centro al área. Venía metiendo Taniguchi. Marcaron justo. Cuando llegaba por el medio, Maeda lo cerraron, pelota al córner. Habrá tiro de esquina o arco. El árbitro parece que marca arco finalmente. Cuando había llegado Maeda parecía que al córner. El árbitro marcó saque de arco en la llegada de Japón.
2: Sí, Juan, ahora lo sorprende Japón a Países Bajos, que había arrancado mejor el partido del equipo neerlandés. Japón se fue acomodando y ya es otro de los ataques que tiene muy cerquita, sí, metiéndose en el área chica del arquero de los Países Bajos.
6: Todo el banco de Japón pedía tiro de esquina.
0: Claro que sí, lo que sí debe decir Martín, que el partido está bárbaro, ¿eh?
2: Muy interesante.
0: Partido
2: eléctrico.
0: Sí, tiene un ritmo fantástico. Allí la viene devolviendo sobre el costado Watanabe. Será salida que corresponde a Países Bajos y para contar por un sector Facu Sánchez.
6: Bueno, les decía, ahora un poco más tranquilo. Recién pedían el tiro de esquina. Me parece que es un poco la idea porque quiere que Japón espere en mitad de cancha y que salga rápido del otro lado. Sigue en silencio, manos en los bolsillos. poco tranquilo si lo ve a Ronald Koeman.
0: ¿Cómo es eso que Uruguay puede no llegar a jugar el partido, Silvio?
3: Bueno, sí, esto es una cuestión extrema que entiendo no va a pasar, pero iba a hacer su primer entrenamiento en suelo norteamericano hoy cerca de las 5 de la tarde, hora de Miami. Se retrasó varias horas porque Uruguay está varado en Playa del Carmen, donde está concentrado, porque el avión que los iba a trasladar, ofrecido por la FIFA, no tiene permiso para ingresar en Estados Unidos. Por lo tanto, el vuelo quedó demorado de cara a lo que será el partido de mañana a las 7 en Miami. Adelantó nuestro compañero de eSports, Rodrigo Romano, que Darwin Núñez y Federico Viñas serán de la partida. Por lo tanto, Bielsa pondrá doble 9 ante Arabia.
0: No te puedo creer. Mirá lo que tuvo que esperar para poner un doble 9.
3: ¿Qué dirá, ¿no?, Crespo, no? Se quiere cortar lo que te dije.
0: Era con Batti y Crespo en 2012.
2: Era antes, mirá, Marcelo.
0: Mirá, sí, cuánto tiempo tardó para dar el brazo a torcer, ¿no? Ahora Bielsa habla hoy, ¿no?
3: Entiendo que sí. Ayer,
0: las cosas que va a decir con el tema del avión y
3: bueno,
0: todo esto.
3: Esperemos, ¿no?, si habla un poco más extendido que lo que fue con nuestra colega de eSports Uruguay el otro día, ¿no? Que respondió en monosílabos.
2: Sole que la rompe.
3: Le hizo 17 preguntas Sole y todas fue sí, no. Parecía que estaba jugando ni sí, ni no, ni blanco, ni negro, ¿no?
0: Esperemos tener un poquito más de ganas de hablar. Si lo viene buscando Danfri, viene contra el fondo, viene marcando y cerrando Ito. Echando la pelota por un costado, habrá lateral en ataque para Países Bajos.
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0: Moviendo la pelota atrás, Países Bajos. Aquí la tiene Van Dijk. Viene tocando Virgil Van Dijk, abriendo sobre un costado. Moviendo la pelota otra vez el conjunto neerlandés. Saliendo con Summerville. Tocando más atrás para Van Dijk. Cortito viene jugando para Van Dijk. Así la tiene en el círculo central Van Dijk. La devuelve Reinders. Viene tocando otra vez Virgil Van Dijk. Jugando con Van Dijk. Mueve Van Dijk. Moviendo la pelota a Países Bajos en la mitad de la cancha.
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3: Relator, los sí, amigos de Ovación, diario de Montevideo, diario El País, dicen que se ha suspendido la conferencia de prensa de Bielsa por este motivo, porque va a llegar retrasado al lugar del evento. Recordemos que hay que estar 24 horas antes en la ciudad del partido. Esto no va a poder ser.
0: Una pena, ¿eh? Una pena no poder escuchar a Bielsa, sobre todo después de lo que pasó. La cosa que tendría para decir cuando aquí la viene metiendo Sommerville al área, viene sacando por el otro costado Doan, así la viene quedando para Cubo. La tiene tanque Cubo saliendo, Cubo que venía, marcado por Van de Ven, metió bien para Doan. A correr se viene, Capor en la contra se viene, Doan quiso escapar, marcó Frenkie de Jong. La pelota pegó en el neerlandés, más allá de que de Jong se quejaba y pedía para él. Es un saque de costado que corresponde al conjunto japonés, Martín.
2: Lo nombramos antes, Furla, estoy esperando más de Gakpo, ¿eh? De Cody Gakpo, hasta ahora en estos 17 minutos que llevamos, el hombre que debería ser uno de los distintos de la ofensiva neerlandesa, hasta ahora no se lo vio suelto, por lo menos, ¿no?
0: Así tocando Nakamura, jugando cortito con Ito. Ito que la viene metiendo así en la salida otra vez para que la domine Taniguchi. Taniguchi en la salida de Japón. Aquí dominando la pelota otra vez Kamada. La tiene Kamada, espera abierto sobre el costado izquierdo Ito, que se suelta y va bastante el ataque, más allá de jugar con línea de tres, Japón.
2: Sí, es cierto.
0: Así la viene buscando Doan, la tiene Doan por el de la derecha de Doan, la viene metiendo para Maeda, va dominando Maeda, quiso meter otra vez para Doan, no pudo ser bueno el pase y terminó cerrando bien Van de Ven. Le va quedando otra vez en la mitad para salir otra vez al conjunto neerlandés. Así la viene dominando Reinders, la viene metiendo por abajo, le quedó para Malen. Y a correr se viene Malen y mete para Gakpo. Y aquí se viene Gakpo encarando frente a Watanabe. Gakpo metió al medio para Malen, lo tiene Malen en el área, Malen que va, insiste Malen y cuando se preparaba para pegarle Watanabe. Apareció justo para poner la pierna Salvador y sacarla hacia adelante. Insisto, tres Países Bajos. No pasa el peligro. La tiene Dumfries. Va tocando Dumfries jugando para Frenkie de Jong. Así lo tiene Frenkie jugando atrás para Van Dijk. Era clara esta para Países Bajos.
2: Era clara. Y ahí sí, Gakpo se soltó y se juntó con Malen, que es peligroso, el que ha generado, sí, los daños hasta ahora y lo poco que ha sufrido el arco nipón.
0: La más clara, sin dudas, la tuvo mal en esa media vuelta que terminó tapando Suzuki casi en el arranque del partido. Así atacando otra vez Van Dijk. Va tocando Van Dijk, jugando la pelota para que la domine nuevamente Frenkie. Aquí la tiene De Jong. Va saliendo De Jong. De Jong dominando la pelota. Espera abierto Gakpo. Va para Cody Gakpo. Así la tiene Gakpo. Abierto a la izquierda. Marcado por Doan. Gakpo que va tocando otra vez atrás para Frenkie. Así la viene moviendo De Jong. Todo esto en tres cuartos de campo japonés. Va jugando con Reinders. Reinders la viene metiendo tres para Gakpo. Se viene Gakpo. Busca espacio para darle. Así la tiene Gakpo. Atención, soltó para Van Dijk, que le puede pegar. Va Van Dijk, que prefiere abrir para Dumfries. Así la viene buscando al costado Dumfries. Toca otra vez al medio. Dominando otra vez Van Dijk. Moviendo la pelota a Países Bajos. Con paciencia buscando el espacio. Así la viene metiendo Frenkie de Jong. Abriendo al costado. Entregando para Gakpo. Lo van quedando a Doan. Se viene por allí Gakpo. Frena ahora frente a dos. Mete al medio. Va la pelota en la descarga. Atención con Reinders. Que viene Gakpo otra vez. La busca Reinders. Momento. Insiste. Parece que cometiendo falta. Van de Ven sobre el jugador Cubo. Claro, otro marca nada. Será finalmente lateral y salida para Países Bajos.
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0: Y la tiene otra vez sobre el costado Van de Ven. Insistiendo otra vez Reinders. dominando la pelota Reinders, insisto, todavía país es bajo, viene la pelota para Frenkie de Jong, abriendo para Dumfries, así la tiene Denzel Dumfries, juega más atrás por Frankie. Mirá dónde están los centrales del equipo neerlandés.
2: Sí, sí, sí, Holanda ha inclinado la cancha estos últimos minutos, Furla querido, y juega todo en campo japonés.
0: Cada vez más cerca de Suzuki, cerca del primero, Países Bajos, al menos aproximándose a la chance, así la tiene Reinders, viene dominando Reinders, la viene metiendo para Frankie, se adelanta otro de Frankie, va el central, tocando cortito con Frenkie de Jong, se juntaron allí tres cuartos de campo japonés, con Van Dijk ahora, abriendo el costado tres para Gakpo, a encarar Gakpo frente a Doan, se viene Gakpo, colabora también Kubo, los dos lo frenaron, tuvo que frenar la carrera Gakpo y tocar otra vez atrás para Van de Ven, si la tiene Van de Ven, va tocando más atrás todavía para Van Dijk.

0: Wander se retrasó una hora por el momento. Culpables, arriba Uruguay. Entonces la cuenta de Uruguay dice algo así. Sería una especie de elijo creer, ¿no?
1: Claro.
0: 0-0 empató con Francia. Y usted estuvo en ese mundial, relator.
1: Estuvimos,
0: in situ, muy bien.
2: El mundial de Forlán.
0: Ahí lo conocimos a Forlanich.
1: El mundial de Forlán.
2: El de Forlán.
1: El día del penal de Abreu, ¿te acordás?
0: No, la picada, la Jabulani, la Bubusela. Cuántas cosas, ¿no?
1: Así se viene
0: Gago. Martino Beira.
1: Así la viene buscando Gago, saliendo otra vez en el fondo Doban. Aquí la tiene Doban, tocando la pelota atrás. Allí la viene moviendo otra vez Japón. Cuánto de coincidencias, ¿no? A veces que uno busca para tratar de intentar llegar al mismo resultado. Aquí el Uruguay terminó llegando, obviamente, a semifinales contra Países Bajos, justamente.
2: Exactamente, se repiten algunos patrones.
1: Así tocando la pelota ahí, y te la viene metiendo baja. Va saliendo otra vez por allí Nakamura. Nakamura tocando el balón atrás para Kamada. Aquí la tiene Kamada. Kamada saliendo otra vez en la mitad. Más tranquilo ahora Japón en 22 minutos. Ya nos encaminamos a la pausa de hidratación, a la primera que tendrá el compromiso aquí en Arlington. Allí saliendo Japón con Taniguchi. Taniguchi metiendo para Watanabe, abriendo para Doan. Doan que la viene sacando para Kubo. Kubo que va corriendo al costado. Van de Ven que marca la pelota afuera. Y ahí el Van le dice, vayan a tomar un poquito de agua. Hasta aquí estamos muy bien. Descansen unos minutos. Descansen un rato porque el partido merece que ustedes frenen. Hasta aquí un lindo partido estamos viendo. Están empatando por ahora, Martín, Países Bajos y Japón 0-0.
2: Recontra entretenido, Furla. Es verdad porque han rotado el protagonismo. Si hacemos un global, tuvo más la pelota y buscó un poco más Países Bajos. Pero hubo un momento hace unos minutos que Japón lo puso un poco en aprietos en su área y mostró esa técnica, esa paciencia con el balón, el despliegue que tienen los nipones, por supuesto, y la velocidad. Bueno, Países Bajos no se queda atrás. Frankie de Jong le maneja la pelota. Los últimos 5-10 apareció Cody Gakpo, el que dijimos llamado a ser una de las figuras de este equipo en el Mundial, con Malen, que también estuvo muy bien. Y ha llegado Japón. Por ahora nos entregan un muy buen partido de ida y vuelta. Este es el parate que detesta Jürgen Klopp, que antes citábamos y que tantas figuras del Mundial se han quejado. Del tiempo o la pausa de hidratación que divide los cuartos y parece un partido de básquet. Estaba por ahí en el equipo, es parte de la comitiva de Países Bajos y del cuerpo técnico Ruud van Nistelrooy, aquel tremendo goleador.
1: La,
2: recién lo vimos igual, físicamente un poco más canoso, pero hablando con los suyos y ajustando algunas cositas en esta pausa.
1: Están todos, Facu, ¿no? En el estadio no ha faltado ninguno de los históricos de aquella Holanda.
3: Exactamente, todos, mientras vemos cómo el entrenador ahora da algunas indicaciones. También recibe por parte del entrenador de arqueros, Verbruggen, alguna indicación, algo le estaban marcando. Por el lado de Japón, recién repasando un poco el 11, los 11 jugadores que iniciaron el partido juegan en el fútbol europeo. En el viejo continente no hay ninguno jugando en su fútbol local.
1: Bueno, están los dos equipos en pleno descanso. Mucha gente del otro lado siguiéndonos en el aire de Diez por Radio, prendidos a la radio, trasladándose de un lado hacia otro. Los invitamos también a que nos escriban. @JFurlanich, mis redes sociales, la suya, estimado Martín.
2: @Rich.Martín.
1: @Rich.Martín, así nos pueden escribir y contarnos desde dónde nos siguen, desde dónde nos están escuchando. Mucha gente a través de nuestro canal de YouTube también siguiéndonos en el resto del mundo, en muchísimos lugares del globo terráqueo, ya no solo de la Argentina, también a través de el canal de YouTube de Diez por Radio, prendidos a lo que es este. Por ahora empate entre Países Bajos y Japón 0-0.
2: Sí, en el cuarto, en los 4 años que cumple Disco Radio. Así que, Mabe querido, para vos también feliz cumple. ¿Eh?
0: Claro que sí, nacimos para ser campeones del mundo. No me lo preguntó, pero yo meto el chivo. @MabeGol en Twitter, en muy Instagram, bien. 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
2: ¿Cómo hace?
1: Pasó todo, no, una cosa.
2: Dijo
1: una
2: 15
1: cosa,
2: lugares.
1: ¿A todo esto me puede contar cómo van los partidos, que para eso lo tenemos?
0: Claro que sí, se terminó Madryn-San Miguel 2-2. Hay novedades en Caballito, relator. Ramiro Reynoso había empatado para Casuso, Lautaro París y para Ferro. Faltan 5. Ferro le gana a Casuso 2-1. Segundo de Racing de Córdoba, Pablo Chavarría. Racing segundo tiempo le gana a Chaco Forever 2-0. Y tercero de Temperley. Otra vez Facundo Kruger. Segundo tiempo el gasolero le gana a Atlético Güemes 3-1.
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1: El juego que se reanuda el lateral que viene haciendo Doan por el costado. Doan que la viene metiendo hacia el medio. Viene sacando la pelota Reinders. Intentaba Malen. Le va quedando a Van de Ven. Aquí se viene Gakpo ahora. Corre Gakpo. Escapó de Doan. Metió para Malen. De correr se viene Países Bajos. Todavía en campo propio. Venía intentando Malen. Terminó perdiéndola. Recupera Watanabe. Sacaba Watanabe. Marca Van de Ven. Pelota afuera. En la mitad de la cancha para lateral para el equipo nipón.
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1: Ahora hay que sacar provecho de todo esto, ¿no? Porque cuando vas a una pausa de hidratación y volvés, alguno está desconcentrado, alguno está desorientado.
2: Es cierto, Furla, sí. Se siguen midiendo. Ahora Japón es el que un poquito lo pone a Países Bajos en un arco. Me parece que la disciplina japonesa, retejo con esta.
1: Así la viene metiendo Camada, pero viene sacando Fan de Ven.
2: No, digo, no les permite un desliz, ¿no? Siento que los japoneses son tan obedientes y tan disciplinados tácticamente, que es raro que los distraigas o los agarres mal parados en algo.
1: Sí, es cierto, es raro con alguna desconcentración que no la tienen nunca. Así buscando la pelota Camada. Se levanta otra vez el público nipón con otro canto argento, Lea.
2: Total.
1: Tribuna de Arlington, ¿eh?
2: Bueno, en Qatar limpiaban los estadios.
1: Sí, es cierto. Era también la... el vestuario, ¿te acordás cómo dejaban los vestuarios?
2: Es cierto, tanto la hinchada como los jugadores impecables en cuanto a la limpieza, a la higiene.
1: Así tocando Doha, moviendo la pelota con Sano. Viene dominando Sano que la viene tocando atrás para Camada. Así va dominando la pelota Camada, jugando con Ito. La tiene por aquí, Ito la viene tocando por abajo. Viene jugando así otra vez para Nakamura. Aquí la tiene Nakamura, encara a Nakamura. Va Nakamura, lo marca Danfrey. Nakamura que va. Nakamura que insiste. Venía marcando por así Somerville. Pronto le va quedando tres para Camada. Camada abriendo para Ito. Aquí la tiene Ito y va Japón en el centro. Viene Ito al área. Atención, sacaba Panqueque. Le quedó la pelota para Camada. Pura otra vez Japón. El balón lo viene dominando Sano, uno de los dos mediocampistas centrales que tiene el equipo de Morillazu. Va saliendo con Doan. La viene metiendo otra vez al área. Aguantó Maeda, tocó atrás. Atención que tiene el primero. Japón buscó girar Nakamura. Tocó más atrás para Ito y el remate por arriba. No le quedó nunca Nakamura para pegarle. Tuvo que soltarla atrás. Terminó rematando finalmente Ito por arriba. Había aguantado bien Maeda. Había llegado Japón con peligro. Terminó rematando Ito alto.
2: Sí, se enredó, ¿no? No terminó de animarse. Era linda para que le pegue de una. Se acomodó para una pierna, para la otra, hasta que terminaron la jugada. Pero Japón está complicándole un poquito los planes en estos primeros minutos o ya mitad de entretiempo, mitad de primer tiempo a los Países Bajos.
1: Se acaba largo Ferbrugge, Peñé, dominando la pelota otra vez en la mitad Frenkie de Jong. Así la tiene Frenkie, dominando Frenkie de Jong. De Jong que viene tocando para Van de Ven. Así la tiene Van de Ven saliendo sobre la izquierda, juega cortito para Frenkie. Así la tiene de Jong, todo esto en 28 minutos de la etapa inicial con el partido 0-0 aquí a través de 10 por radio. Los dos han llegado, los dos han tenido chances. Y ahora el que más Países Bajos con Reinders. Así la viene tocando Reinders, la viene sacando para Van de Ven. Van de Ven que domina, frena Van de Ven. Tocando cortito otra vez para Van Dijk. Así la tiene Van Dijk. Recordemos que Suecia y Túnez están en este grupo, van a jugar más tarde. Cerrando la jornada. Cuando aquí la tiene Gakpo. Va corriendo para allí Gakpo. Gakpo que la viene jugando sobre el costado. Viene insistiendo otra vez por aquí el conjunto de Países Bajos. Viene buscando la pelota Van Dijk. Van Dijk que la viene tocando. Insistiendo otra vez por aquí para el conjunto neerlandés con Gakpo. Gakpo que viene. Viene tocando desde allí para Van de Ven. Van de Ven que va al fondo. Mete el centro al área. Terminó sacando Ito. Vino cerrando muy bien Ito cuando esperaba por atrás llegando Somerville. E insiste otra vez Países Bajos. La pelota viene para Danfries. Así la tiene Danfries. Va Danfries. Danfries que domina. Danfries que toca. Y dominando con Fanqueque ahora. Si no tiene Fanqueque jugando para Danfries. Danfries que va girando. Insiste Danfries. Le pueden sacar la pelota. El hombre que jugará por el Madrid. Metiendo para Somerville. Otra vez atrás con Danfries. Así la tiene Denzel Danfries jugando por bajo para Fanqueque que domina. E insiste otra vez el conjunto neerlandés. Así con la pelota dominada Frenkie de Jong. La tiene Frenkie de Jong. Países Bajos toca para un costado, toca para el otro. No puede entrar y Japón espera bien plantado en el fondo.
2: Sí, sí, le cuesta mucho romper ese esquema japonés, ese esquema nipón. Japón no tiene ningún problema, paciencia le sobra. Puede jugar tres partidos iguales así. Pegados no se cansan, están siempre bien parados. Y Frenkie de Jong y los suyos que insisten.
1: Si hay algo que no van a perder nunca es la paciencia. Así insistiendo Gakpo. Aquí la viene buscando Gakpo frente a dos. Insiste Gakpo, levanta al área, pelota larga, muy larga. Y llegando Danfrey, metió de cabeza al techo del arco. Al techo del arco de Suzuki. Quiso meterla al medio de Denzel Danfrey. Terminó cabeceando desviado. La saque de meta que corresponde a Japón.
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1: 30 minutos tenemos aquí en Arlington. Cuenta Facu Sánchez en el aire 10 por radio.
4: Hablaban de Suecia, Túnez. Bueno, Países Bajos se enfrenta el sábado a Suecia. Japón va a estar enfrentándose el domingo a Túnez en la fecha 2. Partido clave este para ambos.
1: Así saliendo Malin la pelota. Malin que la viene entregando cortita para Frenkie de Jong. Así tocando de Jong. Va saliendo por abajo con Fanqueque. Así la tiene Fanqueque. Se adelanta Fanqueque. La viene metiendo otra vez a la mitad. La pelota rebotó en el árbitro. Terminó pegando Ismael. El FAD va a reanudar el juego con un bote a tierra para Países Bajos.
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1: Así la viene metiendo Frenkie jugando para Somerville. Somerville que va encarando así sobre la posición de Nakamura. Tocando otra vez atrás para Danfries. Así Danfries que la viene entregando para Fanqueque. Fanqueque jugando con Van Dijk. Eso es que en algún momento rompa a alguien de Países Bajos, ¿no? Porque
2: sí, ¿no?
1: Si siempre hacen lo mismo, no van a pasar nunca así, ¿eh?
2: O ponémelo en el segundo tiempo a Memphis Depay, por ejemplo, que está en el banco. Está mirando para Facu también. Está Weghorst, ¿se acuerdan?
1: Sí.
2: Del hombre.
1: Que mira
2: de
1: Bobo.
2: Exactamente.
5: Anda para allá, Bobo.
2: Que ha marcado... bueno, un hito en la historia del deporte argentino y mundial, te diría.
4: Correcto, el delantero del Ajax y Memphis Depay, que hace muy poquito, por ejemplo, jugó acá en Vicente López o estuvo presente enfrentando a Platense, sí.
1: Y tocando la pelota Virgil van Dijk, viene tocando al costado. Juan la dejaba correr, presionó muy bien Doan cuando buscaba Gakpo. Balón se va directamente afuera, será saque de costado para Japón.
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1: Lateral que tiene que hacer Watanabe, está haciendo la lista del supermercado, el técnico.
2: La libretita de mozo, ¿no? Sí, está anotando la comanda. El técnico de Japón tiene una libretita particular, chiquitita. Y con Birome y a mano va anotando cosas del partido.
1: Le hicieron un pedido, está bien, la gran Mou, ¿no? Que anota todo también, sí. Pero... ¿Qué estará diciendo la libreta esa? Allí atacando otra vez el conjunto de Países Bajos. La viene metiendo Reinders jugando para Gakpo. La tiene Gakpo abierto a la izquierda, el centro que viene de Gakpo. Espera mal, terminó sacando bien Taniguchi. Va quedando otra vez la contra Cubo, no puede. La recupera rápido de Young. Le va tocando para Fanke, que la tiene mucho Países Bajos. La tiene poco Japón, pero... Por ahora el partido sigue 0-0. Así tocando Somerville tocando para Fankeke. Fankeke que la viene metiendo para Van Dijk. Así la tiene otra vez Virgil van Dijk. Cada vez más atrás Japón, cada vez más cerca de Suzuki. La pelota la viene dominando tres Gakpo. Gakpo que encara, va girando Gakpo. La tiene por aquí Gakpo. Tiene que retroceder Gakpo porque lo presionó bien Kubo. Dominando Gakpo y tocando atrás la pelota para que reciba Van Dijk. Van Dijk metiendo para De Jong. Así la tiene Frenkie tocando para Somerville. Domina Somerville, mete para Dumfries. La tiene por aquí en la derecha Dumfries. Nakamura que lo persigue. Viene jugando por bajo para mal. La rebotó mal en mal. Le quedó para la contra Japón ahora. A ver si puede cruzar con Kamada. La perdieron ahora. Cuidado. Quedó mal para los Japón. La tiene Malen. Va Malen al área. Le puede pegar el rebote. Terminó pegando el Taniguchi que cerró. Que recuperó justo cuando había quedado mal parado Japón. Una de las pocas veces que lo encontró mal parado al fondo japonés. Remató Malen. Terminó salvando Taniguchi. Ahora córner.
2: Bien Taniguchi. Sí, acá zafando y salvando de la ropa a sus compañeros. Que habían metido un firulete raro. Salvando uno de los hombres de la línea de tres tan prolija que tiene Japón. Ya varios amigos nos escriben, ¿sí? Y hablan de Keito Nakamura, del 13 con medias bajas. Dicen que tiene cosas. Abrazo a Martín Vara también, del Changuito Ceballos.
1: Mira vos.
2: Ese firulete, ¿no?
1: Claro, debe ser eso, ¿no? Hay tiro de esquina que tiene que tomar Países Bajos.
2: Por de PlayStation.
1: Esperando, como sí. Fankeke esperando también Virgil van Dijk. Va a levantar el centro. Sobre el área que defiende el arquero Suzuki. Le va a pegar Reinders, el hombre del Manchester City, para meter. Allí la viene metiendo Reinders al centro. Viene al área, el cabezazo. Suzuki que salva al arquero. El arquero otra vez salvando. El que otra vez al Reinders. Meto por centro al área. Otro cabezazo. Llegando en el palo más cercano de Van de Ven. La pelota por arriba. Bueno, Suzuki en la segunda intervención importante, seria del partido. El centro que había venido al área. Había ganado bien por arriba Malen. Otra vez frente a Malen por ahora. La historia dice Suzuki 2, Malen 0. Y por eso el partido sigue por ahora sin goles aquí en Arlington.
2: Otra vez Furla resuelve mostrando, sí, todo su repertorio. Muy bien Suzuki, de un porte distinto a otros arqueros japoneses que hemos visto. Más grandote, digamos, en lo corporal. Antes había resuelto volando bárbaro y ahora con una de volei. Sí, improvisa y como le venía a las manos, rechaza bien. Segunda pelota peligrosa que tiene Países Bajos y que... desconecta y se hace importante Suzuki.
1: En un momento le voy a preguntar a Facu Sánchez dónde nació Suzuki, ¿no? Porque de rasgo no parece nipón.
2: Parece más arquero, ¿no? sí, de raíces africanas, ¿no?
1: O tiene raíces de padres que vienen de otro lado, o está claro que no nació en Japón, pero se me va a contar Facu. Mientras tanto, atacando Países Bajos, aquí la viene buscando Denzel Dumfries. Dumfries que la viene entregando cortita, dominando otra vez la pelota al equipo neerlandés. Así la van sacando para Somerville. Somerville que metía, rebotaba la pelota, parecía en la mano. Sí, hubo mano nomás.
4: Es...
1: ¿Habrá tiro libre para Países Bajos? Sí.
4: Es localista porque nació el 21 de agosto del 2002 en Nueva Jersey, Estados Unidos.
1: Claro, ahí venía. Ajá.
2: Sí, otro físico también, ¿no?
1: Sí, otra estructura.
2: El clásico arquero japonés.
1: El tiro libre que tiene que tomar aquí Reinders.
4: Tiene ascendencia ganesa por parte de su padre.
2: Con una combinación.
1: Le va a pegar Reinders en el tiro libre. Y hasta aquí es el hombre más importante que ha tenido el partido. El hombre que... por ahora sostiene el cero en el arco de Japón ante dos muy buenas intervenciones con sendos intentos de Malen. Va a pegar Reinders en el costado derecho, para arriba va Países Bajos, para arriba puede lastimar. Así viene el centro pasado, atención, cargaba para buscar Dumfries, el remate al arco, lo quedó para pegarle a Gakpo, la terminó tirando por arriba, resbalando, no se pudo firmar para darle, terminó pegándole muy alto. Será llegado otra vez Países Bajos, que ya empieza a hacer mérito para estar en ventaja.
2: Gakpo que salió de su zona de confort, porque hasta ahora lo veíamos siempre tirado en la izquierda para enganchar para su diestra, ¿no? Para el perfil que le queda cómodo, pero no salía de ahí. Casi como wing izquierdo ubicado. Bueno, ahora parece donde lo vimos mucho más en el Mundial pasado, por ejemplo, por todo el centro de ataque, con un abajo del arco le queda, se le va por arriba, pero aparece Cody Gakpo, de lo peligroso que tiene Países Bajos de acá todo el Mundial, por supuesto.
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1: Tenemos 36 minutos aquí en Arlington. Tendrá que sacar el arquero Suzuki el partido 0-0 a través de 10 por radio.
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1: Actualizamos el fútbol del ascenso, Silvio.
5: En el fútbol del ascenso sigue ganando Racing de Córdoba. Faltan 15 minutos en el estadio Miguel Sancho. 2-0 frente a Chaco Forever. Ya es final. Ferro le ganó a Casuso 2-1. Ya es final. Patronato Rafaela. Empataron 0-0. Tercer gol de los Andes, Mauricio Asenjo. Los Andes golea en Santiago a Mitre, 3-0. Faltan 15, gana Temperley, 3-1 Atlético Güemes.
1: El lateral que tiene que tomar Van de Ven, la pelota sobre el costado izquierdo de la cancha para el conjunto neerlandés, así para hacerlo Van de Ven. Espera largo, mal, y la pelota la vienen sacando sobre un costado para Gakpo. La marca por allí de Watanabe, para nuevo lateral para el equipo europeo.
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1: La B Metro, ¿cómo sigue la historia de los partidos que se están jugando?
5: La B Metropolitana ya tuvo el final de Argentino de Quilmes con Deportivo Armenio 1-1. Faltan 2 minutos, gana Real Pilar 1-0 a Liniers a las 7 de la tarde en el José Manuel Moreno. Deportivo Merlo recibe Argentino de Merlo, el clásico del oeste.
1: Saliendo Fanquieque, tocando cortita la pelota para que la domine Virgil van Dijk, jugando corto para De Jong. Allí la tiene Frenkie, tocando sobre el costado para que la domine Van de Ven. Van de Ven tocando otra vez para Van Dijk. Metiendo largo el capitán. Largo pelotazo de Van Dijk. A correr se viene Summerville. Atención que va Summerville. Se acerca también Danfield. La domina Summerville. Lo marca por aquí Nakamura. La tiene contra el medio Summerville. Va girando para un lado para el otro. Insiste Summerville que se marca buscando el centro. Prefirió meter por bajo para Danfield. Quiso tocar cortito. No fue bueno el pase. Terminó reventando Ito. Se le jugando Ito en el fondo. Y la pelota le quedó al arquero.
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1: ¿Y en la C que tenemos, Morino?
5: En la C ya son todos finales. Ganó Centro Español 2-0 a Puerto Nuevo. Ganó Lugano 1-0 a Mercedes. Ganó Claypole 2-1 a Muñiz. Ganó Cañuelas 1-0 a Ballester. Ganó Juventud Unida 2-0 a Estrella del Sur de Alejandro Cor. Y ganó Luján en el Estadio Primero de Abril 2-0 a Yupanqui.
1: Así saliendo Van Dijk de la C de hacer, no me hable, por favor. Allí voy dominando la pelota Frenkie de Jong.
5: ¿Qué pasó ayer?
1: No fue bien. Así sacando la pelota en el fondo. Otra vez Verbruggen. Terminando Verbruggen. Una serie de local, perdí. Sí.
5: Gol de Alexander Mesa para Atlas.
1: Pero dije, no me diga.
5: Para la gente de General Rodríguez. ¿Se acuerda de Atlas, la otra pasión?
1: Yo jugué. Sí.
5: Bueno.
1: Hicieron ganar. No ganar el porbe.
5: Lástima que pero... esto tendría que haber sido antes del partido. Así hacían una apuesta al aire, ¿no?
1: Claro, pero bueno. Hubiera perdido, así que menos mal. Me salvé. Sí. Así saliendo del fondo. Otra vez Fanqueque. Viene tocando Fanqueque. Tocando la pelota por bajo. Venía presionando y recuperando a media escamada. Le quedó para Van Dijk. La viene abriendo para el costado izquierdo. Trae con Van de Ven. Así la tiene Van de Ven. Van de Ven metiendo para Gakpo. Domina la pelota Gakpo. Saliendo tres Países Bajos. Viene para Van de Ven. 39 tenemos. Saliendo Virgil Van Dijk. Moviendo Países Bajos en la mitad.
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1: Así la viene buscando Danfield. Mete Danfield. Rebota la pelota en la marca de Nakamura. No, de Maeda. Finalmente habrá lateral que corresponde a Países Bajos.
2: Por momentos, Juan, está siendo un poco obvio Países Bajos. Le falta ese jugador que se revele, como ayer fue Vinicius en Brasil, ¿no? Tal vez al partido, a Japón también, por supuesto, pero esperamos un poco más que ese jugador sea Gakpo o alguien de los Países Bajos, o Malen, o alguien que ingrese, que rompa el partido. Porque si no,
1: previsible, ¿no?
2: Si no se vuelven un poco previsibles, yendo para Danfrey para un lado, De Jong abanicando, ¿no? Lo que ya le conocemos que hace bien, Países Bajos, pero no rompen.
1: Así tocando Summerville, Summerville tocando la pelota otra vez para Frenkie de Jong. Saliendo otra vez Van Dijk, así lo tiene Van Dijk. Espera Fanke, que la pelota viene otra vez al otro central. Los dos centrales de Países Bajos jugando entre cuartos de campo japonés. Si roba Japón alguna pelota, corren y quedan mano a mano,
2: sí.
1: Porque no hay nadie.
2: Llamativo, ¿eh? Sí, sí.
1: Muy adelantado el conjunto de Koeman. Ayer viene tocando de Fanqueque. Metiendo la pelota para Van Dijk. Van Dijk abriendo el costado. Tiene que ser muy preciso porque donde la pierdan, Japón puede correr. Así la tiene otra vez en el costado Reinders. Va saliendo Reinders con Van de Ven. Van de Ven tocando más atrás para Van Dijk. Claro que Japón espera por ahora. Ni siquiera tiene a saltar a marcar.
2: Puede estar la vida entera así, Japón. Totalmente. No tiene ningún problema.
1: El 0-0 lo firma, ¿no?
2: Sí.
1: Así la tiene Denzel Dumfries. Girando en la salida, moviendo la pelota a Países Bajos en la mitad.
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1: Ahí la tocó mal Danfries y acá a correr, atención, la había tocado mal Van Dijk, a correr se viene. Japón, la pelota la tiene Maeda, aquí va girando Maeda, esperando a Nakamura abierto al costado. Aquí la va corriendo Nakamura y ahora sí se soltaron los japoneses. Así la viene tirando larga Nakamura, va contra el fondo, buscando el centro, metió Nakamura, el centro muy cerrado. La pelota sale por detrás del arco del arquero Verbruggen. Va a reponer desde la meta el conjunto neerlandés.
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1: Por ahí sí que se cuenta Facu Sánchez.
4: Bueno, se empezaron a mover los suplentes de ambos equipos, que si quieren en un ratito empezamos a repasar. Obviamente Países Bajos tiene un banco y algunos relevos un poco más seductores, ¿no? desde los nombres, pero repasamos porque los dos se están moviendo.
1: Sí, saliendo otra vez en el fondo el conjunto nipón. La salida la tiene por allí otra vez Taniguchi que viene buscando, viene tocando corto, moviendo la pelota él. Japonés en el fondo, sale Japón con el partido 0-0.
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1: Sí, dominando la pelota Ito, aquí la tiene Ito, Ito viene jugando corto, entregando la pelota allí para que la domine Camada. Ninguna, puro Japón.
2: No. Están fantásticos ellos.
1: Están bárbaros, me parece que están para poner la pelota en el medio y mirarla nada más.
2: Y la verdad que si empezás la Copa del Mundo empatándole a Países Bajos, calculo que los planes de Japón estaría bastante bien.
1: ¿Qué te parece? Después se le viene Túnez, después Suecia. La cuenta da, porque aparte con 4 puntos da la sensación que te podés meter en la próxima ronda.
2: Un Mundial, Juan, que dijimos, pasan los 8 mejores terceros, es una barbaridad. Claro, están invitados todos.
1: No necesitas tanto para meterse entre los 32.
2: No.
1: Esa cuenta es la que hace Japón. Así la viene tocando Taniguchi metiendo para Kubo. Aquí la tiene Taque Kubo, viene dominando Kubo jugando corto para Camada. Dominando la pelota Camada, saliendo por la mitad Camada, entregando así para que se venga Guatanabe metiendo para Kubo, Kubo metió para Guatanabe, rompió para el fondo, metió el centro, viene al arte, el pasado, le quedó a Nakamura, tiene el primero remate y está Nakamura al lado del palo, el remate de Nakamura, que bien la armaron esta, con la corrida al costado derecho de Guatanabe, el centro pasado, la dominó Nakamura, se frenó, le pegó contra el palo, remató bien fuerte, contra el palo derecho del arquero, qué cerca que pasó, lo tuvo Japón. Fue clarísima para el equipo nipón.
2: Medias bajas para el changuito Nakamura, ¿no? Ya lo apodamos. La hizo muy bien esta vez. No amagó tanto, no hizo los firuletes de siempre. Lo que pedía la jugada era pegarle como puedas. Le pegó, le tiró el agua al arquero. Pegadita al palo, cerca, ¿eh? Inquieta ahora Japón. Y le complica un poco los planes en este primer tiempo a Países Bajos.
5: Relator.
1: Sí.
5: Está ganando Racing de Córdoba 2-0 a Chaco Forever. Un jugador de la selección argentina que por lesión se perdió el mundial está en el estadio Miguel Sancho. Ex futbolista de River, se rompió los ligamentos. Joaquín Panichelli, viendo a Racing de Córdoba.
2: Claro, inferiores en River.
1: Claro que sí. Panichelli entonces viendo a su Racing de Córdoba.
5: Frente a Chaco Forever en Nueva Italia.
1: Así dominando la pelota otra vez Japón. Venía presionando Frenkie de Jong. Atención que pica Nakamura. Antes el árbitro va a cortar porque hubo falta de Frenkie.
2: Un topetazo.
1: Sí, quedó dolido un jugador japonés así en la mitad del juego que se interrumpa. Habrá tiro libre para Japón.
5: Recordamos que nació en Córdoba, ¿no? Panichelli. Para algún despistado, perdóname, Fabián.
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1: Así ataca otra vez Japón. Pelota, la retención, la tiene buena, el remate. ¡Ey! La pelota al borde externo del arreglo. Gritaron los que estaban del otro lado. El remate de Hueda, llegado otra vez Japón. Mirá vos cómo es el partido, ¿no? Dominó, la tuvo tanto Países Bajos. Y en el final del primer tiempo, las dos chances más claras las tuvo Japón.
2: Lo empareja, Juan, lo empareja Japón, ¿eh? Ahora cuando vayamos al ping-pong en entretiempo y vayamos contando, nos vamos a dar cuenta que están parejitos. A mí lo que un poco me tranquiliza hasta ahora, de Países Bajos en este Mundial, en este primer tiempo que está por terminar, no mostró nada muy sorprendente, ¿eh?
1: No, hasta aquí no hay nadie que
2: bastante
1: haya...
2: Bastante previsible todo.
1: Sí, que haya sido extraordinario, ¿no? Lo de Estados Unidos parece siendo hasta acá lo mejor que vimos.
2: Estados Unidos y Alemania, si querés, pero hay que ver que el rival no fue el que... No, le puede hacer el partido.
1: Claro, sí, saliendo Van Dijk, viene tocando Van Dijk, jugando con Frenkie de Jong. Moviendo la pelota a Países Bajos, camino a los 45 minutos, moviendo Van de Ven en el costado.
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1: Sabremos cuánto más agrega el árbitro allí, dominando la pelota en la salida. El conjunto neerlandés, ya me contá Facu, cuánto más jugamos, cuánto más vamos a jugar.
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4: Tres más.
1: Hasta los 48 vamos en la etapa inicial, lateral que tiene que tomar Guatanabe. Se demora Guatanabe para hacer el saque de banda, no se demore mucho porque le van a dar vuelta al partido. Claro, pasa que hay una pelota dentro de la cancha y otro balón.
2: Sí.
1: Por eso el árbitro lo mandó a Guatanabe a sacar la pelota que estaba dentro. Guatanabe vuelve y ahora sí empezará el conteo para que tenga el tiempo reglamentario para sacar el saque de banda.
2: Claro que sí, bueno, reglas nuevas y algunas cosas a las que uno se va acostumbrando en este mundial.
1: Así metía Guatanabe, la viene buscando otra vez Kubo que venía luchando en la mitad, parecía falta sobre Kubo, la dejó seguir, la viene tocando Reinder metiendo al medio para Summer, Vito, que marcaba con falta, ahora sí, falta, Vito, Venga para acá, le dice el Fada. Habrá tiro libre que corresponda a Países Bajos.
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1: La tiene Gakpo en la izquierda, Gakpo que la viene tocando al medio. Atención, que la viene dominando para allí otra vez el jugador Reinder. Reinder tocando atrás, viene llegando para adelantarse ahora con ese balón dominado. Sobre que ha costado mal, en mal la viene metiendo al área. Terminó sacando Taniguchi. Taniguchi se acaba de cabeza. Le quedó el balón a Van Dijk. Vete para Frenkie de Jong. Aquí la tiene Frenkie. Mira, Frenkie de Jong, 46.5. La tiene Frenkie metiendo para Somerville. Somerville que va en la derecha. Se viene por aquí Somerville. Encara Somerville. A ver qué hace. Busca espacio para dar. No se animó. Tiene que tocar atrás la pelota para Van Dijk. Así la viene dominando Van Dijk. La viene abriendo para Gakpo ahora. Así la tiene Gakpo. Lo van quedando a Doan. Presiona también Cubo. Van tocando la pelota atrás. Moviendo Países Bajos. El balón viene para qué. La domina tras Virgil Van Dijk. Saliendo aquí con De Jong. De Jong que la va tocando cortita para Frenkie, que cada vez está más adelantado. En un rato se mete en el área. Así la viene buscando Dumfries. Juega para Somerville. Somerville que viene. Nakamura que lo marca. Juega para Van Dijk. Van Dijk sobre el costado, escapó bien a la derecha. Atención, mete al medio, la pelota rebota y se va al córner. Terminó pegando en Maeda, se la tira de esquina para Países Bajos.
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1: Ahí tiro de esquina que tiene que tomar Países Bajos, 47 minutos. Algo advierte el árbitro del FAR, ladito creo que por la anterior, no es lo que está marcando el juez del partido.
2: Sí, le estoy viendo, Juan, a Japón algo que me gusta en este primer tiempo, a diferencia de otros mundiales que lo fueron mejorando, que es esa vivada, ¿no? Como que fueron perdiendo la inocencia en ciertas cosas del juego y ya los ves más, más firmes.
1: Sí, ya no son tan inocentes, claro. Eso es cierto. Han empezado a ganar la picardía del mundo del fútbol. Le va a pegar Reinders en el tiro de esquina. Será la última del primer tiempo para Países Bajos para ir a buscar por arriba. Decisión que Malen ya ha ganado. Con un golpe de cabeza en una chance similar. Así la viene metiendo Reinders el cabezazo. Y Suzuki otra vez ganó Malen. Otra vez había ganado Malen. No lo pudo dar tanta potencia esta vez. Terminó quedando en las manos de Suzuki. Terminó controlando la pelota el arquero de Japón ya para salir.
2: Sí, van terminando, sí va a llegar. De hecho llega el final. Y no se han sacado tanta ventaja. Tenemos en breve el comentario, por supuesto, Furla querido. Pero no nos ha sorprendido del todo nada de Países Bajos, digo, como una selección espectacular que tal vez pensábamos que podía ser.
1: Señoras y señores, el árbitro del FAD marca el final de la etapa inicial. Se ha terminado el primer tiempo aquí en Arlington. Están igualando por ahora Países Bajos y Japón, 0-0.
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2: Bueno, se va al vestuario entonces Países Bajos y Japón. Nos dieron un buen primer tiempo en cuanto al ritmo, a lo eléctrico, pero han repartido protagonismo. Por momentos fuimos Países Bajos, inquietó el arco de Suzuki, pero también respondió Japón. Caras largas en Países Bajos con alguna molestia, y esta charla técnica de tiempo que seguramente les venga muy bien. Veremos qué dice Koeman. Tanto yo creo que no les gustó lo del primer tiempo. Y en breve el comentario. Estamos en vivo en Dispo Radio cumpliendo 4 años en un muy lindo partido de este Mundial 2026 de la mano de Juan Furlanich y una gran transmisión.
4: Pacu, da la sensación que, como decía Martín, se va un poco más conforme Japón. La gente del conjunto asiático que no para de gritar, de cantar, de alentar. Del otro lado también el conjunto de Ronald Koeman ya se metió en el vestuario. No tenemos amonestados en ninguno de los dos equipos. Algunos de los suplentes se han quedado siendo la entrada en calor.
1: Señoras y señores, estamos en el entretiempo. Están empatando Países Bajos y Japón 0-0. Será tiempo de tanda. La vuelta, comenta Martín Reich. A la vuelta, el repaso informativo de Silvio Maverino. Somos 10 por radio. En el día del cumpleaños de la radio, estamos disfrutando la Copa del Mundo aquí en Arlington, los Estados Unidos.
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8: Sean bienvenidos entonces al entretiempo. Estamos en Arlington, en Dallas, en lo que es el 0-0 de los Países Bajos y Japón, de Japón y Países Bajos. Si vamos a las estadísticas, a los números fríos del partido, bueno, fue más Países Bajos, sí, en tenencia de pelota, en posesión casi 70-30, en remate 6-3 por lado, en pases precisos también, pero no siempre los números fríos nos dicen todo. La verdad que Japón también por momentos ha sorprendido, ha alterado la calma de Países Bajos, le llegó bien al arco del equipo neerlandés y emparejó por momentos el partido, se le animó. Países Bajos, mi sensación es que le falta ese hombre que rompa, como ayer le apareció Vinicius al Brasil de Carlo Ancelotti, por ejemplo, o como el Mundial tiene esos jugadores llamados a ser, como Lamine Yamal, como Leo Messi y un montón que se te puedan ocurrir. Bueno, hasta ahora no fue Gapco ese hombre. Por ahí Malen, el delantero, sí, de los más ofensivos de los Países Bajos, tuvo alguna. Muy bien lo del arco de Suzuki, el arquero de raíces entre estadounidenses y ganesas, que las dos que tuvo muy, muy abajo de su arco respondió y muy bien, de lo mejor que tuvo el partido. Partido interesante, partido con ritmo, que nos ha tenido ahí expectantes, pero en el debe sí le pedimos un poquito más. Tal vez los bancos, tal vez si entra Memphis Depay, tal vez si entra Justin Kluivert, alguien en el banco de Países Bajos o algo que pueda hacer Japón. Pero se le ha animado Japón, la tranquilidad para nosotros los argentinos, calculo a esta hora, es que Países Bajos no ha mostrado ser esa selección tal vez agresiva o de las protagonistas, insisto, solo un primer tiempo. Es un panorama, pero que el Mundial nos puede traer, se le ha emparejado y se le ha animado Japón y cuando pasó eso, bueno, lo inquietó y ha mostrado alguna que otra debilidad. Es un poquito más, Países Bajos están 0-0. Y nos deja lindas sensaciones para que en el segundo tiempo, ojalá, alguno de los dos rompa el cero.
9: 17:57, el comentario de Martín Reich está relatando Juan Furlanich. Por ahora empatan 0-0 al término del primer tiempo, Países Bajos y Japón, Grupo F.
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9: Es el segundo 0-0 en el entretiempo de esta Copa del Mundo. El otro, Corea del Sur frente a República Checa. En ese encuentro, los goles llegaron en el complemento. Ganó Chequia, ganaba Chequia 1-0, pero lo terminó ganando Corea del Sur 2-1.
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9: Ya tuvo un final este domingo, si hablamos del horario de Norteamérica, porque Australia 2, Turquía 0, se jugó en sábado de Canadá, pero en el domingo de la Argentina. Hoy Alemania ya le ganó a Corea del a Curazao, 7-1.
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9: 7-1 el triunfo de Alemania en Mecha, Schlotterbeck. Havers por duplicado, uno de penal, Musiala, Brown, Undav, los goles para el conjunto de Nagelsmann. Comenencia en el debut de Curazao en este Mundial, en el minuto 21, había marcado el empate transitorio.
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9: A las 20 va a relatar Juan Maviera, va a comentar Hernán Sisto por el grupo E, van a jugar Costa de Marfil frente a Ecuador.
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9: El domingo se va a cerrar a partir de las 23, Grupo F, Suecia frente a Túnez. El arbitraje de Yael Falcón Pérez, de la Liga Profesional al Mundial. Pablo Sájar en los relatos, Rodrigo Áncora en los comentarios por Dispor Radio.
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9: A las 20 horas de referencia a Buenos Aires se entrena la selección argentina. Previo a lo que será el estreno del martes en la Copa del Mundo, en un ratito volverá a estar en el aire Fernando Sis. Y obviamente vamos a seguir minuto a minuto el entrenamiento para tener en la voz de nuestros enviados el 11 para el debut mundialista.
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9: Mañana juega España frente a Cabo Verde, 1:00 p.m. Hace un ratito habló De La Fuente, el técnico español, confirmó que Lamine Yamal no estará desde el inicio en el partido de este lunes, pero está en buen estado físico.
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9: Hablando de cábalas, una especie de elijo creer para Uruguay. Tenía que viajar de Playa del Carmen, donde está concentrado, a Miami, donde mañana juega 7:00 p.m. frente a Arabia Saudita. El vuelo retrasado porque tenía problema de papeles. La aeronave que fue suministrada por la FIFA no podía ingresar de México a suelo norteamericano, por eso se retrasó el arribo de Uruguay a la ciudad donde mañana, Miami, se juega frente a Arabia, y se suspendió la conferencia de prensa de Marcelo Bielsa. Él elijo creer de dónde viene, del posteo de Forlán de 2010, un día antes de debutar frente a Francia, que compartió la cuenta de Uruguay en Twitter, recordando que hace muchos años, cuando Uruguay volvió a ser semifinalista de un Mundial, Sudáfrica 2010, un día antes de estrenarse frente a Francia, fue 0-0, también les pasó lo mismo, hubo un retraso en el vuelo.
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9: En limpio la grilla de mañana, 1:00 p.m. España, Cabo Verde, 4:00 p.m. Bélgica, Egipto, 7:00 p.m. Arabia Saudita, Uruguay, 10:00 p.m. Irán, frente a Nueva Zelanda.
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9: Atención que ya son todos finales en la Primera Nacional. Ganó Almirante 1-0 a Godoy Cruz, ganó Estudiantes de Caseros 2-1 All Boys, Madryn y San Miguel empataron 2-2, 0-0 Patronato y Rafaela, ganó Ferro en Caballito 2-1 a Casuso, ganó Racing de Córdoba, ahí estuvo presente Joaquín Panichelli, además de ser cordobés, se inició futbolísticamente en la cantera de Racing de Córdoba, con Panichelli en la tribuna. Racing le ganó a Chaco Forever 2-0, goleó Temperley, el cuarto lo hizo Fernando Brandán, Temperley le ganó a Atlético Güemes 4-1, goleó los Andes en Santiago 3-0 frente a Mitre, en juego segundo tiempo Maipú y Tristán Suárez empatan 0-0, en juego segundo tiempo Central Norte y San Telmo empatan 0-0, dos finales de la B Metropolitana, Argentino de Quilmes, Deportivo Armenio 1-1, ganó Real Pilar 1-0 a Liniers, 7:00 p.m. Deportivo Merlo frente a Argentino de Merlo. La buena noticia de Colapinto, había terminado octavo, más allá de que fue penalizado y cayó al 10º lugar en el Gran Premio de Barcelona, Colapinto otra vez estuvo en zona de puntos. Claro, queda el sabor amargo, porque siendo octavo sumaba 4 puntos, luego de la penalización cayó al 10º lugar y suma 1 unidad. Hoy ganó Lewis Hamilton con Ferrari en el Gran Premio de Barcelona. Volvemos al Mundial. Juan Furlanich, Martín Reich, relatos y comentarios por Dispor Radio en nuestro cuarto aniversario.
0: Y aquí estamos esperando por la segunda parte de Países Bajos y Japón, que están igualando 0-0 después del repaso informativo impecable, como siempre, de Silvio Maverino, esperando también por lo que será la continuidad más tarde con Costa de Marfil frente a Ecuador. El debut del equipo de Sebastián Becasese. ¿Quién estará con el partido que lo sigue, querido Silvio Maverino?
9: El partido de Costa de Marfil frente a Ecuador lo va a relatar Juan Manuel Viera, más conocido como Juan Maviera. Lo va a comentar Hernán Sisto, más conocido como Postre Sisto.
0: Bien, con Viera, con Sisto entonces, y cerramos con Sager y Áncora.
9: Correcto.
0: Final con Suecia-Túnez.
9: Claro, mañana es feriado, por eso designaron a Áncora en la frontera del domingo para el lunes.
0: ¿Pero vale o no vale? Después de las 12 vale ya.
9: Vale todo.
0: Ah, bien.
9: Sí, señor.
0: Bueno, señoras y señores, se nos viene el segundo tiempo aquí en Arlington.
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0: Segundo tiempo en marcha aquí en Arlington. Tenemos variantes por el lado de Países Bajos. Ya me contaste, no iba corriendo Malen, atención. Ataca Malen buscando el primero sobre el costado derecho. Malen la vino metiendo al medio, atención, que buscaba Gakpo y terminó marcando con lo justo Watanabe cuando esperaba Gakpo por atrás. Arrancó con todo Países Bajos en el comienzo del segundo tiempo. Llegó contra el fondo Malen. Por poquito no apareció Gakpo para marcar el primero, Martín.
8: Me parece, Juan, que la charla de Koeman en el tiempo algo molesto. Seguramente ajustó algunas cositas y la actitud les habrá pedido, porque así salió Países Bajos, ¿eh?
0: Salió con todo a buscar el primero en el arranque del segundo tiempo. Allí venía luchando otra vez Reinder la viene tocando por bajo, entregando para Dumfries. Ahora sí te pregunto, Facu, si tenemos variantes.
5: No hay modificaciones en Países Bajos, no hay modificaciones en Japón. Tampoco amonestados en el partido.
0: Ha sido muy correcto el primer tiempo. Allí lo viene buscando Dumfries que buscaba esperando Samaro y la pelota viene para Malen. Malen tocando atrás, la terminó perdiendo y la roba Sano. Allí saliendo Sano saliendo por la izquierda. Sano que domina, Sano que la tira larga, se fue con pelota y todo afuera. Sobre el costado termina siendo lateral de Países Bajos.
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0: Estamos a través de 10 por radio, la 103.1, viviendo y disfrutando la Copa del Mundo. Camino a lo que será Costa de Marfil, Ecuador. Más tarde, Suecia, Túnez. Venimos de lo que fue la goleada de Alemania por 7-1 frente a Curazao. Allí dominando la pelota Gakpo. Aquí la tiene Gakpo. Gakpo tocando atrás. Va saliendo con Van Gekke. Allí la tiene Van Gekke. Se va adelantando Van Gekke. La viene metiendo tres bajas para que ataque otra vez el conjunto neerlandés con Somerville. Allí la viene dominando Somerville. Metió por bajo. Atención, insiste para ese bajo. Reinder que mete. No pudo llegar por atrás Gakpo. No tuvo fe Gakpo. Ir a buscar esa pelota, Reinders había ganado, metió fuerte. Si se animaba, me parece, era buscar esa pelota, podía ser peligroso y podía ser una buena chance para el conjunto neerlandés.
8: Totalmente, Juan, sí, otra vez llega a Países Bajos en muy pocos minutos del segundo tiempo. Insiste, salió con otra actitud. Evidentemente, por momentos parecía que nos planchaba el primer tiempo, por lo menos no esto de Países Bajos de abrir el juego, volver a De Jong, abrir el juego. Bueno, ahora estar un poquito más verticales.
0: Allí buscando por el costado Camada. Camada que intentaba, terminó perdiendo el balón que se va a ir sobre el costado derecho del ataque japonés. En la mitad tendrá que reponer Duan para Japón.
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0: Y saliendo en el fondo Watanabe que va dominando la pelota, saliendo por allí Watanabe. Se frenaba en la salida en el fondo, tocando cortito para Taniguchi. Taniguchi tocando con Ito. Aquí la tiene Ito. Ito que la viene metiendo larga. Ataca otra vez Japón. Larga, demasiado larga. No va a llegar Nakamura. El balón se va por el costado para saque de banda que corresponde a Países Bajos.
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0: Lateral que tiene que hacer Denzel Dumfries. Para sacar Dumfries allí sobre el costado derecho. ¿Cuánta gente que se ha ido a comer algo? Se ve y todavía no ha vuelto, ¿no?
8: Con las tierras están
0: bastante vacías.
8: Sí, mucha butaca vacía. Ellos lo toman como show de entretiempo, evidentemente, ¿no? Decíamos cositas de la NBA.
0: Sí, pero les pegaron largo en el show.
8: Se fueron así a hacer cola en el kiosco a comprar algo para comer o para hidratarse. Y no han vuelto.
0: Que lo venga un gol rápido, Facu, porque para el uno se lo pierde, ¿no?
5: Sí, recordemos que estos estadios se descongestionan bastante rápido. Bueno, el otro día en el partido inaugural, 5 minutos después de la finalización de México, prácticamente no había más nadie.
0: Así atacando otra vez Japón, pelota larga para Güeda. Güeda que no llegaba, va dominando el arquero, va saliendo Fer Brugen en el fondo de Países Bajos.
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0: Así saliendo otra vez el conjunto neerlandés, venía tocando Gravenberch, viene jugando cortito ahora para que la domine sobre el costado Frenkie de Jong. Tocaba Gravenberch con De Jong. Allí la tiene De Jong. Viene entregando para que se adelante ahora Virgil van Dijk. La tiene van Dijk. Espera abierto al costado Van de Ven. La pelota pasa por Gakpo. Aquí la tiene Gakpo. La tiene larga Gakpo. Doan lo marca. Gakpo que encara. Gakpo que viene al medio. Pasaba frente a Doan. Se le cruzaba a Doan y falta. Falta del japonés en lo que marca el árbitro para tiro libre para Países Bajos. Había ganado Gakpo, se cruzó Doan. Lindo tiro libre tiene el equipo neerlandés para buscar por arriba.
8: La hizo bien Cody Gakpo. Sí, decía, perdón, jugando por izquierda, pero encarando siempre para su diestra. Acá un poco le inventa él y un poco se la dan. Es falta igual. Acá se cobra todo, Juan, en este mundial. Es muy fino, digo, y las manchas el lineamiento FIFA para los árbitros en eso es riguroso y mucha falta que nosotros podemos discutir en nuestra liga, acá se cobra.
0: Sí, acá cobran absolutamente todo, es cierto, son muy celosos los jueces. Le va a pegar Reinders en el tiro libre, cuidado con Samuel, que estará libre en el borde del área. No sé si llegarán para tocarla porque pueden ser rápidos los japoneses a marcarlo, pero es una buena posibilidad que tiene también para poder jugar con él. Jugador del West Ham, así le va a pegar finalmente Reinders en el centro, terminó buscando cerrado. Fue una cosa ni otra, terminó siendo muy corto el centro y devolvió para Shimaeda, insistiendo otra vez Países Bajos. Tocaba de guión para que la tome otra vez Gravenberg, metiendo el centro contra la atención, el cabezazo. Van Dijk. ¡Gol! De Países Bajos o de Liverpool. Porque levantó Gravenberg del costado derecho, llegó Van Dijk para meter la cabeza lejos del alcance de Suzuki, que voló, no llegó a la pelota, pegó en el palo y pidiendo permiso se terminó metiendo en el fondo del arco para que empiece a ganar Países Bajos, que había salido con todo en el arranque del segundo tiempo, más allá de alguna protesta de los nipones buscando algo para que intenten anular el gol, el centro de Gravenberg, la llegada de Van Dijk, empieza a ganar Países Bajos a los 5 minutos del segundo tiempo. Países Bajos está ganando a Japón en su estreno por un tanto contra cero.
8: Está habilitado Furla, ya te digo, porque lo mirábamos y bien lo decías vos, porque el de Tenipón pedía que revisen, ¿sí? Por tema offside. Muy buen cabezazo de Van Dijk, de Virgil, el hombre de Liverpool, la combinación, Ronald Koeman, que se saca dos mochilas de encima porque sabía que Países Bajos tenía que romper con esto del 0-0 con Japón. Otra actitud que venía mostrando Países Bajos en estos pocos minutos del segundo tiempo, lo cristaliza su líder y capitán. El gol, cuando no, podía ser de él y fue de él. Abre la cuenta Países Bajos y pisa fuerte ahora sí, más tranquilos todos, porque le ganan 1-0 a Japón, más allá de las dudas de los nipones, es gol.
5: Rompió con la tranquilidad de Ronald Koeman, que levantó los brazos, lo gritó. Primer gol en un mundial para el capitán, para el jugador del Liverpool. Obviamente todos abrazarlo a Virgil van Dijk. Y del otro lado pedían una falta, pedían un empujón. Se quejaba Mori Yasu, pero desde la tecnología entendieron que no pasó absolutamente nada.
0: Había quedado enganchado Taniguchi después del centro de Gravenberg. Por eso llegó Van Dijk para ganar por arriba. Y está ganando Países Bajos por un tanto contra cero. Y es justo, me parece que está ganando Países Bajos, Martín.
8: Es justo, me da lástima lo de Taniguchi, el 3, el que hace de líbero en esta línea de 3 de Japón, Juan, porque venía con un buen partido, manejando a toda la línea. Y bueno, acá por un pie a veces quedas pagando.
0: Va saliendo del fondo el arquero Verbruggen. Habrá que ver ahora qué posición toma Japón, ¿no? Que había esperado, que había estado agazapado en el fondo. Habrá que ver ahora si con el 0-1 toma la decisión de adelantarse algunos metros en la cancha y eso puede estar bueno para el partido.
8: Ojalá para el partido y para los que estamos viendo y todos los que estamos prendidos en Dispor Radio. Estaría lindo que Japón se anime un poquito.
0: Va saliendo Van de Ven que la viene dominando a la izquierda, viene tocando la pelota ahora para que se adelante por allí Fanke abriendo para Dumfries. Allí la viene buscando Denzel Dumfries, está ganando Países Bajos por 1-0. Aquí la tiene Samer, lo disfrutás aquí en Dispor Radio, la 103.1. 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Aquí saliendo con el balón dominado Van Dijk tocando cortito, viene dominando Fanke que la viene metiendo larga, no pudo encontrar compañero en ese pase largo, termina dominando Suzuki para salir.
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0: Se mantiene la tendencia, Silvio, por ahora todos los partidos con goles.
9: Correcto, y decíamos que este es el segundo partido que en este mundial tuvo un 0-0 en el entretiempo. El otro había sido el de República Checa con Corea del Sur. Lo ganaba República Checa 1-0. En el segundo tiempo lo dio vuelta a Corea y lo terminó ganando 2-1. Bueno, decía, primer gol de Van Dijk en un mundial. 46 jugadores de Holanda o Países Bajos han marcado en la Copa del Mundo. ¿Usted sabe cuál es el país con más jugadores que marcaron al menos un gol en un mundial?
0: No me diga que Brasil.
9: Brasil, 85, Alemania, 78, Argentina, tercera, 63.
0: Sí, saliendo con la pelota dominada Fanke, que tiene lógica porque es el que jugó todos los mundiales,
9: ¿no? Correcto, sí. Y Alemania el que le sigue, ¿no?
0: Así se viene atacando Países Bajos, Van de Ven que intenta. Por momentos se traba el ataque del conjunto neerlandés y le cuesta fluir, pero cuando empiezan a mover la pelota rápido, ahí la cosa fluye de otra manera, ¿eh?
8: Totalmente, totalmente, Juan, pero ya muestra otra actitud Países Bajos, ¿no? Que el primer tiempo lo usó más de manera estudiosa, ¿no? Para evaluar y medio partido de ajedrez a los nipones, pero yo calculo que Koeman, con algunas sacudidas de las palabras, le sacó otra actitud.
0: Va tocando Fanke, que jugando cortito con Dumfries, así la tiene Denzel Dumfries, presionaba Maeda, toca atrás la pelota, sale Verbruggen para Países Bajos.
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0: La tiene Van Dijk, va saliendo Virgil, aquí la tiene el capitán, el hombre que le está dando la victoria para ahora Países Bajos, por un tanto contra cero. Buen paso que está dando el equipo de Ronald Koeman ante un duro Japón, que por ahora sigue esperando como si esto estuviera 0-0.
8: Sí, y el cabezazo de Van Dijk fue perfecto porque fue cruzado, pegado al palo, entró despacio, un defensor completísimo. En algunas cosas me hace acordar, mira que te espero con esta.
0: Así la viene metiendo Danfri, viene Samuel, viene al fondo, la viene metiendo al medio, llegaba Malen, terminó salvando Taniguchi para mandar la pelota al córner. Pelota al córner, Taniguchi habrá tiro de esquina, había llegado Samuel, viene al fondo. Esta vez sí estuvo atento Taniguchi para cortar.
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8: En algunas cosas, digo, me hace acordar a defensores como Sergio Ramos, ¿no? Que son líderes en sus equipos y que también tienen mucho gol y en momentos oportunos.
0: Sí, señor.
8: Para abrir partidos.
0: Y aquí, un cabezazo bárbaro, ¿no? De Virgil van Dijk para poner el 1-0. Para que esté ganando Países Bajos, que tiene un tiro de esquina ahora en el costado derecho de la cancha. Se viene otra vez a buscar por arriba. Terminaron sacando en el fondo con finalmente Taniguchi. Ahora de contra se viene Japón. Atención que la van tirando larga. Va corriendo por así sobre el costado. Kamada, balón atrás con arquero. Fue Verbruggen que va devolviendo para el conjunto neerlandés.
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0: Si la tiene sano para Cubo. Cubo que encara. Cubo que va. Se viene. Ataque Cubo. Aquí la tiene Cubo. La viene abriendo al costado. Atención. Va llegando para allí a buscar Kamada. Mete el centro de Rancamura que metía. Venía buscando para allí Hueda. Terminaron sacando, le quedó otra vez a Ito, que la tiene Ito, encara a Ito, mete para Nakamura, la tiene por aquí el changuito Nakamura, así tocando Nakamura, abriendo el costado para que se venga otra vez Ito, Ito que va al fondo, insisto, otra vez Japón, atención a ver qué hace, va con Cubo, Cubo metió atrás para Nakamura, lo tiene Nakamura, le puede pegar, Nakamura que busca, le pega al arco. Costado izquierdo, la fueron trayendo para acá, para allá, moviéndola para buscar el espacio, y cuando lo encontró Nakamura, dio fuerte abajo contra el palo derecho, similar a la del primer tiempo, pero esta vez con mejor colocación todavía, para empatarlo rápido, a los 11, casi 12 minutos de la etapa complementaria aquí en Arlington. Japón, que se decidió a buscarlo, lo encuentra enseguida, lo encuentra rápido, empata la historia por Nakamura, igual al equipo japonés, y ahora el partido está empatado, Países Bajos y Japón están 1-1, Nakamura lo empató y la historia está igualada.
8: El changuito Nakamura, si así lo podamos, al número 13, medias bajas, venía con algunos amagues y algunos firuletes en el primer tiempo, ahora se animó, se soltó en la puerta del área grande, pisando más el área, la jugada pedía un bombazo, hay un leve desvío, el arquero de Países Bajos no puede sostener, hay partido, hay promesa de partidazo, se abrió el partido, así que bienvenidos, bienvenidas todos, quedan más de 30 minutos.
5: Y hablando de debutantes en mundiales, otro que convierte el primer tanto en una Copa del Mundo, Keito Nakamura, obviamente un grito importante en el banco de los suplentes, encabezado por el entrenador Moriyasu, y el fastidio que se generó en el banco de Ronald Koeman.
0: Lo que le costó a Países Bajos ponerse en ventaja, lo poco que le duró, ahora lateral que tiene que tomar ahora Dumfries. Dumfries para meter el lateral al área, atención, a buscar por arriba, se viene con él. Lateral centro al área, viene buscando para Shimal, la terminaron sacando, insistiendo otra vez Países Bajos. La venía buscando Gravenberg, marca Nakamura, pelota afuera, saque de costado para el equipo neerlandés.
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0: Lateral que tiene que hacer otra vez Dumfries. Dumfries para meter la pelota al área. Si la viene metiendo Dumfries, viene larga, sale Suzuki. Antes el árbitro había demorado el juego. Claro, le dice no lo tome a Taniguchi, a Van de Ven, que estaba esperando en el área cuando Dumfries ya había hecho el lateral. Le digo, no fue penal por nada, ¿eh?
8: Sí, la verdad es que sí, llamó la atención.
0: Claro, el árbitro decidió primero advertir antes de que se saque el lateral. Le fue a decir a Taniguchi, usted no lo abrace al jugador rival.
8: ¿Por qué se lo cobra?
0: Ah, pues se lo cobra, ¿por qué no dejó seguir y sacaba en el lateral y era penal.
8: Sí.
0: Esto de las advertencias. Así sacando la pelota de Anfield, la viene metiendo larga. Y sacando para arriba a Nakamura. Nakamura que devolvía. La busca otra vez Amaro. Y viene luchando con Maeda. Mete otra vez ahora. Desde el fondo grabo en Berch. Danfries que la tira larga. Insisto, otra vez por aquí Países Bajos. La viene buscando Fandai. Viene luchando en la marca Camada. Pelota que termina saliendo por la última línea. Y será córner. Habrá tiro de esquina para Países Bajos. En un partido que está bárbaro. En casi 15 habrá córner para el equipo neerlandés.
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0: Le va a pegar Reinter, costado derecho de la cancha, otra vez a buscar por arriba Van Dijk, esperando Van Kieke, esperando también Malen. Atención que va otra vez el equipo neerlandesa, intentar ganar por arriba, le va a pegar el hombre del City. Allí la viene metiendo Reinders, el hombre que metió la pelota contraria. Reinders que intentaba, terminó sacando ahora en el fondo Japón y va corriendo. Ataque Cubo, quiere tener Cubo, la mete larga. Y de contra se viene Japón y quedó mal parado Países Bajos. Aquí se viene Hueda, que la tiene Hueda, Hueda que engancha. Falta en el camino de Somerville. Falta y de tarjeta, Falta y de tarjeta, señoras y señores. Hay tiro libre para Japón. Presentamos el primer amonestado del partido.
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11: El primer amonestado del partido en Países Bajos, el número 24, Somerville.
8: Está lindo, Juan, lo decía Facu y amigos y amigas. Se rompió el partido para bien, ¿no? Para lo que nos gusta esto, se le puso un poco de pimienta, de picante, que es lo que nos dejó esa sensación de que le faltaba sabor al primer tiempo y que solamente se evaluaron los dos equipos, se midieron un poquito. Bueno, este segundo tiempo en pocos minutos ya tiene todo lo que le pedíamos.
0: Acomodó para pegarle Cubo. Cubo charlando con Camada, le hizo un gesto como diciendo, ¿está para pegarle al arco? Sí. Sé que es un poco lejos, pero cuidado que Cubo puede sorprender, puede ser esos centros arco que sí, nadie la toca, se puede terminar metiendo igual. Vamos a ver qué busca ataque Cubo. Es una buena chance para Japón. Camada charla con él, pero va a pegarle el zurdo. Se va a adelantar Cubo. Allí la viene metiendo ataque Cubo. El centro viene cerrado al área. Viene ganando Fanquique por arriba. Le quedó para Nakamura. La tira otra vez el Changuito. Va Nakamura. Nakamura que mete. Rebota la pelota en la marca. Así de Gravenberg. Le quedó Changuito nomás,
8: Sí, sí. Nakamura nació en Santiago del Estero. Clarísimo.
0: Allí la viene metiendo otra vez en el fondo Camada. Camada la viene sacando para Nakamura. Aquí la tira Nakamura. Va Nakamura. Mete Nakamura. Juega por bajo para Maeda. Maeda en el área. La marca Fanquique. Mete el centro pasado. No pudo llegar Hueda. La corre por el otro costado insistiendo. Ahora Doan, hay falta cometida por Cubo finalmente sobre Somerville. Habrá tiro libre que corresponda a Países Bajos. Se anima Japón, el partido está fantástico.
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0: Hay salida que tiene que tomar en el fondo Países Bajos. Paso por tu sector, Facu Sánchez.
11: Bueno,

0: pelota Fanqueque. Fanqueque tocando cortito para Virgil van Dijk. Aquí la tiene van Dijk. Van Dijk saliendo por abajo. Entregando tres para que la domine. Fanqueque. Levanta la cabeza. Para abierto. Denzel Dumfries. Así la tiene Fanqueque. La mete larga. La pelota viene para Gravenberg. Que viene amagó y se viene contra el medio. Atención, va Gravenberg. Aquí la tiene Gravenberg. Amaga Gravenberg. Viene tocando por abajo. Metió para Somerville. Va pasando Dumfries. Se viene al medio. Somerville le pega al arco. Bajos, llegó Somerville para pegarle contra el palo derecho del arquero Suzuki, jugando con la falsa pared, jugando con la mague que le hacía Dumfries saliendo para afuera. Se fueron todos buscando el pase, amagó hacia el medio, control espacio Somerville, medio fuerte abajo de zurda contra el palo derecho de Suzuki, para otra vez poner adelante al conjunto irlandés por Somerville, en una jugada individual con el sello del zurdo que engancha y le pega al palo más lejano. Otra vez la pelota pegó en el palo y se metió. Otra vez el palo jugó para Países Bajos. Segundo del equipo neerlandés que otra vez está en ventaja por Somerville ahora. A los 18 minutos del complemento, otra vez arriba los de Koeman. Países Bajos le gana a Japón por 2-1.
1: Anoten el nombre en casa, tal vez el nombre más largo del mundo. Crescencio, Gilbert, Silverio, Cirro, Somerville. Él, sí, de derecha a izquierda. Un gol que podría ser Leo Messi o un zurdo talentoso. Es un pedazo de gol de Países Bajos. Pegadita al palo de Suzuki que no llega. Otra vez Países Bajos pone arriba el partido. Ya es un partidazo. Va a volver a reaccionar Japón. Países Bajos 2, Japón 1. Tenemos partido en puerta.
2: Primera Copa del Mundo para Somerville. Primer partido, obviamente, y primer tanto para el hombre del West Ham, que cumplió 24 años, bueno, y lo fue a festejar con todos los suplentes del Banco de Países Bajos.
0: Allí saliendo otra vez el conjunto neerlandés. Bueno, estimado Silvio Maverino, aquí tiene otro dato, ¿no? Probablemente en la historia de los mundiales, el hombre con mayor cantidad de letras en marcar un gol.
3: Ah, eso es
1: todo el nombre de Somerville, ¿no?
3: Claro, recordamos que de los nombres que aparecen en la camiseta,
0: sí,
3: porque después la FIFA te lo acota, ¿no?
0: Sí, sí,
3: el que tiene más letras es, o caracteres es GD Arrascaeta, puntos incluidos, 16.
0: Acá aguantar que se viene Gakpo, la tira otra vez Gakpo, ataca otra vez Países Bajos, se viene para afuera Gakpo que encara, Gakpo que va por el tercero, enganchó, se olvida, le va a pegar, le pegó y se cruzó justito Ito, pero había offside antes. Estaba adelantado Gakpo, más allá de que definía. Y se cruzaba Ito para mandarla al corre. Ya no valía. Será tiro libre indirecto que corresponde a Japón. Entonces, de Arrascaeta es el que más largo tiene en su camiseta.
3: En la camiseta, correcto. Porque aparece la G, el punto D, el punto Arrascaeta. 16. Es récord en esta edición.
0: Claro. Pero el que tiene el nombre más largo, seguro, de lo que hizo un gol en un mundial, debe ser ¿no?
1: Lo de Somerville es llamativo, ¿eh? Ahora en breve lo repasamos de nuevo cuando quiera.
0: Bueno, señoras y señores, se viene el cambio en Japón. Presentamos una variante en el equipo japonés.
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2: Afuera con la número 11. El que deja el campo en el conjunto japonés es Maeda. Adentro, finalmente, con la número 14 es Shuinya Ito.
0: Tenemos dos Ito ahora, ¿no? Shuinya. Tenemos al otro Ito, que es el central, la número 21, cuando venía buscaba Japón el remate de Kubo.
1: Hiroki.
0: La pelota que se fue desviada, se ha salvado, Países Bajos lo tuvo. Otra vez el conjunto japonés, casi sorprende con Kubo desde larga distancia, probó Kubo. La pelota se terminó yendo para arriba, para saque de meta para el equipo neerlandés.
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0: Bueno, a tomar agua, nos manda el árbitro, la pausa de hidratación en 22 minutos de este segundo tiempo, que ha estado fantástico, ha tenido un ritmo tremendo, los tres goles que han aparecido, lo que le faltaba a la parte inicial en el arranque lo tuvo el segundo, los goles, por eso el partido está bárbaro, Martín.
1: Se puso muy bueno, Juan, sí, totalmente, le pedíamos más al primer tiempo, que se dejen de medir, de evaluar, bueno, nos están dando un muy lindo partido, reacciona Países Bajos, ahora reacciona Japón, Kubo, que es el llamado a ser una de las figuras, o la figura de su país, se soltó recién con un bombazo bárbaro. Mira, hay algún acalambrado. De hecho, es Kubo. El 8 en
2: lo
1: Japón.
2: Atendiendo uno de los asistentes que tiene el entrenador Moriyasu. Me parece que alguna molestia en el posterior derecho. Del otro lado, Ronald Koeman, aprovechando la pausa de hidratación para con pizarra en mano dar indicaciones.
1: Vieron que pasa algo en los mundiales. Juan lo aclaró, por ejemplo, el vasco Javier Aguirre. En conferencia de prensa, que su selección vio a algunos jugadores que estaban con una suerte de temor. Que no los veía igual de sueltos en el debut. Que después uno se va.

0: cómodas, pero que a veces un debut mundialista te tiene algunos calambres o cosas extras que un partido convencional.
1: No, está claro que el partido inaugural es el que más pesa. Y muchas veces desde los nervios, desde lo que tiene que ver con estas cuestiones musculares, se siente y mucho. Bueno, los dos equipos en la charla. Tengo tiempo para repasar el fútbol del ascenso entonces, Silvio Mabrino.
2: Repasamos lo que ya se ha jugado en la Primera Nacional. Son todos finales. Almirante le ganó a Godoy Cruz 1-0. Ganó Estudiantes de Caseros 2-1. All Boys, Madryn y San Miguel empataron 2-2. Patronato Rafaela 0-0. Ganó Ferro 2-1 a Casuso. Ganó Racing de Córdoba 2-0 a Chaco Forever. Goleó Temperley 4-1 a Atlético Güemes. Ganó los Andes 3-0 en Santiago a Mitre. Y está ganando. Ya es final. Jonathan Verón el gol. Se terminó en Mendoza. Gol en el minuto 82. Ganó Tristán Suárez 1-0 a Maipú. Y por terminal por ahora 0-0. Central Norte de Salta y San Telmo 0-0.
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1: Volviendo, así decían los protagonistas, para reanudar esta segunda mitad. Muchos amigos, insisto, prendidos también en el aire de Diez por Radio a través de nuestro canal de YouTube. Desde Bucaramanga, Colombia.
0: ¡Qué nivel! ¡Qué lindo!
1: Hermes Díaz Correa. Ignacio Gómez nos dice, los estoy escuchando desde Funes, a través de también del canal de YouTube de la radio.
2: Abrazo grande. Relator.
1: Sí.
2: Y tengo respuesta para lo que preguntaba con respecto al nombre de Cirencio, Gilbert, Silverio, Sir Somerville, que tiene 39 letras.
1: Sí.
2: No es récord en la historia de las Copas del Mundo. Queda en el tercer lugar. El que ha hecho un gol con el nombre más largo en la historia de los mundiales es el popular Sócrates, que como buen brasileño se llama Sócrates Brasileiro Sampaio de Souza Vieira de Oliveira. 54 letras en su nombre. Segundo Van Nistelrooy, 41. Rutgerus, Johannes, Martinus, Van Nistelrooy, 41. Y este muñeco, con 39, aparece en el tercer lugar.
1: Bueno, se da cuenta porque es el uno, ¿no?
0: Porque es el uno. Y aparte, Van Nistelrooy está acá presente.
1: Claro, además es el ayudante de Koeman. El ayudante de Koeman.
0: Sale el autor del gol, entre otros, ¿eh?
1: Sale el que marcó el gol, sí, señor, el segundo. Presentamos los cambios en Países Bajos.
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4: Bueno, triple modificación. Anoten. Con la 18, Malen afuera. Con la 24, Somerville afuera. Con la 14, Reinders afuera. Adentro, con la 10, el del Corinthians, lo pedíamos, Memphis Depay. Con la 20, Copenhagen. Y con la 26, Timber. Las tres modificaciones de Ronald Koeman.
1: Bueno, los tres cambios entonces que ha metido Ronald Koeman. Está claro que quiere refrescar probablemente el equipo, ¿no?, con estos cambios.
0: Totalmente, y a Memphis Depay lo pedía, por lo menos yo, Furla, lo quería ver un rato, de esos delanteros picantes, interesantes siempre.
1: Y aquí se viene otra vez Países Bajos, había un jugador japonés caído, atacando otra vez Memphis Depay, viene buscando a los Países Bajos, intentando con Memphis, no pudo dominar la pelota de Depay. Depay que la ha perdido, le va quedando ahora para salir por el costado a Doan. Aquí la tiene Doan. ¿Qué número me dijiste tiene? Con Bayler Facu, el otro que entró, el ex Atalanta, el jugador de la Juventus ahora. 21, ¿no? Tiene con Miners.
4: Sí, ahí ojo con Cubo porque es otro de los que cayó al suelo, se agarró la rodilla y Martín lo marcaba que justamente en la pausa de hidratación fue uno de los que atendieron al número 8. Vamos a seguirlo de cerca, una de las grandes figuras que tiene Japón, a ver si va a poder continuar.
1: Bueno, la tiene en ataque Cubo. Después de los tres cambios que metió Países Bajos, el juego interrumpido aquí en Arrington, ganando el conjunto neerlandés por 2-1.
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2: Relator.
1: Sí.
2: Uno de los que también tiene 39 letras en su nombre completo, lo mencionamos hace un rato. Georgian Daniel de Arrascaeta Benedetti. Benedetti con doble T para más datos.
0: Ajá.
1: Así se viene atacando nuevamente Gakpo para Países Bajos. La tiene Gakpo por aquí. Se viene Gakpo. Se mete en el área. Atención, va Gakpo por el tercero. Le pega al arco. ¡Oh, Suzuki! Suzuki que salva contra el palo. Metió el manotazo justo. Salvador, el arquero. Bueno, el partido se abrió definitivamente. Lo tuvo Gakpo. Salvó otra vez el arquero Suzuki, lo que era el tercero.
0: Parecería, Juan, que desde Países Bajos nos escuchan, ¿eh? Porque lo que vamos pidiendo sucede, que entre un rato de Pay, bueno, ya pasó, que Gakpo se suelte del primer tiempo para acá, bueno, empezó a aparecer en otra dimensión, como lo conocimos en el Mundial de Qatar, por ejemplo, y ahora sí tuvo una clarísima Corner para Memphis, que se encarga y Kubo está fuera, como decía Facu, ¿eh?
1: Sigue con 10 Japón, le va a pegar Memphis de Pai, se la viene metiendo de Pai, el centro que viene cerrado, el arquero se quedó, el cabezazo de Fanjeque y el arquero Suzuki. Garcí controla esa pelota después del cabezazo suave de Fanjeque, termina dominando Suzuki. Ha sido tremendo para arriba Países Bajos, no lo ha podido frenar nunca el conjunto japonés.
0: Mostró buenas cosas Suzuki, ¿eh? Porque recién en la que tapaba abajo a su derecha fue con reflejos, ¿eh? La jugada pedía eso y muy bien Suzuki. Y un dato color para si nos sirve Furla. Martin de Roon, el de Atalanta, que está de suplente en Países Bajos,
1: sí,
0: contó que no podía creer estar en la lista. Cuando Koeman dio la lista, él pensó que no iba a estar y se había reservado esta fecha para acompañar a su hija a los estudios.
1: Ah, mira vos.
0: Sí, sí, pensó que no le iban a llamar más ya.
2: Pobre. La gran Úbeda, ¿no? Que se casaba la hija, ¿se acuerda? No, cumplía 15 la hija.
1: Claro. El después, otro fue después Gustavo quedó, Quintero.
2: Gustavo
1: también.
2: Quintero, ¿no? Quedó, quedó eliminado el Úbeda casamiento. Y no llegó, ¿no?
4: Gustavo Quintero perdió aquella final.
1: Claro, el casamiento. Así la viene buscando. Doan, Doan la viene metiendo sobre el costado para que ataque Watanabe. Watanabe tocando para Doan. Aquí la tiene Doan. Se viene Doan en la derecha. Doan que va, metió para Watanabe. Va contra el fondo de atención. Llegó Watanabe. Peligroso Watanabe que mete. Justito pudo retroceder para marcar Van de Ven y mandar al córner. Habrá tiro de esquina para Países Bajos. Justo se recupera Van de Ven. Será tiro de esquina para el conjunto japonés.
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1: Habrá tiro de esquina para Japón, costado derecho de la cancha. Por arriba se vendrá el equipo nipón ahora. Le va a pegar Juniorcito. Cuando antes habrá dos cambios en Japón, los va a meter antes del tiro de esquina. Presentamos entonces las dos variantes en el equipo nipón.
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4: Bueno, dos modificaciones en el conjunto japonés. Afuera con la 10 Doan, con la 16 Watanabe y con la 8 Kubo, que finalmente no puede continuar. El que ingresa con la 22 es Tomiyasu, con la 19 Ogawa y con la 2 Sugawara.
1: Bueno, tuvo que meter finalmente el cambio de Kubo. Es una baja importante para Japón, ¿eh?
0: Sí, esperemos para Japón que esto no perdure en el Mundial, ¿no? Que sea por estos días y que para el segundo partido, porque es importantísimo el 8 para la estructura y el esquema japonés.
1: Así se viene a buscar Japón por arriba. Junosito que viene el centro, la pelota larga, viene pasada, atención, el rebate al arco, le pegaba desde atrás allí Nakamura. El remate se fue alto, desviado. Termina siendo saque de meta para Países Bajos.
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1: Tendrá que sacar Verbruggen. Va dominando la pelota en la salida. Países Bajos. Está ganando el equipo neerlandés por 2-1. Así lo viene tocando Frenkie de Jong. Habrá que ver qué hace Países Bajos. Nos queda la sensación que sigue yendo como si esto estuviera empatado para intentar sentenciar el partido. Allí la viene metiendo para Memphis Depay. Viene tocando abierto ahora para Gakpo. Aquí la tiene Gakpo. Gakpo en cara frente a su juego ahora. Allí la tiene Gakpo. Viene metiendo al medio. Intentó para allí Depay. La pelota viene en el área. Intenta con Mainers. Se la viene quedando ahora para controlar la pelota. El arquero terminó controlando Suzuki. Otra vez atacó a fondo Países Bajos. Termina controlando el arquero japonés.
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0: Pensaba Juan en Suzuki, en estas raíces estadounidenses, ganesas. Súper interesante el arquero, en lo que es como vidriero mundial también, ¿no? Ojo con esto porque los cazatalentos, todos los que están detrás del fútbol mirando fichajes, posibles fichajes, lo de Suzuki en este partido y en lo que sigue puede ser interesante.
1: Hemos olvidado, por ejemplo, en 2014 que Keylor Navas terminó siendo arquero de Levante, pero por llegar al Mundial de Costa Rica siendo arquero del Madrid.
0: Y alguna vez con Turquía y Barcelona con Rustu Rekbek.
1: Claro, también, es cierto. Después de aquel Mundial de 2002, exacto, donde Turquía fue semifinalista de esa Copa del Mundo. Así va dominando la pelota otra vez Japón. La venía dominando Ito. Juini Ito que la viene tocando atrás, jugando para Tomiyasu. Tomiyasu la viene entregando para que se adelante ahora Watanabe. Insistiendo otra vez Japón. Así moviendo la pelota el equipo nipón. El partido lo está ganando Países Bajos por 2-1. Aquí se va adelantando otra vez Taniguchi. Taniguchi que viene metiendo. Juega por abajo. Entrega otra vez allí para que se venga Ueda. La viene abriendo para Sugawara. Sugawara jugando para el costado derecho. Así la tiene Sugawara. Sugawara tocando atrás. Metiendo para Tomiyasu. Juega para Sugawara ahora. Metiendo la pelota para Ito. Ito y el centro viene contra el área. Muy larga. Demasiado larga sobre el otro costado para que intente llegar algún compañero y llegó nomás finalmente por aquel costado. Hiroki Ito terminó pegando en Dumfries. Será el lateral que corresponde a Japón.
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2: Relator.
1: Sí.
2: Muy atento el profe Pellegrini que mañana va a estar comentando Arabia frente a Uruguay. Y el querido hombre montaña, Ariel Elueni, nombre de boliche, Somerville.
1: Claro, es cierto, tiene razón.
2: Le encantan, sí, los apodos, ¿no?
1: Marcado Martín Reich en la breve, ¿no?
0: Y algo de algún banco también puede tener.
2: Ah, también, sí, señor.
1: Así metiendo Sugawara, viene al área, Alberto contra la posición de Ueda. Ueda la viene metiendo atrás, allí. Viene buscando por aquí al costado el jugador Nakamura. Nakamura que domina, el toca atrás al centro de Ito, larga de Ito para Ito, de Hiroki para Juinia. Juinia que no podía, marca Van de Ven, pelota fuera, lateral que corresponde otra vez a Japón.
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1: El lateral que tiene que hacer sobre el costado derecho el equipo japonés. El lateral que tiene que hacer sobre este costado el jugador Sugawara. Sugawara que la va a meter larga. Atención que va a ir por arriba otra vez Japón. Allí la viene metiendo Sugawara. Largo el lateral. Viene devolviendo Van Dijk. Le va quedando ahora otra vez para mirar a Taniguchi. Taniguchi tiene que meter para que la domine. Hiroki Ito juega atrás con su arquero para salir.
0: Le inclinó jugar un poco la cancha ahora Japón, buscando desesperadamente y con criterio el empate ante Países Bajos. Qué lástima lo de cubo, calambres o lo que sea, porque es el distinto de Japón, ¿no? El que propone un poco fuera del libreto esa media distancia. De hecho, antes de salir probó una y que era el que inquietaba a Países Bajos. Ahora Japón tendrá que apelar un poco más a su libreto, que es la paciencia, abrir la cancha y lloverle algunos centros a Países Bajos, que no parece tener problema por esa vía para defender.
1: Así tocaba Granberg con Dumfries, que por arriba me parece es un equipo que está firme, ¿no?
0: Sí,
1: punto holandés.
0: Está aceitado.
1: Sacando Verbruggen, la viene metiendo larga. A buscar por aquí el costado, no podía alcanzar la pelota Timber. La va recuperando Japón. Intentó meter Kamada, rebotó en la marca. Allí de Gravenberch, habrá lateral que corresponde al equipo nipón.
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1: Así moviendo la pelota otra vez Japón. Saliendo el equipo japonés con Tomiyasu. Ganando Países Bajos 2-1. Camino Costa del Marfil, Ecuador. El rato de Juan Mavir, el comentario de Rancito. La continuidad de por radio cuando ataca otra vez Japón. Atención. Y puede ser buena. Se viene el centro atrás. Llegado Sugawara. El arquero con suspenso en Verbruggen. Se queda con esa pelota. Parecía que se le escapaba y la pudo controlar. Cuando parecía se le metía. Pudo recuperarse Verbruggen. Ha llegado otra vez Japón, Martín.
0: Bien, bien, bien lo de Japón. Sí, inquietando un poco Países Bajos. Dijimos, la paciencia, la vía es parecida, abriendo la cancha y tirando centros, pero acá volvieron a poner en jaque a Países Bajos. No la pasa bien, aunque esté ganando el partido, me gusta Japón que con actitud inclina.
1: Ahora se decidió Japón a buscarlo, aquí lo viene, dominando otra vez en el fondo, Hiroki Ito tocando para Kamada, Kamada tocando corto para Hiroki Ito, viene tocando otra vez la pelota Kamada, la pide Taniguchi, se adelanta por aquí, Taniguchi le puede pegar, atención, va Taniguchi, se adelantó el central, la tiene Taniguchi, fue al costado para Tomiyasu, así la viene sacando Tomiyasu, metiendo para Sugawara, Sugawara abierto en el costado derecho, toca otra vez con Tomiyasu, aquí la tiene Tomiyasu, se muestra en el área Ueda, el centro viene para Ueda, buscaba Fanqueque en la marca, aguantó bien cuando llegaba a buscar Ueda, el balón controlado por el arquero, va a salir ya Verbruggen.
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1: Así sacando largo Verbruggen, habrá lateral. Cuando prepara me parece una variante más Ronald Koeman. En cualquier momento va a meter otro cambio, Facu.
4: Sí, sí, se viene una modificación más. Recordemos que ya hizo tres juntas y ahora se va a venir a la cancha con la número 5. Va a cambiar obviamente justamente en el medio campo, es donde va a tocar Ronald Koeman. Gravenberch deja el campo de juego con la número 8 y el que ingresa es Nathan Ake, el jugador del Manchester City que ya está en el campo de juego.
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1: Bueno, meterá línea de 5 seguramente.
0: Entiendo que Koeman está viendo lo mismo que nosotros, Furla, que le están llegando, que perdió un poquito el medio y que se le vienen, ¿no? Y bueno, aspirará más en defensa.
1: Así saliendo Tomiyasu, Tomiyasu que viene dominando la pelota. Va tocando atrás para Taniguchi, Taniguchi jugando con Hiroki Ito. Allí la viene dominando otra vez Japón. Se adelanta Hiroki Ito, aquí la tiene Ito. Ito que va dominando la pelota, la tiene por allí en el fondo. Viene jugando cortito otra vez con el jugador Taniguchi. Aquí la tiene Taniguchi, Taniguchi la mete otra vez baja. Insistiendo con Kamada, Kamada la viene sacando al costado. Aquí se adelanta Hiroki Ito, camino a Costa de Marfil frente a Ecuador. Que viene el rato de Juan Mavira, el comentario de Rancito aquí en el aire de 10 por radio. Más tarde Pablo Sáquez, Rodrigo Áncora para Suecia frente a Túnez en un domingo bárbaro. En un domingo a puro fútbol en el aire, 10 por radio, viviendo la Copa del Mundo. Allí tocaba Sugawara. Marca bien en el fondo Van Dijk, le quedó para De Jong, la tira larga ahora. Está corriendo Memphis Depay, cubre en el fondo y sale ya Taniguchi.
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1: Va saliendo por aquí Sugawara, que la tiene Sugawara, Sugawara que domina. Sugawara que va tocando cortito atrás, entregando para que la reciba por allí otra vez en la salida Tomiyasu. Tomiyasu metía para Taniguchi, la soltaron al medio para Kamada. Aquí la tiene Kamada, que mete pelotazo largo. Y a correr se vendrá contra el costado derecho otra vez Ogawa. Así la venía buscando Ogawa, lucha Ogawa. Se viene contra el fondo, la pelota rebota en el intento ahora de Julius Ito. En la marca de Van de Ven, termina saliendo por el costado, será lateral de Japón.
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1: Metiendo el centro ahora Tomiyasu, metía al área, la terminaron sacando. Insisto otra vez Japón con Taniguchi. Nacho, es el que hay encima. Memphis Depay le cometía falta y además habrá tarjeta, mira vos.
0: Ajá.
1: Severo, el árbitro, presentamos un amonestado más en el partido.
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4: Bueno, amonestado con la número 10, el jugador del Corinthians, Memphis Depay, por el choque con Taniguchi en el aire. El número 10, amonestado.
2: Relator.
1: Sí.
2: Atención que con un poquito, por ser generosos, de retraso, está partiendo el vuelo de Uruguay a esta hora de Playa del Carmen rumbo a Miami. Y en Uruguay manejan la información, y los colegas que están en Estados Unidos, nuestros amigos de Disports, que hablaría Bielsa, más allá de que no en la hora prevista, porque el vuelo recién está saliendo desde México.
1: Bueno, prepárate si habla, ¿no? Las cosas que va a decir Bielsa enojado.
0: Sí. No creo que esté muy feliz Marcelo Alberto Bielsa, ¿eh?
1: Bueno, presentamos un cambio más en Japón.
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4: Ingresó con la número 26, Shiogai. Ya les confirmo quién es el que...
1: Creo que Ueda, Facu,
4: se termina retirando exactamente. El delantero, Ueda, el número 18, mueve la zona de ataque para el tramo final.
1: Te habías quedado, no, te iba a decir, Martín, te habías quedado sorprendido por la amarilla de Pay, ¿no?
0: La amarilla de Pay, me sorprendió. Después, cuando vimos las distintas repes, me pareció que no estaba tan mal, ¿eh? Estaba cerca el árbitro, no te decía que Shogai, el ingresado, tiene aires, para los que nos escuchan y están prendidos, para que después lo busquen en casa, aires a Teo Gutiérrez.
1: Mira vos.
0: Tiene un look, tiene un lejos.
1: Tenemos al changuito y a Teo, decís vos, en la cancha.
0: Sí, hay un Teo Gutiérrez nipón.
1: Bueno, presentamos un cambio más ahora en Países Bajos.
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4: La zona de ataque se mueve, afuera Gakpo, adentro con la número 19, Brovey, el jugador del Sunderland.
1: Así saliendo Fankeke, que la viene metiendo larga. Me gusta esto de buscarle parecido a los jugadores, así que yo soy de esa locura también.
0: Sí,
1: así.
0: Está bien.
1: El lateral que tiene que tomar sobre el costado el conjunto neerlandés. Camino los 40 minutos de partido en el segundo tiempo, ganando Países Bajos por 2-1. Y en el fútbol del ascenso tenemos algo en juego, Maurino.
2: Sí, señor. En este momento se acaba de terminar el último partido de la B Nacional. Central Norte en Salta y San Telmo empataron 0-0. Próximo a comenzar a las 7 de la tarde, Deportivo Merlo, Argentino de Merlo. El clásico del oeste en la B Metropolitana. En juego tenemos un partido del Federal A. En general Pico, Costa Brava, faltan 15, le gana Cipolletti, 1-0.
1: Allí venía sacando la pelota en el fondo. Otra vez Van Dijk, se enojaba con el asistente. Pedía falta, el árbitro dijo que se levante y el lateral que se va haciendo Juniorcito. La pelota la viene tocando atrás para que la maneje ahora Tomiyasu. Tomiyasu jugando con Ito, aquí la tiene Ito, va corriendo por el costado derecho. Ito que la viene tocando para Subaguara. Subaguara que va dominando, entrega otra vez abajo para que la tenga por allí el jugador sano. Se lo metiendo atrás para... Taniguchi metiendo para Hiroki Ito. Así la viene metiendo Hiroki Ito contra el área, porque sacando bien plantado en el fondo Frenkie de Jong, insistiendo otra vez ahora por aquí el sector Japón. Va buscando con Hiroki Ito, se viene Ito, encara Ito, mete Ito y es buena. Y atención que Bagogo metió al área, pelota larga, lo llegó Shogai. Le quedó para atrás a Ito, Ito que mete el centro, Shogai que esperaba, Fandai que salva. Termina salvando en el fondo, apurado, insistiendo otra vez Tomiyasu, presiona a Japón, lo tiene metido Japón a Países Bajos, quien hubiera dicho, contra su arco cerca y buscando el empate.
0: Sí, lo pelotea Furla. Para mí el error a veces es que busca por arriba y es por abajo, yo creo, porque arriba la defensa con Virgil y compañía en general está muy curtida de sacar este tipo de pelotazos, pero si busca por abajo, yo creo que ahí está la clave con la buena técnica que tienen los nipones.
1: Y ahora hay falta sobre Tomiyasu, que marca el árbitro para tiro libre, que va a caer al área, tiro libre que tiene que tomar Japón.
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1: 41 minutos, se le acaba el tiempo a Japón, desesperado, va por el empate, va a meter sobre el costado derecho, el centro de Ito, la pelota va a caer al área, ya lo viene metiendo Juniorcito, viene contra el área, intentaba por arriba, no podía Tomiyasu, la pelota quedó en el borde del área para que la tenga otra vez ahora Nakamura. Nakamura la viene sacando al costado y ataca otra vez Japón, así la viene metiendo Gawa. Gawa jugando corto, viene para Nakamura, la tiene Nakamura, el hombre del empate, mete Nakamura, el centro viene al área, atención, esperaba Tomiyasu, no podía, le quedó la pelota a Ito, Ito la viene tocando atrás, jugando para Tomiyasu, así la tiene Tomiyasu, la viene metiendo para Ito, aquí la tiene Ito, en cara Ito, va a la derecha, la tiene Ito, marcado por Depay, Ito se viene al medio, va tocando Ito, que bien jugó por abajo, insiste Japón, venía buscando Camada, pelota al córner, Camada que metió Van de Ven, que marcó la pelota al córner, nuevo tiro de esquina para el equipo nipón.
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0: Te digo que sufre, Juan, ¿eh? Está Memphis Depay, por momentos parece un doble tres. Está marcando con todo lo que tiene Países Bajos. Japón se le viene, ¿eh?
1: Orón se defiende, Países Bajos, el centro que viene metiendo Guito. Viene ganando para arriba, sacando esa pelota con golpe de cabeza. Frenkie de Jong, le va quedando Subaguara. Si la tiene Subaguara, Subaguara tocando atrás. La viene metiendo para salir ahora en el fondo con el conjunto japonés y Nakamura. Aquí la tiene Nakamura, va el changuito. Allí la tiene Nakamura. Nakamura que la viene metiendo al otro costado para Sugawara que domina, Sugawara que la tiene, Sugawara que mete, y ataca Japón y viene Ito. Atención que va Ito al área, terminó cerrando con lo justo en el retroceso para allí, para mandar la pelota al córner Dumfries, que se tuvo que cruzar de derecha a izquierda para cerrar, terminó mandando al córner para tiro de esquina.
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0: está envejeciendo, Ronald Koeman, el técnico de Países Bajos, porque Japón se le viene y muy bien, muy inteligente, cómo busca, cómo rompe.
1: Así el centro que va al área, cabezazo. Gol de Japón. Ogawa terminó ganando por arriba, metiendo el cabezazo, no pudo el arquero Verbruggen. Y Ogawa metiéndose frentazo, empata la historia en 43 minutos del segundo tiempo. Japón que iba, Japón que buscaba, y quién lo hubiera dicho, en un tiro de esquina y por arriba lo empata por Ogawa de cabeza, igual a la historia aquí en Arlington. Ogawa dice que ahora Japón y Países Bajos están 2-2, ganó por arriba, no pudo Van Hecke en la marca, lo anticipó Ogawa, voló Verbruggen, no pudo, más allá de un rebote en el camino que descolocó al arquero, el cabezazo de Ogawa para que lo empate Japón, para que la historia esté igualada, para que Japón y Países Bajos ahora en Arlington estén 2-2.
0: 4 años, cumple Dispor Radio y 4 goles nos regalan en este día del cumple. Feliz cumple, Dispor Radio. Un partidazo estamos viendo, es tremendo. Sí, lo de Japón, lo veníamos cantando. Aprovechaba los espacios que dejaba Países Bajos, estaba sufriendo Países Bajos. Japón lo tenía en un arco, ya no tiene la inocencia de otros equipos nipones. Fue evolucionando en el tiempo, juegan mejor, ya no les ganás tan fácil. Bueno, Japón lo buscaba y con un cabezazo raro, para que Países Bajos lo sufra así. Japón 2, Países Bajos 2, es un segundo tiempo formidable, Juan.
4: Y cómo se gritó en el banco de Japón, no se dan una idea, sobre todo su entrenador Hajime Moriyasu y Ogawa, que convierte el primer gol en Mundial, opte todos abrazarlo al número 19, que desde el banco le está dando un empate muy valioso. Ronald Koeman preocupado sobre todo por el juego aéreo.
1: Sí, se lo terminan dando, me parece, a Kamada, porque la pelota le termina pegando en el camino. Ahora, sí, el gol es de Ogawa.
0: Sí, hay un desvío, pero parece que es leve, ¿no?
1: En esto, Maverino, yo sé que me va a discutir, capaz me va a decir no, que es de Kamada, pero...
2: Claro, si hubiese sido de un rival...
1: Es cierto, el último en tocar es Kamada,
2: pero... No es en contra porque la pelota iba al arco. Ahora, como cambia el último que la toca del equipo que anota, por lo menos mi criterio es dársela al último de Japón que toca la pelota.
1: Es Kamada.
2: Bueno, está muy atento el profe Pellegrini con Van Hecke. Él dice que suena muy parecido a Panqueque, ¿no?
1: No, sí.
2: Le va a perder el hombre del Brighton. Claro, es un amigo de la casa, dice Juan Carlos. Imagínese lo que será mañana comentando Uruguay-Arabia. Hay que controlarlo desde hoy al profesor.
1: Que se prepare. Terminó tocando la Kamada, pero insisto que el hombre que hizo la jugada, que hizo el gol... Y la gestión es Ogawa, con ese golpe de cabeza que terminó ganando para arriba y terminó metiéndose frentazo para empatarlo.
0: Totalmente, Furla y compañeros, pero estaba lastimando en Japón, así que merecido, casi que lo gritamos nosotros también, ¿no?
1: Sí, un lindo gol de Japón, así saliendo, Verbruggen va devolviendo la pelota a Verbruggen, 2-2 el partido entonces, un amonestado más, presentamos ese amonestado, creo que fue Van de Ven, ¿no, Facu?
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4: Correcto, fue amonestado el jugador holandés con la número 15 en la espalda.
1: ¿Y cuánto más se va a jugar?
4: 6 minutos más.
1: Iremos hasta el minuto 51 en este segundo tiempo. En un partido bárbaro que nos han regalado, sobre todo en un segundo tiempo que ha sido electrizante. Que lo tuvo 2 veces arriba Países Bajos, que no lo pudo sostener. Y que lo tiene Japón ahora celebrando la igualdad en el final.
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1: Tendrá que sacar la pelota Verbruggen, así la viene devolviendo el arquero. 46 y medio, moviendo la pelota Frenkie de Jong. ¿Habrá alguna más todavía? ¿Habrá tiempo para una más? Allí la viene buscando Memphis Depay, sacando el costado para Timber. Aquí la tiene Timber. Timber tocando la pelota para Denzel Dumfries. Dumfries jugando más atrás para Van Hecke. Así la tiene Van Hecke. Van Hecke jugando cortito con el jugador Van Dijk. Van Dijk abriendo para qué. Aquí la tiene a qué. ¿Cuánto se lo criticará Koeman quizás por haber metido línea de 5 y le ganaron por arriba, no?
0: Sí, y cuánto nos han regalado Furlan en el segundo tiempo, porque el primero medio que nos conformó, pero fue 0-0.
1: Es cierto.
0: Y todos los goles aparecieron, sí, se abrió rápido.
1: Así buscando otra vez Países Bajos. Se va adelantando Frenkie. La tiene por aquí De Jong. Va dominando De Jong. Es abierto Dumfries. La tiene De Jong. Se viene por aquí otra vez el hombre del Barcelona. Tocando cortito por bajo para que la domine Memphis Depay. La sacó Timber ahora. Metió para Dumfries. Dumfries que mete el centro que viene pasado. Atención. Carga Países Bajos. El cabezazo. Llegó por atrás a buscar ese golpe de cabeza. Van Gijl. El cabezazo desviado. Termina siendo saque del arco. Saque de meta para Japón.
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1: Hay salida que tiene que tomar el conjunto que aparece al fondo. Paso por tu sector, Facu Sánchez.
4: Bueno, ahora fíjense en el banco de suplentes de Japón. Cómo están desesperados para que el equipo salga. No quiere sufrir en estos minutos finales.
1: Así la tiene Frenkie de Jong. Se adelanta a través de Jong. Insisto, ¿quedará todavía tiempo para una más, para una emoción más en el partido?
0: Puede ser, Furla. Puede ser porque los dos están estudiando y se buscan. Y ya se han roto líneas. Y es verdad que se le puede caer a Koeman porque empezó a meter un equipo más defensivo cuando todavía estaba 2-1. Y bueno, en el fútbol los jugadores se mueven y estas cosas pasan.
1: Así se viene otra vez con el balón dominado. Dumfries que va al fondo, mete el centro, viene cerrado. La pelota que pica y la controla el arquero. Balón dominado para el arquero Suzuki. Va a salir desde el fondo el arquero japonés.
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0: Y fíjate, Juan, además que recién cuando se iba la pelota y la saque de arco de Japón, todos los defensores se golpeaban el pecho como un gol, ¿eh?
1: Sí, festejan todos, sí, sí.
0: Este empate agónico es una victoria para mostrarse en el debut mundialista para los nipones.
1: Así venía metiendo la pelota que va sacando Sugawara. Yo insisto, el autor intelectual Ogawa. Después se lo damos a Kamada, pero Ogawa para mí es el que termina empatando con la colaboración de Kamada que en el camino la desvió, ¿no?
0: Sí.
1: Así saliendo en el fondo otra vez el conjunto neerlandés va dominando la pelota. Virgil van Dijk lo ganaba. Países Bajos con el gol justamente de van Dijk. Lo empató Nakamura, el changuito Nakamura para Japón. Después puso en ventaja Summerville a Países Bajos en el final. Ogawa con la colaboración de Kamada terminaron empatando el partido para que esto esté 2-2. Así se va adelantando otra vez van Dijk. Metiendo para qué. Aquí que la viene entregando por bajo. Viene tocando cortito allí en la salida Van de Ven. Toca para qué. Aquí jugando para van Dijk. A ver si intenta una más en el final Países Bajos. Ya tenemos 49 minutos. Le quedan 2 minutos, un poquito menos en realidad la historia. Así tocando Van Keke, jugando para van Dijk. Van Dijk tocando para qué. Dominando la pelota aquí. Así la tiene que. Esperan Suiza y Túnez en este grupo que jugarán más tarde. Así va dominando la pelota otra vez aquí. Aquí tocando por abajo para van Dijk. Va dominando van Dijk. Van Dijk que la mete larga. Viene para Dumfries. Enzo Dumfries que va. La marca de Nakamura. Mete Dumfries. Corre Timber. Va al área. Aquí no tiene Timber. Mete el centro. Rebotó la pelota. Lito. Le quedó para sacarla Nakamura. Se peleaban Corito para sacarla. Entre los dos se molestaron. Después la terminó reventando finalmente Ogawa. Le va quedando otra vez a Frenkie de Jong. Y va a Países Bajos por una de las últimas. Se le agota el tiempo al equipo de Koeman. Se le agota el tiempo a Países Bajos. La historia por ahora igualada. Así la viene tocando van Dijk. Van Dijk metiendo para De Jong. De Jong que la mete al área. Atención, carga de Pai. Termina marcando bien en el fondo Taniguchi. Jugando atrás ahora Japón. La va sacando al medio. Intentaba Nakamura. Anticipaba Van Gekke. Lucha por allí. Otra vez Kamada. Busca Países Bajos. Le quedó para Memphis. Se viene de Pai. Va al área. Aquí la tiene Timber. El centro que viene. Espera de Pai. Pelota muy larga. La va corriendo por el otro costado. A ver si llega Van de Ven. Apura Van de Ven. Va contra el fondo. La controla. Contra la línea. La termina aguantando. La marca de Suárez. También metiendo al medio. Insistiendo tres Países Bajos. Buscando Memphis de Pai. Quiso girar. La terminó perdiendo. Y la va recuperando Japón. Y ahora el que corre contra Japón y ahora el que se viene Cito, que no termine más el partido, está bárbaro. Allí la viene tocando Ito tocando atrás para su Aguara, domina la pelota, la controla Japón. Martín,
0: Japón ahora que suma posesión, no tiene ningún problema, es más, está feliz con este resultado porque cómo se dio el partido, le estás empatando Países Bajos, te lo ganaba y ahora están teniendo la pelota. Si todo está ok, Japón se va a quedar con un puntazo. Furla,
1: lo voy a hacer pensar, señoras y señores, cuando el árbitro del partido, Ismael Elfad, pita y anuncia que aquí en Arlington se ha terminado la historia. Han empatado en un gran partido, en un partidazo, Países Bajos y Japón 2-2. Lo ganaba el equipo neerlandés por van Dijk, lo empató Nakamura. Summerville puso en ventaja a Países Bajos. Y entre Ogawa y Kamada le dieron el empate a Japón para que la historia termine igualada. Fue 2-2, se ha terminado en Arlington. Han igualado en este arranque del Grupo F.
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0: Nos han regalado un partidazo, sí, un primer tiempo que nos había gustado, imagínense, y fue 0-0, pero se estaban estudiando, mostraron poco de sus cartas Países Bajos y Japón. Países Bajos, en teoría, el que tenía que llevar un poco más la pelota y el partido. Sí, por la chapa, por la historia. Pero el segundo tiempo, rápidamente, la actitud cambió de ambos. Primero lo abrió Países Bajos, se lo igualó Japón, lo volvió a abrir Países Bajos, se ponía en ventaja 2-1. Y Japón, hacia el final, saca un 2-2. Bárbaro, merecido, no lo sacó de la galera. Si ven el partido y ven las estadísticas, bueno, un poco puede engañar, porque sí, la posesión y algunos puntos a favor pueden ser de los Países Bajos, pero la cara de Virgil y compañía lo dice todo. La sensación es casi de derrota de parte de los neerlandeses, y la sensación es positiva y de un empate con sabor a triunfo de los nipones. Lindo partido en esta Copa del Mundo, con goles, con sensaciones positivas y con dos equipos que van a pelear. Veremos cómo sigue el grupo, pero gran partido nos han regalado, y la sensación, o por lo menos ese ambiente de tres puntos, respira el equipo nipón.
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6: Han empatado aquí Países Bajos y Japón 2-2. Estoy en tu sector, Facu Sánchez.
4: Bueno, la gente de Países Bajos que aplaude al equipo, el equipo que se acerca a donde está el grueso de los hinchas. Lo mismo la gente de Japón, que tiene un empate con sabor a victoria. Obviamente que siguen festejando, siguen cantando en el estadio. El próximo sábado, 2 de la tarde, Países Bajos frente a Suecia. El domingo a la 1, Túnez frente a Japón.
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1: Señoras y señores, en Arlington han empatado 2-2 Países Bajos y Japón, después de lo que ha sido un gran partido, esperando por la continuidad aquí en el aire de la radio, esperando por lo que va a ser en un rato nada más Costa de Marfil frente a Ecuador, el debut del equipo de Sebastián Becasese, pero aquí nos han entregado un gran partido que ha terminado igualado en otro de los grandes juegos que ha tenido esta jornada de domingo. Lo último para abajo para contar en tu sector, Facu Sánchez, antes de la despedida.
4: Bueno, en Japón hay que estar atento a lo que va a pasar con Kubo, obviamente que no pudo terminar el partido y que es uno de los jugadores más importantes que tiene su selección. Del otro lado, bueno, la bronca de Koeman, que va a tener revancha rápidamente el sábado cuando enfrenta a Suecia a 2 de la tarde. Túnez, Japón, ya arrancando el domingo temprano, a la hora de la madrugada, ¿no? Pero uno de los primeros partidos de la jornada, porque va a ser 1 de la mañana, Túnez, Japón.
1: Abrazo grande, Facu, gran tarea como siempre, nos estamos reencontrando. Han empatado aquí Países Bajos y Japón 2-2. Lo que te quede para repasar, estimado Silo Mabrino, ya se viene Costa de Marfil frente a Ecuador, pero tenemos resultados finales en esta jornada de la Copa del Mundo.
2: Claro que sí, los dos finales que tiene el domingo, siempre con el asterisco de Australia 2, Turquía 0, que para nosotros fue domingo, pero para Canadá, en este caso donde se jugó el partido, es sábado. Bueno, hoy ganó Alemania 7-1 frente a Curazao. Países Bajos y Japón empataron 2-2. Ya se prepara en la cabina Juan Manuel Viera, el popular Juanma Viera, para relatar con Hernán Sisto, que va a comentar Costa de Marfil frente a Ecuador. Y cerrando el domingo a las 23 con el arbitraje de Yael Falcón Pérez, partido del grupo F, será el turno de Suecia y Túnez, con Sájer en los relatos y Rodrigo Áncora en los comentarios en esta Copa del Mundo que no para por Dispor Radio, porque mañana, entre otros, estaremos con el estreno de España, con el estreno de Uruguay y el martes el estreno del campeón del mundo, la Argentina.
1: Sí, señor. Abrazo grande, querido Silvio Marino. Si tiene ganas, lo invito por 10 por en la noche, pero en la tele ahí estaremos con Suecia y Túnez también.
2: Lo voy a estar mirando.
1: Mire, escucho un rato cada uno. Y
2: bueno, así sí, no se nos casa. Atendemos los dos canales, claro que sí.
1: Abrazo grande, Silvio, como siempre. Abrazo grande, Fabián del Monte, así en los estudios también de la radio. Un placer, como siempre.
17: Chao, buena semana, hasta luego.
1: Nos estamos reencontrando. Ya se viene Juan Maviera, ya se viene Mancista. Nosotros ponemos punto final aquí en Arlington, después de lo que ha sido esta igualdad entre Países Bajos y Japón con Martín Reich. Aquí nos vamos junto a Facu Sánchez en los vestuarios, con Silvio Marino en estudios, con la técnica ahí de Charlie Calante, con Seba Aldé con la puesta en el aire, la edición de Fabio Blanco, con Fabián del Monte en la locución, la producción de Martín Vara, de Tomás Betuli. Nos vamos a seguir con mucho más de la Copa del Mundo, que está bárbara. Se viene Costa de Marfil, se viene Ecuador. Quédense prendidos al aire de Dispor Radio en la 103.1. Chau.
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Hola, ¿qué tal, amigos y amigas de Disfor Radio? Bienvenidos, buenas tardes, ya casi buenas noches, esperando por un nuevo partido de la Copa del Mundo. De a poco, cerrando la jornada de domingo en lo que va a ser el duelo entre Ecuador y Costa de Marfil. Costa de Marfil y Ecuador en el grupo E, en el grupo donde ya Alemania hoy temprano al mediodía de la Argentina goleó a Curazao por 7-1. Aquí se presenta el seleccionado ecuatoriano, el que dirige Sebastián Becasese y que tiene la ilusión de pasar de ronda. Por supuesto, tarea difícil, pero no imposible. Enfrente va a tener a un duro equipo africano que clasificó casi de manera perfecta en su eliminatoria en la Confederación Africana y que encima en los últimos amistosos se despachó a Francia y a Escocia, ambos en condición de visitante. Se prepara el equipo de Ecuador, el de Becasese, que salió segundo en las eliminatorias sudamericanas para jugar su segundo mundial de manera consecutiva, algo que no pasaba hace un rato largo, con una con un plantel que de a poco se va repitiendo con futbolistas que ya están asumiendo que son los líderes de una generación de fútbol que en Ecuador quiere dar el famoso salto de calidad. Y hoy es al menos pasar de ronda y ver hasta qué está hecho este equipo que comanda Sebastián Becasese. Segundo en eliminatorias con rivales como la Argentina y con Brasil. Brasil, digo, el único equipo que le supo ganar a Ecuador siendo dirigida por Becasese en su debut. Hace 2 años que no pierde. A veces uno piensa que hubiera sido mejor tener un tropezón en el camino, pero qué mejor que llegar a una Copa del Mundo sin haber tenido derrotas en el lomo en el último tiempo, sin pocas dudas, con muchas certezas, con varios futbolistas jugando en Europa en las grandes ligas, con 2 jugadores que tienen final de Champions, con otros que han sido campeón de Libertadores. Bueno, esta selección ecuatoriana arranca su ciclo mundialista contra Costa de Marfil. Hace 20 años...

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1: Alístate que cantamos un gol. Señoras y señores, sean todos bienvenidos al partido entre Ecuador y Costa de Marfil. Hoy en transmisión conjunta con la señal de Radio Arcoiris. A quienes les mando un cordial saludo, a Caro y a todas las personas que están allí en la mesa. Comienza el andar mundialista de la selección ecuatoriana y tú lo vas a disfrutar, por supuesto, con la señal de Radio Arcoiris y también de la señal de Radio Ocurrente. Vamos a tomar en pocos minutos la retransmisión para poder disfrutar este maravilloso compromiso. Por supuesto que seguimos la actualidad de las selecciones representadas acá en la señal de Radio Ocurrente y también en la señal de Radio Arcoiris. Y Ecuador es una de las que esperamos que le vaya bien en esta andanza por el torneo mundialista y por supuesto que lo puede hacer con un triunfo ante la selección de Costa de Marfil. Dentro de este mismo grupo ya tuvimos el partido de la primera jornada, en la primera hora, de Alemania y la selección de Curazao, y fue una victoria contundente, 7-1. Alemania, pues para mí va a ser uno de los que está destinados a ser el primero de este grupo. Creo que Ecuador junto con la selección de Costa de Marfil van a pelear por el segundo puesto. El segundo de la clasificatoria sudamericana, Ecuador, obtuvo una gran participación a pesar de haber comenzado con puntos menos por aquella suspensión, aquella resta de puntos que le hizo la Conmebol. Comenzó con menos 3 luego de lo que fue esa resta de puntos por el inconveniente con el jugador Byron Castillo. Aún así hizo una gran campaña y logró posicionarse cómodamente en la segunda posición. Además, Ecuador, una selección que nos ha mostrado que no solamente es su fuerte la altura cuando jugaba en el Atahualpa de Quito, porque ya después lo vimos jugando en Guayaquil, donde también tuvo triunfos importantes y hizo buenos compromisos que le permitieron posicionarse como el segundo mejor en Sudamérica. Vamos a ver hasta dónde puede llegar el equipo de Sebas Becachese, por supuesto esperando que sea bastante lejos, porque acá, más allá de que somos fans del fútbol, somos aficionados al fútbol, también apostamos porque los equipos sudamericanos lleguen lo más lejos posible. En el caso de Radio Ocurrente, Ecuador sencillamente tiene que tener una buena participación, además por las personas de ese país que hacen vida en nuestra señal. Saludos para todos los que están conectados a través de las diferentes plataformas de transmisión, a través de Renova, a través de nuestra página web, también en Radio Arcoiris, a través de Renova Music, a través de la mesa interactiva y por supuesto

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6: Quiero que escuchemos al técnico de la Tri.
7: Hay una cualidad principal que tenemos, un compromiso muy grande donde los primeros defensores son los delanteros, donde nos gusta presionar hacia adelante, nos gusta estar muy cerca, tapar muchos pases que creemos que pueden llegar a ser peligrosos. Y después también es cierto que tenemos jugadores especialistas, por decir de alguna manera, que en la zona donde tienen que defender lo hacen muy bien, ya sea ganando un duelo, teniendo serenidad y tranquilidad a la hora de enfrentar a jugadores habilidosos o a tomar comportamientos que tienen que ver dentro del área. Me parece que hay una buena combinación entre lo que tiene que ver, ¿no?, de un funcionamiento colectivo que se desplaza en bloque y que trata de ser exigente para robar tiempo a la toma de decisiones del rival. Y si en caso que el rival nos hunde o nos somete, tener esa consistencia y esa constancia en estar preparado para también soportar esos momentos incómodos. Me parece que ahí es donde por lo menos intentamos transmitir eso, y los chicos creo que a lo largo del proceso lo han ido mostrando.

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7: Casi las 7:30 de la tarde, a media hora del partido que se juega aquí en Dispo Radio, en Filadelfia. Aquí va a estar debutando la selección ecuatoriana. Pasó por tu posición, Pocho Raposo.
8: Bueno, los jugadores siguen en el campo de juego realizando los movimientos precompetitivos. Ahora el seleccionado ecuatoriano le patea al ya conocido por nosotros Hernán Galíndez, el arquero de Huracán, mientras van rotando los arqueros por el lado de Costa de Marfil. Realizan el rondo cuando quieran. Ya tenemos confirmados los 11 de cada equipo.
7: Bueno, presentamos entonces, así forman Ecuador y Costa de Marfil para el partido que arranca en 30 minutos.
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8: Por el lado de Ecuador, camiseta radio número 1 para el arquero Hernán Galíndez. Línea de fondo para el número 4, Joel Ordóñez. Línea de fondo compartida con el 6, William Pacho. Y el 3, Piro e Incapié. 21 para Alan Franco, 15 para Pedro Vite, 23 Moisés Caicedo. Línea cerrando con el 14, Alan Minda. Adelante de ellos el 19, Gonzalo Plata. El 9, John Yebolá. Y el capitán, el número 13, su goleador, Ener Valencia. Costa de Marfil sale a la cancha con el número 1, Yaya Fofana. Línea de fondo para el 17, Gola Dué. Línea de fondo compartida con el 5, William 5. El 20, Emanuel Agbadou. El número 3, Gilain Conan. Mitad de cancha para el 11, Yando Iomané. El número 6, Seco Fofana, su capitán. El número 8, Frank Sí. Y el 24, Basumana Toure. Por delante de ellos el 19, Nicolás Pepe. Y el 12, Elaye Wahi.
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7: Esperamos por Ecuador y por Costa de Marfil. Arranca el partido de las 8 de la noche. Nosotros ya lo estamos jugando en Dispo Radio.
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7: Esperando por Ecuador y por Costa de Marfil a 25 minutos del arranque de partido. Vamos a hablar de la selección argentina. Siempre es momento para hablar del equipo Lionel Scaloni. A 2 días, ni más ni menos, del debut mundialista. Fernando Cisco, nosotros. Hola, Fer, ¿cómo te va? Buenas tardes.
27: ¿Qué tal, Juanma? Hola, Hernán. 25 minutos, decías vos, para el comienzo del partido. 25 minutos también para que comience la práctica de la selección argentina. Puertas cerradas. Se empieza a definir el equipo. ¿Será línea de 3? ¿Será línea de 4? ¿Jugará con Lautaro y con Julián? Todas dudas que empezaremos a despejar a partir de las 6 de aquí a las 8 de Argentina, cuando Scaloni y sus dirigidos empiecen la práctica allí en el Compass Minerals.
7: ¿Hay algo que haya que saber previo al entrenamiento, Fer? ¿Algo importante que pueda ocurrir hoy? ¿Será un entrenamiento como los que venimos viendo?
27: No, la verdad, Juanma, que generalmente siempre utiliza, o así fue en Qatar, así fue en la previa de la Copa América, así fue en la antesala de la finalísima. Este es el entrenamiento que el cuerpo técnico de la selección argentina utiliza para definir el 11 titular. Generalmente siempre, o habitualmente, cuando planta un equipo, es ese el que después termina entrando a la cancha, salvo algunas opciones. Recuerdo la de la final, en la cual no estuvo Di María en esa práctica del día anterior, o por lo menos no la mayor parte, en la antesala del encuentro en Lusail, pero después sorprendió porque a la mañana se lo dijo a Di María y terminó siendo titular frente a Francia. Pero generalmente siempre el equipo que pone la mayor parte del tiempo en la práctica de el menos dos es el que empieza jugando en el partido.
7: Muy bien. Hay que entender que a dos días de entrenamiento, Hernán, no se puede tampoco arriesgar tanto, pero no puede tener a los jugadores en una cajita de cristal.
0: No, es el famoso equilibrio que se busca siempre en un mundial, y el cuerpo técnico argentino lo ha llevado de muy buena forma en Qatar, ni más ni menos, y eso lo es una de las cosas que lo ha llevado a coronar. Ahora, Fer, conociendo un poco también el trabajo que realizan en el cuerpo técnico argentino y demás cuestiones, esto de entrenar en la línea de 5... ¿es más para alguna cuestión particular en medio del partido o de algún partido que algo como para que Argentina salga a jugar?
27: Si nos llevamos, Hernán, si nos dejamos llevar por lo que probó ayer, sí, porque la mayor parte del tiempo ensayó con línea de 4 y en algún momento en particular hizo el ingreso de Juliano de Juliano por derecha y de Nico González por izquierda para tratar de probar o ensayar otra cosa. Yo creo que es para alguna situación de partido, que mañana será línea de 4 y ahí nos preguntamos, si es línea de 4, ¿quién juega por el lateral por derecha? ¿Quién es el lateral izquierdo? Para mí ahí están las dos grandes dudas, junto con el 9, donde Lautaro parece haberle sacado una ventaja a Julián Álvarez para poder jugar el martes frente a Argelia en el debut del Grupo J.
7: ¿Y esto que decís es por una cuestión física o porque futbolísticamente hablando Scaloni ahora lo elige a Lautaro por sobre Julián?
27: Y eso habrá que esperar el devenir del Mundial. ¿Por qué lo elige ahora? Me parece que tiene mucho que ver con la continuidad, por la posibilidad de Lautaro de haber jugado la mayor parte de los dos amistosos, porque viene no con tanta inactividad como Julián Álvarez y porque además me parece que es quien tiene esa posibilidad de no romper justamente en el partido frente a Argelia esa inactividad de la que tiene prolongada Julián Álvarez. Recordemos, su último partido así intenso para Julián fue el partido de vuelta a la semifinal de la Champions, donde fue infiltrado. Por eso me parece que quizás este empuje o este arrastre que tiene Lautaro lo lleva a meterse en el once titular para enfrentar a los zorros del desierto el próximo martes.
0: Fer, algunas cuestiones que tienen que ver con el once, que seguramente vamos a ver frente a Argelia. Thiago Almada ya definitivamente es titular en este equipo. Y lo otro que te quiero preguntar es, a esta hora, faltando el último entrenamiento, y por supuesto actualizaremos si es necesario, ¿Facundo Medina va a reemplazar a Tagliafico?
27: Mirá, lo de Thiago Almada en la línea, si es la vital 4-3-3, yo creo que sí. Creo que arranca el Mundial siendo la alternativa para completar el 9, Messi y Thiago en ofensiva. Y con respecto al lateral izquierdo, ayer lo ensayó con Facundo Medina, fue titular por sobre Lisandro Martínez, que era la otra alternativa en la línea de 4. Habrá que ver si hoy finalmente prueba con los 3, no en línea de 3 como lo hizo en ese espacio que les mencionaba, sino definitivamente en línea de 4 y con Lisandro como lateral por izquierda. Cuestiones a develar en la práctica, obviamente hoy es donde más hace hincapié porque mañana los primeros 15-20 minutos por reglamento FIFA abiertos, así que me parece que hoy es el día de, seguramente cuando ustedes estén terminando el encuentro que van a transmitir, me parece que allí tendremos alguna de las respuestas para saber el 11 titular de Argentina para enfrentar a Argelia.
7: Abrazo grande, Fer, nos encontramos por el entrenamiento, ¿te parece?
27: Claro que sí, abrazo y muy buena transmisión.
7: Fernando Cis, con información de la selección argentina en Disport Radio.
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1: Actualizamos resultados. Primera B Metropolitana, 37 minutos. 2-0 de visitante. Argentino de Merlo le gana a Deportivo Merlo. También en la B Metro, Liniers de local perdió 1-0 ante Pilar. Argentino de Quilmes empató 1-1 con Armenio.
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7: Esperando 20 minutos para el arranque de partido, tenemos momento para el comentarista en la previa de Ecuador, Costa del Marfil. Opina Rancisto.
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0: Se viene Costa de Marfil, se viene Ecuador. Una Ecuador que de un tiempo a esta parte claramente ha pasado a ser la tercera selección en poderío en nuestro continente, en Conmebol, porque le peleó la eliminatoria Uruguay hasta el último tramo, porque terminó mejor que Uruguay, incluso la misma, y porque estuvo peleándole de cerca a Argentina y sobre todo a Brasil. En algún momento también el primer puesto, después Argentina se cortó. Le ha costado, por ejemplo, recuerdo en las últimas Copas Américas, Argentina derrotar a Ecuador. En la última la ha pasado muy mal, de hecho, ha pasado por penales, ni más ni menos. Y Dibu Martínez ha sido fundamental en ese partido. Y ya tiene Ecuador jugadores, obviamente, que son buscados a nivel mundial y en la élite del fútbol. William Pacho, Moy Caicedo, ni que hablar. El propio Valencia en algún momento destacándose más en Sudamérica y ahora en el fútbol mexicano. Gonzalo Plata, uno de los jugadores que han sido importantes en Flamengo y que después por alguna cuestión extrafutbolística ha quedado más relegado, pero que siempre es importante. Entonces, claramente Ecuador, claramente tiene jugadores de mucha jerarquía. Bueno, John llevó al Venecia, ¿no? Que le ha tocado en algún momento jugar en el ascenso italiano, pero que por supuesto es importante. Piero Hincapié, ni que hablar, en el Arsenal. Y Hernán Galíndez, uno muy conocido por nosotros, que se destaca en la Liga Argentina, pero que es fundamental en esta selección de DKC. Del otro lado, Costa de Marfil, que de las africanas, yo le diría que casi es la más europeizada, hablando un poco futbolísticamente y jugando con las palabras, porque no es solamente juego físico, roce y velocidad. Le suman técnica, tienen raíces europeas ya de por sí, con mucho rasgo francés en su equipo a la hora de jugar. Hablo de lo futbolístico, no hablo de lo étnico. Y por eso me parece que es una selección africana muy europeizada en su forma de jugar, con un 4-2-3-1 bien marcado, que por momentos puede ser un 4-4-2. También con Guaí, con Pepe en la delantera, el 12 y el 19. Estemos atentos a la velocidad que puedan llegar a tener en los últimos metros. Y del otro lado, Ecuador, con tres defensores centrales, perdón, con Joel Ordóñez, William Pacho y Piero Hincapié, Minda y Vite bien abiertos, uno por derecha, uno por izquierda, Franco y Caicedo repartiéndose en medio campo, con Caicedo con más responsabilidad para la gestación y la creación de juego y para tener más llegada al área. Plata, que para mí va a ser un extremo, pero más bien suelto, ¿no? Una especie de extremo que se transforma en enganche, de una punta tirado hacia el medio. Y llevó a Valencia ya así con más obligaciones bien ofensivas de generar peligro dentro del área. Por eso, a estar atentos a lo que nos pueda dejar este partido. Yo decía que a mi gusto están llamadas a ser dos de las revelaciones que pueda llegar a tener este Mundial. Por eso será también importante ver de qué manera se va desarrollando este partido y de qué forma los dos van a intentar parar, jugarse. ¿Quién tendrá el protagonismo de juego? ¿Quién va a elegir tener la posesión de la pelota? ¿Quién va a elegir lastimar y ser vertical? ¿Quién va quizás a escatimar un poco más y apostar al espacio que deje el rival? Bueno, iremos descubriendo con el devenir del Mundial un montón de situaciones de muchas selecciones que individualmente pueden llegar a tener nombres rutilantes e interesantes, pero que después habrá que plasmarlo dentro de una cancha. Claro está, para Ecuador no es lo mismo jugar una eliminatoria sudamericana que un Mundial. Para Costa de Marfil lo propio, pero sobre todo para Costa de Marfil, porque en África quizás enfrente rivales un poco más débiles de lo que pueda llegar a enfrentar en la Copa del Mundo, pero Ecuador está acostumbrado a una eliminatoria dificilísima, chivísima, como lo es la sudamericana, y quizás ahí tenga una pizca de ventaja a la hora de empezar a disputar este partido. Después hay que plasmarlo dentro de la cancha, y el partido uno imagina que será parejo, pero me intriga sobre todo saber quién va a ser el protagonista, quién va a agarrar la pelota para tener la posesión y tratar de buscar el arco contrario más rápido.
1: El entrenador de Costa de Marfil, Emerson Faé, fue futbolista internacional con Costa de Marfil, disputó la Copa Africana, también las eliminatorias mundialistas, integró parte del cuerpo técnico de la selección y asumió como interino en plena Copa Africana en 2024. Y recordarán, ¿no? Tomó el equipo tras una goleada 0-4. En aquel entonces clasificó de milagro a la próxima ronda, eliminó a Senegal, eliminó a Mali, eliminó a Congo y venció a Nigeria en la final de la Copa Africana 2024. Emerson Faé, el técnico de Costa de Marfil.
2: el técnico de Costa de Marfil, que tuvo que dejar de jugar al fútbol por muy jovencito, 27, 28 años tenía, por una enfermedad cardíaca que no le permitió seguir jugando. Hay que decirlo, si hubiera seguido compitiendo alto rendimiento, tal vez hubiera tenido otro desenlace.
1: Nacido en Nantes, sí. Mediocampista, estuvo en el Nantes, estuvo en Niza y tuvo un paso por el Reading también en Inglaterra.
2: Sí, señor. Pocho, muchos de los marfileños que tienen raíces francesas o directamente han nacido en Francia.
3: Así es, Juanma. Es una de las características de esta selección costamarfileña que es un común denominador de algo que venimos viendo en este Mundial, marcado por muchísimos jugadores que representan a una selección en la cual no han nacido y se han nacionalizado.
1: Hay una comparación también que dicen el Scaloni de África, por Mira. Decirlo de alguna manera, porque, claro, cuando asume es todo muy parecido a lo que pasó con Scaloni.
2: Claro, porque estaba en las formativas, en las inferiores de la selección de Costa de Marfil, y la verdad es que llegó al Mundial de muy buena manera, como repasabas, y esperando ahora a ver con qué nos encontramos cuando llega el momento del Mundial, ¿no? Que es siempre muy diferente a las eliminatorias, como comentabas, Hernán.
0: Sí, porque, a ver, sin desmerecer ninguna, pero está claro que en algunos lugares del mundo las eliminatorias se juegan con rivales que todavía están en proceso de desarrollo a nivel futbolístico, y en otros con lugares que se han desarrollado mucho más rápido, porque claro. Costa de Marfil es una selección africana que ya se recontra desarrolló, es peligrosa, sí. Siempre está llamada a hacer revelaciones en los mundiales, pero quizás se enfrenta a otras a las que todavía le falta. Nosotros hemos visto ni más ni menos a Angola y a Mauritania hace poco, y Costa de Marfil claramente son partidos a los que puede apostar a ganar sin problema. Mirá, por eso habrá que ver también cómo responde en tu rival como Ecuador.
2: Me podrá corregir Fran o Pocho, los rivales de Costa de Marfil en las eliminatorias: Gabón, Kenia, Gambia,
0: bueno, claro,
2: Burundi y Seychelles.
0: Si querés, de todos esos, el más, entre comillas, complicado, pues es Gabón.
3: Relator,
0: ¿no?
3: Diga. Lo llevo a otro plano, si quiere, más competitivo. A lo largo de sus participaciones, Costa de Marfil tiene una alta eficacia del arco rival, logrando convertir en 8 de sus 9 partidos en Copa del Mundo. Uno entiende que en la Copa del Mundo es donde están los rivales de mayor peso, en contraposición a lo que usted marcaba en las eliminatorias.
2: Exactamente. Bueno, esperamos por Ecuador y por Costa de Marfil. Repasamos nuevamente formaciones. Así saldrán a la cancha ecuatorianos y marfileños.
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3: Ecuador sale a la cancha con el número 1 Galíndez, 4 Ordóñez, 6 Pacho, 3 Hincapié, 21 Franco, 15 Vite, 23 Caicedo, 14 Minda, 19 Plata, el capitán 13 Valencia y el 9 Yeboa. Del otro lado, Costa de Marfil, camiseta número 1 para Fofana, 17 para Dubué, número 5 para Singo, 20 para Agbadou, número 3 para Conan, mitad de cancha para el 11 Diomanende, 6 para Fofana, el 8 su capitán Kessié y el 24 Touré, por delante de ellos Pepe con la 19 y Guaji con la 12.
2: Empiezan a recorrer los últimos metros para ingresar al campo de juego Ecuador y Costa de Marfil, Costa de Marfil y Ecuador. Con esta nueva medida que de a poco nos vamos acostumbrando a que el himno lo cantan todos los futbolistas que integran la delegación. Esa idea que Alexandro Del Piero le llevó a Gianni Infantino, que el presidente de FIFA aceptó y decidió que se implementara en esta Copa del Mundo por primera vez. Veremos, por supuesto, si tiene duración en el tiempo. A mí la verdad me gusta, que estén todos rodeando una especie de globo terráqueo que forman en el círculo central.
0: Sí, está bueno. Está bueno ver a todos, ¿no? Está bueno ver a todos los jugadores unidos, juntos en el mediocampo. Después, obviamente, alguno se quedará en el campo, el otro irá a ocupar su lugar en el banco de los suplentes, pero es una linda imagen, ¿no? Para ver con las banderas y el mapa que vos marcás en el centro del campo.
2: Sí, señor. Esperamos por Ecuador y por Costa de Marfil. 8 minutos para el arranque del partido en Filadelfia. Muy buena cantidad de público ha llegado, Mucho amarillo, pero también mucho naranja, Pocho, se nota.
3: Sí, correcto. Si me permite, me parece que va ganando el amarillo de la selección de Ecuador, Lo veo un poco más predominante en un estadio que está casi lleno, al 80%, diría yo.
2: Ayer hubo un banderazo de hinchas ecuatorianos que lo hicieron cerca del hotel donde concentraba la selección de Becasese. Hay que decirlo, como marcaba Hernán hace un tiempo, por momentos resistido el técnico sí. argentino.
0: Sí, para mi gusto injustamente, porque Ecuador tuvo tramos en este proceso mundialista o eliminatorio, si querés, para llegar al Mundial, muy buenos, sí. Tramos de juego muy buenos. Partidos muy buenos, de hecho estuvo muy cerca de eliminar a Argentina en dos ocasiones en Copa América.
2: Y no hay que olvidar que las eliminatorias las arrancó con menos 3 puntos.
0: Claro,
2: y salió segundo.
0: Por lo de Byron Castillo.
2: Claro.
0: Y la mala inscripción. Y así todo salió segundo. Entonces, uno, la verdad que lo que tiene que analizar es no la foto, sino la película. Y en la película, Becacé se llevó a Ecuador a terminar segundo en una eliminatoria sudamericana.
2: Totalmente.
0: Ni más ni menos. Después yo entiendo que le pidan que Ecuador juegue mejor, que tiene jugadores para hacerlo. Sí, también es real que en esta nueva generación de jugadores ecuatorianos, sí. con algunos muy buenos, los atacantes son los que menos han renovado, ¿no? Porque Valencia sigue siendo fundamental en este equipo, con 36 años, acompañado de Yeboah y de Plata, que para mí pintaba para mucho más de lo que soy por temas extrafutbolísticos que deberá corregir pronto.
2: Sí, señor. Esperamos por la aparición de los protagonistas. En breve saldrán los equipos al campo de juego. Ecuador y Costa de Marfil recorriendo los últimos metros antes de ingresar al estadio aquí en Filadelfia. Aparece Ecuador, aparece Costa de Marfil desde atrás de uno de los arcos. Desde allí saltan en conjunto al campo de juego sudamericanos y africanos con campera color blanco para los de Ecuador, campera naranja con mangas verdes para los marfileños. A recorrer los últimos pasos, Ecuador y Costa de Marfil abren su grupo. Para ellos, por supuesto, ya saben que Alemania goleó a Curazao y que este partido en la previa se plantea como el que se juega todo o nada. Sabe el que gana que va a tener altas chances de poder clasificar. Aquel que pierda tendrá que aspirar tal vez a un tercer puesto. Y si no, rezar que Curazao le pueda ganar al rival de turno hoy. Ingresan los futbolistas al campo de juego. Hoy tenemos árbitro francés, mi estimado Pocho Raposo.
3: Así es, el árbitro será François Lexier, acompañado de dos franceses, el asistente número uno, Cyril Mugnier, y el asistente número dos, Mehdi Rahmouni. El cuarto será de Arabia Saudita, Kadil Azurias. Quinto árbitro también de Arabia Saudita, Mohamed. En el VAR, Jared Schirdler.
2: Esperando por el comienzo del partido. Empiezan de poquito a tomar posición los jugadores alrededor del círculo central. Llegará el momento de los himnos, uno de los más emotivos en la previa de cada partido de la Copa del Mundo en Dispor Radio. Con los 104 partidos ya vamos tachando de a uno. Ya se va yendo el día. Pasó la jornada de jueves y la del viernes, que incluyeron partidos de forma inaugural. Hoy llega el turno del grupo E, que tuvo Alemania, Curazao y ahora Ecuador, Costa de Marfil. Escuchamos el himno de Costa de Marfil.

El himno de Costa de Marfil. Orgullosos marfileños, la patria nos llama. Si en paz hemos traído de vuelta la libertad. Así dice el himno de los marfileños. Escuchamos el himno de Ecuador.

0: El himno de Ecuador sonando en Filadelfia. Salve patria mil veces, así gritan los ecuatorianos.
1: Sí, en principio más ruidoso, ¿no?, que los marfileños.
2: Un poco, sí, de verdad.
1: Está parejo, es verdad, en colores el estadio. Pero para mí, como bien marcaba Pocho, hay una predominancia de camisetas amarillas, ¿eh?
0: Más amarillo que naranja. Esperamos con el arranque del partido. Saludo protocolar entre los protagonistas para pasar para los fotógrafos. Los de Ecuador, los de Costa de Marfil, esperando por el arranque de este partido. Recordando ya la goleada de Alemania contra Curazao más temprano.
1: Sí, sí, ahí la repasamos. Y perdón, Juanma, pero viene al caso. Yo no sé dónde están los estadios vacíos que decían que nos íbamos a encontrar, ¿eh? Casi no vivas estadios vacíos. Algún hueco, obviamente, sí. Obviamente hay partidos más atrayentes que otros. El de hoy está casi completo.
2: Sí, claro.
1: A explotar, ¿eh?
2: Tal vez en Corea, República Checa hubo menos gente.
1: Sí, ayer en Haití, Escocia hubo menos. Son sí. Estadios muy grandes también. Hablamos de estadios de 80, 85, 90 mil personas.
0: Sí, señor. Bueno, esperamos para el partido. Ecuador y Costa de Marfil tienen a Alemania arriba de todo, porque hoy los alemanes golearon a Curazao. ¿Cómo es la segunda fecha de este grupo? Pensando el que gana hoy, no digo que tiene media clasificación en el bolsillo, pero juega mano a mano con Alemania, Fran.
3: Exactamente, para repasar el estadio aquí en Filadelfia, más de 65 mil personas que van a estar hoy seguramente en el estadio, porque está repleto, como decía Hernán. El estadio, Alemania, recordamos, ganó 7-1 ante Curazao, la segunda jornada de este grupo que tendrá el enfrentamiento entre Alemania y Costa de Marfil. Ecuador va con Curazao en la segunda.
0: Bueno, si Ecuador gana hoy, puede llegar a jugar con Alemania clasificado, Hernán.
1: Claro, es lo que marcábamos. La importancia de este partido para los dos, y ahora para Ecuador ni que hablar por cómo termina cayendo el fixture. Porque si Ecuador gana hoy, como vos bien decís, Juanma, y supongamos que sea la lógica de que le gane a Curazao,
2: sí,
1: ya llega con 6 puntos a la última fecha.
0: Sí, señor. Bueno,
1: tranquilo, clasificado.
4: Relator,
0: diga.
4: Un estadio utilizado por los Philadelphia Eagles para la NFL y Philadelphia Union para la MLS, dos de los deportes más importantes aquí en Estados Unidos.
0: Vamos llegando a las 8 de la noche, está todo listo. Van a jugar Ecuador y Costa de Marfil en Dispor Radio.
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0: Y se vive en el relato de Juan Maviera y los comentarios de Hernán Sisto. Con Pocho Raposo en zona de camarines, con el señor Francisco Slatar en estudios centrales, la voz comercial de Claudio Strack, la puesta en el aire de Charles Calante, de Walter Potenza, Sebastián Aldeco, la producción de Santiago Daniele. Aquí estamos para este partido que arranca en unos instantes. Sorteo de capitanes que ya pasó. ¿Quién es el capitán de cada lado, Pocho?
4: Por el lado de Ecuador, el capitán es el experimentado número 13, Ener Valencia. Del lado de Costa de Marfil, el número 8, Franke Siede.
0: Tenemos varios conocidos en Ecuador, ¿eh?
4: Correcto.
0: Porque Galíndez es el arquero. Después hay otros con pasado en el fútbol argentino. Y algunos que están en Argentina y están en el banco de suplentes.
4: Y pensando en Copa Libertadores, por ejemplo, tenemos a Alan Minda y Alan Franco de Atlético Mineiro, o a Flamengo con la presencia de Gonzalo Plata.
0: Sí, señor. Bueno, la última arenga de los futbolistas ecuatorianos, vestido de azul Ecuador, para el primer partido de la fase de grupos.
1: Lo pongo en aprietos, Viera.
0: Diga.
1: ¿Le gusta la camiseta de Ecuador?
0: Me gusta, sí, por supuesto.
1: No me gusta.
0: Vos preferís la que es toda amarilla.
1: Sí, amarilla. Amarilla. Y si va a ser azul, otro tipo de azul, ¿no? No me parece Ecuador de lejos, de hecho.
0: ¿Te gusta un azul?
1: Parece más Italia que Ecuador, ¿no? Me gusta un azul más eléctrico.
3: Está muy apagado.
1: Claro, un azul, este azul es muy apagado, no me gusta.
0: Un azul más clarito, ¿te gusta vos?
1: Sí, algo más ecuatoriano.
0: Claro. No, un azul Francia, pero un tono menos.
1: Sí, justo Francia no.
0: Bueno.
1: Sí, hay otro azul mejor.
0: Bueno, ya me dirás cuál azul te gusta.
1: El azul Ecuador.
0: El de Curazao.
1: El azul de la bandera. El azul Curazao.
0: El azul Curazao, mirá. Nadie
1: yo
0: sabe.
1: No uso azul Francia, no voy a Plaza Francia, no como pan francés, puedo seguir, pero no, prefiero el azul Curazao.
0: Vos sabés, Frank, que yo extrañaba mucho la Copa del Mundo, a Hernán Sisto no. Va a comenzar el partido, está todo preparado para que jueguen Ecuador y Costa de Marfil. Va a pitar el árbitro francés, cuenta regresiva en Filadelfia, va a comenzar la historia. Otra vez las selecciones sudamericanas dice presente en el Mundial. Va a mover Ecuador. Va a pitar el árbitro. Ahora sí.
6: Pita nomás el francés, ya están jugando Ecuador y Costa de Marfil. Ener Valencia la tiró directamente para Galíndez, el arquero que la tira a campo rival. Pochazo largo hacia el área de Costa de Marfil. De cabeza la sacaba Kessi en la mitad de la cancha. Recuperaba Caicedo. Juega para adelante. La pelota la maneja Ecuador. Por la izquierda abre en campo para que pase el ataque por primera vez en el partido. Piero Hincapié. Avanza Hincapié. Mete la personal. Va por un lado. La pelota por el otro. Falta en ataque para mi gusto. El árbitro va a marcar saque de arco finalmente. Habrá salida, será para Costa de Marfil, pero Ecuador se metió en campo rival muy rápidamente, Hernán.
1: Sí, primeros segundos, obviamente. Hincapié bien, bien plantado de lateral izquierdo. Minda, lateral derecho. Será un esquema y un sistema elástico el de Ecuador, porque por momentos quedará parado con tres defensores para que el propio Pedro Vite sea el lateral volante por izquierda. Pero en este momento, con línea de cuatro, con Minda por un lado y con Hincapié por el otro, bien, bien de lateral marcado.
6: La pelota la maneja Ecuador por la izquierda. Piero Hincapié, como stopper por ese lado, retrocede. Juega cortito para Ordóñez.
1: Perdón, Juanma, derecha, sí. Y te agrego, Caicedo, bien, bien marcado en el eje de la mitad de la cancha. Por momentos con Vite y con Franco, ¿no? Van rotando y tres delanteros. Plata, Ener Valencia y Yeboa.
6: La pelota para Yeboa, justamente. Cambio de frente del medio hacia la izquierda. Se había de la pelota. Habrá salida. ¿Qué será para Costa de Marfil? La pelota para el equipo ecuatoriano. Marcaron una falta anterior. Habrá salida para Ecuador por el costado zurdo. La bocha en la mitad de la cancha por ahora en el primer minuto de partido. Sin goles hasta el momento. Ecuador se presenta en el Mundial y juega contra el elenco africano. Sale por la derecha Minda. Levanta la cabeza, toca hacia adelante para Plata, de vuelta para Minda, se mete en campo rival, va como número 8, la tira larga por la banda derecha, desde el fondo el despeje del defensor, quedó de vuelta para Plata, borde del área, tocó hacia atrás, ojo que puede venir el remate de afuera, ancho el remate, era bueno el tiro, era bueno el intento, avisó Ecuador de entrada, probó Moisés Caicedo, lo tuvo el jugador del Chelsea.
1: Bien armada la jugada por Ecuador, otra vez en campo contrario, rápido para transicionar y pasar al ataque con Plata. Para tocar hacia el medio después y la llegada de Caicedo cerca de la medialuna para el remate cruzado. La pelota se fue lejos, pero es una buena noticia para Ecuador. Que Caicedo esté cerca del área y que hasta acá tenga la pelota y sea protagonista. Presiona alto Ecuador, ¿eh? No lo deja salir a Costa de Marfil.
6: 2 minutos de partido, 0-0.
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6: 3 minutos de partido, 0-0 por ahora. Estamos en Disco Radio, en el 103.1, en la aplicación, en la página web discoradio.com, en nuestro canal de YouTube, Hernán, en todos lados, ¿eh?
1: Sí, claro, ya nos pueden escuchar por supuesto por el canal de YouTube. La gente empieza a vaticinar, nos escuchan de todas partes del mundo. En un rato lo actualizamos, Juanma, porque
6: por supuesto
1: la gente se va aprendiendo también por allí.
6: Se viene Ecuador por la izquierda, la pelota de Minda, la jugó para adelante, Vite la perdió. Sin falta, dijo el árbitro, una salida que será para Costa de Marfil. Iba por el medio, perdía la pelota Kessi, tocan por la banda izquierda. Falta contra el costado zurdo, infracción, falta, ojo. Lo van a buscar al marfileño. Para mí era falta dura, de Kessi.
1: Era amarilla, para era
6: Kessi. Al borde Kessi de la amarilla.
1: Kessi o Kessi, vamos a ponernos de acuerdo. Para mí es Kessi, pero así le decimos igual. No por... Viste que los apellidos de los marfileños van cambiando con los acentos. Pero lo cierto es que fue fuerte, abajo. Para mí ameritaba amarilla. Para mí, es más, no lo amonesta porque van 3 minutos de partido.
6: Sí.
1: Pero fue fuertísimo.
6: Muy duro.
1: A tumbar directamente a Valencia, que estaba de espalda. Innecesaria la falta, porque Valencia estaba encerrado. Pero está el partido a pedir de Ecuador hasta acá, con la tenencia de la pelota y siendo protagonista.
3: La pelota, sí. Todavía no hubo en esta Copa del Mundo tumulto, ¿no?
6: No, es verdad.
3: No he visto.
6: Está bien, ¿eh? Por ahora no hay partido todavía, me parece que amerite eso. Tal vez en España y Uruguay pueda ser el primero. La pelota para el elenco ecuatoriano. Se levantan los hinchas de la Tri, hoy vestidos de azules. Y envío el largo de Hincapié. Corre, Vite, no pudo llegar. La sacan de cabeza, le quedó en la mitad de la cancha para Ener Valencia. El delantero se tira muy hacia atrás, mira. Casi en posición de lateral izquierdo. Retrocede, toca atrás con Hincapié. La toca cortita. La salida de Moisés Caicedo. Abre hacia la izquierda, otra vez con Hincapié. Ataque Ecuador. Envío el largo de Hincapié a ver si llega su compañero. Corre, no pudo llegar Plata por esa pelota. Tampoco por la izquierda, Yeboa. La bocha quedó por el costado, habrá salida. que será para Costa de Marfil. Abren por la izquierda para Conan, el lateral zurdo que la tira para adelante, hizo rebotar la pelota en el camino. Habrá salida, será para los marfileños.
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6: La pelota para Ecuador en la mitad de la cancha, la regalaron. En el medio campo la recuperación era de Pepe, tocó para atrás, abre en campo por la brecha, el pase es muy largo, pero igualmente sigue en juego. Ataca el equipo ecuatoriano, por la brecha la pelota, a ver hacia dónde va el envío. El juego hacia arriba de Diomandé, tocó para atrás, mitad de la cancha, espera Ecuador,
1: Sí.
6: Cuando la tiene Costa de Marfil, espera.
1: Ahora baja el bloque de presión para dejarlo venir hasta mitad de cancha, y es ahí donde comienza a presionar para esto, ¿no? Para obligarlo al error. Junta las líneas Ecuador para recuperar lo más cerca posible de la mitad de la cancha, pero no lo hace alto. No tiene un bloque alto, decir, a la salida de Costa de Marfil. Ahora lo deja venir para esto, para agarrarlo mal parado.
6: 6 de partido, 0 a 0, ataca Caicedo, toca hacia la izquierda. El pase entre líneas, buena pelota, Balan Franco, tocó por el costado y la regaló. Otra vez la recuperación era de 5 en el fondo. El toque corto de Dogüe, el hermano del futbolista de la selección de Francia, que el otro día incluso hasta le hizo un gol. Sale por el fondo el central 5, muy grandote él. Toca a la derecha, juega para Dogüe. Por ese lado ataca Costa de Marfil. La juegan hacia arriba, la pelota la buscaba Diomandé. Toca hacia atrás, sale por la izquierda buscando a Cuadú. Abre por el costado para Conan, el lateral zurdo que toca hacia el medio. Buena pelota, va Kessié, toca hacia la izquierda. Otra vez, juega para atrás. La salida era con Akbadu, toca hacia el medio. Pedía la pelota Kessié, toca hacia la izquierda, sale Costa de Marfil. 7 minutos de partido, 0 a 0.
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6: Con el encuentro sin goles hasta el momento, en 7 de la primera parte. Por la brecha la pelota es para el equipo marfileño. Envío largo hacia arriba para Turri, que no podía llegar. Buena recuperación desde el fondo de parte de Alan Franco. Toca para Caicedo. Abre campo a la banda brecha. En posición de 8 está Gonzalo Plata. Levanta la cabeza Plata. Lo marcan 2 de Costa de Marfil. Toca hacia el medio para Moy. Moy es Caicedo. Toca hacia la izquierda con Franco. Alan Franco hacia arriba. Entre 3 de Costa de Marfil. Pasó por la gambeta fenomenal. La saca de fondo 5. La revienta de punto y para adelante. La pelota quedó en la mitad de la cancha para que sigue. Falta de atrás. Lo tocaron, sí señor. Tiro libre será para Costa de Marfil.
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1: Lo tocó de atrás en el Valencia. Era falta. Perfecto el árbitro francés en esta. Lo tumbó para no dejarlo avanzar. Ojo. Y a esto juega Costa de Marfil, ¿no? A ese pelotazo largo, Juanma. A ese juego directo, segunda jugada. Aprovechando también que tiene mucha y buena altura en ataque y en defensa.
6: Desde el tiro libre en la mitad de la cancha, buscaron rápidamente el área de Ecuador. Aparecía para salvar Ordóñez. Se viene otra vez el Costa de Marfil por la derecha. Va Diomandé. Atención porque atacan los marfileños. Va por la derecha. Pura gambeta. Encarró hacia el medio. Lo marcan dos hombres. Bien. En la recuperación. Sale Lanfranco. Toca hacia adelante. La hizo rebotar. Ganó un lateral. Habrá salida. Será para el equipo sudamericano. ¿Qué está pasando en banco de suplentes, Pollo Raposo?
4: Bueno, no va a sorprender a nadie lo que voy a decir, pero intenso da muchas indicaciones Sebastián Becachese. Por el otro lado, en Costa de Marfil, Emers Fae, un poco más tranquilo, vive el partido de camisa y gorrita. Juanma, ¿aprueba o no aprueba?
6: Depende.
1: No, camisa con gorra no va. No, de ninguna manera.
6: Bueno, pues yo, si
1: la camisa Hernán, o la gorra.
4: Yo, si lo dice Hernán, que sabe mucho de moda, voy con su opinión.
1: No se puede, pero camisa y gorra, Juanma.
6: ¿Qué es eso? Sale por la izquierda Ecuador, Caicedo tocó para arriba, la buscaba y no podía Plata.
1: Como usar jogging y camisa.
6: Se viene Kessié, la recuperación por la brecha era de Gonzalo Plata, ataca Ecuador. Plata que toca para atrás, juega hacia el medio, combina con Minda, levanta la cabeza, reto Seba hacia el costado izquierdo para que salga del fondo. Otra vez el elenco ecuatoriano, el toca hacia arriba, la pelota buscando en la mitad de la cancha por la derecha Ordóñez, abre para Pacho, sale del fondo, abre para Gonzalo Plata. Siempre por la derecha, toca hacia el medio, buena pelota para Caicedo. La buena recuperación era del futbolista Cuadú. Abre por la izquierda para Conan, la toca para adelante. Salía por la izquierda, otra vez el tío Mandé, juega hacia atrás. La regala, abre lateral, que será para Costa de Marfil. Por la banda izquierda, va a jugar con las manos Milan Conan.
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1: Abrazo para los que nos escuchan también por YouTube. Juan Maé desde México, Ecuador, Colombia. De a poco se van sumando todos.
6: Sí, señor. Habrá salida por el costado izquierdo que será para Costa de Marfil. La pelota va hacia atrás para Ecuador. Cambio de frente hacia la banda derecha. La regalaron. ya la recuperaba esa pelota en Capié, toca hacia atrás, juega para Pacho, da la vuelta y toca hacia la banda izquierda, levanta la mano en Capié, se la dan. Juega en pie, Hincapié por ese costado. 10 minutos de partido por ahora. 5 goles en Filadelfia. Hincapié que retrocede, toca la banda derecha. La pelota para que salga Ordóñez. El central que toca por el costado. Juega para Gonzalo Plata. Aparece Plata en la mitad de la cancha. Va contra un hombre, va contra el segundo. Tiene que retroceder. Vuelve para atrás. Otra vez con Minda. Minda que toca hacia el medio. Juega para la salida de Pacho. La pelota para Ecuador.
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6: Ataque Ecuador, pelota hacia el área. Era bueno el intento y no llegó Valencia. Saque de arco, salida del fondo, será para Costa de Marfil. Avisó el equipo de BKC, Serrán.
7: Empuja otra vez Ecuador, que se va metiendo en campo contrario cada vez que puede. Una y otra vez. Mucho más claro, con tenencia de la pelota, con sociedades futbolísticas, buscando pases por debajo. En esta Valencia la hizo perfecta. Es cierto que hay una caída antes del primer marcador central de Singo, que lo deja Valencia con espacio y con tiempo dentro del área. Define por arriba, pero Valencia es picantísimo, Juanma, ¿eh?
6: Tremendo. La salida por la banda izquierda será otra vez para Ecuador. Con las manos va a reponer Hincapié. Toca hacia atrás. El defensor del Arsenal retrocede hacia la mitad de la cancha. Juega corto. El balón de parte de Pacho para Ordóñez. Abre para Minda. Juega para Plata. En la mitad del campo de juego, Plata que toca para atrás. Otra vez con Minda. Retrocede. Juega para William Pacho. Toca atrás con su arquero. Galíndez que toca hacia la izquierda. Balón buscando la salida de Pacho. Envío largo hacia la mitad de la cancha. Iba Valencia. No podía. De cabeza. La sacaba del fondo Dobue. En el medio campo. La recuperación para Costa de Marfil. Que sí que toca para atrás. Juega para la salida de Sigmandú. Juega a la derecha. Otra vez con cinco. Toca al costado, sale Dogüe, juega hacia el medio, el toque corto, la pelota la maneja Costa de Marfil. Por ahora el partido está 0-0.
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6: Desde el fondo la pelota por la derecha para 5 el central, que retrocede con su arquero. Otra vez Fofana, el toque hacia adelante, Fofana que la revienta, la juega hacia la izquierda para Conan, la baja con la cabeza, toca hacia el medio, no podía por esa pelota Pepe, la juega para adelante, regaló la bocha, abre el lateral, que será para Ecuador. ¿Qué suplente tiene el equipo ecuatoriano, Pocho?
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4: Esperan para ingresar en el partido Ramírez, Valle, Torres, Estupiñán, Preciado, Poroso, Medina, Alcíbar, Valencia, Páez, Castillo, Rodríguez, Caicedo, Angulo y Arévalo.
6: 12 minutos del primer tiempo, 0-0 por ahora. 5 goles en Filadelfia, empatan Ecuador y Costa de Marfil. Primera fecha del grupo E del Mundial. Por la derecha la pelota es para Ordóñez. La tira para adelante Joel. Envío largo Ordóñez al medio campo. Iba Valencia. La bajó con la cabeza. Tocó para atrás. Casi la regala. La tiene que reventar Ordóñez. Toca atrás con Galíndez. No se la dio. La dejó pasar simplemente para que aparezca el arquero. Habrá salida que será para Ecuador en 13 minutos.
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6: Desde el fondo y por la izquierda la pelota la maneja Ecuador. En la mitad de la cancha Caicedo. Envío largo de Caicedo hacia la banda derecha. Iba a buscar la plata, toca hacia el medio. Balón buscando a Valencia. Se viene Ecuador por ahora. Con el partido empatado sin goles, la bocha que va hacia el área, iba por el balón, llevó, ¡ah! No pudo llegar, sale el arquero, se queda con la pelota, buena aparición de Fofana, se salvó Costa de Marfil otra vez.
7: Sí, pero Ecuador sigue atacando permanentemente, una y otra vez, ahora los pies de Yeboa, lo puso en peligro real, al arco de Fofana, Yeboa por poco no pudo conectar ese zurdazo. Ecuador es mucho más claro, mucho más peligroso, mucho más incisivo, vertical, le genera peligro real a Costa de Marfil.
6: Se viene Diomandé, ataca a Costa de Marfil, de la brecha hacia el medio, toca corto, otra vez buscando el costado izquierdo, abre para Conan, juega la pelota en el círculo central, combinaba otra vez con Fofana, toca hacia atrás, Fofana que lo busca que sigue, tiene que retroceder, sale del fondo Costa de Marfil, que no se apura. ¿Cómo está el técnico marfileño, Fae?
4: Bueno, ahora de brazos cruzados mira el partido mucho más tranquilo que Becachese, perdón, que va de una punta a la otra caminando.
6: Dogüe que juega para Diomandé por la brecha, como un viejo 8 ahora recortó hacia el medio, casi la regala, la tiene que sacar del fondo, lo hace bien Conan, toca hacia el medio, juega buscando la salida desde la banda izquierda de Aguadú, levanta la cabeza, vuelve a jugar para su compañero Besaga, para Cingo. Desde abajo sale Costa de Marfil.
7: Ahora Juanma le cuesta mucho profundizar, ¿no? A Costa de Marfil. Tiene esos toques en defensa, ¿no? Entre los centrales. Pero es acá donde falla. Llega a tres cuartos. Mirá, retrocede. Eso también es mérito de Ecuador, ¿eh? De cómo está planteando el partido desde el bloque defensivo. No puede romper el cerrojo. Costa de Marfil llega a tres cuartos y otra vez hacia atrás.
6: En la mitad de la cancha, que sigue, toca para atrás, juega hacia la izquierda para Agbadú, abre hacia el costado para Conan, la regaló, le quedó para Plata, toca hacia el medio, sale cortito con Minda, retrocede para el arquero, Galíndez que la tira de punto y para arriba, en la mitad de la cancha la busca Ener Valencia, de cabeza, le ganaba Agbadú, juega hacia el medio campo, la peinaron ojo, la regaló, le quedó para Touré, toca la banda derecha, ataca Diomandese, viene el equipo marfileño, encaró hacia el medio, lo marcan dos hombres, la pelota para Pepe, tocó para atrás, que sigue, rebota, abre campo a la banda derecha, pasó el ataque de Dohue, y ojo acá, se viene Dohue, puede meter el centro, abre para que busca Diomandé, la pelota la maneja a Costa de Marfil, Diomandé en el porte del área, toca hacia atrás, llegó el remate, desvío en el camino, la sacan desde el fondo, se salvó Ecuador, por primera vez en el partido, avisó Costa de Marfil, va a contragolpe con Valencia, la regalaron, y agarrate porque va Diomandé, punta derecha del área, Diomandé lo ve pasar a Dohue por la espalda, se la dio, encaró Diomandé en el medio, hizo la propia, y ahora sí, la soltó, pero era tarde me parece, juega para Dohue del centro, desvío en el camino, lateral, la pelota que se levanta, de cabeza Dohue, juegan hacia atrás, otra vez con Diomandé, retrocede para que sí presione, ganaba esa pelota muy bien y juega por la izquierda Plata, una pelota filtrada corre Valencia, llega o no llega, llega o no llega, no llegó, Agbadú cerró muy bien el central, salvando las papas, toca hacia adelante la pelota, la va a sacar del fondo Fofaná, retrocede con su arquero, la revienta a la mitad de la cancha, la pelota va hacia el medio campo, de cabeza sacaba Ordóñez, se levanta la bocha en el círculo central, la quería bajar y no podía por esa pelota, Alan Franco, tocan por la derecha para que venga Diomandé en tres cuartos de campo, buena pelota que va hacia el medio, ojo acá porque le puede pegar Pepe, borde del área, toca hacia la izquierda, hasta el primero, ¡oh! ¡Qué cerca que pasó! ¡Qué cerca que pasó el remate! La chance que tuvo el equipo marfileño porque Pepe la tocó hacia la izquierda, Touré le pegó de primera, pasó pegadito al palo izquierdo de Galíndez.
7: Esta fue buenísima, ¿eh? Bien armada, de derecha a izquierda, pasaron por todos los sectores, bien conducida también por Fofaná que después terminó abriendo para el remate del número 24 de Costa de Marfil para Touré, que por poco no termina metiéndose remate contra el palo izquierdo de Galíndez, que de hecho, si me apurás, la rosa, la toca.
4: Sí, acá en el banco la vieron en la tablet, sí, y automáticamente pidieron que era córner.
7: Sí, sí, porque iba al arco la pelota. Para mí es un pelotón el que saca Galíndez. Definió muy bien en esta Touré.
6: Pelota larga, corre por ese balón, se va a escapar mano a mano con el arquero. Enganche y le pega, vuelve a enganchar hacia atrás. No le pudo pegar al arco, no se pudo acomodar nunca. Era buena la chance para Ecuador. No pudo ser pie delantero y ahora va a responder de contragolpe Costa de Marfil. Diomandé tocó para atrás, juega por la izquierda y pasó al ataque Conan. En el medio del área está esperando Diomandé. También está en el área Touré. La tocan hacia atrás, borde del área y ojo acá, juega Kessié por la derecha, balón buscando a Pepe, de vuelta Kessié, tocó al costado para Diomandé, punta derecha del área, engancha y le pega, ojo Diomandé, la filtró muy bien, remate de media vuelta de Guay, la perdió Guay, lo tuvo Costa de Marfil de media vuelta, lo tuvo el delantero.
7: Y esta fue buenísima para Guaji, qué pelota filtró Diomandé, de pie a pie para tirar un pase, la pisó con la izquierda, la metió con la derecha. Y por poco, Guaji habilitado, mano a mano, cara a cara, con Galíndez. ¿Sabes que para mí no esperaba el pase? Fue un pelotón impresionante el que mete filtrado. Diomandé, que es lo más claro, lo más peligroso que tiene Costa Marfil, y va de nuevo.
6: Y por la derecha, otra vez Diomandé. Por ese lado, engancha. Uy, lo pasó como una tromba. En el centro del área Paraguay, lo perdió. El segundo palo la saca de cabeza a Ordóñez al córner. Tiro de esquina. Diomandé le tiró la pelota larga a Piero Hincapié.
7: Impresionante.
6: Lo pasó como alambre caído.
7: 19 años para Diomandé del Leipzig. Qué futuro también para el marfileño.
6: Lo va a dirigir de Michelis.
7: Sí, claro. En el uno contra uno, imparable Juan Mastacá, Diomandé. Realmente imparable.
6: Va a venir el tiro de esquina de la banda izquierda. Y ojo a la pelota parada. Es muy grandote el central 5. Lo propio para Agbadú. Le va a pegar la pelota Nicolás Pepe. Desde el costado izquierdo. La bocha va a caer en el área defendida por Galíndez. Las parejitas se van formando a la altura del segundo palo. ¿Hacia dónde irá el centro? Por la izquierda.

0: Bueno,
1: relator,
0: diga.
1: Están jugando Deportivo Merlo y Argentino de Merlo. Segundo tiempo, han pasado 10 minutos ya. 2-0 gana Argentino de Merlo. Y también, donde se está jugando en Sudamérica, en una de las ligas, es en Chile. 5-1 gana la Católica a Concepción. 3 goles de San Pedri. Mirá. Creo que es la única liga en Sudamérica que está activa, ¿no? La Liga de Chile.
0: Y de las más importantes, sí. Bolivia también está jugando, pero es mucho menos reconocida, por supuesto. El primer tiempo por ahora, con 20 minutos, nos tiene con un empate 0-0. Sin goles hasta el momento en Filadelfia, entre Ecuador y Costa de Marfil. La pelota a la derecha para Dower, el hermano del que juega en el PSG, así lo conocemos. Toca a la derecha, Diomandé, juega hacia el medio. Retrocede para la salida de Kessié. Toca hacia adelante, Kessié maneja la pelota en posición de 8. Abre otra vez para buscar a Diomandé, que recorta hacia el medio. Lo marcan dos hombres. Vuelve atrás de vuelta con Kessié. Abre para Dowe. Siempre por la derecha ataca el equipo marfileño. Tocaba Diomandé con Kessié. Pase al medio Fofana. De vuelta Kessié. Círculo central. Ahora hacia ahí va la pelota. Sale por la izquierda Guadu. Abre buscando a Conan. Pase adelante para Pepe. Rebotó con Conan. Le pasa por la izquierda a Touré. La toca hacia adelante. Ahora vuelve a retroceder. Juega hacia atrás para la salida de Conan. El lateral por la izquierda. Retrocede con el central por ese lado. Le piden el ingreso de Caicedo, pero no puede entrar hasta que no se vaya la pelota.
2: Sí, como loco con el cuarto árbitro, que no le permite ingresar. Ahora sí, con 11 Ecuador.
0: Lo dejaron entrar nomás. Le ganó por insistencia, ¿eh? Se viene por la derecha Dogüe. La pelota va buscando el costado derecho. Tocaron cortito y a ver qué hace Dogüe. Recortó hacia el medio contra uno. Va contra el segundo. Se mete en el área. Fenomenal. Centro atrás y gol. Centro atrás. Rebote. Y la sacan desde el fondo. La pelota quedó en el área. Touré que no podía. Le quedó otra vez a Dogüe. Tocó para atrás. La busca Diomandé por la banda derecha. No pasa el peligro. La tocaba Dogüe. Tiene que retroceder con Diomandé. La va a perder. La retrocede y la pierde encima. Valencia que recuperaba. Para mí le cometían falta. Sí, señor. Tiro libre en salida para Ecuador.
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1: Los hermanos Doué, que se pueden enfrentar en 16avos de final si Francia termina segundo y si Costa de Marfil también termina segundo.
0: Bueno, el amistoso de ese lo jugaron juntos, ¿no? El último.
1: Claro. Bueno, la particularidad de ese amistoso es que el gol que hace Doué para Costa de Marfil patea la bandera en el córner.
0: Sí.
1: Uno... quedó raro, pero se hizo viral después.
0: Sí, señor.
4: Bueno, cierna. Quizás haya algo personal. Que por momentos el partido se hace un poco trabado, pero se destraba. Costa de Marfil tiene la pelota. Ahora se la hace pasar mal a Ecuador definitivamente, mientras creo que se va a venir la pausa de hidratación, Juanma.
0: Y en cualquier momento.
4: Estamos en eso, pues ya van 22 minutos. Pero Costa de Marfil ahora tiene el protagonismo del juego. Ahora Ecuador ya la pasa mal, está arrinconado. Con Diomandé como estandarte, Costa de Marfil ya es otra historia, es otra cosa, y lo ataca permanentemente a Galíndez.
0: Desde abajo sale Hernán Galíndez. Luego de esta acción seguramente tengamos el momento de la pausa de hidratación. Envío largo de Galíndez a cualquier lado. La tiene que sacar de cabeza Conan. Tocó hacia el medio. Acabadú, ojo, se hizo un lío. Le regaló, le quedó para Plata. Bordo, Vilar, pega de Plata. ¡Palo! ¡Pum! En el travesaño. Se salvó Costa de Marfil. ¡Qué error de los marfileños en el fondo! Son duros atrás. Abre Caicedo por la izquierda. Toca buscando Ceboa a media vuelta. Juega abriendo el campo para que pase el ataque. Hincapié. Recortó hacia el medio. Hincapié. Toca para atrás. Otra vez la acción. La maneja Lanfranco. Toca el medio para Caicedo. Buena pelota filtrada. Media vuelta de Valencia. Engancha hacia el medio. Le va a pegar de afuera. Cerca el remate. Era bueno el intento. Braza que de arco lo tuvo Ecuador.
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4: Qué buena está de Plata, ¿eh? Otra vez. Por derecha para enganchar hacia adentro. Rematar de zurda. Lo hizo antes Ceboa. Después Plata. Impresionante. Rompió el travesaño el ecuatoriano. El partido es intenso, ¿eh? Van y vienen. Permanentemente buscan el arco contrario. Tenemos un gran partido aquí. Por ahora sin goles, Juanma. Pero tranquilamente el marcador podría estar abierto, ¿eh?
0: Sí, señor. Bueno, llegó el momento de la pausa y hidratación. Del famoso cooling break. Tengo tiempo entonces.
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5: Bueno, señores, aquí continuamos con este partido entre Ecuador y Costa de Marfil. De momento 0-0, sin mayores incidencias en este primer tiempo. Estamos a través de las señales de Radio Arcoiris y Radio Currente como emisora matriz con el Mundial 2026. Saludos para todos los que están conectados a través de nuestras diferentes plataformas interactivas.

0: Muchas gracias por preferirnos. Continuamos dándole el crédito correspondiente, por supuesto, a D-Sport Radio, de donde estamos generando esta transmisión.
1: Parcialmente, Radio Comencia en el Curazao. Países Bajos empató 2-2 con Japón. Van Dijk y Summerville, los goles de Países Bajos. Nakamura y Kamada, los goles de Japón. Están empatando en 24 minutos Costa de Marfil y Ecuador 0-0.
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1: Y estaremos, por supuesto, a continuación con lo que será Suecia y Túnez. También en el grupo F, donde está Países Bajos y Japón, que empataron, una buena oportunidad para Suecia o para Túnez de sumar de a tres y escaparse en el grupo F.
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3: Ocho, ¿qué está pasando en banco de suplentes mientras al parate?
4: Bueno, por ahora Becachese da indicaciones a sus dirigidos, lo mismo que está haciendo Emer Sefai, que los reunió a todos y les da indicaciones. Cuando quieran, también te puedo dar un dato que tiene que ver con la defensa de la tricolor, porque antes hablamos de la eficiencia ofensiva de Costa de Marfil. Cuando quiera, hay espacio para la data de Ecuador.
3: Dale.
4: Bueno, la Tri es la segunda selección sudamericana con menor promedio de gol recibido por partido en mundiales. Acumula 5 vallas invictas en 13 encuentros en dicha competencia.
3: Mirá, y eso que no ha pasado tanto de ronda, ¿no?
4: Correcto. Así que esperamos un partido que rompa el cero. Relator, viene bien usted.
3: Sí, señor. Momento para hidratarse los futbolistas. ¿Te gusta hasta ahora este primer cuarto, Hernán?
5: Sí, me gusta el partido. Es bueno, es interesante. Se atacan, buscan el arco. Contrario, había arrancado mejor Ecuador. Tuvo las más claras del partido. Emparejó después un poco las acciones Costa de Marfil, también tomando la posesión de la pelota. Entendiendo cómo tenía que jugar el partido. Viste que marcábamos, Juanma, que los primeros 10-15 a Costa de Marfil le costaba, porque llegaba hasta tres cuartos y estaba obligado a volver hacia atrás. Eso era mérito de Ecuador. Y después se entendió cómo destrabar ese nudo Costa de Marfil, con Diomandé por derecha claramente siendo el desequilibrante del partido y tratando de abrir bien los extremos, tanto de un lado como del otro, para comenzar por un lado y finalizar por otro. A eso juega ahora Costa de Marfil. Ecuador ya a tratar de desequilibrar con la velocidad de Plata y de Yeboa.
3: Se reanuda el primer tiempo, por ahora 0-0 la historia entre Ecuador y Costa de Marfil, sin goles en Filadelfia. En este partido del grupo E, la bocha en la mitad de la cancha para Caicedo, que juega hacia arriba. Caicedo tocó a la brecha, rebotaba Plata, juega hacia atrás Plata, 25 del primer tiempo. No podía prosperar en la acción con Minda. Retrocede en la mitad de la cancha Gonzalo Plata. Lo marcan entre los hombres, toca la brecha con Minda, pase al medio. Falta, durísima. Muy dura la falta contra Caicedo. De tarjeta, hermano. Sí, señor. Presentamos la amarilla.
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4: Bueno, primer amonestado del encuentro. El primero para Costa de Marfil, el número 6, Seco Fofana.
3: La patada que pegó Fofana, Hernán, no tiene nombre.
5: No, pero aparte fue lejos a un costado, otra vez contra el Valencia. Me río porque pobre. Ah, no, fue Caicedo, perdón, pero tienen color similar, los dos teñidos de blanco. Pero le dio con todo abajo, lo levantó por el aire. Estaba de espaldas Caicedo otra vez. Innecesario lo de Fofana salir tan lejos directamente a voltearlo, bien amonestado por el árbitro francés.
3: La pelota en la mitad de la cancha para Ecuador.
5: Aparte fuerte, Juanma, ¿eh?
3: Sí.
5: Muy fuerte abajo.
3: Innecesario. Por la izquierda de la pelota la maneja el equipo ecuatoriano con el empate 0-0. Tocan hacia atrás buscando la salida por ese lado de Hincapié. Toca por la izquierda, juega cortito para Lanfranco. De primera tocó a la derecha, ojo, no se quiere complicar Ordóñez. Pacho que toca para atrás con su arquero. La va a reventar del fondo Galíndez. Pase al medio para Lanfranco, sale Ecuador.
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3: Desde el fondo va a salir el equipo de Sebastián Becasese. 5-0. Casi 27 minutos de este primer tiempo. Con el empate por ahora, que para mi gusto no le sirve a Ecuador. 29. Con el empate 0-0, todo bien en el marcador. Por la izquierda salía Hincapié, pase entre líneas, buena pelota. Agarrate porque va Lanfranco. La tocan por la izquierda, abren la cancha para que vaya Minda, centro cerradito. ¡Oh! El arquero se queda con la pelota. Yair Fofaná, salida del fondo que será para Costa de Marfil.
5: Sí, pero está intratable Minda, ¿eh? Aparece por todos los sectores de la cancha. ¡Uy, qué pelota perdió!
3: La regaló en el fondo, le quedó para Plata, tocó para atrás, llega remate de afuera o no. Engancha hacia el medio, lo marcan dos hombres a Plata. La devolución para Llevó, a borde del área para Caicedo. Engancha Caicedo, toca hacia la izquierda, buena pelota. Pase filtrado hacia el área, está el primero, palo de vuelta. ¡Sí!
6: Ecuador, chance inmejorable para el equipo ecuatoriano, no pasa el peligro, le queda por la derecha la pelota, Vite, toca hacia atrás, Caicedo que la levantó hacia el área, por ahí estaba, llevó a pase a medio, borde del área, le quedó para Plata, borde del área para Caicedo, oh, lo tabaron justo, otra vez llevó a enganche, llevó para el medio, le pega de zurda, no, tocó para atrás, el remate hacia el área, Caicedo llevó a... pasó cerca del palo derecho, remató de pierna zurda, lo tuvo Ecuador, dos tiros en los palos.
7: Mamita, lo que ligan los marfileños.
5: A esta altura ya merece ganar Ecuador ampliamente. ¿Qué pase pone Vite filtrado para Minda? Apareciendo por izquierda, abriendo el pie para clavarla arriba. Mano a mano contra el arquero Fofaná. Y el travesaño otra vez le niega lo que era la apertura del marcador para el conjunto ecuatoriano, que ya a esta altura merece estar 1-0 arriba en el partido. Y después, primero Caicedo, no pudo. Plata, no pudo. Y llevó a, terminó rematando lejos. Ahora sí, Costa de Marfil lo sufre por demás el partido, pero ojo, si Ecuador se descuida, también puede llegar a tener un gol en contra.
7: Otra vez sale del fondo Ecuador. Partido empatado, 0-0. Merece un gol el equipo de BKCS. Merece estar ganando. 31 minutos del primer tiempo. Sin goles por ahora. La victoria de Alemania y con tanta diferencia obliga a ganar a uno de los dos. Y Ecuador está hasta el momento, hasta ahora, está haciendo los méritos. Sale por la derecha Dohuela, pelota para Costa de Marfil, la regaló Dohuela, lateral. No pudo controlar un pase muy sencillo. Abre lateral que por la izquierda va a ser Piero Hincapié, el futbolista del Arsenal. Toca hacia atrás Hincapié, juega hacia el medio. La buscaba la pelota Pedro Vite, retrocede. Se levantan los ecuatorianos en Filadelfia. Con el partido empatado 0-0, por la derecha. El avance es para Ordóñez, toca hacia adelante, balón buscando a Plata, engancha para el medio, lo marcan dos hombres, toca para atrás, otra vez la salida es para los ecuatorianos, llevó a, toca el medio, va Plata, la pone entre líneas, buena pelota, se mete en el área, falta, borde del área, dice que no el árbitro francés.
5: Ay, cuántas dudas me deja,
7: Dice que no hubo falta contra Gonzalo Plata.
5: Sí, para mí Plata termina yendo a buscar el contacto, es cierto. Pero en el medio puede haber también una pierna que lo termine tumbando. No dudó, no dudó ni un minuto el árbitro francés. Siga, siga y hacia adelante. Y ahí va Costa de Marfil ahora.
7: Se viene Costa de Marfil con Pepe. La tiró para adelante para Diomandé, que no pudo llegar. La saca del fondo. Otra vez Pacho. Toca a la izquierda para Piero Hincapié. El lateral izquierdo toca con Pacho de vuelta. La revienta de punti para adelante. Rebotó en el camino en Kessié. En la mitad de la cancha Fufana que devuelve de cabeza. Otra vez Nicolás Pepe. Toca hacia la derecha. Juega buscando a Diomandé, pase atrás. Otra vez que sigue. Medio campo ahora para los vestidos de naranja. Se viene Costa de Marfil. Sirvan los ecuatorianos. Por la derecha sale la pelota para Cingo. La tira hacia el costado. Ojo que va Diomandé. Campo abierto para el extremo por la derecha. Toca hacia el medio para que sigue. Fofaná probó de afuera. Le pegó como yo. Habrá saque de arco. ¿Será para Ecuador?
5: Sí, más para finalizar la jugada que otra cosa, ¿no? Fofaná termina rematando. La tira demasiado arriba, sin peligro para Galíndez, que va a reponer desde el fondo. Y es más un manotazo de agado de Costa de Marfil y del propio Fofaná para salir un poco de los aprietos que le genera Ecuador, que es una situación real de peligro.
7: Fran, ¿se sabe si llegó o no llegó Uruguay ya a Estados Unidos o hay que esperar un rato más?
8: Estaba con inconvenientes con el tema del avión que no lo dejaban ingresar a Estados Unidos. Hubo un posteo también de parte de Uruguay en Twitter haciendo referencia a algo de Forlán en 2010.
7: Mirá.
8: Que también había marcado en aquel entonces que tenían algún problemita para salir en Sudáfrica. Pero enseguida estaremos ampliando lo que está pasando con Uruguay.
7: La pelota para Ecuador en la mitad de la cancha. El equipo de Becas es el que empata 0-0, que ya tuvo dos tiros en los palos en este primer tiempo. Tenemos 33 minutos. Abren por la izquierda la bocha buscando a Minda. Toca hacia el medio y la regaló. La pelota para Costa de Marfil que sale. Pepe que tira para atrás. Juega para Cingo. Presiona tímidamente que Valencia la sacan desde el fondo. La revienta Dohuela a la mitad de la cancha. A cualquier lado, Se la sacó de encima. Ecuador merece ya estar ganando el partido. Caicedo que pisa la pelota. Toca hacia adelante. Juega bien. Buscando a Vite, retrocede, toca corto para William Pacho, desde la izquierda, otra vez con Vite, pase al medio, de vuelta Pacho, la tira hacia la izquierda, pasó el ataque Hincapié, la tiró para adelante, buena pelota, se viene por el costado izquierdo, ataca el equipo ecuatoriano, iba por la izquierda Vite, se tira hacia el medio, va contra uno, va contra dos, pelota al área para Plata que no pudo llegar, la sacan desde el fondo, buena recuperación ahora de Touré, toca atrás, la tiene que reventar que sigue, la jugada a la derecha para Diomandé, pasó en la mitad de la cancha, balón dominado, avanza Diomandé que es una gacela, se viene Diomandé, se mete en el área, atención, pase al medio, gol de Touré, pase al medio, atención, Pepe, lo perdió, rebota, rebota Touré, media vuelta, la saca
6: tocan desde el fondo, habrá saque de arco. Se salvó Ecuador. La chance que tuvo Pepe, le pegó con el hombre encima y Touré no la pudo acomodar, estaba el primero.
5: No, providencial cruce de Alan Franco para sacar lo que era un gol claro del jugador Touré. Otra vez con Diomandé por derecha generó peligro real. Costa de Marfil, el centro al medio, solo apareció Touré llamativamente. Y Alan Franco tirándose al piso, cual Mascherano contra Robben. No obviamente en el mismo sector, pero sí adentro del área. Y sacan un remate que era gol, ¿eh? Era gol porque Galíndez estaba vencido. Y Alan Franco deja con vida otra vez a Ecuador en el partido. Está 0-0, pero Ecuador es más claro. Responde rápido y de contra ahora Costa de Marfil. Y si se descuida el conjunto de BKC se va a sufrir.
7: Habrá salida para Ecuador. Tengo tiempo, Claudio.
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7: 34 tenemos.
8: Relator.
7: Diga.
8: Está en viaje Uruguay. Pudo salir ya de México para Estados Unidos.
7: Bueno, por lo menos ya pudo despegar.
8: Exacto.
7: La pelota para el conjunto ecuatoriano. Mañana se inaugura la Copa del Mundo para Uruguay. Contra Arabia Saudita, ¿no?
8: Doble 9 mañana para Uruguay.
7: Me gusta, ¿eh?
8: ¿En qué momento, Bielsa, no? Tarde.
7: Sí. No, bueno. Pelota larga de Galíndez. Corre Valencia. De cabeza la sacaba Cadu. Le quedó por la brecha Dowe. Presiona los ecuatorianos. Ganó Valencia. Pero con falta, dice el árbitro. Es más fácil cobrar la falta en ataque que otra cosa. Salida para Costa de Marfil.
5: Se la sacó un poquito de encima, ¿no?
7: Sí.
5: Mira, para dejar seguir.
7: Aparte la pelota la seguían teniendo los,
5: una falta
7: los
5: mínima,
7: africanos.
5: Una falta mínima.
7: La tocan hacia atrás para el arquero Fofana. La tiene que reventar el arquero vestido de celeste. La manda hacia la mitad de la cancha. Por la brecha Diomandé devuelve de cabeza Piero Hincapié. En el medio campo otra vez. La toca hacia arriba. Pacho que retrocede con Caicedo. Toca atrás para la salida de Ordóñez. La pide por la brecha la pelota Minda. La pide Vite. Toca hacia arriba. Otra vez tiene que reponer del fondo. El equipo de BKCS por la izquierda Hincapié, la tiró para adelante, buena pelota, se acomoda por ese lado, falta contra Minda. Tiro libre, será para el equipo sudamericano.
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5: Y ahora Ecuador, tratando de salir un poco de esta mini presión. ¿Por qué digo mini? Porque es en este tramito del partido que le ejerce Costa de Marfil alta. Mira, ya bajó de nuevo la línea de presión hacia la mitad de cancha. Y es acá donde quizás le está costando Ecuador en este tramo, ¿no? En la salida. Y ha apostado en el último tiempo algún pelotazo largo, juego directo. Ahí va Galíndez para tratar de buscar esto, ¿no? Si no se puede por bajo, terminar jugando largo. Caicedo ya ahora entre los centrales, Juanma, para buscar una salida limpia.
7: La salida por abajo será para el equipo ecuatoriano. Por la derecha Ordóñez, toca hacia el medio. No se quiere complicar. Retrocede tocando la banda derecha. Otra vez para la salida por ese lado de Pacho. Abre para Hincapié. Se manda al ataque. Se viene Ecuador a la carga nomás. Minda que toca para atrás. Falta en el medio. Y de tarjeta. ¿No está molestado? No. Era que sí, ¿no?
4: Correcto. Amonestado ahora al número 8. Frank, que sí es su capitán. Amonestado el doble 5 en Costa de Marfil.
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5: Bueno, habla un poco también de cómo está jugando el partido Costa de Marfil, ¿no? Y otra vez con un jugador ecuatoriano de espaldas. En este caso, Piero Hincapié. Salió lejos que sí directamente a voltearlo. Innecesarias, ¿eh? Estas faltas de Costa de Marfil. Me parece que habla un poco de la mala lectura de juego que están teniendo los jugadores marfileños. Porque un jugador de espaldas en mitad de cancha no genera peligro. Hincapié, de hecho, había pivoteado hacia atrás para William Pacho y una salida, o buscar una salida un poco más limpia, y que sí fue directamente a voltearlo, bien amonestado.
7: Tiro libre para Ecuador, pasando el círculo central. A la pelota le va a pegar Pedro Vite. Tiene que tocar cortito para que sigan jugando. Faltan 7 minutos para que termine el primer tiempo. 38 tenemos. Por la derecha la pelota para buscar a Ordóñez. Abre para Yeboa, toca hacia atrás. El ganés ecuatoriano, el pase al medio, otra vez para Pacho, toca por la izquierda, la pide Hincapié, Hincapié que levanta la cabeza, la tocó para adelante, se le fue el pase. Habrá lateral, será para Costa de Marfil por la derecha.
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7: La regaló Costa de Marfil y ojo, se viene plata, tocó para atrás, balón buscando a Caicedo, toca hacia la izquierda, la dejaron para Minda, la soltó para Valencia, Valencia que la aguanta, ¡epa! El grito que pegó Valencia, Créanme que es real, La patada que le pegaron a Valencia.
5: No, le junta las palmas, ¿no? Como diciéndole, te pido mil disculpas. El número 17.
7: Ah, está bien.
5: Era Dugué, el hermano de Ciré. Pero fuertísimo, abajo contra un costado. Lo pisa. Valencia de espaldas, otra vez encerrado contra la línea, innecesarias. Estas infracciones, ¿sabes que para mí lo que está buscando Costa de Marfil es imponerse del juego físico? Pero está equivocando el camino, Juanma, ¿eh?
7: ¿Sí?
5: No es la forma, se va a quedar con uno menos en cualquier momento.
7: Bueno, amonestado Don Güell, lo presentamos.
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4: Se carga de amarilla Costa de Marfil, el tercero en cancha, el número 17, Güell a Güell.
7: Tiro libre para Ecuador, y este tiro libre es para poner la pelota en el área. Casi 40 minutos.
8: Relator,
7: diga,
8: una roja más e igualamos las expulsiones del Mundial de Qatar.
7: ¿Cuántas hubo?
8: 4 en Qatar.
7: Claro.
8: Acá ya tenemos 3 en el primer partido.
7: Sí, señor. Tiro libre por la izquierda. La pelota va a ser de Gonzalo Plata. 41 del primer tiempo. Le va a pegar Plata a la pelota. Y Ecuador que busca el primero de arriba. Atentos con Pacho, con Impapi, con Valencia. Centro de Plata, el punto penal. ¡Va Valencia! ¡De cabeza! Y por arriba del travesaño, igualmente cobró falta en ataque. Salida para los morfileños.
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5: Y ahora de pelota parada, tiene altura Costa de Marfil, sin embargo ganó Valencia sin ningún problema para cabecear. Después es cierto que no lo hace bien porque la toma muy por debajo y al cabecear la pelota se termina elevando. Ecuador lo busca por todas las vías, no lo ha podido encontrar hasta acá, 0-0, pero mejor el conjunto de Cacese.
7: La salida por el fondo será para los morfileños, le va a pegar a su arquero. Desde el fondo, Yaya Fofana envió largo hacia la mitad de la cancha. De cabeza devuelve Pacho. En el medio lo buscaban a Pepe, no pudo llegar. Tampoco Touré, la sacan de cabeza. La pelota quedó para Duela, va a perder y ojo que está molestado. Recupera Valencia, tocan para atrás. Plata que juega la primera por la izquierda, no se acaba nadie. La va a sacar del fondo Cingo. Es muy grandote Cingo, pero es muy tosco. La recuperación para Ecuador en el medio. Hincapié que pelea y gana. La mucha que se levanta, le queda para Plata por la derecha. Le pasó Yeboa, pelota larga. Mira, bueno, llegó de milagro. Le quedó de vuelta Plata. Enganche, tocó para atrás Yeboa. Balón para Caicedo, tres cuartos de campo de juego. Caicedo toca a la derecha. La soltó por ese lado. Y atención, porque la busca Lanfranco. Tocó para atrás. Juega hacia el medio. Otra vez para Ordóñez. Pase cortito para Lanfranco. La pide por la izquierda Pacho. Abren para la ubicación de Hincapié. Tres cuartos de campo. Va Ecuador, Hincapié que toca el medio. Muy bien, la dejó pasar a Alan Franco. Le quedó para la salida de Pacho. Toca con Ordóñez, la tiró para adelante. Balón buscando a Gonzalo Plata. Se amaca, va hacia el medio como número 7. Le tocó para arriba, la devolución de Minda. Juega hacia adelante, lateral. Rebotó en el camino, lateral que será para Ecuador.
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7: Alan Franco con las manos, toca para atrás. Juega hacia la mitad de la cancha. La pelota ahora para que salga Ordóñez. Domina el central. Toca hacia la izquierda. Otra vez con William Pacho. Levanta la cabeza el del PSG. Por la izquierda la pide Hincapié. Por la derecha la pide Ordóñez. Abierto por ese lado está Alan Franco. Domina la pelota Pacho. Toca al costado derecho. Juega para Ordóñez. De primera para Alan Franco. La tiró para adelante para Gonzalo Plata. La pide por el medio Caicedo. Plata casi la pierde. Toca para atrás. Rearme el juego con Alan Franco. Retrocede para el defensor. Joel Ordóñez. Desde abajo el pase corto para la salida de Moisés Caicedo. Toca por la izquierda. La pelota para Ecuador. La tiraron para adelante. La regalaron. Y ojo porque se viene el contragolpe. La regaló Vite. Le queda balón a Pepe. Toca la derecha para Diomandela. Soltó de vuelta para Pepe y agarrate. Pepe contra uno. Pepe contra dos. La aguanta el delantero por la banda derecha. Toca para atrás. Hizo rebotar el balón. Lateral para los morfileños.
8: Empató Deportivo Merlo. 80 minutos. Perdía 2-0. 2-2 ahora. Deportivo Merlo con Argentino de Merlo.
7: Y aquí tenemos 0-0 en 44. Veremos cuánto se avisiona, pero tres tranquilamente se pueden jugar. La tocaba Diomandela hacia el medio. La regaló. Y la salida será para Ecuador, que sale del fondo, Claudio.
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5: Cuánta y qué buena movilidad, Juanma, tiene Ecuador en esta primera mitad, porque Minda aparece, como marcaba, ¿no? Por todos los sectores, Franco por momentos va hacia la derecha, Vite pasa a ser acompañante de Caicedo, pero después Vite se corre, le cambia a Minda la posición, Franco lo propio, Plata es indetectable para los marfileños, quizás llevó hacia el punto más flojo que ha mostrado el jugador en esta primera mitad en cuanto a esto, ¿no? La movilidad.
7: Se viene Plata, tocó por la derecha, hizo la personal, se quiere escapar por ese costado, lo marca lente, luego tocó para atrás para Alan Franco, pero que lo pide Caicedo, balón para Moy, Caicedo que la tira hacia el área, buena pelota para Valencia, no se pudo entender con su compañero, y la salida será otra vez para Costa de Marfil, casi tenemos 45, ya me dice Pocho cuánto más se juega porque se ve en Ecuador, la regalaban los africanos, Caicedo que la tira hacia el área, desvío en el camino, por la izquierda no llegaba a Incapié por esa pelota, la sacan desde el fondo, que sigue, que levanta la cabeza y ve a un compañero por la izquierda, qué buena pelota que metió, corre Turey por el medio, está solito Guay, pelota al área, Galíndez, Galíndez se quedó con la pelota.
5: Sí, equivocó aquí, después del pelotazo largo que le caía a Pepe, la jugada pedía un centro atrás porque venían llegando los marfileños al área y Pepe eligió un centro en línea paralela a como venía y Galíndez bien cortando la bisectriz del mismo para salir cerca del punto penal, quedarse a atenazar la pelota, no llevaba mayor peligro que esto.
7: ¿Cuánto más, Pocho?
4: Cuatro más.
7: Tenemos 45, vamos hasta el 49. La pelota para Ecuador, en la mitad de la cancha sale William Pacho, toca la derecha para Joel Ordóñez, cerquita la pide Lanfranco. Abierto por la derecha, espera Yeboa. Por el medio Gonzalo Plata, pelota para Yeboa, como número 7, recortó hacia el medio, mete la personal, es un caño bárbaro, le tiró para adelante, no pudo rebotar con Plata. Y ahora la salida será otra vez para los marfileños. Sale Costa de Marfil, con que sí en la mitad de la cancha, la pide adelante Pepe, la pide por la derecha Diomandé, adelante también está Guaje. Abre en campo para que avance Dohue, se viene el lateral, toca corto con Diomandé, se viene como número 7 recortando de la derecha para el medio, Diomandé que levanta la cabeza, mete bicicleta, la tiró para adelante, hizo la personal, centro atrás, está el primero, de Vía y córner, tiró de esquina, será para Costa de Marfil.
5: Imparable Diomandé, ahora hasta el fondo por la derecha, lo más claro, te diría el único que puede llegar a generar algo distinto de Costa de Marfil. Ecuador debe cuidarse por demás de las individualidades que tenga Diomandé en la derecha, que otra vez fue hasta el fondo, otra vez le ganó Incapié y un centro atrás que por poco no llega a conectar Guaji, termina sacándola afuera William Pacho.
7: Será córner para Costa de Marfil, la pelota desde la derecha, veremos el centro que mete Nicolás Pepe. Va a venir el centro del área, Pepe que le va a pegar con pierna zurda, viene el centro, se va cerrando, Galíndez que no sale, la peinaron, la sacan desde el fondo. El rebote quedó en la mitad de la cancha, le quedaba para Conan, el lateral izquierdo, la soltó a la derecha otra vez con Pepe, abierto por ese costado, tocó hacia el medio, centro de Dohue, pelota al área, muy pasado, chilena por arriba, el travesaño. La chilena que sacó de la nada, Singo, que debe medir 2 metros 20, debe pesar sí. 100 kilos, pero metió una media chilena. ¡Qué locura!
5: Cerca de 1.90, Singo, pero mirá cómo se elevó en el aire. Cerca de ser una jugada peligrosa, ¿no? También porque Franco ponía la cabeza para rechazar. Y Singo se elevó de espalda, si no dudó, ¿eh? Sacó un derechazo, la pelota se fue alta, pero podría haber sido peligro para el arco de Galíndez.
4: 1.82 para Singo.
7: Parece más grande de lo lejos.
5: Mirá, de aquí parece cerca de 1.90.
7: Sí. Se viene Pepe por la derecha, tocó hacia el medio, Diomandé, borde Belari. Atención, Pepe tiró, desvío. Será córner, ¿no? Porque pegó en el defensor. Sí, no, mira vos. Pegó la pelota en su compañero en Guaje. Habrá saque de arco, será para Ecuador. Viste como en el boxeo, Hernán, cuando sí. Los boxeadores, cuando faltan 20, 30 segundos, saben que es el final y arriesgan un poco más. Me parece que eso le pasó a Costa de Marfil.
5: Sí, está arriesgando ahora otra vez por demás. Y Ecuador no encuentra los caminos en este final de la primera mitad. El repartido el protagonismo, pero Ecuador, insisto, mucho más claro.
7: La va a sacar del fondo Galíndez, se va a terminar el primer tiempo. Es la última chance de la primera parte. Envío largo, salta Valencia, ganaba 5 el defensor. La tiró para adelante, le quedó para Pepe, tocó hacia atrás, juega con Kessié, abre campo a la derecha para Diomandé, atacan los marfileños, falta en ataque, marca el árbitro, sí señor, está bien cobrada, créame, le cobraron falta contra Caicedo, porque un futbolista de Costa de Marfil se lo llevó puesto, como si fuera un conito, literalmente. Es más, la falta, si no vi mal, fue de Kessié, de Kessié está amonestado.
5: Sí, Kessié está amonestado.
7: Y pegó así pelota,
5: Y ojo, a ver.
7: No. Creo que fue a hablar con uno de los técnicos. No,
5: lo que se está chamullando al cuarto árbitro, el entrenador de Costa de Marfil, es insólito.
7: Sí, señor.
5: Todo el partido igual estuvo.
7: Habrá tiro libre que será para Ecuador. Desde el fondo le va a pegar Galíndez. Ya no hay más tiempo, No sé si va a agregar algo más. Pero le va a pegar a Hernán Galíndez. Envío largo hacia el área de los marfileños. De cabeza 5, la saca a medias. La pelota quedó para Kessié. La tiró para arriba, No para adelante. Simplemente para arriba. Y el árbitro, por las dudas, con la pelota en el aire. Terminó el primer tiempo. Están empatando Ecuador y Costa de Marfil en Filadelfia.
6: 0 a 0.
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5: 0 a 0 aquí en un nuevo partido de esta Copa del Mundo 2026 entre Costa de Marfil en Filadelfia y Ecuador.
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0: Vamos con una breve pausa musical del entretiempo entre Ecuador y Costa de Marfil. 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